0: 1.520 personas resultaron heridas.
1: Lamentablemente debemos reportar 188 venezolanas y venezolanos fallecidos por la acción del terremoto. 1.520 personas heridas, reportadas 157 personas desaparecidas. Hemos contabilizado hasta este momento.
0: La construcción ferroviaria va muy adelantada. La presidenta Sheinbaum informó que los trenes Ciudad de México-Querétaro y Ciudad de México-Pachuca serán inaugurados el próximo año.
2: Y desde Ciudad de México, los tramos que faltan hasta Nuevo Laredo. En el caso de Querétaro y Pachuca, el objetivo es inaugurar esos trenes el próximo año, en 2027. Y el Tren Maya de carga también va muy bien.
0: La presidenta Sheinbaum recibió en Palacio Nacional al rey Felipe VI de España para dialogar sobre la relación de ambas naciones, esto en el marco de su visita oficial por el país. ¿Y usted ya registró su celular? El gobierno federal amplía hasta el 31 de diciembre, de manera escalonada, el plazo para vincular las líneas de celular, tanto de prepago como de pospago. Talan al crimen organizado en Michoacán, caen el Sierra 1 y el Sierra 2. Detenido esta mañana Ernesto Rafael N., el Sierra 1, comandaba una célula delictiva dedicada a la extorsión. Horas después se detiene Alfredo N., el Sierra 2, y a una mujer. Un generador de violencia menos en Sinaloa, detenido Misael Guerrero Pérez, alias El Güero Pin, líder de Plaza de los Chapitos. También fue aprehendido Hilario Martínez, exdirector de Seguridad Pública y Tránsito Municipal de Escuinapa. Reaparece el senador Enrique Insunza. Por Zoom. Participó vía remota en la reunión de hoy de la Comisión de Justicia del Senado.
3: Debo decir que participo justamente como integrante de la misma, pero además la Comisión de Estudios Legislativos es codictaminadora de este ordenamiento, desde luego importantísimo, y en el que estamos acudiendo a una cita con mucho retraso.
0: Muchos aspirantes para tan pocas candidaturas. La presidenta de Elecciones de Morena, Citlali Hernández, informó que en apenas dos días se han registrado 124 aspirantes para la coordinación estatal en defensa de la transformación.
4: Se han registrado 124 aspirantes, 33 han sido registros aquí presenciales por parte de Morena, más los del PT y los del Verde, y 91 registros se han realizado en línea, que es lo que llevamos ahorita.
0: Y Félix Salgado Macedonio pide al CEN de Morena que le permita su registro.
5: De lo que pido, porque es mi derecho como militante de Morena, es que me inscriban, o que me permitan inscribirme ahora en línea, porque la inscripción presencial fue el martes. Pero yo puedo inscribir de aquí al sábado.
0: Y Citlali Hernández le dice que si insiste en registrarse, Morena le insistirá en decirle que cuidarán las reglas.
6: Si él insiste en registrarse, nosotros insistiremos con todo el cariño y la fraternidad en decirle que nos toca cuidar sin excepciones las reglas que planteamos. Nosotros vamos a cuidar nuestro proceso y vamos a respetar nuestras reglas.
0: Estoy más regresando en una pausa. No se vaya, es breve. Estamos en Fórmula Noticias.
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1: Hablemos de mamá a mamá y también a papá, con Gina Ibarra.
2: Jugar con títeres abre un mundo donde los niños pueden expresar lo que a veces no saben decir con palabras. A través de ellos, exploran emociones, resuelven conflictos internos y desarrollan empatía mientras inventan historias llenas de imaginación. Un títere puede convertirse en su voz, su refugio emocional y también en un pequeño maestro que les ayuda a comprender lo que sienten. En ese pequeño escenario simbólico, los niños practican situaciones de la vida cotidiana, aprenden a comunicarse mejor y fortalecen su creatividad. Además, este tipo de juego fortalece la confianza, la expresión emocional y el lenguaje. Cuando los adultos participan o acompañan, se fortalece el vínculo afectivo y se valida su mundo interno. Así que jugar con títeres no es solo entretenimiento, sino una herramienta poderosa de desarrollo emocional, social y cognitivo en la infancia temprana. Sígueme en todas mis redes sociales como Gina Ibarra y Obajo TV.
3: Explorando la naturaleza.
9: Los pinos son las coníferas más extendidas del hemisferio norte, fundamentales para la industria maderera y la reforestación. Su resina y piñones son recursos valiosos, mientras que sus hojas en forma de aguja les permiten resistir climas helados. Forman bosques densos que actúan como pulmones vitales, albergando una biodiversidad inmensa y protegiendo los suelos de la erosión hídrica.
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0: Son las 6 de la tarde con 8 minutos. Gracias por continuar con nosotros aquí en Fórmula Noticias. Jueves, ¿cómo avanza el tráfico en la Ciudad de México? Llegue a tiempo a su destino oficial. Fernando García, de la Secretaría de Seguridad Ciudadana de la capital del país. Me enlazo contigo y tu reporte vial. Buenas tardes.
18: Hola, muy buenas tardes, Juan, y a tu apreciable auditorio. Como siempre, es un placer saludarlos y mantenerlos informados. Y así es como se encuentra en algunas partes de la ciudad. Hay que manejar con precaución. Ya no tenemos lluvia, pero tenemos pavimento mojado en la zona centro, así es que no distraigan su atención al volante. En otro tema, continúa la presencia de manifestantes sobre eje central Lázaro Cárdenas a la altura de la avenida Hidalgo. Encontrará cortes a la circulación por parte de personal de tránsito a partir de Fray Servando. Como alternativa puede utilizar Paso de la Reforma, eje 1 Norte y eje 1 Oriente. Incrementa notablemente el aforo vehicular en la calzada Ignacio Zaragoza para quien deja atrás circuito interior y se dirige hacia el Metro Agrícola Oriental. Por otro lado, Pasada la Reforma mantiene muy buen avance vehicular del circuito interior hacia la Fuente de Petróleos. Por otro lado, ya encontraremos carga vehicular en la calzada Ermita Iztapalapa entre el Eje 6 Sur y el Puente de la Concordia, así es que maneje con precaución. Si necesitan conocer más información acerca de estas noticias y otras recomendaciones, consulten nuestras redes sociales. Así que el reporte por parte del Centro de Orientación Vial, Secretaría de Seguridad Ciudadana, te mando un fuerte abrazo, Juan.
0: Gracias, abrazo, regreso oficial Fernando García de la Secretaría de Seguridad Ciudadana de la capital del país. Muchas gracias. Y bueno, ayer el triunfo, México le gana a la selección de Checa en el Estadio Ciudad de México 3-0. Las celebraciones, por supuesto, no se hicieron esperar, incluso desde antes del partido, en distintos puntos de la capital del país, antes de que arrancara el juego. El FanFest del Zócalo Capitalino ya estaba lleno, así como también otros puntos en los que se dispusieron pantallas gigantes para ver la transmisión, como, bueno, es Avenida 5 de Mayo o la Alameda, ahí, Avenida Juárez, y bueno, nada más terminó el partido. Se lanzaron todavía más personas al Ángel, donde ya no pudieron llegar porque había muchas personas, pero llenaron la Avenida Reforma. Desde que inició la jornada del día de ayer, ¿cómo se llevaron a cabo los operativos y las acciones por parte de autoridades de la Ciudad de México para garantizar la paz y el que los mexicanos podamos disfrutar de este tipo de triunfos? Agradezco mucho al secretario de Gobierno de la Ciudad de México, a César Cravioto, como siempre, que nos acompañe. ¿Cómo estás, secretario? Qué gusto saludarte.
22: Bien, Juan, ¿cómo estás tú?
0: Pues muy contento, muy contento por el triunfo. La verdad es que sí, uno no se lo veía venir, uno estaba acostumbrado a otras cosas. Luego se quejan, dicen que no convence y que no acaba de jugar. No, yo sí estoy convencido, prefiero que jueguen como siempre y ganen como nunca, a que jueguen como nunca y pierdan como siempre. No sé tú cómo lo veas, secretario.
22: No, bueno, quien le ponga un pero a los resultados de la selección, pues ya está pues ya está un poco
3: amargado,
22: ¿no? Amargado, ¿no?
3: Sí.
22: Es como, oye, es como los que le ponen peros a los resultados en contra del combate a la pobreza en el país, ya están muy amargados.
3: Sí, no, bueno, ninguna cifra positiva les cae bien. Y hablando de cifras positivas, César Cravioto, el saldo de la jornada del día de ayer, antes, durante el partido, después en las celebraciones, ¿algo que reportar, secretario?
22: Pues saldo blanco, seguimos afortunadamente con saldo blanco en la Ciudad de México. Estuvimos pues muy atentos a todos los, ahora sí que todos los frentes que nos tocó cuidar, el estadio en primer lugar, el Fan Fest del Zócalo y todos los alrededores del Zócalo, los 18 Fan Fest que se pusieron en las alcaldías y todo el espacio de Avenida Juárez y Reforma y Monumento a la Revolución, que ahí se concentró el mayor número de gente. Y afortunadamente, bien, la gente bien, sí, muy emocionada, sí, con muchas ganas de festejar, pero en términos generales, sin ningún problema.
3: Qué bueno.
22: Que lamentar.
3: Hoy se implementó a partir de la tarde, me parece, a las 3 de la tarde, ley seca para comprar bebidas alcohólicas en establecimientos y sacarlas físicamente de ahí. Si uno iba a un restaurante o un bar, pues se podía tomar sus heladas ahí dentro, en las instalaciones. ¿Qué resultados, con diferencia de otras experiencias recientes, dio este operativo, César Cravioto? Porque sí bebieron mucho la semana pasada y la anterior. ¿Cómo nos fue ayer?
22: Sí, fíjate que del primer festejo, que fue el día de la inauguración, al segundo festejo, que fue la semana pasada, bueno, sí notamos primero un incremento en el número de gente en las calles de la ciudad, prácticamente se duplicó el número de gente, y también hubo algunas riñas y algunos temas que afortunadamente no pasaron a mayores, pero que pudieron haber ahí tenido consecuencias. Y a partir de ahí, pues hicimos tres estrategias, Juan. Primero, esto, que en establecimientos mercantiles, en las colonias aledañas a Reforma y al Centro, no se pudieran vender bebidas alcohólicas fuera de los establecimientos o para que la gente se los llevara de las 3 de la tarde de ayer a las 7 de la mañana de hoy. Eso ayudó mucho. He de decirte que la gran mayoría de los establecimientos cumplieron. Solo tuvimos que clausurar 6 que no cumplieron, pero la mayoría de los establecimientos cumplieron. La otra medida que tomamos fue incrementar la presencia del gobierno en estos espacios, y hubo más de 15,000 personas, tanto personas de la Secretaría de Seguridad Ciudadana como de distintas áreas del gobierno de la ciudad, para cuidar, orientar y revisar que no hubiera exceso de alcohol. Y la tercera fue el incrementar las pantallas. En el primer partido solo fue el Fan Fest del Zócalo y los otros Fan Fest. En el segundo ya pusimos pantallas en las calles aledañas al centro, y ya en este tercero pusimos en Insurgentes y Reforma, en La Diana, en El Ángel, en la Glorieta del Caballito, en el Monumento a la Revolución, y eso hizo que, bueno, la mayor concentración fue alrededor del Ángel, pero ya hubo varios miles en los otros espacios, y eso hizo que no todos se concentraran en el Ángel de la Independencia. Sí.
3: ¿Habrá estas restricciones para la venta de alcohol fuera de un comercio, fuera de un restaurante, fuera de un bar, para que se la lleven en las próximas celebraciones que esperemos que hayan, César?
22: Bueno, estamos valorando, hemos valorado, vamos a valorar entre hoy y mañana el operativo del día de ayer, y vamos ya a anunciar cómo vamos a proceder para el próximo martes y después para el 5 de mayo, que digo, el 5 de de julio, que será el siguiente partido de la selección, porque estoy seguro que pasamos a octavos.
3: Ahí está. César.
22: Pasamos a octavos.
3: Y a octavos y a cuartos, uno espera que vaya, pero bueno, esas ya se jugarán.
22: Ya no se jugaría en México.
3: Eso ya en otro lado.
22: Hasta octavos nos toca en la Ciudad de México, y cuartos, bueno, aunque no nos toque en la ciudad, pues en el festejo tradicional del Ángel y del Fan Fest, pues
3: ese va a seguir.
22: A estar a todo lo que das. Y ojalá hasta la final.
3: La basura, secretario de gobierno, me reportan que, a diferencia de la semana pasada y la anterior, hubo más personas recogiendo basura en las calles, pero aún así que dejaron mucha.
22: Sí, ahí va a ser parte de lo que vamos a valorar. Yo creo que también mejoró el tema, pero todavía faltó mucho. Ahí mucha basura sobre Reforma, que hizo que, como llovió bastante también, pues hubiera encharcamientos en Reforma, que fue básicamente por tanta basura. Entonces, pues tenemos que seguir informando, explicándole a la gente que pues no consuman en exceso alcohol, y también explicarles el tema de la basura, porque pues termina siendo contraproducente para toda la ciudad y para el propio festejo, ¿no?
3: Pues César Cravioto, secretario de Gobierno de la Ciudad de México, muchísimas gracias por conversar aquí con nosotros. Y rápido, todavía no tenemos certeza, me parece, de quién será el próximo rival de la selección de México. Podría ser Ecuador, podría ser Escocia, que seguirán sumando los triunfos. ¿Le has atinado a todas las veces que te he preguntado sobre los marcadores,
22: ¿A poco?
3: Sí, le has atinado, sí.
22: Ah, qué bueno que haya atinado. Ahora la que le atinó fue la jefa de gobierno, dijo 3-0, y lo dijo públicamente en conferencia de prensa un día antes del partido, y varios la volteamos a ver como diciendo, ay, jefa, le tienes demasiada fe a la selección. Yo dije 3-1 y por ahí alguien decía 2-1, 1-0, pero le pegó la jefa de gobierno, dijo 3-0, quedaron 3-0.
3: Bueno, pues que gana el próximo la selección mexicana, Escocia o Ecuador.
22: O Ecuador, o dicen que por ahí Uruguay o también, Cabo Verde, ¿no?
3: Son podrían como las opciones ser.
22: Que hay. Quien pues, sea, que nos echen. Que nos echen a Brasil, y estamos tan enrachados que hasta a Brasil le ganamos.
3: Esa es la actitud. César Cravioto, secretario de Gobierno de la capital, gracias como siempre.
22: Nos vemos, Juan. Abrazo.
3: Gracias, abrazo de regreso. Y con esto vamos al Estado de México, en Tecámac, una persona está atrincherada al interior de una vivienda, amenaza con hacerle daño a personas que ahí se encuentran. Leopoldo Espejel, el reporte, voy contigo.
4: ¿Cómo estás, Juan? Efectivamente, un total de 14 elementos de Fuerza Tarea Marina de Ecatepec han sido desplegados hace unos momentos al municipio de Tecámac en apoyo a la Guardia Civil de este municipio, luego de que un sujeto, presuntamente con un estado de esquizofrenia, pero también supuestamente involucrado en un punto de venta de drogas, se atrincherara en su propio domicilio, Juan,
3: sí,
4: y pues se mantuviera como rehenes a su esposa y a su hijo.
3: Regresando de la pausa, seguimos con el reporte. Polo, no te vayas, volvemos.
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17: La empresa china Lookbotics lanzó Rumi, un robot humanoide de acompañamiento que promete entender el ritmo del hogar y las emociones del usuario. El pequeño robot compañero de 65 centímetros puede correr, saltar con los niños y navegar obstáculos. Pero además es capaz de ofrecer abrazos realistas y tener interacción emocional gracias a que con su personalidad evolutiva aprende de la interacción y el comportamiento del usuario. Y así, con sus sensores avanzados en inteligencia artificial, analiza su estado de ánimo y responde con expresiones y acciones apropiadas al contexto. Si quieres bailar, baila contigo. Y si quieres estar tranquilo, descansa contigo. Se caracteriza por su piel suave, sus ojos expresivos y por su capacidad de retroalimentación táctil, ya que fue desarrollado para diferenciar si un toque corporal es un abrazo, una cosquilla o un golpe. Pesa 12 kilos y tiene una voz única para cada ejemplar. Informó Aide Rivera. 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
3: Son las 6 de la tarde con 23 minutos. Gracias por continuar con nosotros aquí a Fórmula Noticias. Regreso a Tecámac, al Estado de México, con mi compañero Pablo Espejel. Ahí una persona atrincherada en una vivienda mantiene como rehenes a 5 personas. Está armado este sujeto. Pablo, regreso contigo y el reporte.
4: Así es, Juan, son momentos tensos aquí en los cerros Tecámac, sexta sección del municipio de Tecámac, donde este sujeto, pues presuntamente habría escapado de un punto de venta de drogas, se atrincheró en su domicilio, y entre las cinco personas, dos mujeres y menores de edad, pues se encuentran su esposa e hijo. Él tiene un arma larga y un arma corta, con las cuales está amagando en hacerle daño. Hay ya personal de tanto de la Marina como de la Policía Civil de Tecámac, rodeando este domicilio, Juan. Incluso se pidió la presencia de francotiradores para tratar de que este hombre entre en cordura y se pueda entregar. Sin embargo, pues al momento no lo han logrado. Repito, son momentos tensos y estamos pendientes, Juan.
3: Por supuesto que estamos pendientes. No me despido, Leopoldo Espejel. Pues vemos ahí personal de seguridad de distintas dependencias de los tres órdenes de gobierno pendientes, y esperemos que esto se resuelva rápido y sin nada que lamentar. Gracias, Leopoldo.
4: Buenas tardes, Juan.
3: Bueno, y con esto vamos con más información. Ayer le informé, lamentable, 2 sismos se registraron en Venezuela de magnitud 7.2 y 7.5, con menos de un minuto de diferencia. El presidente de la Asamblea Nacional de Venezuela, Jorge Rodríguez, bueno, informó la cifra de víctimas mortales. Al menos 188 personas han muerto por estos sismos. Hay 1.520 heridos y 157 personas que han sido reportadas como desaparecidas. Escuche.
20: Lamentablemente debemos reportar 188 venezolanas y venezolanos fallecidos por la acción del terremoto. 1.520 personas heridas, ingresadas ya en hospitales y siendo atendidas en este momento. Reportadas 157 personas desaparecidas.
3: Bueno, hoy la presidenta Claudia Sheinbaum reiteró su solidaridad con el pueblo de Venezuela e informó, muy importante, que hoy sale un equipo de rescatistas y personal de sanidad de la Secretaría de la Defensa Nacional con rumbo a Caracas para brindar ayuda. Escuche lo que dijo la presidenta.
21: El día de hoy sale un equipo de la Secretaría de la Defensa Nacional de rescatistas y personal de sanidad para llegar a Venezuela, y una vez instalados ahí y habiendo hablado con las autoridades, determinaremos mañana mismo personal adicional que se requiera para poder ayudar siempre a los pueblos que lo necesitan.
3: Bueno, la primera brigada, le informo que está compuesta por 250 militares, 5 caninos, 4 aeronaves, un dron. También llevan herramienta para búsqueda y rescate, equipo muy importante de material de curación. Es lo que envía México a Caracas, a Venezuela, a nuestros hermanos venezolanos en esos terribles momentos de mucha angustia, de mucho duelo después de estos sismos. Los Estados Unidos, que intervinieron a principios

0: Y con esto me enlazo a Venezuela con mi compañera Kellen Zambrano, periodista ya ahí en Venezuela. Kellen, pues otro abrazo muy apretado, muy complicada la situación que están viviendo allá en Caracas y en otras poblaciones de Venezuela. Una solidaridad a la que me sumo por parte no solo de los mexicanos, sino me parece de cualquier otra persona. ¿Cómo está la cosa por allá en estos momentos, Kellen?
1: Hola, feliz noche, Juan. Muchísimas gracias a ti y a todo el equipo por estar atento a la situación nacional, que sin duda es incierta frente a tantas imágenes que observamos de nuestro país, de la afectación, de los daños, el colapso provocado por este doblete sísmico, por estos dos terremotos que se registraron el día de ayer y justamente pues afectaron el centro y el norte de Venezuela especialmente. Creo que lo sentimos todos, el dolor lo sentimos todos y pues el temblor en mayor o menor intensidad lo sentimos todos. Nos quedamos en muchas zonas sin electricidad todavía. En la zona de La Guaira persisten las fallas eléctricas y las fallas de comunicación, las fallas en la conexión a telefonía móvil, a internet. Entonces, pues las limitaciones para acceder a la información también se han hecho sentir, aunque pues hay también que destacar la voluntad humana, porque aunque no estábamos preparados en ningún momento para semejante situación, para esta emergencia, pues tenemos la voluntad humana que se ha desplegado desde distintos puntos del país, desde el oriente y del occidente. Se han movilizado rescatistas hacia el centro y el norte de Venezuela para contribuir con el rescate de las víctimas, que bueno, como bien lo decías, hasta ahora el balance oficial da cuenta de un número. Y yo sé que ustedes tienen más experiencia que nosotros en toda esta situación para poder proyectar el impacto que ha tenido este doble terremoto en Venezuela.
0: Así es, y por eso el equipo de personal especializado en labores de rescate, de búsqueda y también de atención médica que envía el gobierno de México allá a Venezuela. ¿Qué es lo que más se necesita en estos momentos?
1: Mira, te digo, necesitamos todo. Se han activado los centros de acopio para agua, alimentos no perecederos, para llevar hidratación a todas las personas, tanto a las víctimas como a quienes están ayudando con el rescate. Se han activado desde la Cruz Roja, desde también Protección Civil en todos los estados, las organizaciones sociales como Cáritas, que son los entes directos de enlace con la Iglesia Católica. Pues yo insisto en la voluntad humana que se activa en estos momentos tan difíciles y que quisiéramos hacer mucho más, quisiéramos apoyar muchísimo más, y contamos con ustedes, con también toda la ayuda que se ha anunciado desde distintos puntos del planeta para atender esta situación. La Cruz Roja sin duda pues está activa con el envío de ayuda humanitaria y bueno, insistir en esta necesidad de aprender, de tomar lección y de saber que no tenemos cultura sísmica, pero tenemos tremendas fallas tectónicas que nos atraviesan en oriente, en centro de Venezuela. Históricamente hay un registro que debemos tener en cuenta, porque ya Caracas había sufrido un terremoto, ya Cumaná había sufrido el terremoto de Cariaco en el oriente venezolano. Entonces, pues, la experiencia está para aprender y este momento debe servir para ello, con el apoyo del pueblo y del gobierno mexicano o de quien quiera que sea. Pero en este momento, pues, nos interesa la conexión y el apoyo a nuestros familiares, a nuestros seres queridos que han sido afectados sin duda.
0: ¿Cómo ha reaccionado la ciudadanía en las calles? ¿Cuáles son los principales temores que manifiesta la población en Venezuela en estos momentos, Kellen?
1: Mira, Juan, debemos insistir en el shock que representa una situación como esta para los venezolanos y sobre todo en el centro y en la capital del país, donde pues sufrieron la desconexión y toda la situación violenta del 3 de enero con la captura, la detención del entonces presidente Nicolás Maduro. Y

0: ahora están nuevamente desconectados. Ayer teníamos colegas, amigos, seres queridos que estaban desconectados producto del mismo terremoto. Se revivieron este shock y esta situación en medio de la tragedia, y ahora pues no saber de sus seres queridos. Muchas personas amanecieron en las calles por temor, porque los edificios desde un primer momento, de acuerdo al reporte oficial, no fueron seguros. La orden fue salir de los edificios y de las estructuras que en cualquier momento podrían colapsar.
1: Kellen, muy complicada la situación que se vive en estos momentos en Venezuela. El estado de los servicios básicos esenciales como la electricidad, el agua potable, las telecomunicaciones, me mencionas, pues es algo que se ha complicado. Ha ido avanzando a lo largo de las últimas 24 horas el restablecimiento de estos servicios básicos. Los hospitales cuentan con los insumos necesarios para poder atender a quienes llegan.
0: Pues mira, ahí la situación es muy complicada. Sin duda, pues en las compañías de comunicaciones, de telecomunicaciones, activaron servicios gratuitos, pero siguen siendo limitado el acceso a la comunicación en las zonas del epicentro de los terremotos. Sabemos la emergencia humanitaria que atraviesa nuestro país y que no, sin duda no estaba, como les he dicho, preparada para una situación, una emergencia y una tragedia tan grande como esta. Y allí el insistir en que hay talento humano, hay voluntad humana, pero sin duda necesitamos las herramientas y todo el apoyo para poder actuar. Y corren las horas y pues la desesperación de familiares y seres queridos se hace sentir, ¿no?
1: Así es. Nos queda medio minuto, Kellen. ¿Cómo le haces en tus coberturas equilibrar esta exigencia profesional en momentos como el que vivimos y la preocupación natural por tus seres queridos?
0: Mira, sí, bueno, afortunadamente, aunque estoy en una zona en el oriente venezolano, donde la afectación, sí sentimos el temblor y sentimos y nos quedamos sin electricidad en un primer momento, pero no tenemos el epicentro tan cerca. Pero sí, sin duda, estamos atentos a toda la situación. Creo que toda Venezuela está en duelo, estamos de luto, estamos choqueados, impactados por esta situación.
1: Y un abrazo allá, Kellen Zambrano, muy solidario y estamos en comunicación. Gracias por tu reporte. Volvemos.
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1: Messi no se detiene. Lionel Messi volvió a ser determinante para Argentina. El capitán albiceleste marcó los dos goles en la victoria de 2-0 sobre Austria y guió a su selección hacia una nueva victoria en la justa de verano. Lo más curioso es que incluso se dio el lujo de fallar un penal durante este partido. A pesar de ello, su actuación volvió a ser sobresaliente y confirmó que atraviesa uno de los mejores momentos de su carrera internacional. El astro argentino sigue ampliando su leyenda. ¿Quién podrá detener a Messi?
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2: El cubo de Rubik tiene más de 43 trillones de combinaciones posibles, pero solo una solución correcta final.
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3: La presidenta Claudia Sheinbaum se reunió en Palacio Nacional con el rey de España, Felipe VI. En el encuentro abordarán los temas sobre la relación bilateral y la importancia de los pueblos originarios de México a lo largo de la historia. La Secretaría de Relaciones Exteriores informó que dos aeronaves de las Fuerzas Aéreas Mexicanas partieron hacia Venezuela con 261 elementos de la Guardia Nacional, Ejército y Fuerza Aérea, 18 binomios caninos y más de 7 toneladas de ayuda humanitaria y médica para auxiliar a los afectados por los sismos de este miércoles. El Gabinete de Seguridad dio a conocer que fue detenido también en Morelia, Michoacán, Alfredo N., alias Sierra 2, hermano de Ernesto Rafael N., alias Sierra 1, fundador del cártel Altozano, dedicados al secuestro, extorsión, homicidio y narcomenudeo.
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6: Son las 6:38 p.m. Gracias por continuar con nosotros aquí en Fórmula Noticias. México va a hacer historia en este Mundial de Fútbol. Ha sido cada vez más el grito, la afirmación. Y sí, pero más que por los resultados de la selección varonil, ¿sabe usted por qué? Por Katitzel García Mendoza, primera árbitro, mujer mexicana en arbitrar un partido varonil de un mundial, algo que está haciendo en estos momentos Katia Istel en un partido de mundial de primerísimo nivel. ¡Qué orgullo! Itzel es una árbitra mexicana que lleva una enorme carrera, que ha sido discípula de uno de los grandes árbitros de la historia, no solo de México sino de todo el mundo, que es Arturo Bricio. Me decía ayer en esos micrófonos que en las pruebas físicas supera a los hombres en las pruebas de resistencia. Lisbeth Hernández, compañera, reportera, pues qué orgullo, ¿no? Para todas y para todos el papel que está llevando a cabo en estos momentos esta gran mexicana. Un ejemplo en el deporte y en cualquier otro rubro. ¿Cómo estás? Qué gusto saludarte, Liz.
7: Así es, Juan, muy buenas tardes. También me da muchísimo gusto saludarte y, por supuesto, con historias como la de hoy. Katia Itzel García, efectivamente es un orgullo para todos nosotros como país, no nada más es motivo de orgullo, pues la selección mexicana, sino también jóvenes mexicanas como ella. Ella es alumna de la Facultad de Derecho, también es egresada de la Facultad de Ciencias Políticas y Sociales de la UNAM, y efectivamente el día de hoy se está convirtiendo en la primera árbitra central mexicana en intervenir en el máximo evento del fútbol en todo el mundo, en este evento global que sabemos que es tan importante, de ahí la relevancia. De esta manera estamos hablando de que en los 5 continentes alrededor de 50 millones de espectadores, según estimaciones de la propia FIFA, pues van a conocer hoy, o están conociendo ya a Katia Itzel en este partido en el estadio Kansas City, en este encuentro entre Túnez y Países Bajos. Y efectivamente, como platicabas, Juan, ella tiene una amplia trayectoria que incluye el Premio Nacional de Deportes 2024 en la categoría de juez árbitro, y e incluso pues ella también tiene pues participó como árbitro, tienen su historia, el haber participado como árbitro en los Juegos Olímpicos de París de 2024. Entonces, bueno, para los que hasta el día de hoy no conocíamos de su historia, de su trayectoria, de lo importante que está haciendo en el ámbito del deporte, pues por supuesto que es toda una historia bastante emocionante, nos llena de orgullo, y el deporte una vez más es un pretexto para que los mexicanos y las mexicanas, pues nos luzcamos en todo lo que sabemos hacer, Juan, y sobre todo en este caso de esta joven tan talentosa en este ámbito deportivo.
6: Sin duda alguna, un orgullo en algo que es un mundial varonil, un club de Toby. El mundial FIFA ha sido un club de Toby toda la vida. Incluso se niegan a reconocer los mundiales de mujeres, como el de 1970 en Italia o 1971 en México, aquel de México, la selección nacional femenil quedó subcampeona. Y la FIFA se niega a reconocerlos, es un club de Toby. Gracias, Liz, por tu reporte. No me despido.
7: Estamos pendientes, Juan. Excelente tarde.
6: Excelente tarde, Lisbeth Hernández. Y con esto nos vamos a los deportes.
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6: Y saludo con mucho gusto a Raúl Eduardo Orbañanos. ¿Cómo estás, compañero? Qué gusto saludarte como siempre. ¿Cómo ves histórico el papel de la primera árbitra mexicana en arbitrar un partido varonil en un mundial de fútbol?
8: Juan, ¿cómo estás? Qué gusto saludarte. Qué gusto saludar a toda la audiencia también. Me da un enorme gusto y es histórico realmente por todo lo que tuvo que pasar Katia Itzel, todo lo que tuvo que contra todo lo que tuvo que luchar, que remar contra corriente en un medio que, vamos, si de por sí, ¿no? En nuestro país, para que las mujeres destaquen cada vez es más igualitario, pero les costó mucho trabajo en un medio como el futbolístico, en donde el machismo, por desgracia, impera, pues me da un enorme gusto lo que está haciendo Katia Itzel, que tiene una calidad increíble.
6: Así es, en un partido que es el que más goles tiene el día de hoy, tiene 4-3 para Países Bajos y 1 para Túnez al momento. Oye, Raúl Eduardo, los otros partidos del día de hoy, la jornada de este jueves, ¿cómo la ves? ¿Y quién será el rival de México en 16avos de final?
8: Pues mira, el triunfo de Ecuador contra Alemania, que nadie lo teníamos en el radar, todo mundo pensamos que Alemania iba a ganar el partido, que por ahí sacaba un empate Ecuador, pero Ecuador saca el triunfo y Ecuador se mete a los 16avos de final. Y hoy hay un 74% de probabilidades, Juan, de que el rival de México sea precisamente Ecuador. Puede haber algunas combinaciones que quiten Ecuador y vuelvan a meter a Escocia, pero Escocia cada vez la tiene más complicada porque tiene una diferencia de goles muy negativa. Si se llega a meter en tercer lugar Escocia, podría ser todavía Uruguay, pero la mayor probabilidad es que sea el equipo de Ecuador el próximo martes a las 7 de la tarde en el Estadio Ciudad de México.
6: Oye, Raúl Eduardo, ya para concluir esta conversación, ¿de qué equipo eres? Independientemente de el que, pues me parece que nadie puede estar en desacuerdo que Guillermo Ochoa, pues sí merece un homenaje, pero que se le haya dado durante un partido de Mundial el día de ayer. ¿Tú qué opinas? ¿Estás a favor o estás en desacuerdo?
8: A favor 100%, como se dio, a favor 100%. Tenía que darse un marcador donde México ya no tuviera ningún riesgo. Además, si lo sumas, Juan, con la fiesta total que fue el estadio, cuando entró Memo Ochoa, casi se cae el estadio, ¿no? El reconocimiento que le dio la gente y el reconocimiento que le dio la prensa, no en México, a nivel mundial. Me parece que fue merecidísimo lo que hace Javier Aguirre y lo que hace Memo Ochoa jugar su cuarto mundial. A mí me pareció sensacional, la verdad.
6: Oye, ¿y ahora sí convenció la selección nacional además de ganar?
8: El segundo tiempo sí, el primer tiempo no me encantó, lo platicábamos ayer ahí, pero el segundo tiempo jugó mucho mejor contra un equipo que se cansó un poco, un equipo medio rústico, no creo que sea un buen parámetro, pero México hizo lo que tenía que hacer, el segundo tiempo fue muy bueno, 3 goles al final, la mejor actuación sin duda fue la de ayer, habrá que medir a la selección con un rival más de peso, como los que vienen, ¿no? Si es Ecuador, es un rival muy duro.
6: Ahí está, pues, Raúl Eduardo Orbañanos, gracias, como siempre, te mando un abrazo y nos escuchamos pronto.
8: Un abrazo, Juan. Saludos a todos.
6: Y con esto vamos a Palacio Nacional con mi compañero Israel Aldave. Hoy la presidenta Claudia Sheinbaum recibió ahí en Palacio Nacional al rey Felipe VI de España. Israel, el reporte, tú lo tienes, voy contigo.
9: Juan, ¿qué tal? Gracias. Muy buenas noches. Así es como tú bien lo señalas, por espacio de 1 hora con 20 minutos, la presidenta de México, Claudia Sheinbaum, se reunió aquí en Palacio Nacional con el rey de España, Felipe VI, con quien había adelantado, Juan, hay que recordarlo, hablaría de muchos temas de economía, de comercio, de relaciones, por supuesto, bilaterales, de relaciones internacionales, incluso también hasta de fútbol. El monarca español llegó aquí al inmueble histórico del primer cuadro de la capital de nuestro país. A las 4:34 PM estuvo al interior de Palacio Nacional por espacio, ya te lo comentaba, Juan, de 1 hora con 20 minutos. En este encuentro estuvo, por supuesto, acompañado de la presidenta Sheinbaum Pardo, del canciller mexicano Roberto Velasco. Hicieron un breve recorrido por los principales puntos de este inmueble, por supuesto, todo lo que tiene que ver con los murales. Posteriormente, en el Salón de Embajadores se reunieron ahí en el privado, con lo cual se restablecen por completo, se le quita la pausa a la relación bilateral que había puesto el exmandatario Andrés Manuel López Obrador, luego de que solicitara disculpas por las atrocidades cometidas por la conquista. Dijo la presidenta Sheinbaum Pardo que ya más allá de insistir en esta solicitud, hablaría sobre el reconocimiento de la grandeza de los pueblos originarios. Fue breve la reunión, Juan, ya el monarca español salió justamente con destino al Aeropuerto Internacional de la Ciudad de México, donde en unos minutos más estará emprendiendo el vuelo con destino al estado de Jalisco, en donde mañana va a presenciar el encuentro de fútbol entre la selección de España y de Uruguay. Por supuesto, mañana en la conferencia de prensa matutina, la titular del Ejecutivo dará mayores detalles de esta reunión con el rey Felipe VI.
6: Ahí está, pues, ahí está la reunión en Palacio Nacional, Israel Aldave, y estuviste, y gracias por tu reporte. Que tengas muy bonita tarde.
9: Como siempre, Juan, a tus órdenes, buenas tardes.
6: Gracias, Israel. Y bueno, hoy plazas, escuelas, parques, centros comunitarios de todo el país están siendo intervenidos por jóvenes en la Jornada Nacional de Murales y Mosaicos, una iniciativa del Instituto Mexicano de la Juventud, y agradezco muchísimo que nos acompañe Abraham Carlos, su director. Bienvenido como siempre, Abraham, ¿cómo estás?
10: Muchas gracias, Juan, la verdad yo me siento en casa y muy
6: estás
10: feliz.
6: Estás en casa.
10: Muy feliz de venir aquí contigo a Fórmula, y bueno, pues es un honor para mí estar presencialmente aquí. Te quiero platicar que tuvimos nosotros, estamos físicamente en Morelos, pero le corrimos para llegar aquí contigo a tu estudio. Entonces, felices de estar acá.
6: No, pues un orgullo además recibirte. Muchísimas gracias. Esta jornada, ¿cómo se ha llevado a cabo? ¿Cómo se convoca? ¿Cuántos jóvenes están participando?
10: Pues fíjate que muy interesante, porque hemos tenido mucha respuesta. Les quiero platicar a ti, a tu auditorio, que hay una ocupación por parte de la presidenta de la República de invitar a los jóvenes a participar en actividades colectivas que ayuden a desarrollar integración entre ellas y entre ellos, ¿no? Tenemos un tema, lo mencionó hace unos días la presidenta, que es el consumo excesivo del celular entre las juventudes. Y bueno, a nivel mundial se está discutiendo ese tema, el qué hacer para que los jóvenes no encuentren nada más un espacio a través de las redes sociales, a través del internet, sino también convivan y puedan construir pues relaciones entre personas. Y bueno, pues parte de esta estrategia que estamos llevando a cabo es atender esta necesidad que la presidenta ha marcado como apremiante, que es que los jóvenes pues se integren, hagan nuevas amistades, construyan relaciones. Y bueno, pues también decirte que la respuesta sigue siendo asombrosa e inédita. Nosotros ahora están los jóvenes de vacaciones, eso obviamente pues hace que las convocatorias sean pues con menos intensidad que cuando están en la escuela, y a veces las escuelas nos impulsan. Y dicho eso, casi 1,000,000 de jóvenes participando el día de hoy. O sea, el corte que teníamos, el último corte que tuvimos, yo creo que son alrededor de 895,000 jóvenes, pero muchos de los registros ciertamente empiezan a caer entre el día de hoy y el día de mañana, de mucha gente que se inscribió, que salió, pero bueno, al final se tardó en mandar fotos, etcétera. Entonces, nosotros no anunciamos nada que no tengamos. Por eso nos tardamos un poquito, pero yo creo que estaremos llegando al 1,000,000 de jóvenes participando en este evento, en esta jornada.
6: Casi 4,500 personas. plazas habrá?
10: 4,500 plazas, amigo. En todo el país estuvimos, bueno, estuvieron los jóvenes, salieron, pintaron, han enviado unas imágenes, unas fotografías, unos videos increíbles. Pues primero agradeciendo quizá esta iniciativa, y eso a mí me encanta, ¿no? Esta relación entre la presidenta de México y sus juventudes. Creo que nunca en la historia de nuestro país, por lo menos en la historia reciente, había una relación entre la presidenta y la juventud mexicana. Ahora se está dando, insisto, estamos viviendo procesos inéditos. Creo que México, un poco a contracorriente quizá de lo que está pasando en América Latina, cuenta con un gobierno que respalda a sus juventudes, que camina con sus juventudes, que las escucha, que atiende sus demandas. Y bueno, pues este es un claro ejemplo de esta unión entre la juventud y la presidenta de México.
6: A ver, ¿de qué manera la creación de mosaicos y murales puede funcionar para combatir las adicciones, para combatir las violencias? Porque estas actividades son parte del primer eje de la Estrategia Nacional de Seguridad, que es la atención a las causas, Abraham. ¿De qué le sirve a los chavos, a las familias, a la sociedad en general que se llevan a cabo estas actividades?
10: Fíjate que es buenísima tu pregunta, porque es algo que nos preguntan mucho, que la verdad creo que es una duda demasiado legítima que nos han llegado a hacer. Y a mí me parece que la respuesta tiene que ver con que este tipo de actividades responden, bien lo dices, a una estrategia integral que busca primero redignificar el papel de las juventudes en nuestro país, ¿no? Hoy a las juventudes se le están construyendo universidades, escuelas, colegios, se están entregando becas como nunca. Yo soy un gran promotor, quiero decirte, de la beca Gertrudis Bocanegra. Es una beca que está llegando a 1,000,000 de jóvenes estudiantes de la universidad. Y te lo digo que soy un gran promotor porque yo, cuando estudié en la Facultad de Ciencias Políticas, me hubiese encantado tener una beca como la que está llegando hoy a los jóvenes y que le está abriendo esta posibilidad para que no dejen de estudiar. Pero estamos incrementando el programa Jóvenes Construyendo Futuro. Estamos también abriendo estos espacios buenísimos que se están llevando en todo México. Principalmente ahora empezamos con 100, que son centros de alto rendimiento llamados México Imparable, en donde los jóvenes pueden acudir a hacer deporte, a hacer box, a hacer natación, a hacer ajedrez, jugar fútbol. Y además de eso, estamos generando este tipo de mecanismos que permiten a las juventudes de México encontrarse, reencontrarse, reconocerse en el de enfrente. Muchas veces, independientemente de que vayan a veces en la misma escuela o vivan en la misma alcaldía, en el mismo municipio, muchas veces no tienen relación entre ellos. ¿Cuál es nuestro objetivo? Que se conozcan y que generen un vínculo entre ellas y entre ellos. Nosotros estamos convencidos, venimos de una lucha social en donde para nosotros la unión es la fuerza, y estamos convencidos en que la unión entre las juventudes es lo que va a desarrollar que ellas, pues, primero salgan adelante los problemas que hoy enfrentan, no solamente en México, sino a nivel mundial, y dos, que garanticen el futuro que todos queremos para nuestro país. Entonces, pues ese es lo que queremos, que este tipo de eventos sean un pretexto para que se desarrollen este tipo de dinámicas.
6: Oye, a ver, aquí hay algo que me parece importante puntualizar, o por lo menos observar. Las personas que se acercan a estas actividades, pues generalmente están motivadas. ¿Qué pasa con los chavos que por sus condiciones ya fueron captados por la maña, que están en unas condiciones en donde pues no les es fácil acudir a este tipo de actividades? Me parece que esos tienen que ser los primeros que hay que tener en el radar. Decía por ahí, y mira que yo no soy religioso, un pastor decía: yo me preocupo más por los pecadores, porque esos son los que tienen que regresar al camino del bien.
10: Claro.
6: A los otros, que los voy a andar atendiendo, pues ellos se atienden solos. ¿Qué hacen con esto? Es muy complicado. Además, tus brigadas luego se meten en unas zonas muy, muy difíciles. Sí, ¿cómo llegan con esa bandera de paz en lugares en donde, por la cuestión que tú me quieras decir, no hay tanta paz, Abraham?
10: Fíjate que al mismo tiempo, y qué bueno que lo mencionas, me permites también con esto tener un pretexto para mencionar un gran programa que está impulsando, que se llama la presidenta, que se llama Jóvenes Unen al Barrio. Es un programa que desde Secretaría de Seguridad Ciudadana, encabezado ese programa por nuestra amiga Beatriz Olivares, está llegando a esas juventudes que, como bien lo dices, se han acercado por muchos motivos, un tema multifactorial, a temas pues de la maña, de acercarse a grupos. ¿Cuál es nuestro objetivo? Regresar a todas y a todos, que no nos quede un joven atrás. Pero al mismo tiempo, las brigadas que nosotros estamos impulsando pues lo que hacemos es que vayan al barrio también a pintar en la comunidad, a pintar pues con la gente en lugares en donde antes no se daban este tipo de dinámicas. Estamos convencidos, somos hijos de la educación pública y creemos en esta idea que alguna vez plasmó Siqueiros en uno de los murales más importantes de Ciudad Universitaria, en donde dice del pueblo a la universidad y la universidad al pueblo. Entonces es momento también de que los universitarios, los estudiantes de preparatoria regresen a sus comunidades e impulsen que las juventudes que no han podido llegar allá, pues invitarlas, decirles, aquí no se criminaliza a nadie, al contrario, aquí se invita a todas y a todos, aquí nadie sobra, aquí nadie va a ser visto pues de una manera diferente, extraña, juzgado, no, al contrario, si lo que queremos y lo que nos ha pedido la presidenta es que incluyamos a todas las juventudes de nuestro país. Entonces, claro, es una tarea compleja, pero al mismo tiempo estamos muy contentos de que la presidenta nos haya dado esa responsabilidad de convocar a los jóvenes, de sumar a todos, y bueno, somos ambiciosos, la presidenta es una mujer con la mira en el futuro, y claro que está pensando en los 37 millones de jóvenes y que cada uno de ellos crezca en un país en donde tenga el derecho a ser feliz.
6: Pues Abraham Carro, 15 segundos, ¿dónde se pueden acercar los jóvenes al instituto?
10: Pues por favor, amigas y amigos de tu auditorio, encuéntrenos en nuestras redes sociales como Instituto Mexicano de la Juventud. Estamos en todas las plataformas, sí, como Injuve, y bueno, pues a través del gobierno federal estamos haciendo todos los meses, todas las semanas, actividades permanentes, ajedrez, deportes, ahí culturas, está todo.
6: Pues Abraham Carro, muchísimas gracias, hablamos pronto.
10: Órale, un honor estar aquí, amigo.
6: Volvemos.
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1: Hay palabras que, aunque ustedes no lo crean, se escriben con S. Y que es muy raro, porque, por ejemplo, aristocracia es con C, oligocracia es con C, ¿no? Todas esas gracias que vienen de Kratos, poder. Pero idiosincrasia, que es nuestra forma de ser, bien, es con S, porque viene de crasis, que es personalidad, ¿no? Justamente. Y otra es desidia. La desidia, que es cuando eres negligente y dejas las cosas para después. Desidia, pensaríamos que tiene que ver con decisión, pero no tiene nada que ver con decisión. Viene de decidius, que quiere decir justamente hartazgo, y es justamente una palabra que se escribe con S.
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2: El orangután es uno de los parientes más cercanos al ser humano y habita en las selvas de Borneo y Sumatra. Estos primates son conocidos por su pelaje rojizo y sus largos brazos, ideales para desplazarse entre las copas de los árboles. Son animales sumamente inteligentes, capaces de fabricar y utilizar herramientas sencillas para obtener su comida. Su supervivencia depende totalmente de la conservación de los bosques tropicales donde viven.
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4: Son las 7 de la tarde, soy Juan Becerra Acosta. Estamos en Fórmula Noticias y le voy a dar a conocer los sucesos más importantes, más destacados del país y del mundo ocurridos hoy, jueves 25 de junio. Continuamos con este espacio informativo, nos sumamos a la señal de Telefórmula, ampliamos nuestra cobertura y estas son las noticias.
5: Tendiendo la mano al pueblo venezolano, al reiterar su solidaridad por los dos fuertes sismos que ayer se registraron en Venezuela, la presidenta Sheinbaum informó que hoy sale un equipo de rescatistas y personal de sanidad para brindar ayuda.
6: El día de hoy sale un equipo de la Secretaría de la Defensa Nacional de rescatistas y personal de sanidad para llegar a Venezuela. Y una vez instalados ahí, determinaremos personal adicional que se requiera para poder ayudar siempre a los pueblos que lo necesitan.
5: El presidente de la Asamblea Nacional de Venezuela, Jorge Rodríguez, informó que la cifra de víctimas mortales subió a 188. 1.520 personas resultaron heridas.
7: Lamentablemente debemos reportar 188 venezolanas y venezolanos fallecidos por la acción del terremoto. 1.520 personas heridas. Reportadas 157 personas desaparecidas, hemos contabilizado hasta este momento.
5: La construcción ferroviaria va muy adelantada. La presidenta Sheinbaum informó que los trenes Ciudad de México-Querétaro y Ciudad de México-Pachuca serán inaugurados el próximo año.
6: Y desde Ciudad de México, los tramos que faltan hasta Nuevo Laredo. En el caso de Querétaro y Pachuca, el objetivo es inaugurar esos trenes el próximo año, en 2027. Y el Tren Maya de carga también va muy bien.
5: La presidenta Sheinbaum recibió en Palacio Nacional al rey Felipe VI de España para dialogar sobre la relación de ambas naciones, esto en el marco de su visita oficial por el país. ¿Y usted ya registró su celular? El gobierno federal amplía hasta el 31 de diciembre de manera escalonada el plazo para vincular las líneas de celular tanto de prepago como de pospago. Talan al crimen organizado en Michoacán. Caen el Sierra 1 y el Sierra 2. Detenido esta mañana Ernesto Rafael N., el Sierra 1, comandaba una célula delictiva dedicada a la extorsión. Horas después se detiene Alfredo N., el Sierra 2, y a una mujer. Un generador de violencia menos en Sinaloa. Detenido Misael Guerrero Pérez, alias el Güero Pin, líder de Plaza de los Chapitos. También fue aprehendido Hilario Martínez, exdirector de Seguridad Pública y Tránsito Municipal de Escuinapa. Reaparece el senador Enrique Insunza por Zoom. Participó vía remota en la reunión de hoy de la Comisión de Justicia del Senado.
8: Debo decir que participo justamente como integrante de la misma, pero además la Comisión de Estudios Legislativos es codictaminadora de este ordenamiento, desde luego importantísimo, y en el que estamos acudiendo a una cita con mucho retraso.
4: Y ayer los festejos por el triunfo de la selección nacional contra Chequia se extendieron a toda la República Mexicana, incluyendo Cabo San Lucas en Baja California Sur, con una persona en un automóvil en Lázaro Cárdenas, en el centro, ahí donde la gente sale a celebrar, se vio rodeado de personas, empujaron su coche, se asustó y atropelló a varias personas. Hay lesionados. Gabriel Camacho, me enlazo contigo, Baja California Sur y el reporte.
9: ¿Cómo estás, Juan? Pues sí, así como lo comentas, sorprendió mucho porque pues en el calor de la fiesta, el festejo, sucedió esta situación. Te puedo confirmar que el atropellamiento masivo dejó a 17 personas lesionadas. De estas, dos hasta esta hora de la tarde se encuentran todavía en código rojo, incluido el chofer, la persona que venía manejando el vehículo. 10 personas han sido dadas de alta y se han repartido en cuatro hospitales de la localidad. Pues ya la Procuraduría de Justicia levantó una carpeta de investigación para deslindar responsabilidades, sobre todo por las lesiones de los heridos, pero además, después del atropellamiento, la gente enojada, enardecida, bajó a golpes al chofer, lo golpeó y estuvo a punto de ser linchado. También se está investigando esta situación. Se han solicitado los videos de C4, de C2 y de las cámaras de seguridad. Juan, pues estamos atentos a lo que siga y continúe con este caso.
4: Gracias, Gabriel Camacho. Gracias, pendientes en Baja California Sur. Nos vamos a una pausa, no se vaya. Volvemos con más aquí en Fórmula Noticias.
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20: ¿Quién va a ganar este mundial? Y es que un matemático y economista alemán llamado Joachim Clement construyó un modelo econométrico justo para demostrar que era imposible atinarle al campeón del mundial. Pues el tiro le salió por la culata, y es que usa un modelo con puras variables económicas, como por ejemplo el tamaño de la población, el crecimiento del PIB y hasta la temperatura en ciertos países. Y desde 2014, con este modelito, lleva atinándole a Alemania, luego Francia y después Argentina como los campeones de cada mundial. Para este mundial ya tiene su gallo, y es Países Bajos. Así que vamos a ver si se trató de un chispazazo de suerte o si realmente la economía y las matemáticas pueden explicar el resultado deportivo. Yo soy Aldo Sales, y si quieres saber más sobre negocios del deporte, síguenos en @playbook.la.
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2: Las verduras de hoja verde, especialmente la lechuga, son una fuente de agua importante para tu dieta diaria. Incluir ensaladas frescas en el almuerzo permite hidratarse mientras consumes vitaminas esenciales. La lechuga aporta magnesio y potasio, minerales que se pierden fácilmente al sudar. Es un alimento ligero que evita la fatiga térmica y mantiene tu sistema digestivo funcionando correctamente.
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4: Son las 7 de la tarde con 8 minutos. Gracias por continuar con nosotros aquí en Fórmula Noticias. Se lo adelantaba.
5: talan al crimen organizado en el estado de Michoacán. En dos acciones con pocas horas de diferencia, elementos de la Fiscalía del Estado en coordinación con fuerzas federales detuvieron a El Sierra 1 y a El Sierra 2. Rafael N., El Sierra 1, comandaba una célula delictiva dedicada a varios delitos, entre ellos la extorsión, el homicidio, la tala clandestina y el despojo de tierras, esto en la zona sur y oriente de la capital de Morelia. Horas después fue detenido Alfredo N., El Sierra 2, acompañado por una mujer. Está acusado de delitos en contra de la salud, violación a la Ley Federal de Armas de Fuego y Explosivos. Marcos Morales, el reporte tú lo tienes, voy contigo.
1: Hola Juan, muy buena tarde. Efectivamente, en Morelia, Ernesto Rafael N., alias El Sierra 1, señalado como generador de violencia en la zona suroriente de la capital e investigado por diversos delitos de alto impacto, entre ellos el homicidio de un empresario mezcalero, Sergio Rangel, fue detenido durante un operativo interinstitucional realizado en un fraccionamiento privado, conocido como Bosque Monarca. La captura se efectuó mediante una orden de cateo, una acción conjunta con agentes federales y estatales. De acuerdo con las averiguaciones, El Sierra 1 es identificado como un líder de una red de extorsión que operaba principalmente contra madereros, mezcaleros y comerciantes en el municipio de Villamadero y Morelia, además de mantener bajo amenaza a varios ambientalistas. Al Sierra 1 también se le vincula con la desaparición y secuestro agravado de al menos 3 hombres distintos. Por ello, fue detenido junto con su pareja en un exclusivo fraccionamiento de la capital. Sin embargo, apenas horas después, Alfredo N., alias El Sierra 2, su hermano, fue detenido junto con otra mujer durante un operativo realizado en la zona sur de la capital. Todo ello derivado de las investigaciones emprendidas tras la captura de Ernesto Rafael El Sierra 1. En el caso de Sierra 2 y su acompañante, fueron capturados en posesión de un arma larga, un rifle tipo M4 calibre 5.56, abastecido y con 27.26 gramos de metanfetamina. Además, les fue asegurado un vehículo que presentaba alteraciones en sus medios de identificación. Juan, es la información.
5: Pues ahí está, al Sierra 1 y al Sierra 2 los detienen elementos de la Fiscalía del Estado de Michoacán en coordinación con fuerzas federales. Gracias por el reporte, Marcos, un abrazo hasta allá, hasta el Estado de Michoacán.
1: Aquí al pendiente, buena tarde.
5: Y con esto vamos ahora a Sinaloa, donde en Escuinapan fueron detenidos, escuche usted, Misael Guerrero Pérez, le dicen el Güero Pina, este sujeto. ¿Quién es? Es líder regional de Los Chapitos. También fue detenido Hilario Martínez, fue jefe de la policía de este municipio de Escuinapa. Allá en Sinaloa, con el reporte, mi compañero el doctor Felicitos Trujillo. Buenas tardes, Felicitos, qué gusto saludarte.
21: Con el gusto de saludarte, Juan, muy buenas tardes. Así como lo señalas, Misael Guerrero Pérez, alias el Güero Pin, y también Hilario Martínez, exdirector de Seguridad Pública y Tránsito Municipal en Escuinapa, fueron detenidos luego de un importante operativo por parte de autoridades federales, el Ejército Mexicano, apoyados incluso con helicópteros. Esta mañana, alrededor de las 11 de la mañana, fue cuando se desarrollaron las acciones en la población de la Isla del Bosque. Esto es en Escuinapa, en donde pues se dio un amplio despliegue de seguridad, incluyendo el sobrevuelo de aeronaves para trasladar a estos detenidos en helicóptero. Comentarte que pues como reacción a estos operativos, los grupos delincuenciales pues registraron algunos bloqueos carreteros y enfrentamientos en diversas partes del municipio. Ya la Secretaría de Seguridad Pública Estatal informó que todo había vuelto a la normalidad con la extensión de este operativo a diversas zonas de la región sur de Sinaloa. El sur Sur es conocido acá en nuestro estado, en donde pues estuvieron ocurriendo bloqueos de manera eso de las 11 de la mañana. Ya incluso algunas líneas de autotransportes y de paquetería han reanudado sus actividades, dicen que ya está todo de manera normal. Esto pues ocurriendo en Isla del Bosque, en Teacapán y también en Cristo Rey, generó de manera momentánea tensión y alerta entre la población. Ya todo ha vuelto a la normalidad actual.
5: Pendientes, Felicitos Trujillo, importante detención allá en el estado de Sinaloa. Muchas gracias.
21: Excelente tarde.
5: Excelente tarde. Y con esto regresamos a la Ciudad de México, a Sara Pablo, al proceso de Morena para la selección de los aspirantes para la coordinación estatal en defensa de la transformación, es decir, aquellas personas que buscan ser candidatas o candidatos a las gubernaturas que se juegan en las próximas elecciones intermedias. La presidenta de elecciones del Partido Morena, Citlali Hernández, informó que en 2 días se han registrado. ¿Cuántas personas ya? ¿Cuántos aspirantes, Sara?
0: ¿Cómo estás, Juan? Muy buenas tardes. Son 124 aspirantes que se registraron, digamos, en los dos primeros días, pero únicamente de Morena, es decir, no se cuentan en esa cifra todavía los integrantes del Partido Verde y del Partido del Trabajo, y son solamente de Morena. Entonces todavía está, digamos, pendiente la cifra final. Hoy decirte que en el tercer día de registro de las y los aspirantes a estas coordinaciones de estatales de defensa de la transformación, se registraron aquí en el World Trade Center 23 interesados de los estados de Michoacán, Nayarit y Nuevo León. Y ahora no solo hubo porras, sino hasta una carnita asada e incluso un caso de un padre e hijo que están buscando el mismo cargo. El caso del senador Félix Salgado Macedonio, pues estuvo presente, aunque físicamente él no se ha registrado, y hasta esta mañana sabíamos que en línea tampoco se había registrado. La presidenta de la Comisión de Elecciones, Citlali Hernández, le respondió a las declaraciones que hizo Félix Salgado Macedonio en el sentido de que, bueno, pues si no se trata todavía de candidatos a la gubernatura, si son solamente defensores de la transformación, coordinadores de la defensa de la transformación, pues no es una cuestión electoral y no tendría por qué aplicarse el nepotismo, es decir, pues dándole, digamos, la vuelta o tratando de darle la vuelta a la norma. Sin embargo, Citlali Hernández fue muy clara hoy, dijo que tampoco se permitiría que un familiar de quien gobierna hoy en un estado, en este caso su hija Evelyn Salgado, se convierta en coordinador de la transformación. Ella dijo que pues tiene aprecio por la trayectoria de Félix Salgado Macedonio en Guerrero, que está cierta de que él no se iría a otro partido. También aclaró que pues no va a haber exclusión, que en todo caso hay otros procesos que vienen para diputados y que el equipo del senador Félix Salgado pues no sería, por supuesto, excluido. Señaló que ya no hay tiempo para impugnar la convocatoria ante el tribunal, ya se pasaron los tiempos, y pues si te parece vamos a escuchar las palabras de Citlali Hernández, quien así le respondió esta mañana.
5: A ver, así como para resumir, Félix Salgado Macedonio le pide al CEN de Morena que le permitan registrarse para ser candidato a la gubernatura de Guerrero, y Citlali Hernández le dice que si insiste en registrarse bajo este principio del no nepotismo, Morena le va a insistir en decirle que las reglas se cuidan, ¿verdad?
0: Y que no cumple los requisitos.
5: Claro, vamos a escuchar lo que dijo Citlali.
7: Si él insiste en registrarse, nosotros insistiremos con todo el cariño y la fraternidad en decirle que nos toca cuidar sin excepciones las reglas que planteamos. Porque está esta interpretación de él, de que como estamos en un proceso de coordinación estatal, ahí no aplica la regla del nepotismo, ya luego en tiempos electorales sí aplica. Pero por eso lo digo muy claro, para nosotros no puede haber una coordinación estatal de defensa de la transformación que sea familiar de alguien que esté gobernando esa entidad. Es sencillo, porque aunque son dos vías, el ejercicio del gobierno y el ejercicio del partido, pues nuestra lógica es que no se acumule el poder en un grupo de personas o en un grupo familiar.
5: Pues ahí está, Sara Pablo, más claro ni el agua. Oye, la periodista Leticia Robles de La Rosa, compañera, que cubre allá las actividades en el Senado, habría publicado que el senador Gerardo Fernández Noroña tendría un hijo que es Emiliano González, que trabaja ahí. Bueno, esto se ha desmentido por todos lados y la periodista Leticia Robles, nuestra compañera, ya rectificó, ¿no? Además, citando a Manuel Buendía, cuando un periodista pues se equivoca, lo reconoce y avanzamos. ¿Qué pasó ahí?
0: Pues sí, lo que ella publicó en sus redes sociales, Juan, que se disculpaba en todo caso con la mamá de Emiliano y que ella pues tenía confirmada esa información. Sin embargo, bueno, pues ya se ha desmentido por parte del senador Gerardo Fernández Noroña, y ella publicó también esta carta que escribió la madre de esta persona, de este joven colaborador de Gerardo Fernández Noroña, que en todo caso pues se disculpaba y ella se hacía responsable, por supuesto, de lo que había publicado, que no era una cuestión del diario, que no era una cuestión de los directivos, sino era su responsabilidad.
5: Pues ahí está, Sara Pablo, muchísimas gracias. Ahí está la claridad. De veras que esto no debería tener lugar en el Senado, de veras, o sea, son como chismes de vecindad. En fin, oye, reapareció, pero por Zoom, el senador Enrique Insunza participó vía remota en una reunión, ¿verdad?
0: Así es, participó vía remota en una reunión de la Comisión de Justicia después de 57 días.
6: Que recordemos, pues se había ausentado de sus labores legislativas, primero como senador, después como integrante de la comisión permanente, a pesar de que él dijo que iba a asistir, nunca se presentó. Luego recordemos, hubo un periodo extraordinario para lo cual pidió licencia, asistió su suplente para que Morena conservara, digamos, ese voto, tuviera asegurado ese voto. Y decirte que, bueno, pues hoy se reunió la comisión de justicia para analizar algunas iniciativas que tienen que ver con la justicia cívica e itinerante, y en este sentido apareció vía Zoom, vía remota, incluso hizo ahí una participación donde él pues hizo algunas consideraciones jurídicas sobre la iniciativa que se estaba analizando.
0: Entonces, bueno, pues retoma, digamos así, sus labores, por lo menos vía remota.
5: Pues gracias, gracias por los reportes, Sara Pablo, que tengas bonita tarde.
0: Hasta luego, buenas tardes.
5: Bueno, con esto nos vamos a una muy breve pausa, no se vaya, al volver mucho, pero muchísimo que darle a conocer, incluyendo las fechas límite para que usted vincule su línea de teléfono celular a una CURP o identificación del INE. Volvemos.
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4: Son las 7 de la tarde con 23 minutos. Muchas gracias por continuar con nosotros aquí en Fórmula Noticias. Hoy en Palacio Nacional, en la mañanera del pueblo, la presidenta Sheinbaum destacó que va muy adelantada la construcción de los trenes de pasajeros. Se estima que el tren Ciudad de México-Querétaro y el tren Ciudad de México-Pachuca se inauguren ¿cuándo? El próximo año, escuche.
2: Se está trabajando muy bien en el México-Querétaro, Ciudad de México-Querétaro, Ciudad de México-Pachuca, Saltillo, Nuevo Laredo, Irapuato, Querétaro, Irapuato. Y se licitan este mismo año, o lo realiza la Secretaría de la Defensa, los demás tramos, de Ciudad de México hasta Guadalajara, y desde Ciudad de México, los tramos que faltan hasta Nuevo Laredo. En el caso de Querétaro y Pachuca, el objetivo es inaugurar esos trenes el próximo año, en 2027. Y el Tren Maya de carga también va muy bien. Ya tiene el más del 50% avanzado.
4: Y la Embajada de los Estados Unidos en nuestro país difunde hoy un video y un mensaje de del administrador de la DEA, de Terry Cole. En este video asegura que el cártel de Sinaloa y el cártel Jalisco Nueva Generación son la principal prioridad de esa agencia en su estrategia contra el tráfico de fentanilo, que se cocina principalmente en territorio estadounidense y se consume principalmente en territorio estadounidense, donde tienen el gravísimo problema de salud pública. Óscar Zúñiga, voy contigo y con el reporte sobre las organizaciones que cocinan, que distribuyen, que venden el fentanilo en territorio estadounidense donde está el consumo, y las organizaciones financieras que lavan el dinero, que es muchísimo, de la venta del fentanilo allá en Estados Unidos. De eso no dijo nada, ¿verdad?
9: Exactamente, Juan, de eso sí no habló. Sin embargo, en medio de una de las crisis de salud pública y seguridad más devastadoras en la historia reciente de Norteamérica, el director de Administración de Control de Drogas de Estados Unidos, Terry Cole, lanzó una contundente declaración que se refirió precisamente a la estrategia de la agencia. Los cárteles mexicanos de Sinaloa y de Jalisco Nueva Generación son ya prioridades número uno del gobierno estadounidense, y esto es lo que dijo.
11: El fentanilo es una amenaza como nunca antes habíamos visto. Los cárteles mexicanos, el cártel de Sinaloa y el cártel de Jalisco Nueva Generación son la prioridad número uno de la DEA. Ha destruido familias, ha devastado comunidades y ha puesto a prueba a las fuerzas del orden en todos los niveles. El pueblo estadounidense espera y merece que la DEA elimine esta amenaza. Y eso es exactamente lo que estamos haciendo.
9: Pues ahí está, Juan, lo que dijo Terry Cole sobre esta situación del fentanilo y los cárteles mexicanos de la droga. Juan,
4: ahí está
9: el reporte.
4: Gracias, muchas gracias, Óscar Zúñiga, y agradezco muchísimo que nos acompañe aquí esta tarde Javier Oliva, profesor investigador de la Facultad de Ciencias Políticas y Sociales de la UNAM, especialista en seguridad. ¿Cómo estás, Javier? Qué gusto saludarte.
12: ¿Qué tal, Juan? ¿Cómo te va? Buenas noches. Muchas gracias por la oportunidad y saludos al auditorio y al equipo en cabina. Un abrazo.
4: Abrazo, regreso, y gracias a ti, Javier. Javier Oliva, bueno, pues sin duda se tiene que se debe de tener a estas organizaciones criminales, al cártel de Sinaloa y al cártel Jalisco Nueva Generación, en la mira, y a través de acciones contundentes, pues afectar sus operaciones para finalmente desmantelarlos. Y que se lleva a cabo a través de la coordinación, sin subordinación, y bajo el respeto de las soberanías, la colaboración entre México y Estados Unidos, un problema compartido. Oye, pero de eso a que para la DEA los número uno sean estas organizaciones y no mencionen aquellas que distribuyen el fentanilo en su territorio, que lo cocinan, y a las financieras.

0: plenamente contigo, pues con datos del Departamento de Salud que ya comenzaron a difundirse el año pasado, hay alrededor de 40 millones de consumidores habituales de drogas en Estados Unidos, y que de acuerdo al criterio de esta oficina importante del gobierno estadounidense, se estaría hablando de 3 a 4 consumos por semana. Uh-huh. Es decir, estamos hablando de 40 millones de consumidores. Para darnos una idea, es la población de la Ciudad de México y la zona conurbada del Estado de México. Es decir, el volumen de consumidores hace que, obviamente, ese mercado sea extraordinariamente demandante, y se explique, por ejemplo, cómo la Oficina contra las Drogas y el Crimen, la UNODC, así se le conoce, las Naciones Unidas, haya documentado, Juan, un incremento ni más ni menos que del 10% de consumidores de cocaína, solo de cocaína, en los Estados Unidos. Ese es mi primer comentario.
1: Oye, y con respecto a los trabajos de colaboración y a la parte de México, hay cifras de los mismos Estados Unidos que señalan, y además las ha mencionado Donald Trump, una disminución en la incautación de fentanilo allá en los Estados Unidos debido a los trabajos que se están haciendo aquí en territorio nacional, ¿no? Habría de meter este tema en el apunte la autoridad de nuestros vecinos del norte, ¿no te parece?
0: Indudablemente, porque pues en la medida en que también las autoridades mexicanas están colaborando, pues, acabamos de conocer en esta semana precisamente por la Secretaría de Defensa Nacional la incautación más importante, más voluminosa en lo que va de la administración, y la segunda más importante en los últimos 10 años en lo que se refiere a precursores para la fabricación de metanfetaminas. Pero yo insisto, Juan, si siguen existiendo este tipo de decomisos, afortunadamente por las autoridades mexicanas, quiere decir que alguien está demandando el consumo en los Estados Unidos. Y me parece que esa es la otra parte que no ha sido lo suficientemente articulada para poder atacar este problema, que es absolutamente binacional.
1: Pues ahí está Javier Olivo. Oye, rápidamente, en otro tema, el del gobernador de Durango, Esteban Villegas, quien confirmó que su visa para ingresar a los Estados Unidos presenta una alerta amarilla en revisión, afirmó que se mantiene vigente la visa, descarta que la hayan cancelado. ¿Cómo ves este tema? Sale a la luz tras una inspección en un cruce fronterizo donde su ingreso derivó en una revisión mucho más estricta por parte de las autoridades allá en los Estados Unidos, Javier.
0: Pues, insisto, forma parte de las distintas presiones que está ejerciendo el gobierno de los Estados Unidos, en este caso estados fronterizos, o en el caso de Durango, como otros estados de la República, como San Luis Potosí, por ejemplo, pues que digamos se encuentran en la parte norte de nuestro país y por lo tanto con cierta proximidad geográfica con los Estados Unidos. Entonces veremos en qué termina pues esta serie de recursos migratorios con los que cuenta la autoridad estadounidense sobre personalidades pues, relevantes como puede ser el gobernador con licencia Rocha Moya o otros gobernadores que han sido mencionados insistentemente en los medios de comunicación.
1: Bueno, pues ahí está, estaremos pendientes. Javier Oliva, profesor investigador de la Facultad de Ciencias Políticas y Sociales de la UNAM. Porque, bueno, pues ahí sí, en el PRI ya sí muy calladitos. Cuando a algún gobernador de otro partido le pasa una situación como esta que estamos viendo con su visa, bueno, salen ahí con sus hashtags que ya conocemos y con una serie de señalizaciones y afirmaciones, juicios sumarios, sin presunción de inocencia, por supuesto. Ahora le tocó a uno de los suyos, a un gobernador priista, uno de los dos que tienen, Javier.
0: Sí, así es. Bueno, pues habrá que insisto, como tú bien señalas, pues de ver cómo viene el señalamiento por parte de las autoridades estadounidenses respecto de esta alerta amarilla. Aquí lo importante, pues, bueno, también acuérdate que también tenemos el caso de la gobernadora de Baja California, que reconoció que su voz sí era la que estaba tratando de encontrar algún acuerdo, digámoslo así, cuando se le fue retirada su visa. Entonces, todo esto, Juan, mi conclusión es que está dirigido por el gobierno de los Estados Unidos para presionar la nueva redacción y contenidos del Tratado de Comercio. Para mí ese es el objetivo fundamental, más que las situaciones que pudieran enfrentar gobernadores, alcaldes o empresarios, etcétera. Digo, no, como tú bien señalas, el tema de la presunción de inocencia, pero sin duda también no podemos descartar que, bueno, en días, el 1 de julio comienzan las pláticas formales ya para la

0: revisión del Tratado de Comercio, y pues nada más recordemos que sin venir a cuento ni por qué, el presidente Trump allá en Evian, en la reunión en Francia del G7, se refirió de manera ofensiva a nuestro país. Entonces, veamos también, démosle el contexto, Juan, me parece, el tema justo de la revisión del Tratado de Comercio.
1: Así es, y además, como mencionas, ¿no?, de manual de guerra silenciosa, clarísimo, paso A, paso B, paso C. Gracias, Javier Oliva.
0: Con gusto, Juan, y gracias por la invitación, como siempre.
1: Saludos. Oye, ¿y contento por el resultado de la selección?
0: Indudable, histórico, o sea, tres victorias en tres partidos antes, ¿cómo no? Yo desde que era niño no recuerdo que así fue ya hace mucho tiempo, ¿verdad?
1: Pero, no, nunca pasó.
0: Pero es una cosa histórica, ¿no? Yo soy muy contento, la verdad, francamente.
1: Eso nada más había pasado en las consolas de videojuegos. Gracias, Javier Oliva, abrazo fuerte.
0: Un abrazo para ti, gracias, querido Juan, hasta pronto.
1: Gracias, muchas gracias a Javier Oliva. Y vamos ahora con más información. Fíjese usted que el Partido Acción Nacional presenta una más de sus eventos hoy en el World Trade Center. Se llama Soluciones para Gobernar al País. Esto, como ya es la tercera edición de que mencionaron que iban a presentar un proyecto de nación. Y bueno, esto es parte de lo que dijo Jorge Romero, su dirigente nacional.
2: Entendemos que la ciudadanía no vota solamente por quien se queja. Vota por quien cree que les puede resolver sus problemas. Y por tanto es crucial subrayar esta idea, la más importante del día de hoy. Las soluciones que hoy presentamos no son promesas que a ver si funcionan.
1: Bueno, estén pendientes, es un evento en desarrollo, a ver si ahora sí presentan el proyecto de nación. Nos vamos a una pausa y volvemos.
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5: Meta lanzó AI Mode para Facebook, una función para su buscador basada en inteligencia artificial que permite realizar búsquedas con lenguaje natural y recibir respuestas estructuradas basadas en publicaciones, grupos y redes públicos de la plataforma. Un esfuerzo por entrar a la competencia con motores de búsqueda tradicionales como Google. Utiliza el modelo Muse Spark de creación de contenido, que ahora también sirve para hacer consultas solo en el feed o para buscar algo específico en la red social, ya que utiliza el enorme archivo de Facebook como una base de conocimientos interactiva para los usuarios. La nueva función incluye herramientas de edición fotográfica con inteligencia artificial que facilitan la edición de contenido y por ahora viene con funciones interactivas con dinámicas especiales del torneo de fútbol más importante del mundo, que permite a los usuarios probarse virtualmente las camisetas de las distintas selecciones y compartir sus selfies. Informó Aide Rivera, más detalles en radioformula.mx.
6: Territorio Animal.
7: El dromedario habita en zonas desérticas y solo tiene una joroba en su espalda. Puede soportar temperaturas extremas de frío y calor. Cuando corre, alcanza una velocidad de 65 kilómetros por hora y es capaz de cargar 170 kilogramos. No almacena agua como se piensa, sino que la obtiene metabolizando grasa almacenada en tejidos, principalmente en la joroba, misma que funciona como aislante de la radiación solar. Aunque está hecho para soportar la sequía, si no toma agua en un gran tiempo, pierde fuerza y peso. El dromedario puede estar sin comer hasta 7 días, pero se recupera si beben hasta 100 litros de agua en un solo día.
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8: Un hombre armado se atrincheró en una casa en Tecámac, Estado de México, y tomó como rehenes a 5 integrantes de una familia. Ante esto, autoridades municipales desplegaron un equipo para lograr la liberación de los rehenes y detener al sujeto. El Partido Verde Ecologista señaló que gracias a los operativos del Ejército y la Guardia Nacional en bosques del país, se ha logrado contener hasta el 95% de la tala ilegal. Resaltó que la participación de las fuerzas federales ha permitido proteger el medio ambiente. Como parte de los proyectos del Plan México de la presidenta Claudia Sheinbaum, Puebla encabezará un encuentro nacional de robótica, inteligencia artificial y semiconductores. El subsecretario de Educación Superior de la entidad, Ricardo Villanueva, anunció que la iniciativa busca potenciar la ciencia y abrir más oportunidades a los poblanos. Informó Itzel Vanegas. 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
1: Son las 7 de la tarde con 38 minutos. Gracias por continuar con nosotros aquí en Fórmula Noticias. Y bueno, como cada jueves, debate entre partidos políticos representados por mujeres. Agradezco mucho que nos acompañe Carla Sánchez, subsecretaria nacional de elecciones del PRI. ¿Cómo estás, Carla? Qué gusto saludarte.
4: Bien, querido Juan, el gusto es mío. Saludo a ti y a mis compañeras también que nos están acompañando este día.
1: Gracias, muchas gracias. También está Daniela Álvarez, diputada del PAN en el Congreso de la capital del país. Vamos a hablar de muchas cosas. ¿Cómo estás, Daniela? Qué gusto saludarte.
9: Todo muy bien, muchas gracias por invitarnos a este espacio.
1: Y Valeria Torres, ella es militante del Partido Morena. Me da mucho gusto recibirla. ¿Cómo estás?
10: Muy bien, muy contenta de estar aquí con ustedes, con mis compañeras y pues también contigo.
1: Oye, son varios los temas que nos convocan el día de hoy, pero el otro día está diciendo Citlali Hernández, la presidenta de elecciones del Partido Morena, que debido a este proceso en el cual se están designando los defensores de la soberanía y de la defensa de la transformación, es decir, ¿cómo ven si lo decimos sin eufemismos? Aquellas personas que buscan ser candidatas o candidatos de Morena o partidos aliados a una de las gobernaturas en los estados en los que habrá elecciones el próximo año en la intermedia en 2027, bueno, tienen un proceso. Dijo que el PAN y que el PRI ya se lo están copiando. ¿Es algo bueno o es algo malo? A ver, vamos contigo, Valeria. ¿Es bueno o malo que en caso de que así fuera cierto les estuvieran copiando?
10: Pues yo creo que más allá de si es algo bueno o es algo malo, yo creo que es muy interesante ver pues cómo le damos, cómo la oposición lo que hace es ahora tomar estas ideas, tomar todas estas percepciones que también en su momento nos llegaron a criticar mucho, pero pues también yo creo que también hay que considerar y tomar en cuenta que pues el éxito de Morena no consiste solamente pues en nombrar y en designar coordinaciones, en designar defensores, como se les llama también el PRI, pues también creo que si van a tomar una... pues un ejemplo de nosotros, si nos van a copiar, pues creo que también nos podrían copiar en el hecho de ir en el casa por casa, de hacer asambleas, de estar con la gente, de aliarse con ellos.
1: Porque... ¿en qué les están copiando, Valeria? Así, pues, específicamente.
10: Yo creo que eso es la manera en que designan el proceso interno en el que llevan sus partidos. Digo, ciertas diferencias que puede haber es que pues nosotros lo que estamos haciendo son... pues registros en línea o presenciales que de hecho justamente arrancaron el lunes y van a concluir el sábado y se puede registrar cualquier persona, puede ir cualquiera, puede ser militante o no, pero pues nosotros lo que les recomendaríamos más bien es que más allá del proceso interno que tengan dentro de sus partidos es pues salir a la calle, ir a territorio, estar con la gente,
1: y pues 10 segundos.
10: La verdad es que se nota en los en las encuestas que vemos, tenemos el 70% de aprobación de Claudia Sheinbaum, el 40% que votaría por Morena en las elecciones.
1: Pues ahí está. La copia principalmente se refiere al nombre de este proceso, ¿no? Es coordinador de la defensa de la transformación y de la soberanía por parte de Morena y partidos aliados, coordinación de la defensa de la patria, la familia y la libertad por parte del Partido Acción Nacional. El PRI lanza una figura, los defensores de México, y todo esto me parece que tiene que ver con un proceso adelantado de campaña. No sé tú cómo lo veas, Daniela Álvarez.
9: Muchas gracias. Pues la verdad es que no tenemos nada que ver, y a mí me gustaría ser muy puntual en el caso de la Ciudad de México. Morena presume que quiere escuchar a la ciudadanía, que este proceso lo abre para todo el pueblo. Sin embargo, ¿qué fue lo que vimos en esta elección de hace 2 años con la jefa de gobierno, Clara Brugada? Abrieron una elección, dijeron que iba a decidir el pueblo, que iban a decidir los citadinos. ¿Y qué terminó pasando? A pesar de que en esa elección, en esa encuesta interna que ustedes hicieron, terminó ganando Omar García Harfuch, la candidatura la tuvo Clara Brugada. En el PAN buscamos hacer algo completamente distinto. Aquí sí queremos escuchar a la gente, evidentemente queremos que los candidatos tengan buena presencia, que los candidatos sean conocidos en sus secciones electorales, que tengan, que cuenten con buena reputación, y me parece que el mayor éxito de Morena en muchos estados, como lo ha salido documentado, es pactar con el narco. en el PAN lo que queremos es justamente cuidar esas candidaturas y lo pusimos sobre la mesa. En la propuesta que nosotros llevamos en la ley electoral, lo que dijimos es toda candidatura que esté vinculada con el crimen organizado, que sea cuestión de nulidad. Morena, a pesar de que tenía toda la mayoría,
10: que votaron
9: votó
10: en contra de eso
9: en contra
10: la Cámara,
9: de poder hacer esto, sí, tu partido lo votó en contra.
10: No, ustedes.
9: Y me parece que ahí,
11: ¿tiempo?
9: Pues esto es lo relevante de la diferencia entre Morena y Acción Nacional.
1: Carla Sánchez, también están adelantando el proceso en el Partido Revolucionario Institucional.
10: Ver, Juan,
1: es una inercia nacional, es de acuerdo a los tiempos, ya rebasó lo que establece la autoridad electoral, esa solicitud de la ciudadanía, o no, para nada, no se están adelantando. Nadie, vaya usted.
4: Yo quiero empezar diciendo que no hay nada que copiarlo a Morena cuando se viola la ley electoral y cuando ellos lo han hecho durante procesos electorales pasados, claramente, que pues los ciudadanos no somos ingenuos, la realidad es esa. Y si algo caracteriza a Morena, pues es siempre aventajar o adelantarse en términos electorales para, pues, promocionar y hacer precampaña de la precampaña de sus candidatos. Entonces, al final de cuentas, las personas que se estén inscribiendo en este procedimiento que están realizando, finalmente están haciendo proselitismo por un partido político. Por un partido político más los que se suman hacia a su alianza, porque así han sido, por ejemplo, parte de las personas que están en el Partido Verde Ecologista de México, propiamente también han asistido a, pues, desfilar ahí al World Trade Center y hacer lo propio. Pero aquí quiero decirte dos puntos importantes. El primero de ellos es que, hablando en condiciones electoralmente, ha ido cambiando y evolucionando mucho lo que son los procesos políticos electorales, sobre todo en nuestro país, donde sabemos que hay una evolución súper dinámica de lo que merece la sociedad, pero también de lo que necesita en términos electorales. Uh-huh. Entonces, los esquemas, los lineamientos, los procesos, los procedimientos, es normal que pues
1: ¿no
4: cambien.
1: ¿No tienen ustedes sus defensores de México?
4: Maneras. Sí,
1: hasta ¿no es lo mismo?
4: No, claro,
1: ¿en
4: para
1: qué
4: nada
1: se
4: que no,
1: aparte
4: no es lo
1: son
4: mismo.
1: Más poquitos, pero
4: mira, Morena, además de que tiene el tema anticipado de pues sus campañas electorales, se está anticipando prácticamente lo que son 6 meses,
1: pero
4: o sea, con base
1: ya del
4: en los
1: PRI,
4: tiempos electorales.
1: Defensores de
4: deja
1: México.
4: Tú con los tiempos y luego me voy a defensores. En el tema de tiempos, se están adelantando 6 meses antes. Ahora, que estamos hablando también de lo que tocas, el tema de Defensores de México, hay una clara diferencia.
1: 15 segundos.
4: Lo que estás platicando tú de Morena y del
1: ¿cuál
4: PRI
1: es?
4: Y me impresiona mucho pues que no se sepa, porque en realidad es que la ciudadanía se acercó a nuestro partido político a preguntar de qué manera podían ayudar propiamente en el tema electoral, en
10: ¿y
4: las
10: si
4: elecciones?
10: Se la creen.
4: Y entonces, aquí lo que quiero,
1: o sea,
4: decir es que organizaciones...
1: La ciudadanía les pidió que ya mostraran sus candidatos,
4: organizaciones,
1: ¿me estás
4: de la sociedad civil se han
1: PRI?
4: Acercado. A ver, aquí hay dos partes. Una que es Defensores de México y otra, ¿quiénes han sido esos o quiénes se han inscrito en el tema de ser Defensores de México? Las organizaciones de la sociedad civil propiamente se han acercado y nos han dicho, porque la última elección, veamos también la última elección con Morena, pues muchas en la presidencial, muchas de las actas pues no coincidían prácticamente con lo que era el acta propiamente.
1: No me respondiste, Carla. Vamos contigo, ya se te acabó, te llevaste un minuto más. Valeria Torres de Morena.
10: Pues yo lo que
1: vamos
10: creo...
1: con este tema, y ya que estamos hablando del PRI y tú eres además del norte de la República Mexicana, la situación sobre la visa del gobernador de Durango, ¿no? De Esteban Villegas, ¿se debe investigar aquí en México o tiene que investigar Estados Unidos?
10: Pues bueno, yo antes de continuar, yo creo que también algo que sería importante recalcar es que, por ejemplo, por el lado de lo que mencionaban de la paridad de género y que ganó García Harfuch y quedó Clara Brugada, creo que es importante destacar que nosotros priorizamos la paridad de género. En este caso, a pesar de haber ganado la encuesta, nosotros priorizamos la paridad de género, a diferencia de en el PAN, que hicieron una reforma a sus estatutos para que Jorge Romero se pueda reelegir, que es algo que ya impugnaron militantes mujeres dentro del partido. Que lo que dijeron ellos es, sí se va a poder ser una mujer, pero terminando la reelección de Jorge Romero. Por otro lado, hablando del PRI, están diciendo que no coinciden las actas y no sé qué. Yo quiero que veamos las actas del PRI en Coahuila, que
4: adelante.
10: Yo estuve allá.
4: Adelante.
10: Y salieron, yo estuve presente en los cómputos y ahí salieron códigos QR con los que coaccionaron el voto, salieron
4: meta
10: actas.
4: Su denuncia.
10: Ya
4: se
10: están,
4: les ha dicho
10: ya están
4: veces,
10: las denuncias, investigue. No nos preocupen.
1: Una por una, por favor.
10: Ya no, ya metimos las denuncias, no hay problema.
4: Ojalá,
10: por eso. Pero si vamos a hablar de eso, pues hablemos también de Coahuila.
4: Totalmente.
10: Y de cómo la gente ya no les cree, porque para poder llegar tuvieron
4: ganamos
10: que comprar
4: 16
10: el voto.
4: De 16.
10: Tuvieron que comprar el
4: ¿por
10: voto.
4: ¿Por qué dices que la gente
10: tuvieron
4: no
10: que
4: nos
10: comprar
1: una por
10: el
1: una.
10: Voto? Por otro lado, nosotros creemos
1: ¿tiempo?
10: Que el tema de Esteban en Durango, pues creemos en la soberanía y para nosotros, a diferencia de los demás partidos, creemos que nadie puede injerir en las decisiones del país más que en México mismo.
1: ¿Se tiene que investigar en México?
10: Si hay alguna forma y hay alguna razón, pues tiene que ser México quien decida, no el extranjero.
1: Daniela Álvarez, pues vamos contigo con el tema del gobernador del estado de Durango. ¿Por qué se encienden alarmas? El gobernador dijo que es un asunto de un trámite ahí, una revisión que se tiene que llevar a cabo, que no inhabilita la visa y que es administrativo el tema. ¿Aún así se tendría que investigar?
9: Por supuesto que sí. O sea, nosotros, a ver, primero empezaría pues felicitando a la representante de Morena, que reconoció que no le hizo caso al pueblo y que la encuesta que hicieron fue pura simulación.
10: No, no dijimos que no le hicimos caso
9: y entonces
10: al pueblo.
9: Pusieron
10: nosotros
9: al candidato
10: dijimos,
9: que ustedes quisieron. Y ustedes pusieron al candidato que ustedes quisieron. Me parece que eso es importante.
10: No fue
9: y
10: eso.
9: La segunda, a ver, nosotros somos
10: ¿no?
9: muy congruentes. No, quienes mintieron al pueblo fueron ustedes, porque ganó una persona y pusieron a otro.
10: No.
9: Eso se llama mentir.
10: No.
9: Entonces, dicho eso, me parece que somos congruentes. Del partido que sea, el gobernador que sea, tiene que ser investigado. Sin embargo, vemos a una fiscalía y vemos a una presidenta que, lejos de investigar a quienes están siendo señalados con pruebas, incluso Marina del Pilar, pues ya hasta ella está buscando cómo se puede proteger con un abogado estadounidense, que todos los gobernadores que tienen vínculos con el crimen organizado o que tienen algo que investigarse sean investigados por la propia fiscalía del gobierno de la ciudad, pero si el gobierno de la ciudad no quiere hacer su trabajo, pues evidentemente tiene que intervenir también Estados Unidos, porque en esta parte de no intervenga, entonces estamos protegiendo a Rocha Moya, estamos protegiendo a Enrique Insulza, estamos protegiendo a Marina de Pilar, estamos protegiendo
10: a
9: Américo Villarreal.
10: Rocha Moya pidió licencia para que se pudiera investigar y no tuviera.
9: No, está protegido
10: fuero,
9: y está escondido.
10: No tuviera fuero.
9: ¿Qué pasa, Enrique? No sabemos dónde está.
1: A ver, Carla Sánchez, el asunto de la visa del gobernador de Durango, ¿se debe investigar? Es un tema administrativo, dijo
10: el gobernador,
1: y bajo la presunción de inocencia, pues es un tema administrativo que se resuelve. ¿Aún así se tendría que investigar o no?
11: Mira, primero quiero decirte que el gobernador Esteban Villegas es uno de los 5 primeros mejores gobernadores evaluados, al igual que Manolo Jiménez en Coahuila, por todas las acciones que han hecho en sus gobiernos respectivamente, gobiernos que pues sí saben gobernar. Ahora, decir que propiamente cuando Morena no gana, pues lo cuestiona todo, prácticamente.
1: Pero
11: ya
1: se
11: lo
1: tiene
11: sabemos.
1: Que investigar o no.
10: Pero acabas de decir lo mismo de las elecciones.
11: Tenemos un gobernador
10: somos nosotros
11: serio.
10: Ustedes.
11: Tenemos un gobernador serio y él ha dado la cara y ha dicho incluso en una rueda de prensa y en medios de comunicación que tiene ahorita una alerta amarilla, lo cual tiene pues diferentes escenarios. Uh-huh. ¿Qué nos dice que es una alerta amarilla? Y prácticamente tú lo has estado repitiendo durante el programa, que puede que tenga un homónimo que pues tenga ciertas cuestiones ahí y que infrinja en eso.
1: Sí.
11: La otra es que tiene que ver con la duración de tiempo de sus accesos y de salidas también propiamente de Estados Unidos, pero que no lo vincula a nada.
1: ¿Se tiene
11: a
1: que
11: anexos,
1: investigar o no? Si eso ya lo sabemos. ¿Se tiene que investigar o no?
11: Que se investigue.
1: ¿Sí
11: de
1: o
11: lo
1: no?
11: Que le investigue por donde
1: el
11: quiera.
1: PRI,
11: o sea,
1: a través
11: no
1: de su Comité
11: temer.
1: Ejecutivo Nacional. ¿Va a investigarlo?
11: No hay nada que temer, Juan. Es que
1: por
11: la
1: eso,
11: realidad...
1: que se investigue, ¿sí o no?
11: Bueno, que investiguen las autoridades, que investiguen las personas.
1: ¿Ustedes
11: que están
1: un comité de honestidad, de justicia tienen dentro del partido?
11: Hay una comisión de ética partidaria y
1: de ética
11: propiamente
1: partidaria.
11: ¿Y se
1: aplica para que se investigue?
11: Pues no, o sea, no propiamente,
1: no,
11: porque no hay nada que temer, porque no hay nada
1: si
11: que
1: temer.
10: Si no hay
1: nada
10: que temer,
1: ¿no se tendría que investigar?
11: Que lo investiguen. A ver, es que yo no estoy diciendo que no lo hagan.
1: Por
11: que
1: me,
11: lo hagan.
1: Me estás
11: o
1: diciendo
11: sea,
1: que el comité
11: personas,
1: de ética del partido no.
11: Es que
1: porque
11: ¿por
1: no hay
11: el
1: elementos.
11: ¿Por qué el comité del partido? ¿Quién lo está acusando?
10: Pues que tendrían pues que revisar
1: es,
10: y ustedes
1: es,
10: dicen
1: es
10: que
1: militante
10: se
1: suyo,
10: todo.
1: ¿No?
11: Por eso,
9: está
11: es militante
9: que
11: nuestro,
9: sí.
11: Pero no tiene un tema de nexos comparado, por ejemplo, con Morena o con los narcogobernadores. Estamos hablando de un tema justo administrativo, que es una alerta amarilla.
1: Por eso te pregunto si amerita que se investigue.
11: Ha salido, el gobernador ya propiamente ha salido, ha desmentido todas estas especulaciones, cosas que quieren poner que no tiene nada que ver, y quien quiere investigarlo, que se le investigue abiertamente. Esteban Villegas es un gobernador serio, es un gobernador
1: nada
11: de resultados.
1: Nada más para esclarecer, ¿el comité de ética del partido
11: esto?
1: ¿Sí o no?
11: No lo sé, yo no te puedo decir, yo no estoy
1: ¿tú
11: dentro
1: como
11: de
1: militante,
11: ese, yo no
1: te
11: estoy
1: gustaría?
11: Dentro de ese comité, pero pues si así lo decide la militancia y si así lo decide un proceso
1: ¿tú como
11: interno,
1: militante
11: pues, adelante,
1: te gustaría?
11: Pues es que
1: ¿estarías de acuerdo?
11: Yo estaría de acuerdo siempre y cuando pues se abra un proceso tal cual de investigación o se diga que hay un tema de nexos. Pero pues mientras,
10: pero
11: la realidad
10: nada más
11: es que
10: van
11: no hay
10: a investigar
11: nada que
10: si
11: temer.
10: Son nexos con el
1: a ver,
10: arco,
1: Valeria,
10: o sea, no con
1: vamos
10: otra
1: contigo.
10: Cosa.
11: No hay nada
1: Valeria
11: que temer.
1: Torres de Morena.
11: Yo no sé de qué
1: un minuto.
11: que hay, si no hay nada que temer.
10: Pues yo creo que es importante, nosotros no creemos en la injerencia, nosotros por eso lo repetimos, no creemos en que nadie deba participar en las decisiones, ni en quién se investiga y en quién no, de acuerdo a lo que nos dicte Estados Unidos. Nosotros lo que creemos es que debe haber un respeto al debido proceso, debe haber una defensa de la soberanía nacional y que también que se presenten las pruebas, pero nosotros no caemos en eso en temas partidarios. Para nosotros no depende si es de Morena, si es del PRI, si es del PAN o de cualquier otro partido. Nosotros creemos que es la defensa de la soberanía nacional, pero también me parece preocupante que no se pueda decir con claridad que se investigue dentro del partido. Nosotros, por ejemplo, en Morena, claro, no dependemos de que la militancia nos diga
11: nosotros
10: que investiguemos.
11: Una por una,
1: por favor.
10: Nosotros, nadie lo tiene guardado, anda libre.
11: ¿Cuándo ha dado la cara? ¿Cuándo ha dicho a la ciudadanía qué es lo que ha pasado los últimos 500 días en Sinaloa? La realidad es esa.
10: Hay los informes, están todos los reportes, y él pidió licencia para que se le investigue, a pesar de que se le puede investigar siendo gobernador, pidió licencia para que se le investigue sin fuero, a diferencia de los demás gobernadores. Y el PRI y el PAN son los únicos partidos que tienen presos a exgobernadores.
1: Por favor, apagamos los micrófonos un instante. Y las personas que nos están escuchando, cuando ustedes hablan al mismo tiempo, no entienden. Entonces ya podemos abrir los micrófonos de regreso. Daniela Álvarez, del Partido de Acción Nacional, un minuto, se está llevando a cabo un evento en el World Trade Center de tu partido, el tercero, después de varios meses en los que han anunciado un relanzamiento. ¿Van a presentar proyecto de nación en esta ocasión, allá en el World Trade Center? Está hablando el dirigente de tu partido.
9: Así está, así es. El dirigente está pues señalando cuál va a ser el procedimiento para elegir a los candidatos que habrán de representar las próximas elecciones. Estamos pues muy confiados en que la gente nos va a recibir.
1: ¿El proyecto?
9: Sí,
1: el proyecto de nación.
9: Un proyecto en acción, exacto. Uh-huh. Es justamente ahorita lo que se está presentando en el Pepsi Center.
1: Ahí está. Voy contigo. ¿Ustedes para cuándo un proyecto de nación? La autocrítica del PRI.
11: El PRI ha
1: perdido una cantidad de estados, municipios y militantes.
11: Pero las últimas elecciones, Carla, nos ha ido muy bien.
1: Bueno, pues mantuvieron su bastión, son el partido lagunero, Coahuila y Durango.
11: Tanto Veracruz como Durango tuvieron buenos aciertos y además ahí incrementamos la votación. Coahuila,
1: ¿no han perdido militantes los últimos años?
11: 16 de 16, no.
1: ¿Segura? Juan. Son datos del INE.
11: Coahuila, 16 de 16, ganamos. Uh-huh. Y la realidad es que,
10: vuelvo a comentar,
11: cuando Morena no gana, se pone en duda la democracia. Y esto no debe de pasar.
10: Se pone en duda cuando no hay democracia.
11: 700,000 votos, le dices que no hay democracia. Discúlpame, pero eso no es así.
10: Yo estuve ahí,
11: el PRI
10: vi
11: siempre,
10: las intenciones arbitrarias.
11: El PRI siempre
10: la
11: ha salido a la luz y ha dicho, propiamente el dirigente nacional Alejandro Moreno Cárdenas, ha dado apertura, incluso al PAN, le dijo al PAN, oigan, porque sabemos que hay un tema de registro de pérdida en el tema del Estado, entonces sabemos que tanto el PAN como Movimiento Ciudadano puede hacer una alianza ganadora y el presidente lo ha demostrado.
1: Un minuto.
9: ¿Y no viste a Sinaloa en donde viste que secuestraban a los candidatos, que el crimen organizado estaba involucrado con Rocha Moya, que la familia
1: de
9: Enrique estaba involucrado y que no pasaba nada de eso, no decimos
10: nada? En todos
9: lados
10: se está investigando y yo quiero decirte que a mí me tocó ver la detención arbitraria en Coahuila, la compra del voto.
1: A ver, Valeria, ¿me das un segundito? Valeria, rápidamente, ¿de qué hay irregulares? Se tienen que resolver, y sí hubo, pero ¿fueron definitorias del resultado final? ¿No será que Morena no, pero, perdóname que te lo diga, allá en el Estado no hicieron territorio?
10: No, yo creo que sí se operó, sí se trabajó.
1: ¿Fueron definitorias las irregularidades que están señalando?
10: Pero lo que pasa y que nosotros creemos es que lo que quieren hacer es que no es solamente la compra del voto, sino lo están coaccionando, están deteniendo a la gente y lo obligan a votar por el PRI, lo obligan a votar por el PAN. Se vieron todas estas irregularidades, hubo detenciones arbitrarias a diputadas, diputados federales que estuvieron en Coahuila apoyando.
1: ¿Habrían cambiado el resultado?
10: Así es, Salazar, Irma
1: Juárez. ¿De no darse estas irregularidades?
10: Están todas las denuncias, pero es que ustedes se basan nada más en eso de las denuncias y decir nada más.
1: Se nos acabó el tiempo, les agradezco muchísimo que nos hayan acompañado. Por favor, si podemos bajar los micrófonos para podernos despedir y agradecerle que haya estado aquí en este espacio. Lo espero mañana en punto de las 6:00 p.m. Ya lo saben. Es jueves, pórtese bien.
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22: Fumar durante el embarazo representa un riesgo importante tanto para la madre como para el bebé en desarrollo. El consumo de tabaco reduce el oxígeno que llega al feto, lo que puede afectar su crecimiento y aumentar la probabilidad de bajo peso al nacer. También se asocia con mayor riesgo de parto prematuro, complicaciones en el embarazo y problemas respiratorios en el recién nacido. Además, la nicotina y otras sustancias del cigarro pueden interferir en el desarrollo adecuado del cerebro y otros órganos del bebé. 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Por eso, dejar de fumar en esta etapa es una de las mejores decisiones para proteger la salud del bebé. Buscar apoyo médico, familiar o psicológico puede hacer más fácil el proceso y mejorar significativamente el bienestar, tanto de la madre como del futuro hijo. 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
23: Explorando la naturaleza.
24: El Mauna Loa, Estados Unidos. Situado en Hawái, es el volcán más grande de la Tierra en volumen. Es un volcán de escudo, caracterizado por erupciones de lava fluida que crean paisajes negros espectaculares. Su actividad es vital para los científicos que estudian la formación de las islas oceánicas.
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0: Buenas noches, saludo con gran cariño al auditorio de Telefórmula, que en este momento se enlaza con los amigos de esta emisión. Por supuesto, agradezco a quienes nos siguen a través de la radio o plataformas de internet. Chubasco tremendo el que nos acaba de caer aquí en el poniente de la Ciudad de México. Lo normal para esta época. Cintia, buenas noches.
1: Muy buenas noches, doctor. ¿Cómo está? Y efectivamente hay alerta naranja por intensificación de lluvias fuertes y posible caída de granizo para Álvaro Obregón, Benito Juárez, Coyoacán y Cuajimalpa.
0: Oye, ves, los periódicos europeos están muriendo de calor. Hoy la prensa europea abre con la canícula en Francia, en Alemania, en todas partes. Y aquí tenemos las tormentas, pero a todo lo que da, ¿no? Probablemente este es uno de los años que más ha llovido. Así es que ellos tienen el verano tórrido y nosotros el verano mojado. Bueno, la tragedia de Venezuela, ¿qué novedades tenemos?
1: Pues ya el ministro de Salud de Venezuela, Carlos Alvarado, por medio del canal estatal de televisión, anunció que subió a 235 los fallecidos y a 4.300 los heridos.
0: Ya ha habido ya envío, México mandó ayuda, las tareas de rescate, 250 militares, 5 canes, 4 aeronaves que estarán equipadas con herramientas para búsqueda y rescate, un dron y material de curación. Organismos internacionales de todo el mundo ofrecen ayuda a Venezuela en este momento tan extraordinariamente duro. 2 terremotos casi al hilo. El rey Felipe VI estuvo en Palacio Nacional con la presidenta, vino acompañado de 2 ministros, el ministro de Asuntos Exteriores de España, y está también la ministra de Deportes, Educación y Deportes. Así es que, bueno, pues ahí está la imagen de los 2 mandatarios. México y España continúan fortaleciendo sus lazos diplomáticos en beneficio y el bienestar de sus pueblos. El día de mañana el monarca asistirá al estadio allá en Guadalajara para ver el Uruguay-España. Hay mucha expectativa por ver este partido. También la presidenta confirmó que vendrá la secretaria de Agricultura de los Estados Unidos a inaugurar la planta de producción de moscas estériles. Usted sabe que este es un tema muy importante para la contención del gusano barrenador. La presidenta municipal de Uruapan, Grecia Quirós, a la que quieren bajar a la malagueña, todo hay que decirlo, estuvo con el presidente de la Suprema Corte de Justicia para presentar un escrito en el que solicita declare inválida la reforma que obstaculiza la participación de candidatos independientes. Atentos, atentísimos a lo que está debatiendo en estos momentos el INE. Ayer no formalizó la entrada de 4 nuevos partidos por un informe de la UIF. Pararon efectivamente la sesión y hoy esperamos que terminen las cosas y, bueno, pues nos digan quiénes sí y quiénes no. El director de la DEA, Col, dirigió un mensaje muy duro en contra del cártel de Sinaloa y Jalisco Nueva Generación. Dice que usarán todo el peso, en lenguaje intimidante, todo el peso del poder norteamericano para combatirlos. Aquí en México, Omar García Harfuch, secretario de Seguridad, anunció la detención de Ernesto Rafael N., lo apodan Cierro 1, objetivo prioritario, señalado como uno de los principales generadores de violencia en Morelia. Bueno, pues es parte efectivamente de lo que destaca el día de hoy en la agenda informativa. El Banco de México decidió mantener la tasa interbancaria en 6.50 y al parecer así se va a mantener a lo largo del año. Pausa, estamos de regreso en un instante.

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1: Estas son las Stevie Bites con Stevie de TV. Si alguien sabe hacer películas sobre extraterrestres, es Steven Spielberg. Ahí está E.T., Encuentros cercanos del tercer tipo y La guerra de los mundos. Ahora regresa al género con El día de la revelación, protagonizada por Emily Blunt, Josh O'Connor y Colin Firth. La historia mezcla conspiraciones, tecnología y un descubrimiento capaz de cambiar la forma en que entendemos nuestro lugar en el universo. La película regresó a Spielberg a los primeros lugares de la taquilla, continuando el legado de la leyenda cinematográfica que tiene. Porque cuando Spielberg mira al cielo, nunca está hablando de extraterrestres, está hablando de nosotros. La película El día de la revelación ya está disponible en los cines de todo el país. Estas fueron las Stevie Bites con Steve de TV.
0: Caminando por México. Tequila, Jalisco. Rodeado de inmensos campos de agave azul, este destino es la cuna de la bebida nacional. El paisaje agavero, patrimonio de la humanidad, invita a recorrer destileras históricas. Es un lugar donde el sabor y la tradición mexicana se celebran.
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0: Bueno, y seguimos, por supuesto, con la información. Ayer abríamos este espacio informativo con el devastador terremoto. Son terremotos en plural que han tenido Venezuela. ¿Cuáles son las últimas novedades, Cintia?
1: Pues doctor, le comentaba ya que el ministro de Salud de Venezuela, Carlos Alvarado, por medio del canal estatal, pues anunciaba que subía a 235 los fallecidos. Gabriela González nos tiene los detalles de esta información. Adelante, Gabriela, muy buenas noches.
2: Sí, muy buenas noches. Cuando ya son las 10:08 de la noche acá en Caracas y pasada ya más de 24 horas de los dos temblores de 7.2 y 7.5, pues como ustedes lo señalan, la cifra de fallecidos asciende a 235, mientras que más de 1,000 personas han resultado heridas, 1,520, según dijo el presidente del Parlamento, Jorge Rodríguez. También informó que 2,000 personas estarían damnificadas y 157 personas permanecerían desaparecidas, es decir, no se sabe si son personas que están fallecidas o que pues no han sido encontradas debajo de los escombros. Mientras tanto, acá en Caracas, en el este de la capital, una de las zonas más afectadas por estos terremotos, los cuerpos de seguridad y de rescate siguen en labores para tratar de conseguir algún sobreviviente en estos tres edificios que colapsaron completamente a raíz de los terremotos. Y en el estado La Guaira, el estado más afectado, que de hecho fue calificado como zona de desastre, pues allí la situación es mucho peor porque son muchísimos edificios, alrededor de 200 edificios que habrían sido o que se habrían colapsado a raíz de los terremotos, y donde estaría o se necesita que se concentre mayormente la ayuda. Ya tenemos información que rescatistas de El Salvador y ayuda que envió República Dominicana habrían llegado en la noche de este jueves para poder atender esta tragedia.
0: Ya. Gabriel, ¿el abasto de agua, luz eléctrica se tiene normalmente en la capital?
2: En la capital sí, hay zonas donde todavía no ha sido restablecida, digamos, sobre todo en las cercanías de donde están los edificios colapsados por precaución, pero en el resto de la capital sí se ha ido restableciendo poco a poco el servicio eléctrico. Lo que también fue suspendido fue el servicio de gas, precisamente por estas maniobras para que no afecten las labores de rescate.
0: Pues no, y hay riesgo ahí de algún incendio, alguna explosión. Oye, ¿algún tema particular en materia sanitaria dispuesto el gobierno después de los terremotos? Hay que cuidar mucho ese frente, Gabriela.
2: Hasta ahora no hay una indicación, digamos, clara por parte del gobierno. Hasta ahora lo que está es declarado un estado de emergencia en el país. Están suspendidas las clases hasta nuevo aviso, los trabajos que no sean prioritarios. La gente, bueno, de alguna manera todavía permanece, sobre todo en el este de la capital, en plazas públicas y en refugios por miedo a regresar a pues sus casas, dado que pues, fue la mayoría. Los edificios sufrieron estructuralmente daños a raíz de estos terremotos, pero en materia de salud no ha habido una indicación precisa por parte de las autoridades venezolanas.
0: Son horas críticas estas, nos decía, son 157 todavía desaparecidos. Supongo que rescatistas estarán trabajando a todo pulmón para tratar de encontrar sobrevivientes.
2: Correcto, además pues, no hay que perder de vista el hecho de que Venezuela, pues bueno, ningún país está preparado para este tipo de desastre natural, pero Venezuela no vivía unos terremotos de estas magnitudes desde 1967, y o sea, el 24 de junio no solamente fue un terremoto, fueron dos, y de magnitud 7.2 y 7.5, uno tras otro. Los terremotos se sintieron sumamente durante, o sea, se sintieron durante mucho tiempo.
0: Muy largos, decían, ¿no?
2: Fueron muy fuertes, correcto. Y la infraestructura, pues, evidentemente falla, pero además Venezuela no tiene una cultura sísmica como, por ejemplo, lo pudieran tener ustedes, los mexicanos. Nosotros, por más simulacros que se han hecho... Por la pero bueno, por, pero créeme que nosotros tenemos menos cultura sísmica y las los cuerpos de seguridad tampoco están realmente preparados para atender unos un desastre de estas magnitudes, y se está viendo en las labores de rescate, donde muchas personas, muchos voluntarios tienen que atender el llamado para poder colaborar, incluso llevar instrumentos para poder hacer estas labores de búsqueda.
0: Muy bien, pues atentos, toda nuestra solidaridad, Gabriela, y bueno, pues cualquier cosa estamos inmediatamente en enlace.
2: Muchísimas gracias.
0: Gabriela González informándonos desde Caracas. Bueno, pues ahí está el tema. Claro que México ha desarrollado una cultura de protección civil, por la cuenta, digo, que nos tienen, devastadores terremotos aquí en la capital. Y bueno, pues vale la pena recordarlo. Hay que estar siempre preparados con todos los elementos que, pues ya conoce usted, hay que tener la cartilla de la protección civil preparada, la linterna, los documentos, el agua, en fin, todo aquello que sabemos, en cualquier momento puede ocurrir algo como acaba de ocurrir en Venezuela. Vaya sacudidas. Vamos ahora a los deportes.
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0: Miguel Raúl, muy buenas noches.
4: ¿Qué pasó, Leonardo? ¿Cómo estamos? Qué gusto saludarte.
0: Oye, pues yo feliz con este festín de fútbol que tenemos. Algunos platos son mejores que otros, pero estamos viendo cosas muy interesantes y algunas gratas sorpresas. Yo me alegro por lo de Ecuador hoy. Los alemanes creo que no esperaban esto, Raúl.
4: No, ni los alemanes, ni nosotros, ni nadie. A mí también me dio gusto que los ecuatorianos salieran adelante. Ahora, el problema es que si se dan algunos resultados, nos puede tocar Ecuador en lugar de Escocia, ¿no? El próximo martes, ¿eh?
0: Sí, preferimos Escocia, ¿no? Para seguir
4: no, con toda la vida.
0: Sí. Oye, ayer se vio bien la selección nacional en el segundo tiempo, pero Chequia no traía nada, Raúl.
4: Exactamente, Leonardo, exactamente. Primer tiempo, el mismo Vasco dijo, no nos vimos bien, 20 minutos. Yo creo que todo el primer tiempo, el segundo tiempo mejoró notablemente. Un disparo a puerta tuvieron en todo el partido. Un disparo a puerta. Y claro, México hizo lo que tenía que hacer. Ganar y meter goles. Y metió tres. Uh-huh. 3-0 ganaron. La gente está feliz. Y todos estamos contentos con lo que está pasando. Vienen rivales más complicados. Y ahí vamos a ver de qué tamaño estamos hechos, ¿no?
0: Sí. Bueno, y como tú decías, habrá que ver si es Escocia o Ecuador. La diferencia puede ser enorme. Además, los ecuatorianos llegarán crecidos si es que les toca jugar con México.
4: Claro, claro, sí, desde luego. Son rivales que nos conocemos mucho, ha habido muchos enfrentamientos, pero sí es un equipo bastante, bastante complicado. Ahora, la selección ha venido mejorando conforme pasan los partidos poco a poco. Para la siguiente fase debe de mejorar más, ¿eh?
0: Y esta es una confianza, ¿no?
4: Sí, exactamente. El futbolista va creciendo y va adquiriendo confianza, como tú dices, según se van dando los tiempos y los resultados. Cuando los resultados son negativos, no adquieres confianza, por más que puedas. Y han sido positivos, y esto pues le va a dar a la selección confianza. Hay jugadores que han destacado mucho, ¿no? Mm. Y yo, de todos los que han destacado, me quiero centralizar en uno, que es Gilberto Mora, de 17 años, ayer lo pusieron a jugar, debe de jugar el próximo partido contra quien sea. Es el único jugador diferente que tenemos en el fútbol mexicano.
0: Sí, sí, la verdad es que se notó. Oye, Montes, que entró como muy nervioso en el primer tiempo, a pesar de que ya había tenido el incidente con Sudáfrica, tuvo un segundo tiempo muy, muy notable, ¿no?
4: Oh, muy bueno, excelente, excelente, porque estos hombres solamente se dedican a tirar centros, solamente se dedican a los saques de manos largos, y Montes ganó todas, absolutamente todas, tuvo un gran partido. ¿Y sabes qué tiene esta selección? Independientemente, Leonardo, de que pueda jugar bien o pueda jugar regular o pueda jugar mal o mejore, hay que reconocerles que todos se matan, ¿eh? Todos pelean, todos luchan, eso es algo que está transmitiéndole al público, ¿eh?
0: A mí me dio gran tranquilidad que marcaran 3 en un tiempo, porque decía, estos no meten gol ni en defensa propia, salvo cuando te la avienta el portero rival, pero ya en ese segundo tiempo como que rompió en el maleficio. Japoneses y suecos salomónicamente se repartieron las manzanas, mi querido Raúl.
4: Sí, ahora Japón terminó como líder del grupo. Yo creo que En esta Copa del Mundo hemos visto países que han evolucionado mucho, los africanos, desde luego algunos, pero Japón una evolución también en su manera de jugar, en su manera de su disciplina táctica dentro del campo, en su manera de llevar los avances, en su manera de definir, en su manera individual. Ha mejorado notablemente el fútbol en Japón, ¿eh?
0: Fue poético aquello de ver que un extremo sueco africano le metía gol a un portero africano también, pero japonés, ¿no? Es decir, la globalización y el mestizaje se notan en el fútbol.
4: Sí, este portero japonés nació en New Jersey y es hijo de un hombre de color de Estados Unidos, de Nueva Jersey, y de mamá japonesa. Y entonces, pues, llama la atención, ¿no? Y la situación que tú dices es muy peculiar. Yo me he fijado mucho en los equipos europeos, la cantidad de jugadores de color que tienen, jugadores negros, ¿no? Pero que vienen de familias que llegaron de África, ¿no? Sí. Y he visto muy pocas selecciones que no tengan jugadores negros. No, muy pocas.
0: Creo que los checos, ¿no? Pocos más.
4: Los checos y creo que los escoceses por ahí. Y Uzbekistán creo que tampoco. No, pero ves a los alemanes, ves a los suizos, ves. Suecos, hay una cantidad todos. De jugadores de este tipo, ¿eh?
0: Así es. Oye, están empatando ahora Estados Unidos-Turquía, cómo termina ese partido. Y todos atentos. Mi querido Raúl, te mando un gran abrazo.
4: Tal y vale, Leonardo, estamos en contacto.
0: Cuídate, nos vemos. Bueno, pues ahí lo tiene Raúl Orbañanos para privilegio nuestro hoy en este espacio. Pausa, volvemos.

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11: En una época repleta de gurús, guías, fórmulas infalibles y libros de autoayuda para encontrar la felicidad, pocos reparan en que aquello que parece novedoso ya ha sido escrito. Emilio del Río, filólogo e historiador español, nos presenta Carpe Diem, Autoayúdate con los clásicos, un libro que responde a las preguntas existenciales que a veces nos obsesionan con las lecciones de los grandes pensadores griegos y romanos. Aristóteles, Platón, Homero, Séneca, Cicerón y Marco Aurelio son solo algunos de los grandes autores consultados por Emilio para transitar por temas como el estoicismo, el cambio permanente, la resiliencia, el valor de vivir con lo justo, lidiar con la codicia o tal vez con la ira. Carpe Diem nos revela ideas sobre el equilibrio interior, nuestra relación con el tiempo, la muerte y el significado de la verdadera libertad. Hace más de 2000 años observaron y entendieron todo aquello que nos mueve.
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0: seguimos con la información. Me hace ver Luis Castro y tiene toda la razón. Luis, te mando un gran abrazo. Que no mencionamos el debut mundialista del árbitro Katia Itzel, por cierto, egresado de Ciencias Políticas de la UNAM, ¿es verdad? Y bueno, pues me alegro mucho. También vi árbitra, ahí la vemos en la imagen. También vi la no me acuerdo de qué país era, la que arbitró el Alemania-Ecuador, que le tocó ir al VAR y regresar. Vaya decisiones complicadas, un penalti que tuvo que echar para atrás. Así es que vamos normalizando el que las mujeres actúen efectivamente como árbitros en los partidos. Hay muchos temas que tratar el día de hoy. El índice nacional, indicadores de ocupación y empleo, el índice nacional de desocupación es 2.8, muy bajo. La tasa de subocupación la tenemos en 7%, por tanto la ocupación en México es altísima. 97.3, altísima respecto a prácticamente cualquier economía. 62 millones de personas trabajamos. Uno dice, bueno, pues sí, todo mundo trabaja, pero cuando ves las tasas críticas de ocupación, que es el trabajo este extremadamente precario, estamos hablando de un 38%, 4 de cada 10 personas trabajan en condiciones críticas de empleo, y en el caso de las mujeres esto sube hasta 42%. Y la tasa de informalidad laboral, pues la traemos en 55.2. O sea que mucho trabajo, pero en la calle y como puedan. Como la mamá del chico este del Pato Merlín, a vender agua y a sobrevivir como se pueda, porque en este país así vive muchísima gente. Así es que, bueno, pues tenemos una tasa de ocupación, condiciones críticas de ocupación elevadísima. 4 de cada 10 trabajan así. Y como le decía, en la informalidad laboral, más de 5 de cada 10 son los datos que dio a conocer el día de hoy el INEGI. Óscar Zúñiga, atentos a lo que defina el día de hoy el Consejo General del INE sobre el tema de los nuevos partidos. ¿Qué tenemos? Buenas noches.
1: Gracias, Leonardo. ¿Qué tal? Muy buenas noches. Y precisamente la noche de este jueves, el Instituto Nacional Electoral aprobó como partidos políticos nacionales los proyectos de Construyendo Sociedades de Paz y Personas Sumando 2025, que es Somos México. Mientras las organizaciones que se quedaron sin registro son México Tiene Vida y Que Siga la Democracia. Las consejeras Norma Irene de la Cruz y Frida Denise Gómez Puga arrancaron pues el enlistado de anomalías encontradas precisamente en estas organizaciones que no alcanzaron el registro. Pues se les encontraron que, bueno, pues se ofrecieron dádivas, corrupción por sobornos, inconsistencias en dinero, participación de personas vinculadas con cultos religiosos, así como afiliaciones irregulares. Por lo pronto, Leonardo, bueno, el Instituto Nacional Electoral ya dio a conocer que hay dos nuevos partidos políticos nacionales en México. Leonardo, el reporte.
0: El uno es el que tiene el CSP, ¿no? Y luego el Somos México.
1: Exactamente, esos son los nuevos partidos políticos nacionales, Leonardo.
0: Y los otros dos, recibí un informe del INE, de la UIF el día de ayer y paralizaron efectivamente el trámite. Bueno, atentos al asunto, Óscar, muchas gracias.
1: Gracias, Leonardo. Buenas noches.
0: Bueno, y la presidenta de la República recibió hoy a su majestad el rey Felipe VI. Él vino acompañado del ministro de Asuntos Exteriores, Álvarez, también vino la ministra de Educación, Milagros Tolón, vino el jefe de la Casa Real, Camilo Villarino, y estuvo naturalmente el embajador de España, Juan Duarte Cuadrado. Por parte de México estuvo el embajador Quirino Ordaz, estuvo Lázaro Cárdenas, que usted sabe es el jefe de la oficina de la presidencia, Roberto Velasco, el secretario de Relaciones Exteriores, y bueno, pues tuvieron una reunión en Palacio Nacional. Poco antes, bueno, pues se había efectivamente recibido al rey en el Aeropuerto Internacional de la Ciudad de México por parte del canciller de la República, una tarde lluviosa aquí en la capital de la República. Lo recibió en la ISM, ahí vemos las imágenes del el avión de su majestad llegando a precisamente el Aeropuerto Internacional. Se da esta visita y mañana el jefe del Estado español

0: normalización de las relaciones, ¿no? Y en ese sentido creo que la primera valoración que hay que hacer es el elogio del pragmatismo de nuestros jefes del Estado, porque efectivamente dos países como México y España, con tantos vínculos, pues lo normal en términos de relaciones internacionales es que tengan una relación perfectamente fluida, ¿no? Y hoy creo que la escena lo que refleja es lo que nunca debió dejar de ser, ¿no? Que es la normalización entre las relaciones diplomáticas de nuestros países. Y en ese sentido, la labor de los cuerpos diplomáticos que tú destacabas, tanto del embajador Ordaz como del embajador Duarte, creo que ha sido extraordinaria y creo que es muy, muy razonable ponerlo en valor.
1: Sí, sí, efectivamente así es. Esta es, pues, por supuesto, como tú dices, el cierre de un capítulo largo y extraordinariamente complicado, pero le da oxígeno a ese instrumento que tú recordabas crearon las diplomacias española y mexicana. Arrancó, la historia empezó en Guadalajara, sitio donde acudirá el rey. Digo, a veces se dan este tipo de coincidencias, Antonio. El rey va a ver el fútbol, pero ahí ocurrió efectivamente en 91 la fundación del instrumento.
0: Sí, no, las cumbres iberoamericanas, además creo que en el ataque que hay ahora mismo en el escenario internacional a los foros multilaterales es una herramienta que creo que nuestros países deben poner en valor, y la próxima además va a ser en Madrid el 4 y 5 de noviembre. El escenario al que asistimos en relación con las dos grandes potencias hegemónicas hoy en el mundo, creo que invitan a que, como destaco en ese texto que señalabas, pues recuperemos esa idea de los pueblos hermanos que con tanta vehemencia subrayaron intelectuales y escritores mexicanos como Fuentes o Octavio Paz, ¿no? A lo largo de tantos escritos y tantas reflexiones, ¿no? Enjundiosas, que han dado tanto que pensar a nuestros países, ¿no?
1: Ya. En la cumbre, efectivamente, que viene, espero que tenga mucho más vigor, sobre todo en tiempos en los cuales las diferencias ideológicas en la región se van pronunciando. México y España quedan como gobiernos, digamos, de signo de izquierda, en un entorno en el cual la derecha avanza de manera muy notable, Antonio.
0: Sí, no, el escenario al que hemos visto que se han aproximado Perú y Colombia en estas últimas citas electorales nos enfrenta a la próxima que va a haber en octubre en Brasil. España, como mucho en un año, va a tener también citas electorales. Pero fíjate, yo creo que, y ahí lo subrayaba en el texto, en el año 91, cuando Salinas convocó esas cumbres iberoamericanas aquí, también el escenario era fundamentalmente de centro derecha y conservador. Había personalidades ahí, digamos, como Fidel Castro y Alberto Fujimori, que no han pasado como los mejores personajes de la historia de la humanidad, como todo el mundo se puede dar cuenta. Y sin embargo, la altura de miras de los líderes, en ese caso, de iberoamericanos, que tenía desde luego unas personalidades de primer nivel, pues hicieron que durante una larga década, por lo menos hasta finales o mediados del inicio de la primera década del siguiente milenio, esas cumbres no solo funcionaron muy bien, sino que generaron un montón de oportunidades y de posibilidades. Entonces ahí, en el escenario y en el momento de pensamiento desordenado al que asistimos, creo que la importancia de la altura de miras que puedan imbuir, ¿no?, los servicios diplomáticos a la hora de bajar los decibelios de esta polarización política que nos asiste y proponer cuestiones de, no olvidemos que somos 850 millones de personas que hablamos brasileño, portugués o español en diferentes acentos, por decirlo en todos los sentidos, pues creo que es un peso en la política internacional sustantivo. Y ahí la responsabilidad de España y Portugal como eje para el enlace de Iberoamérica con el mundo de la Unión Europea, y el liderazgo de México y Brasil como cabezas del mundo latinoamericano, por su peso demográfico, por su entidad cultural, por su dinamismo económico, por tantas y tantos motivos, incluso en relación con Estados Unidos, lo hemos dicho alguna vez tú y yo, querido Leonardo, el peso de la minoría hispana en su amplio sentido decide las elecciones en Estados Unidos, ¿no? Y por tanto, políticamente la influencia que puede tener en las elecciones intermedias de noviembre y en la realidad de lo que hoy supone

0: Trump para todo nuestro mundo, claro, pues es realmente decisivo, ¿no?
1: Y esa minoría y esa hispanización de algunos americanos, el caso del Papa quizás sea el más ejemplar de eso, es un peruano por adopción, aunque nacido en Chicago, creo que es nieto de española, ¿no? Así es que es ese mundo nuevo que estamos efectivamente presenciando. Mi querido Antonio, te agradezco mucho que hayas estado esta noche con nosotros.
0: Un gran abrazo, querido Leonardo.
1: Bueno, pues ahí lo tienen. Y antes de ir a la pausa, el famoso, en este caso, la prisión esta de los cocodrilos, el Alcatraz de los cocodrilos, ¿en qué acabó, Cintia?
2: El Alcatraz de los caimanes. Tras casi un año de operaciones, ya el gobernador Ron DeSantis dice que se cierra. Esto es por el cumplimiento del ciclo, también por los costos insostenibles, la presión ambiental ilegal y pues toda la polémica que también generó con las detenciones que estaban en malas condiciones ahí todos los
1: presos. No lo vamos a extrañar. Pausa. Ya volvemos.
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10: La selección de Países Bajos derrotó 3-1 a Túnez para quedarse con el liderato del grupo F, mientras que Japón y Suecia empataron a 1. Con este resultado, el grupo queda de la siguiente manera: Países Bajos es líder con 7 puntos, Japón quedó segundo con 5 unidades, mientras que Suecia es tercero con 4 puntos. Túnez quedó en el fondo sin sumar un solo punto. Previo al partido entre España y la selección de Uruguay, Marcelo Bielsa habló en conferencia de prensa sobre lo que será enfrentar este viernes a la Furia Roja en un juego clave para definir su pase a la siguiente ronda.
11: Es un tipo de partido que sea cual sea el rival, uno debe estar preparado para poder absorberlo, pero sabiendo también que cuanto más calificado el rival, la dificultad de aumento.
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0: seguimos con la información. Va el gobierno, como se había anticipado efectivamente, a ampliar el plazo para el registro de los celulares, Cintia.
1: Así es, doctor, se anunció el calendario y fechas límite para el registro de líneas. Las líneas de prepago que hasta ahora no se han vinculado tendrán una fecha límite asignada conforme al último dígito del número telefónico. El orden para realizar este trámite se asignará conforme al último dígito del número telefónico y las fechas límites aplicarán de forma escalonada entre agosto y diciembre de este año. Y hasta el momento las autoridades reportan que ya se han vinculado 63 millones de líneas, pero en el calendario oficial que arranca el próximo 15 de agosto para los números que terminan en cero, mientras que si vemos aquí la imagen, los terminados en uno tendrán como límite el 31 de agosto. Los dígitos 2 vencen el 15 de septiembre, los dígitos 3, 30 de septiembre, los 4, 15 de octubre, 5, 31 de octubre, el 6, el 15 de noviembre, los 7, el 30 de noviembre y finalmente las líneas que terminen en 8, el 15 de diciembre y el número 9 tendrá hasta el 31 de diciembre. Cabe destacar que por ley pues los operadores ya no pueden exigir la entrega de datos biométricos como las huellas dactilares o el escaneo de iris, pero estas son las fechas ya para finalizar el registro.
0: Pues a ver si con este gobierno tan inteligente, histórico, todas estas cosas que dice él explican mejor su medida, porque ya teniendo el vencimiento y que 85 millones no lo haya hecho, pues yo creo que ya deberían dar un poquito el brazo a torcer y explicar mejor la utilidad de la medida. Estoy seguro que la gente, si la entendiera, cooperaría más. Dejo ese tema y saludo al profesor Simón Hernández de la Iberoamericana de Puebla, integrante del Observatorio de Justicia. Profesor, buenas noches.
2: Leonardo, muy buenas noches. Un gusto estar contigo y con tu auditorio.
0: La prisión preventiva, que debería ser un recurso oficiosa, un recurso extraordinario, se ha convertido en la norma, Simón.
2: Sí, desafortunadamente, en el país tenemos poco más de 120 mil personas en prisión y de estas un número considerable, 45 mil, están en prisión siendo inocentes, sin sentencia, pero además con un absurdo jurídico que ya ha llevado a que este país sea condenado en una instancia internacional, que es que en determinados delitos pues los actores políticos decidieron incorporar a la Constitución, mientras se investiga y mientras se realiza un juicio, y que esto puede llevar años, las personas deben estar de manera obligatoria en detención, en prisión preventiva. Esto pues no sucede en ningún otro lado del mundo. Tenemos prisión preventiva justificada, eso sí, donde hay un debate y un análisis judicial, pero en el caso de la oficiosa, basta con que la fiscalía diga, esto es de los delitos que está en el artículo 19 constitucional, para que la persona vaya a prisión durante la investigación del juicio.
0: Y te tienen ahí hasta que les parezca bien y han ampliado de manera inquietante el catálogo de delitos.
2: Sí, lamentablemente esto tiene ya una historia, digamos, algo larga, se remonta al 2008, justo en el sexenio de Felipe Calderón, con un contexto también de seguridad muy específico. Y los legisladores lo que plantearon en ese momento fue, para evitar el abuso de la figura, hagamos un catálogo muy reducido de delitos que sean de prisión preventiva oficiosa. Ya no que cada congreso estatal legisle y esto se vuelva un tema interminable, sino que la Constitución lo acote. Desafortunadamente en este país, pues muchas de estas situaciones, la excepción se vuelve regla, y entonces tanto el PAN, posteriormente el PRI y ahora Morena, pues han decidido ir ampliando cada vez más los delitos de prisión preventiva oficiosa, con un elemento de responsabilidad también muy importante en el ámbito internacional, que es el hecho de que desde el 2022-23 tenemos sentencias internacionales de la Corte Interamericana que le han ordenado a México eliminar de la Constitución la prisión preventiva oficiosa, que subsista solamente bajo análisis judicial. ¿Y qué sucedió? Que lejos de acatar la sentencia, pues el actual gobierno decidió ampliar la figura en la Constitución, pero además en estas reformas del 2024 colocar un candado para que ninguna reforma de la Constitución, por más violatoria de derechos humanos que sea o contraria a una sentencia internacional, pueda ser revisada judicialmente. Y hoy tenemos pues ese problema incrustado en la Constitución, pues que es una decisión política, pero que blinda cualquier análisis y potencial valoración. De hecho, hoy en día pues hay jueces ya ante el órgano de administración judicial bajo procesos disciplinarios por haber decidido valorar judicialmente la reforma judicial, por citar un ejemplo.
0: Pues Simón, muchas gracias por el enlace. Buenas noches.
2: Muchas gracias, Leonardo. Muy buena noche.
0: Simón Hernández, profesor de la Iberoamericana Puebla, integrante del Observatorio de la Justicia, hoy compartiéndonos esta reflexión. Vamos a escuchar ahora al titular de la DEA, Terry Cole. Hoy habló sobre los cárteles mexicanos.
3: Fentanyl is a threat like we've never seen before. The Mexican cartels, Sinaloa and CJNG, are priority number one of the DEA. It's shattered families. It's devastated communities. And it has challenged law enforcement at every level. The American people expect and deserve the DEA to eliminate this threat, and that is exactly what we are doing.
0: Bueno, pues vamos a hablar de esa amenaza. Acaba de aparecer un libro de la profesora Guadalupe Correa Cabrera, un libro que se publica en coedición con Siglo XXI y la UNAM. El título es muy revelador. Cárteles Inc., como Cárteles S.A., algo así como si se hubiesen convertido en empresas, la nueva generación que controla las redes criminales. Mi querida Guadalupe, buenas noches.
4: Muy buenas noches, Leonardo. Un placer estar contigo y con tu audiencia.
0: ¿Qué ha cambiado en estas estructuras criminales? Oíamos al titular de la DEA lanzar este vocabulario así de confrontación. Tú haces un estudio muy amplio en el que estudias efectivamente las transformaciones de esta nueva generación que controla las redes criminales.
4: Sí, es una nueva generación de redes criminales en el año 2017, 2018, 2017 en inglés, 2018 en español. Publiqué un libro que se llama Los Zetas Inc., de este modelo criminal paramilitar que cambia en realidad todo lo que significa todo el narcotráfico y el crimen organizado en México y otros países del hemisferio occidental, además de que justifica esta denominada guerra contra las drogas. Yo explicaba este nuevo modelo, una empresa como corporaciones criminales, ¿no? Y utilizo en ese momento literatura de administración de empresas, estrategia militar para entender los cambios, para entender la guerra contra las drogas y para entender lo que ocasionó esta militarización de la lucha antinarcóticos bajo el paradigma, bajo el paraguas de lo que fue la iniciativa Mérida. Ahora, después de 2018, publico este libro de analizando todos estos cambios y la evolución. El cártel Jalisco Nueva Generación, el cártel de Sinaloa, que no se pueden entender ni siquiera como corporaciones criminales, sino como redes criminales, sistemas complejos adaptativos que se utiliza, por ejemplo, el análisis de redes sociales, la teoría de sistemas, la complejidad, la teoría de complejidad, para entender que esto no significa solamente corporaciones, que sí son empresas, pero son empresas que van vinculadas a toda una serie de actores, que son actores políticos, actores también empresariales que operan en lo lícito y lo ilícito. Y además de todo, es una cuestión transnacional. No se puede entender, por ejemplo, lo que dice el Departamento de Justicia de Estados Unidos, inclusive el Departamento de Guerra, sin entender que no solamente estamos hablando de drogas, estamos hablando de extorsión, de secuestro, de migración, y no todo tiene que ver con drogas. Y además de todo, si queremos entender por qué son una amenaza, como dice el señor Gold, pues la amenaza también está en los Estados Unidos y está vinculada a actores estadounidenses que permiten la distribución de droga en todo Estados Unidos y el consumo libre de droga en estas zonas libres de consumo de droga como Skid Row, como Camden en Nueva Jersey o también en las principales ciudades, ¿no?, de los Estados Unidos, en la ciudad, por ejemplo, de Filadelfia, ¿no?, en Kensington. Ya, entonces,
0: cuando escribiste tu libro sobre los Zetas, quedaba claro este nuevo, digamos, forma extractivista, control del territorio, la lógica de empresas. Pero ahora en este nuevo libro, además de incorporar un capítulo renovado y revisitado de los Zetas, metes el tema del paramilitarismo, Guadalupe, y una guerra civil moderna. ¿A qué te refieres con eso?
4: Bueno, que en realidad, y ahora esta guerra, eso fue con los Zetas Inc. Ahora estamos hablando de esta evolución, de esta misma guerra. Ya no es nada más una guerra civil que nos dicta Estados Unidos para que los militares en México la hagan y este ciclo no termine. Ya estamos hablando de la definición de los cárteles como organizaciones terroristas internacionales, las denominadas organizaciones terroristas que ahora llaman no solamente al Departamento de Justicia, no solamente a la DEA, sino al Departamento de Guerra, para que ellos hagan esta labor. Entonces ya se trata de una guerra contra los cárteles, que tiene y va a tener también efectos muy interesantes y muy importantes. Y me doy cuenta que previo a la definición, también hay otra evolución de las zonas de control territorial, ¿no? Entonces, si no entendemos cómo funcionan y que funcionan realmente como redes, no como empresas solamente criminales o grupos criminales liderados por personajes como lo fue el Mencho o como lo fue el Mayo Zambada o como el Chapo Guzmán y ahora sus familiares o quien quede en estas organizaciones, no vamos a entender que realmente hablamos de una guerra manufacturada y además de todo manufacturada de forma interesante en lugares muy importantes que son ricos en recursos naturales, no solamente en hidrocarburos, también ahora cuando estoy explicando lo que pasa en el Pacífico mexicano, porque antes me enfoqué el noreste mexicano y en el Golfo de México, ahora mapeo, porque este libro tiene mapas, ¿no? La georreferenciación de dónde está el conflicto, de dónde están nuestras nuevas, la federación, por un lado, como dice la DEA, sí es una federación, porque no se puede hablar de un cártel de Sinaloa simplemente como una organización cohesionada, sino como una federación de diferentes grupos criminales que operan a nivel local con protección política a nivel local, federal y estatal de diferentes formas, el papel de las Fuerzas Armadas y el nuevo papel que juega esta guerra contra los carteles para los Estados Unidos con esta definición de los carteles como organizaciones terroristas. Todo esto, toda esta evolución de la narrativa y la militarización y la paramilitarización se encuentran en el libro, ¿no? Cárteles Inc. Realmente es un libro que nos ayuda mucho a entender la evolución y el presente y lo que significa esta denominación de los cárteles como organizaciones terroristas.
0: Pues es un libro muy importante que viene en un momento clave para entender este asunto, cómo funcionan como cárteles y esta nueva generación. Guadalupe, te felicito y te agradezco que hayas estado esta noche con nosotros.
4: Muchísimas gracias por la invitación, Leonardo. Nos vemos pronto y un gran abrazo.
0: Un gran abrazo, Guadalupe Correa Cabrera, una académica muy distinguida. Ahora la tenemos en México y está en la Universidad George Mason, allá en los Estados Unidos, desarrollando su trabajo. Vamos ahora a la pausa musical.

0: Javier, muy buenas noches.
1: Leonardo, buenas noches a nuestra audiencia. Pues en esta ocasión traigo el Requiem de Antonín Dvořák, este compositor checo del que hemos hablado tanto en otros momentos, sobre todo por pues, sus sinfonías, sus danzas eslavas, el concierto para cello, en fin. Pero es, en esta ocasión me temo que es por dos razones muy feas en mi vida personal. Dos fallecimientos esta misma semana. El primero, pues el muy sencillo fallecimiento del ingeniero don Raúl Borja Navarrete, padre de Cecilia, mi pareja, que pues era un tipazo, un tipo de veras con una gran bonomía. Fue un director general de los Pumas de la universidad, ahora que estamos en temas futbolísticos, de 1988 a 1980, 88 a 97. Y pues que en paz descanse. Ha sido una pérdida muy lamentable. Y por otro lado, pues fíjate que ayer falleció en Puebla uno de mis mejores amigos, amigo desde la secundaria, Fernando de Velasco Rivero, el Chato, a quien ya no me pude despedir de él, ya no pude llegar a despedirme de él. Esto tuvo cáncer y lo superó, y sin embargo, la secuela, lo que codó, ¿no? De ese cáncer, pues lo terminó matando. Y eso sucedió ayer. Su hija fue mi alumna en la Libre de Derecho. Los quiero mucho, son gente muy correcta de Puebla, y pues que en paz descansen ambos. Y este Requiem que traigo de Dvořák, pues fíjate, lo compuso en 1890, en el momento cúspide de su carrera. Allá había escrito las danzas eslavas, la sexta sinfonía, en fin, y fue un encargo para el Festival de Birmingham, en Inglaterra. Se estrenó en 1891 con Dvořák dirigiéndolo. Y a diferencia de otras obras sacras de Dvořák, como el Stabat Mater, por ejemplo, que reflejan pues, inspiración muy personal o hasta nacionalismo, que era muy, muy, muy de Dvořák, este Requiem es un auténtico funeral, un funeral convertido en misa, y es muy, muy espiritual, muy, muy introspectivo. De hecho, George Bernard Shaw, el escritor, lo criticó después de su estreno porque dijo que era tan aburrido como un funeral. Bueno, pues de eso se trataba. Pues es un Requiem, no es una música para el Festival Cervantino. Entonces, precisamente, y otra característica que tiene, que por eso se toca muy poco, porque es un gran coro, una gran orquesta, cuatro solistas, pero además, fíjate que dura 95 minutos, de 95 a 100 minutos. Es muy extenso, es más extenso que el Requiem de Verdi. Entonces, por eso, prácticamente no sale de la República Checa. Extractos de esta obra sí fueron interpretados, ¿sabes en el funeral de quién?
2: ¿De quién?
1: De otro gran personaje, ¿sí? De lo que hoy es la República Checa, de Václav Havel.
2: Que fue el presidente, ¿sí?
1: Fue el primer presidente de la República Checa. Él muere en diciembre, en diciembre de 2011, y como bien dices, cosa que yo no sabía lo importante que era como escritor y dramaturgo, Leonardo. Sí. Entonces, pues cuando él muere, sí se interpreta parte de este Requiem.
2: ¿Qué par de batacazos tuviste, mi querido Javier?
1: Sí, mano.
2: Transmítele a Cecilia nuestro atón, nuestro cariño. Te mando mil abrazos a ti. Y la música tiene tantas virtudes que además es consoladora.
1: Exactamente. Y se vale estar triste y se vale consolarse con música. tan elevada como esta.
2: Y si de algo sirve, aquí te mandamos abrazos muy afectuosos, mi querido.
1: Muchas gracias.
2: Lo mejor, nuestra pausa musical el día de hoy. Otra necrológica antes de irnos, Cintia.
0: Así es, doctor. Le mandamos un gran abrazo a nuestra compañera Ana Berta Coronado. Ella es jefa de producción de López Dóriga por el sensible fallecimiento de su mamá, Berta Bernal de Coronado. Que descanse en paz.
2: Un abrazo, descanse en paz. Con esto nos vamos. Cuídese y sea rabiosamente feliz. Se lo merece.
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21: Meta lanzó AI Mode para Facebook, una función para su buscador basada en inteligencia artificial que permite realizar búsquedas con lenguaje natural y recibir respuestas estructuradas basadas en publicaciones, grupos y redes públicos de la plataforma. Un esfuerzo por entrar a la competencia con motores de búsqueda tradicionales como Google. Utiliza el modelo Muse Spark de creación de contenido, que ahora también sirve para hacer consultas solo en el feed o para buscar algo específico en la red social, ya que utiliza el enorme archivo de Facebook como una base de conocimientos interactiva para los usuarios. La nueva función incluye herramientas de edición fotográfica con inteligencia artificial que facilitan la edición de contenido y por ahora viene con funciones interactivas con dinámicas especiales del torneo de fútbol más importante del mundo, que permite a los usuarios probarse virtualmente las camisetas de las distintas selecciones y compartir sus selfies. Informó Aide Rivera. 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
23: París, Francia, la capital francesa, es el epicentro de la alta cocina y pastelería refinada. Sus panaderías desprenden el aroma de croissants de mantequilla, mientras que sus bistrós ofrecen clásicos como el confit de pato. Es el lugar donde nacieron las bases de la gastronomía occidental, combinando una técnica rigurosa con una pasión inagotable por el buen queso y el vino.
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0: 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Kenny Loggins. Danger Zone.

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2: 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John Mellencamp. 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
1: Estas son las Stevie Bites con Stevie de TV. Los juguetes ya no compiten contra Sid, contra el Oxxo o el abandono. Ahora compiten contra una tablet. Toy Story 5 enfrenta a Woody, Buzz y Jessie contra Lilypad, un dispositivo inteligente que promete entretenimiento infinito y cero imaginación. Dirige Andrew Staton, el genio detrás de Wall-E, y la cantante Belinda es la voz de Lilypad. Esto nos comparte.
2: Entras a la película y la primer media hora de la película dices, no sé si me cae bien Lilypad, siento que es malvada, y de repente te das cuenta que es muy divertida, ocurrente, chistosa, irónica. Cuando a mí me encanta cuando dice Jessica.
1: Algunos amigos merecen ser siempre recordados, aunque ya no sigas jugando con ellos. La película Toy Story 5 ya está disponible en los cines de todo el país. Estas fueron las Stevie Bites con Stevie de TV.
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3: En plena ciudad de Colima, el majestuoso Palacio Federal destaca por su arquitectura neoclásica. El terreno de este inmueble fue un cementerio, después una finca y una botica. Pero fue hasta 1908 cuando el entonces presidente municipal Blas Ruiz Díaz y un propietario del inmueble construyó ahí su casa. Sin embargo, desde 1928, el edificio estuvo en pugna por diferencias políticas, por lo que el gobierno estatal lo confiscó. Su interior está adornado con pinturas y murales de artistas como Mercedes Zamora o Antonio Cedeño, entre otros.
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3: Los cerdos no pueden mirar hacia el cielo físicamente, debido a la estructura muscular y ósea de su cuello rígido.
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3: Los wombats producen heces en forma de cubo, una adaptación única para marcar territorio.
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4: La Secretaría de la Defensa Nacional coordinó el envío de más de 7 toneladas de ayuda humanitaria y médica a Venezuela, dispuesta en 2 aeronaves de la Fuerza Aérea Mexicana, además de 261 efectivos del Ejército, la Fuerza Aérea y la Guardia Nacional, así como 18 binomios caninos para auxiliar a las víctimas de los sismos. El Partido Verde Ecologista en la Ciudad de México propuso obligar a comercios, supermercados y hoteles a instalar plantas de tratamiento para reutilizar agua en limpieza y riego. El dirigente Jesús Sesma señaló que la iniciativa busca combatir la crisis hídrica en la capital del país. Estudiantes de la Universidad Politécnica de Victoria, Tamaulipas, asistieron a una conferencia sobre la nomofobia, el miedo irracional a estar sin celular, esto como parte de la estrategia educativa del Estado encabezado por Américo Villarreal, con la cual buscan concientizar sobre el uso excesivo de la tecnología y evitar problemas de ansiedad.
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2: Apple Martin, hija de Chris Martin y Gwyneth Paltrow, debutará en cine en una nueva película de Nancy Meyers. El proyecto contará con figuras como Penélope Cruz, Jude Law y Owen Wilson. Porque Hollywood siempre encuentra nuevas generaciones listas para entrar en escena.
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3: Amazon MGM Studios confirmó que la esperada versión live-action de Voltron, Defender of the Universe, no llegará a los cines y debutará directamente en Prime Video. La película, dirigida por Russell Marshall Turber y protagonizada por Henry Cavill, adapta la clásica serie animada de los años 80 sobre pilotos que controlan leones robóticos capaces de combinarse en el gigante Voltron. El elenco también incluye a Sterling K. Brown, quien interpretará al villano Sarkon. La decisión sorprendió a fans, especialmente porque la producción construyó enormes sets prácticos para recrear las batallas mecánicas con menos dependencia de CGI. La franquicia llevaba años atrapada en Development Hell antes de que Amazon obtuviera los derechos en 2022. Porque en Hollywood incluso las franquicias más gigantes pueden terminar aterrizando primero en streaming.
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3: Lionsgate confirmó que una secuela de Michael ya está en desarrollo. Adam Fogelson adelantó que la nueva película sobre Michael Jackson podría romper el orden cronológico tradicional para explorar distintas etapas de su vida y catálogo musical, porque algunas leyendas no pueden contarse en línea recta.
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3: La sátira de The Voice vuelve a encender redes. La cuenta de Back International anunció que hacer memes de Homelander será crimen. El mensaje en tono irónico refleja el poder del mensaje y su paranoia. La nueva temporada ya está en emisión, porque en este universo, hasta el humor puede ser castigado.
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3: Amazon MGM Studios confirmó que la esperada versión live-action de Voltron, Defender of the Universe, no llegará a los cines y debutará directamente en Prime Video. La película, dirigida por Russell Marshall Turber y protagonizada por Henry Cavill, adapta la clásica serie animada de los años 80 sobre pilotos que controlan leones robóticos capaces de combinarse en el gigante Voltron. El elenco también incluye a Sterling K. Brown, quien interpretará al villano Sarko. La decisión sorprendió a fans, especialmente porque la producción construyó enormes sets prácticos para recrear las batallas mecánicas con menos dependencia de CGI. La franquicia llevaba años atrapada en Development Hell antes de que Amazon obtuviera los derechos en 2022. Porque en Hollywood, incluso las franquicias más gigantes pueden terminar aterrizando primero en streaming.
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3: La sátira de The Voice vuelve a encender redes. La cuenta de Back International anunció que hacer memes de Homelander será crimen. El mensaje en tono irónico refleja el poder del mensaje y su paranoia. La nueva temporada ya está en emisión, porque en este universo, hasta el humor puede ser castigado.
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1: ¿Quién va a ganar este mundial? Y es que un matemático y economista alemán llamado Joachim Clement construyó un modelo econométrico justo para demostrar que era imposible atinarle al campeón del mundial. Pues el tiro le salió por la culata, y es que usa un modelo con puras variables económicas, como por ejemplo el tamaño de la población, el que

0: crecimiento del PIB y hasta la temperatura en ciertos países. Y desde 2014, con este modelito, lleva atinándole a Alemania, luego Francia y después Argentina como los campeones de cada mundial. Para este mundial ya tiene su gallo y ese es Países Bajos. Así que vamos a ver si se trató de un chispazazo de suerte o si realmente la economía y las matemáticas pueden explicar el resultado deportivo. Yo soy Aldo Sales y si quieres saber más sobre negocios del deporte, síguenos en @playbook.la.
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1: La Copa del Mundo sigue su marcha y entramos en la recta final de la fase de grupos, al tiempo en que empiezan a definirse las primeras llaves de 16avos de final. Recordemos que ahora, con la inclusión de mejores terceros lugares, hay que esperar un poco más para tener todos los duelos definidos. Por ahora, las llaves ya confirmadas son las siguientes. La selección de Brasil, líder del grupo C, enfrentará al sublíder del sector F, Japón, este lunes 29 de junio en Houston. Por su parte, Estados Unidos, líder del grupo D, enfrentará al tercer puesto del grupo B, Bosnia, este miércoles 1 de julio en San Francisco. En duelo de los segundos lugares de los grupos A y B, Sudáfrica y Canadá iniciarán la actividad de los 16avos este domingo 28 de junio en Los Ángeles. Y en uno de los duelos más atractivos, Países Bajos y Marruecos se miden en el Estadio Monterrey este 29 de junio. Soy Ángel Ricalde y en Fórmula Deportes somos locales.
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0: 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Acompáñanos y descubre más sobre esta popular botana. 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
1: El cacahuate es una leguminosa originaria de América que se cultiva en México desde hace más de 2000 años. Su nombre viene del náhuatl tlalcacahuatl, que significa cacao de tierra. Más allá de su sabor, el cacahuate tiene un alto valor nutricional, aporta proteína, favorece la digestión y contribuye a la salud del corazón y del sistema nervioso.
0: En el mercado encontramos distintas presentaciones, entre ellas los cacahuates salados y japoneses. Dos opciones que, aunque parten del mismo ingrediente, tienen diferencias en su preparación, sabor y contenido nutricional. Mientras que los cacahuates salados contienen aceite vegetal y sal, los cacahuates japoneses contienen harinas de trigo, almidones, azúcares, sal y algunos adicionan soya o saborizante de soya.
1: Quédate porque hoy te contaremos los resultados de nuestro estudio de calidad para que sepas cuál es la mejor opción al elegir tu botana favorita.
0: El Laboratorio Nacional de Protección al Consumidor analizó 35 productos, de los cuales 17 son cacahuates salados y 18 japoneses. Se realizaron pruebas para verificar que la información comercial de los productos cumpliera con los requisitos establecidos en la normatividad mexicana y que el contenido neto coincidiera con lo declarado en la etiqueta.
1: También se determinó la cantidad de azúcares reductores totales y el contenido de peróxidos, que indica si el producto se ha deteriorado, afectando su sabor, olor o calidad, o si presenta tendencia a la rancidez. Además, se evaluó el contenido de grasas, proteínas y carbohidratos por cada 100 gramos de producto, así como su aporte calórico y la veracidad de las leyendas o declaraciones incluidas por los fabricantes.
0: ¿Cuáles fueron los resultados? Todos los productos cumplieron con el contenido neto que declaran en su etiqueta y con el índice de peróxido establecido.
1: Ten cuidado, algunas marcas presentaron más sodio del que declaran en su etiqueta, por lo que su información comercial no es veraz. En el caso de los cacahuates salados, esto ocurrió en las marcas First Street, Golden Hills, Golden Nuts Barcel, Great Value, Nature Sun y Sol. Y entre los cacahuates japoneses, en las marcas Great Value, Selecto Brand y Snack Club.
0: Se detectó que dos marcas de cacahuates salados no exhiben el sello de exceso de sodio, a pesar de que por su contenido están obligados a hacerlo. Golden Hills y Nature Sun.
1: Algunas marcas no son claras con su fecha de caducidad. En las presentaciones Selecto Brand, tanto en cacahuates salados como japoneses, se usa la leyenda fecha de consumo preferente, aunque en realidad indica la fecha de caducidad.
0: Por otro lado, el contenido nutrimental de las botanas está relacionado con el proceso de elaboración. Por ello, toma en cuenta que el contenido de proteína es mayor en los cacahuates salados y el contenido de carbohidratos es casi el doble en los japoneses respecto a los salados.
1: Presta atención, aquí van algunas recomendaciones de consumo que te ayudarán a cuidar tu salud. Evita estos productos si tienes hipertensión o problemas del corazón. No sustituyas una comida con estos productos. Son botanas, no un plato fuerte. Considera consumir cacahuates naturales o tostados. 50 gramos a la semana aportan vitaminas, minerales y reducen el riesgo de enfermedades cardíacas. Informarte es la mejor manera de disfrutar tus botanas de forma segura.
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0: Descubre más consejos y temas que te ayudarán a consumir de forma responsable e informada en la Revista del Consumidor, en su versión impresa o digital.
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0: 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Hoy. 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
2: Quinta Brunson desarrollará y protagonizará una película inspirada en Betty Boop. Proyecto junto a Fleischer Studios buscará reinterpretar al personaje desde una mirada moderna, explorando también la relación entre Max Fleischer y su creación. Porque algunos íconos animados siempre encuentran la forma de reinventarse.
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2: Take-Two Interactive confirmó que Grand Theft Auto 6 sigue programado para el 19 de noviembre de 2026, desmintiendo rumores de un nuevo retraso surgidos en 4chan. Strauss-Zelnick aseguró además que la campaña de marketing arrancará este verano, porque cuando se trata de GTA, cualquier rumor puede incendiar Internet.
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2: La película de live action de Hello Kitty ya tiene directores confirmados. David Derrick Jr. y Jonah Oshima encabezarán el proyecto que llegará a cines en 2028. La producción contará con Bo Flynn y Ramsey Naito, porque incluso los íconos más tiernos también quieren conquistar Hollywood.
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0: 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En esta emisión de la Revista del Consumidor Radio, conocerás más sobre esta leguminosa y los resultados del estudio de calidad realizado a distintas marcas de cacahuates salados y japoneses. Acompáñanos y descubre más sobre esta popular botana. Revista del Consumidor.
1: El cacahuate es una leguminosa originaria de América que se cultiva en México desde hace más de 2000 años. Su nombre viene del náhuatl tlalcacahuatl, que significa cacao de tierra. Más allá de su sabor, el cacahuate tiene un alto valor nutricional, aporta proteína, favorece la digestión y contribuye a la salud del corazón y del sistema nervioso.
0: En el mercado encontramos distintas presentaciones, entre ellas los cacahuates salados y japoneses. Dos opciones que, aunque parten del mismo ingrediente, tienen diferencias en su preparación, sabor y contenido nutricional. Mientras que los cacahuates salados contienen aceite vegetal y sal, los cacahuates japoneses contienen harinas de trigo, almidones, azúcares, sal y algunos adicionan soya o saborizante de soya.
1: Quédate porque hoy te contaremos los resultados de nuestro estudio de calidad para que sepas cuál es la mejor opción al elegir tu botana favorita.
0: El Laboratorio Nacional de Protección al Consumidor analizó 35 productos, de los cuales 17 son cacahuates salados y 18 japoneses. Se realizaron pruebas para verificar que la información comercial de los productos cumpliera con los requisitos establecidos en la normatividad mexicana y que el contenido neto coincidiera con lo declarado en la etiqueta.
1: También se determinó la cantidad de azúcares reductores totales y el contenido de peróxidos, que indica si el producto se ha deteriorado, afectando su sabor, olor o calidad, o si presenta tendencia a la rancidez. Además, se evaluó el contenido de grasas, proteínas y carbohidratos por cada 100 gramos de producto, así como su aporte calórico y la veracidad de las leyendas o declaraciones incluidas por los fabricantes.
0: ¿Cuáles fueron los resultados? Todos los productos cumplieron con el contenido neto que declaran en su etiqueta y con el índice de peróxido establecido.
1: Ten cuidado, algunas marcas presentaron más sodio del que declaran en su etiqueta, por lo que su información comercial no es veraz. En el caso de los cacahuates salados, esto ocurrió en las marcas First Street, Golden Hills, Golden Nuts Barcel, Great Value, Nature Sun y Sol. Y entre los cacahuates japoneses, en las marcas Great Value, Selecto Brand y Snack Club.
0: Se detectó que dos marcas de cacahuates salados no exhiben el sello de exceso de sodio, a pesar de que por su contenido están obligados a hacerlo. Golden Hills y Nature Sun.
1: Algunas marcas no son claras con su fecha de caducidad. En las presentaciones Selecto Brand, tanto en cacahuates salados como japoneses, se usa la leyenda fecha de consumo preferente, aunque en realidad indica la fecha de caducidad.
0: Por otro lado, el contenido nutrimental de las botanas está relacionado con el proceso de elaboración. Por ello, toma en cuenta que el contenido de proteína es mayor en los cacahuates salados y el contenido de carbohidratos es casi el doble en los japoneses respecto a los salados.
1: Presta atención, aquí van algunas recomendaciones de consumo que te ayudarán a cuidar tu salud. Evita estos productos si tienes hipertensión o problemas del corazón. No sustituyas una comida con estos productos. Son botanas, no un plato fuerte. Considera consumir cacahuates naturales o tostados. 50 gramos a la semana aportan vitaminas, minerales y reducen el riesgo de enfermedades cardíacas. Informarte es la mejor manera de disfrutar tus botanas de forma segura.
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1: Lionsgate confirmó que una secuela de Michael ya está en desarrollo. Adam Fogelson adelantó que la nueva película sobre Michael Jackson podría romper el orden cronológico tradicional para explorar distintas etapas de su vida y catálogo musical, porque algunas leyendas no pueden contarse en línea recta.
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1: La película de live action de Hello Kitty ya tiene directores confirmados. David Derrick Jr. y Jonah Oshima encabezarán el proyecto que llegará a cines en 2028. La producción contará con Bo Flynn y Ramsey Naito, porque incluso los íconos más tiernos también quieren conquistar Hollywood.
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1: El príncipe George tras los pasos de su padre. Eton es uno de los colegios más famosos del mundo por los alumnos que han estudiado ahí. El rey Enrique VI creó Eton College en 1440. Al inicio fue para dar oportunidad a jóvenes que no tuvieran los recursos para darles una buena preparación educativa. En sus inicios se enseñaba en latín, después en griego. Se le conoce como la cuna del caballero inglés. Y ahí irá a partir de septiembre el príncipe George de Gales, tal como su padre William y su tío Harry. Podremos ver al futuro rey de Inglaterra con el tradicional uniforme de frac negro, chaleco negro, pantalones de raya diplomática y una camisa blanca con cuello almidonado y zapatos bien lustrados. Este será el inicio para el hijo de William y Kate de cara a sus deberes reales. No son cuentos de hadas, son historias reales.
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2: Hay palabras que, aunque ustedes no lo crean, se escriben con S. Y que es muy raro, porque, por ejemplo, aristocracia es con C, oligocracia es con C, ¿no? Todas esas cracias que vienen de Kratos, poder. Pero idiosincrasia, que es nuestra forma de ser, bien, es con S, porque viene de crasis, que es personalidad, ¿no? Justamente. Y otra es desidia. La desidia, que es cuando eres negligente y dejas las cosas para después. Desidia, pensaríamos que tiene que ver con decisión, pero no tiene nada que ver con decisión. Viene de decidius, que quiere decir justamente hartazgo, y es justamente una palabra que se escribe con S.
0: 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Explorando la naturaleza.
3: Bosque de Białowieża, Polonia y Bielorrusia. Este es el último vestigio del bosque virgen que alguna vez cubrió la gran llanura europea. Białowieża es famoso por albergar la población más grande de bisontes europeos, una especie que estuvo al borde de la extinción. Sus árboles antiguos y grandes cantidades de madera muerta permiten la existencia de hongos y aves carpinteras únicas. Es un ejemplo invaluable de cómo lucían los paisajes naturales en Europa antes de la intervención humana masiva.

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0: 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Cuida lo que comes.
1: La hoja santa es una hierba que se utiliza con fines gastronómicos y médicos. Su forma de corazón es perfumada con un fuerte aroma, pero de sabor dulce. Forma parte de la familia de las pimientas. En la cocina, se usa para preparar carnes, salsas, caldos y quesos. Por su aroma, se usa también para aromatizar tamales y chiles rellenos, entre otros platillos. En la medicina, contribuye a disminuir la fiebre e inflamación de los riñones. La infusión de hoja santa es usada para tratar problemas respiratorios como el asma.

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1: Estas son las Stevie Bites con Stevie de TV. Los juguetes ya no compiten contra Sid, contra el Oxxo o el abandono. Ahora compiten contra una tablet. Toy Story 5 enfrenta a Woody, Buzz y Jessie contra Lilypad, un dispositivo inteligente que promete entretenimiento infinito y cero imaginación. Dirige Andrew Staton, el genio detrás de Wall-E, y la cantante Belinda es la voz de Lilypad. Esto nos comparte.
2: Entras a la película y la primer media hora de la película dices, no sé si me cae bien Lilypad, siento que es malvada, y de repente te das cuenta que es muy divertida, ocurrente, chistosa, irónica. Cuando a mí me encanta cuando dice Jessica.
1: Algunos amigos merecen ser siempre recordados, aunque ya no sigas jugando con ellos. La película Toy Story 5 ya está disponible en los cines de todo el país. Estas fueron las Stevie Bites con Stevie de TV.
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3: San Cristóbal de las Casas, Chiapas. Ubicado entre montañas y niebla, este pueblo destaca por su arquitectura colonial y vibrante herencia indígena. Sus mercados llenos de textiles coloridos y cafés regionales crean una atmósfera bohemia única. Es el corazón cultural del estado donde la tradición palpita.

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1: Estas son las Stevie Bites con Stevie de TV. Si alguien sabe hacer películas sobre extraterrestres, es Steven Spielberg. Ahí está E.T., Encuentros Cercanos del Tercer Tipo y La Guerra de los Mundos. Ahora regresa al género con El Día de la Revelación, protagonizada por Emily Blunt, Josh O'Connor y Colin Firth. La historia mezcla conspiraciones, tecnología y un descubrimiento capaz de cambiar la forma en que entendemos nuestro lugar en el universo. La película regresó a Spielberg a los primeros lugares de la taquilla, continuando el legado de la leyenda cinematográfica que tiene. Porque cuando Spielberg mira al cielo, nunca está hablando de extraterrestres, está hablando de nosotros. La película El Día de la Revelación ya está disponible en los cines de todo el país. Estas fueron las Stevie Bites con Steve de TV.
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2: Fumar durante el embarazo representa un riesgo importante tanto para la madre como para el bebé en desarrollo. El consumo de tabaco reduce el oxígeno que llega al feto, lo que puede afectar su crecimiento y aumentar la probabilidad de bajo peso al nacer. También se asocia con mayor riesgo de parto prematuro, complicaciones en el embarazo y problemas respiratorios en el recién nacido. Además, la nicotina y otras sustancias del cigarro pueden interferir en el desarrollo adecuado del cerebro y otros órganos del bebé. Incluso la exposición al humo de segunda mano puede ser dañina. Por eso, dejar de fumar en esta etapa es una de las mejores decisiones para proteger la salud del bebé. Buscar apoyo médico, familiar o psicológico puede hacer más fácil el proceso y mejorar significativamente el bienestar, tanto de la madre como del futuro hijo. Sígueme en todas mis redes sociales como Gina Ibarra-TV.
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3: ¿Quién va a ganar este mundial? Y es que un matemático y economista alemán llamado Joachim Clement construyó un modelo econométrico justo para demostrar que era imposible atinarle al campeón del mundial. Pues el tiro le salió por la culata, y es que usa un modelo con puras variables económicas, como por ejemplo el tamaño de la población, el crecimiento del PIB y hasta la temperatura en ciertos países. Y desde 2014, con este modelito, lleva atinándole a Alemania, luego Francia y después Argentina como los campeones de cada mundial. Para este mundial ya tiene su gallo, y es Países Bajos. Así que vamos a ver si se trató de un chispazazo de suerte o si realmente la economía y las matemáticas pueden explicar el resultado deportivo. Yo soy Aldo Sales, y si quieres saber más sobre negocios del deporte, síguenos en @playbook.la.
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4: Empresa china Lookbotics lanzó Rumi, un robot humanoide de acompañamiento que promete entender el ritmo del hogar y las emociones del usuario. El pequeño robot compañero de 65 centímetros puede correr, saltar con los niños y navegar obstáculos. Pero además es capaz de ofrecer abrazos realistas y tener interacción emocional, gracias a que con su personalidad evolutiva aprende de la interacción y el comportamiento del usuario. Y así, con sus sensores avanzados en inteligencia artificial, analiza su estado de ánimo y responde con expresiones y acciones apropiadas al contexto. Si quieres bailar, baila contigo. Y si quieres estar tranquilo, descansa contigo. Se caracteriza por su piel suave, sus ojos expresivos y por su capacidad de retroalimentación táctil, ya que fue desarrollado para diferenciar si un toque corporal es un abrazo, una cosquilla o un golpe. Pesa 12 kilos y tiene una voz única para cada ejemplar. Informó Aide Rivera. 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
6: En una época repleta de gurús, guías, fórmulas infalibles y libros de autoayuda para encontrar la felicidad, pocos reparan en que aquello que parece novedoso ya ha sido escrito. Emilio del Río, filólogo e historiador español, nos presenta Carpe Diem, Autoayúdate con los clásicos, un libro que responde a las preguntas existenciales que a veces nos obsesionan con las lecciones de los grandes pensadores griegos y romanos. Aristóteles, Platón, Homero, Séneca, Cicerón y Marco Aurelio son solo algunos de los grandes autores consultados por Emilio para transitar por temas como el estoicismo, el cambio permanente, la resiliencia, el valor de vivir con lo justo, lidiar con la codicia o tal vez con la ira. Carpe Diem nos revela ideas sobre el equilibrio interior, nuestra relación con el tiempo, la muerte y el significado de la verdadera libertad. Hace más de 2000 años observaron y entendieron todo aquello que nos mueve.
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1: En plena ciudad de Colima, el majestuoso Palacio Federal destaca por su arquitectura neoclásica. El terreno de este inmueble fue un cementerio, después una finca y una botica. Pero fue hasta 1908 cuando el entonces presidente municipal Blas Ruiz Díaz y un propietario del inmueble construyó ahí su casa. Sin embargo, desde 1928, el edificio estuvo en pugna por diferencias políticas, por lo que el gobierno estatal lo confiscó. Su interior está adornado con pinturas y murales de artistas como Mercedes Zamora o Antonio Cedeño, entre otros.

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1: Ubicada en Queensland, la selva de Daintree es uno de los ecosistemas más antiguos del mundo, con más de 180 millones de años de existencia. Este bosque tropical es único porque se encuentra directamente en la Gran Barrera de Coral. Alberga una mezcla fascinante de flora primitiva y fauna exótica, como el casuario. Su valor histórico y biológico es tan inmenso que ha sido declarada Patrimonio de la Humanidad por la UNESCO.

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0: cuida lo que comes.
1: La hoja santa es una hierba que se utiliza con fines gastronómicos y médicos. Su forma de corazón es perfumada con un fuerte aroma, pero de sabor dulce. Forma parte de la familia de las pimientas. En la cocina, se usa para preparar carnes, salsas, caldos y quesos. Por su aroma, se usa también para aromatizar tamales y chiles rellenos, entre otros platillos. En la medicina, contribuye a disminuir la fiebre e inflamación de los riñones. La infusión de hoja santa es usada para tratar problemas respiratorios como el asma.

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empieza el torneo donde algunos sufren más frente a la tele que los jugadores en la cancha. ¡Dios!

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1: Ubicada en Queensland, la selva de Daintree es uno de los ecosistemas más antiguos del mundo, con más de 180 millones de años de existencia. Este bosque tropical es único porque se encuentra directamente en la Gran Barrera de Coral. Alberga una mezcla fascinante de flora primitiva y fauna exótica, como el casuario. Su valor histórico y biológico es tan inmenso que ha sido declarada Patrimonio de la Humanidad por la UNESCO.

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1: Una palabra de abuelita que está perdiendo territorio, as I speak, es zaguán. ¿Por qué? Porque zaguán era la forma de llamarle a los portones. Las abuelitas decían, ahí en el zaguán negro, en el zaguán rojo, en el zaguán azul. Bueno, pues el zaguán realmente no solamente era la puerta, sino era el espacio en el que tú entrabas de la puerta a la entrada de la casa. Era un espacio de recepción que había sobre todo en las casas coloniales o en los ranchos o en las haciendas. Y luego se pasó a muchas casas en la Ciudad de México en los años 40 y 50. Obviamente ya no existen los zaguanes porque ya todo el mundo vive en departamento y ya son chiquititos. Y en...
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1: Estas son las Stevie Bites con Stevie de TV. Los juguetes ya no compiten contra Sid, contra el Oxxo o el abandono. Ahora compiten contra una tablet. Toy Story 5 enfrenta a Woody Boss y Jessie contra Lilypad, un dispositivo inteligente que promete entretenimiento infinito y cero imaginación. Dirige Andrew Staton, el genio detrás de Wall-E, y la cantante Belinda es la voz de Lilypad. Esto nos comparte.
2: Entras a la película y la primer media hora de la película dices, no sé si me cae bien Lilypad, siento que es malvada, y de repente te das cuenta que es muy divertida, ocurrente, chistosa, irónica. Cuando a mí me encanta cuando dice Jessica.
1: Algunos amigos merecen ser siempre recordados, aunque ya no sigas jugando con ellos. La película Toy Story 5 ya está disponible en los cines de todo el país. Estas fueron las Stevie Bites con Steve de TV.
3: La empresa china Loopbotics lanzó Rumi, un robot humanoide de acompañamiento que promete entender el ritmo del hogar y las emociones del usuario. El pequeño robot compañero de 65 centímetros puede correr, saltar con los niños y navegar obstáculos. Pero además es capaz de ofrecer abrazos realistas y tener interacción emocional gracias a que con su personalidad evolutiva aprende de la interacción y el comportamiento del usuario. Y así, con sus sensores avanzados en inteligencia artificial, analiza su estado de ánimo y responde con expresiones y acciones apropiadas al contexto. Si quieres bailar, baila contigo. Y si quieres estar tranquilo, descansa contigo. Se caracteriza por su piel suave, sus ojos expresivos y por su capacidad de retroalimentación táctil, ya que fue desarrollado para diferenciar si un toque corporal es un abrazo, una cosquilla o un golpe. Pesa 12 kilos y tiene una voz única para cada ejemplar. Informó Aide Rivera. 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
4: La piel es el órgano más grande del cuerpo humano y se renueva completamente cada mes, aproximadamente de forma constante.

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1: Jugar con títeres abre un mundo donde los niños pueden expresar lo que a veces no saben decir con palabras. A través de ellos exploran emociones, resuelven conflictos internos y desarrollan empatía mientras inventan historias llenas de imaginación. Un títere puede convertirse en su voz, su refugio emocional y también en un pequeño maestro que les ayuda a comprender lo que sienten. En ese pequeño escenario simbólico, los niños practican situaciones de la vida cotidiana, aprenden a comunicarse mejor y fortalecen su creatividad. Además, este tipo de juego fortalece la confianza, la expresión emocional y el lenguaje. Cuando los adultos participan o acompañan, se fortalece el vínculo afectivo y se valida su mundo interno. Así que jugar con títeres no es solo entretenimiento, sino una herramienta poderosa de desarrollo emocional, social y cognitivo en la infancia temprana. Sígueme en todas mis redes sociales como Gina Ibarra y Obajo TV.
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2: En plena ciudad de Colima, el majestuoso Palacio Federal destaca por su arquitectura neoclásica. El terreno de este inmueble fue un cementerio, después una finca y una botica. Pero fue hasta 1908 cuando el entonces presidente municipal Blas Ruiz Díaz y un propietario del inmueble construyó ahí su casa. Sin embargo, desde 1928, el edificio estuvo en pugna por diferencias políticas, por lo que el gobierno estatal lo confiscó. Su interior está adornado con pinturas y murales de artistas como Mercedes Zamora o Antonio Cedeño, entre otros.
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mundialista. Aparecen más economistas de apuestas con más fe que datos. ¡Adiós!

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1: ¿Quién va a ganar este mundial? Y es que un matemático y economista alemán llamado Joachim Clement construyó un modelo econométrico justo para demostrar que era imposible atinarle al campeón del mundial. Pues el tiro le salió por la culata y es que usa un modelo con puras variables económicas, como por ejemplo el tamaño de la población, el crecimiento del PIB y hasta la temperatura en ciertos países. Y desde 2014, con este modelito, lleva atinándole a Alemania, luego Francia y después Argentina como los campeones de cada mundial. Para este mundial ya tiene su gallo y es Países Bajos. Así que vamos a ver si se trató de un chispazazo de suerte o si realmente la economía y las matemáticas pueden explicar el resultado deportivo. Yo soy Aldo Sales y si quieres saber más sobre negocios del deporte, síguenos en @playbook.la.
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1: En una época repleta de gurús, guías, fórmulas infalibles y libros de autoayuda para encontrar la felicidad, pocos reparan en que aquello que parece novedoso ya ha sido escrito. Emilio del Río, filólogo e historiador español, nos presenta Carpe Diem, Autoayúdate con los clásicos, un libro que responde a las preguntas existenciales que a veces nos obsesionan con las lecciones de los grandes pensadores griegos y romanos. Aristóteles, Platón, Homero, Séneca, Cicerón y Marco Aurelio son solo algunos de los grandes autores consultados por Emilio para transitar por temas como el estoicismo, el cambio permanente, la resiliencia, el valor de vivir con lo justo, lidiar con la codicia o tal vez con la ira. Carpe Diem nos revela ideas sobre el equilibrio interior, nuestra relación con el tiempo, la muerte y el significado de la verdadera libertad. Hace más de 2000 años observaron y entendieron todo aquello que nos mueve.
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2: 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Con Laura Pérez Cisneros.
3: El príncipe George tras los pasos de su padre. Eton es uno de los colegios más famosos del mundo por los alumnos que han estudiado ahí. El rey Enrique VI creó Eton College en 1440. Al inicio fue para dar oportunidad a jóvenes que no tuvieran los recursos para darles una buena preparación educativa. En sus inicios se enseñaba en latín, después en griego. Se le conoce como la cuna del caballero inglés. Y ahí irá a partir de septiembre el príncipe George de Gales, tal como su padre William y su tío Harry. Podremos ver al futuro rey de Inglaterra con el tradicional uniforme de frac negro, chaleco negro, pantalones de raya diplomática y una camisa blanca con cuello almidonado y zapatos bien lustrados. Este será el inicio para el hijo de William y Kate de cara a sus deberes reales. No son cuentos de hadas, son historias reales.
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4: Clásico entre clásicos, Losing My Religion no solo fue un éxito mundial en 1991, sino que redefinió lo que podía ser un hit alternativo. R.E.M. nos regala una canción cargada de símbolos y emociones contenidas. El título, por cierto, no habla de fe, sino de frustración.

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1: ¿Quién va a ganar este mundial? Y es que un matemático y economista alemán llamado Joachim Clement construyó un modelo econométrico justo para demostrar que era imposible atinarle al campeón del mundial. Pues el tiro le salió por la culata, y es que usa un modelo con puras variables económicas, como por ejemplo el tamaño de la población, el crecimiento del PIB y hasta la temperatura en ciertos países. Y desde 2014, con este modelito, lleva atinándole a Alemania, luego Francia y después Argentina como los campeones de cada mundial. Para este mundial ya tiene su gallo, y es Países Bajos. Así que vamos a ver si se trató de un chispazazo de suerte o si realmente la economía y las matemáticas pueden explicar el resultado deportivo. Yo soy Aldo Sales, y si quieres saber más sobre negocios del deporte, síguenos en @playbook.la.
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1: En una época repleta de gurús, guías, fórmulas infalibles y libros de autoayuda para encontrar la felicidad, pocos reparan en que aquello que parece novedoso ya ha sido escrito. Emilio del Río, filólogo e historiador español, nos presenta Carpe Diem, Autoayúdate con los clásicos, un libro que responde a las preguntas existenciales que a veces nos obsesionan con las lecciones de los grandes pensadores griegos y romanos. Aristóteles, Platón, Homero, Séneca, Cicerón y Marco Aurelio son solo algunos de los grandes autores consultados por Emilio para transitar por temas como el estoicismo, el cambio permanente, la resiliencia, el valor de vivir con lo justo, lidiar con la codicia o tal vez con la ira. Carpe Diem nos revela ideas sobre el equilibrio interior, nuestra relación con el tiempo, la muerte y el significado de la verdadera libertad. Hace más de 2000 años observaron y entendieron todo aquello que nos mueve.
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2: 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Con Laura Pérez Cisneros.
3: El príncipe George tras los pasos de su padre. Eton es uno de los colegios más famosos del mundo por los alumnos que han estudiado ahí. El rey Enrique VI creó Eton College en 1440. Al inicio fue para dar oportunidad a jóvenes que no tuvieran los recursos para darles una buena preparación educativa. En sus inicios se enseñaba en latín, después en griego. Se le conoce como la cuna del caballero inglés. Y ahí irá a partir de septiembre el príncipe George de Gales, tal como su padre William y su tío Harry. Podremos ver al futuro rey de Inglaterra con el tradicional uniforme de frac negro, chaleco negro, pantalones de raya diplomática y una camisa blanca con cuello almidonado y zapatos bien lustrados. Este será el inicio para el hijo de William y Kate de cara a sus deberes reales. No son cuentos de hadas, son historias reales.
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4: Clásico entre clásicos, Losing My Religion no solo fue un éxito mundial en 1991, sino que redefinió lo que podía ser un hit alternativo. R.E.M. nos regala una canción cargada de símbolos y emociones contenidas. El título, por cierto, no habla de fe, sino de frustración.

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2: Joe Cocker, You Can Leave Your Hat On.

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Janet Jackson, When I Think of You.

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1: Walt Disney tenía miedo a los ratones, irónicamente después de haber creado al personaje más famoso del mundo, Mickey Mouse.
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durante las próximas semanas. En este torneo de fútbol, todos serán directores técnicos desde el sillón. ¡Dios!

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0: con pinturas y murales de artistas como Mercedes Zamora o Antonio Cedeño, entre otros.
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2: El encendedor de bolsillo se inventó antes que los cerillos, facilitando la creación de fuego de una manera mucho más rápida.
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5: El Partido Acción Nacional presentó su proyecto de Nación Soluciones con miras a las elecciones de 2027. El dirigente panista Jorge Romero señaló que México necesita soluciones técnicas y reconoció el trabajo del expresidente Felipe Calderón. La Cruz Roja Mexicana reportó que al corte del 23 de junio ha brindado más de 700 atenciones médicas menores en las tres sedes mundialistas del país. Detalló que el único incidente mayor ocurrió cuando paramédicos estabilizaron y trasladaron a urgencias a un extranjero que sufrió un infarto. Amnistía Internacional urgió a las autoridades federales a reforzar la protección de las personas buscadoras tras el asesinato de Patricia Negrete, integrante del colectivo Una Promesa por Cumplir en Guanajuato. Detalló que el crimen no es un hecho aislado. Informó Itzel Vanegas. 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
1: 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Kenny Loggins. Danger Zone.

0: Amazon MGM Studios confirmó que la esperada versión live-action de Voltron, Defender of the Universe, no llegará a los cines y debutará directamente en Prime Video. La película, dirigida por Russell Marshall Turber y protagonizada por Henry Cavill, adapta la clásica serie animada de los años 80 sobre pilotos que controlan leones robóticos capaces de combinarse en el gigante Voltron. El elenco también incluye a Sterling K. Brown, quien interpretará al villano Sargon. La decisión sorprendió a fans, especialmente porque la producción construyó enormes sets prácticos para recrear las batallas mecánicas con menos dependencia de CGI. La franquicia llevaba años atrapada en Development Hell antes de que Amazon obtuviera los derechos en 2022. Porque en Hollywood, incluso las franquicias más gigantes pueden terminar aterrizando primero en streaming.
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John Mellencamp, Rob in the

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0: ¿Qué tal? Muy buenos días, un gusto estar con ustedes este viernes 26 de junio. Los saludamos con el gusto de todas las mañanas. Tuvimos una cordial reunión con el rey de España, conversamos sobre la importancia de los pueblos originarios y de los vínculos entre México y España. Coincidimos en fortalecer la relación bilateral en beneficio de nuestras naciones, aseguró la presidenta Sheinbaum, 7 años después de que López Obrador tensara las relaciones con España. Esa tensión quedó disipada ayer en una reunión en Palacio Nacional de 1 hora con 20 minutos, en donde prevaleció la cordialidad y la concordia. Puede decirse que el día de ayer terminó esa etapa de tensión promovida por el gobierno de Andrés Manuel López Obrador, una tensión de 7 años. A las 6 de la tarde el rey va a estar en el estadio de Guadalajara, juega ahí su selección, la selección de España contra Uruguay. Sobre el Mundial también, en la madrugada el diario oficial de la Federación publicó que para contribuir con la movilidad el martes, próximo martes, día del partido de México contra un tercer lugar, un juego ya de ronda de eliminación directa, se suspenden las clases en escuelas públicas y privadas de la Ciudad de México y se aplicará el trabajo remoto, el home office. Entonces, no hay clases, no hay actividad el próximo martes por el partido de la selección. En los últimos 10 días, 20 estados han reportado apagones, cambios de voltaje, problemas en el suministro de electricidad. El gobierno ha dicho que no se trata de apagones, sino de interrupciones. ¿Cuál es la situación en este momento en esas zonas del país del suministro eléctrico? Hablaremos con la directora de la Comisión Federal de Electricidad, con Emilia Calleja, y vamos a hablar también con Norma Solano, ella es la presidenta de la Comisión Reguladora de Telecomunicaciones, sobre pues esta información de la prórroga hasta finales de año para el registro de líneas telefónicas. Ayer fueron asesinadas 45 personas en el país, de acuerdo con las cifras oficiales preliminares. Sinaloa registró 7 homicidios y en la Ciudad de México otra vez una cifra alta, 6 homicidios ayer. Sobre la situación, la muy dura situación que se vive en Venezuela después de los sismos de hace un par de días, se reporta que la cifra de personas muertas subió a 235, una cifra que seguramente aumentará, pues continúan las tareas de rescate. Los partidos Somos México y Paz obtuvieron su registro y van a poder participar en las elecciones del 2027. Paz, que alguna vez fue el ya también un partido político que perdió su registro, era el partido Encuentro Social, y Somos México, ese movimiento que se asocia con aquella marea rosa, estarán en las elecciones del próximo año. Parte de lo que tendremos, el dólar interbancario, por cierto, se está vendiendo en 17 pesos con 52 centavos, después de que ayer el Banco de México mantuviera sin cambio las tasas. Parte de lo que tendremos, quédese con nosotros, estamos por la mañana, hacemos una pausa y al regresar con todo esto, comenzamos.
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25: En Suiza es ilegal tener un solo conejillo de indias, porque son animales sociales que necesitan compañía de su especie.
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27: Continuamos con Ciro Gómez Leyva por la mañana.
28: Siete con nueve, Manuel, buen día.
29: Ciro, por la mañana, buenos días, buenos días a todos en Grupo Fórmula. Bueno, pues está llegando hace unos minutos una actualización por parte de la agencia de noticias EFE desde Venezuela. El número de personas que han muerto producto de los sismos del miércoles, de acuerdo con información de la presidenta Delcy Rodríguez, es de 589. Sube la cifra a 589 el número de personas fallecidas, y el número de personas heridas se ajusta, o mejor dicho, se crece a 2,980 personas las heridas por los terremotos de Venezuela.
28: Entonces, 589 personas muertas en Venezuela, y tristemente es una cifra que
29: es muy alta,
28: porque están en esos días que nosotros conocemos muy bien, en los días de los rescates, en mucha gente colaborando, trabajando en edificios derruidos, y bueno, pues seguramente la cifra aumentará. Y un abrazo a todos los amigos y al pueblo de Venezuela. Ayer en la tarde se llevó a cabo el encuentro anunciado con una semana de anticipación por la presidenta Sheinbaum. Bueno, perfilado desde hace tiempo, ¿no? Desde que el rey dijo que vendría al partido que se juega esta tarde en Guadalajara, de la selección de España contra la de Uruguay. Y la reunión de ayer fue un ejemplo de cómo llevar a cabo un evento de estas características, cómo cumplir con un protocolo sin complicar absolutamente nada, sin generar un segundo de una tensión que no hacía falta. Bastaron las fotografías que difundió el gobierno mexicano, la presidencia de la República, para mostrar que lo que México busca en estos momentos es establecer una concordia con la autoridad española, con la corona española. Todo salió muy bien, fue una reunión breve, de acuerdo con las crónicas, con la de Israel Aldave, 1 hora con 20 minutos. El comunicado del gobierno mexicano fue preciso, fue breve. El rey actuó como lo sabe hacer, pues en gran medida ese es su trabajo. Pues ¿no? Cumplir con estos rituales, con estos protocolos, lo hizo muy bien. Y ya lo habíamos comentado desde la semana pasada, cuando se anunció esta visita, que en el momento que el rey pusiera un pie en Palacio Nacional y saludara de manera cordial y sonriente a la presidenta Sheinbaum, en ese momento terminaba esta crisis, yo diría que muy artificial, muy ideológica y muy propagandística del gobierno de López Obrador, que de alguna manera tuvo que acompañar el gobierno de la presidenta Sheinbaum. Pero desde el año pasado, y pudimos tener un reporte, hubo una serie de acercamientos vía las embajadas, vía las actividades culturales, eventos de intercambios, que prepararon lo que finalmente se consumó ayer. Qué bueno, porque estamos hablando de dos grandes pueblos que, por Dios santo, no tienen por qué estar enfrentados por su gobierno, por uno de sus gobernantes. Estamos hablando de dos grandes sociedades, estamos hablando de una cultura, estamos hablando de una misma cultura. Nosotros, por supuesto, con nuestra historia de los pueblos originarios, pero bueno, felicidades a todos los que participaron, a todos los que tuvieron que ver en este reencuentro. Extraordinarios, extraordinario evento, extraordinarias las imágenes, impecable el gobierno mexicano, y quiero incluir ahí al embajador de México en España, a Quirino Ordaz, que ahí estuvo presente. Impecable también el equipo del rey de España y las personas que lo acompañaron. Muy buen evento y asunto concluido. La 4T seguirá teniendo a Hernán Cortés a la mano siempre. Pero lo que a partir de lo de ayer, de lo de las últimas semanas, desde la declaración del rey en marzo, la respuesta que le dio la presidenta Sheinbaum, el anuncio de que vendría el rey a Guadalajara, el anuncio de la presidenta Sheinbaum de que lo recibiría en Palacio Nacional y la reunión de ayer en Palacio Nacional, estamos en otro momento de las relaciones México-España. Qué bueno.
0: Absolutamente, Ciro, absolutamente, ya, y conforme hemos estado escuchándote, hemos visto imágenes de cómo transcurrió la reunión de ayer, una reunión que además se ve absolutamente cordial, ¿no? Desde la llegada, desde el saludo entre ellos, desde la bienvenida en el aeropuerto de la Ciudad de México, hasta todo el tipo de reunión que se dio en el interior de Palacio Nacional, hasta que terminó. Entonces, me parece, ahora ya escucharemos un poquito más adelante la reflexión de la presidenta, me parece que será positiva, y sobre todo que termine esta etapa, como bien dices, que por voluntad de uno de sus gobernantes, pues se había alterado.
28: Así como decimos que qué duro es justificar el que, o entender que, por ejemplo, no se reciba a las madres buscadoras, también decimos lo de ayer, espléndido, sí, extraordinario. Correcto. Suponemos que si le preguntan hoy a la presidenta Sheinbaum sobre el evento, dirá que fue muy cordial lo que dice el comunicado y pondré el énfasis en el tema de que habló de la importancia de los pueblos originarios. Bueno, ya le estará hablando a los mexicanos y sobre todo a su gente, a su base. Muy bien. Y el rey llegó desde anoche, Uzi Toledo, desde anoche a Guadalajara. Buen día, Uzi.
1: Ciro Manuel, muy buenos días, es correcto. El rey de España, Felipe VI, ya se encuentra en Guadalajara. El monarca arribó alrededor de las 19 horas de este jueves al Aeropuerto Internacional de Guadalajara, donde fue recibido bajo un importante operativo de seguridad encabezado por autoridades federales, ya que pues esto es debido a su calidad de jefe de Estado. El despliegue de seguridad pues limitó el acceso a la zona de llegada, por lo que el rey pues únicamente pudo ser observado, por lo menos por los medios de comunicación, pues a metros de la terminal aérea antes de abandonar el aeropuerto en una camioneta tipo Suburban blanca, pues escoltado también por un importante equipo de seguridad. Lo que se conoce hasta el momento y que pues también ya se había anunciado es que este viernes el rey asistirá al partido entre las selecciones de España y Uruguay correspondiente a la Copa Mundial de Fútbol 2026 y pues esto que se va a disputar en el Estadio Guadalajara. Además, se confirmó que se va a sostener un diálogo con el gobernador de Jalisco, Pablo Lemus, como parte de su agenda en la entidad. Sin embargo, pues hasta el momento no se ha informado el lugar ni la hora que se llevará a cabo este encuentro, así que pues vamos a estar muy al pendiente de lo que se desarrolle aquí en Jalisco. Iba a asistir al concierto de Plácido Domingo, eso fue parte de la invitación que se le había realizado al rey de España, pero pues no alcanzó a llegar, así que este diálogo y la asistencia al partido es lo que se conoce hasta el momento.
2: Sí, muy bien. Oye, bueno, atentos, el partido es a las 6, a las 7, a las 6. A las 6.
1: Sí, a las 6, ajá.
2: A las 6 es el España-Uruguay. Oye, ¿y cómo estuvo anoche el concierto de Alejandro Fernández e invitados?
1: De locura, 270 mil personas.
2: ¿270 mil? Sí. O sea, 100 mil más que al de Maná.
1: 110 mil más personas. Y yo creo, Ciro, que pudieron haber asistido más, solamente porque el sonido en alguna parte estuvo fallando un poco y algunas personas se retiraron, pero si no, híjole, yo creo que más de las 300 se hubieran quedado en la Glorieta La Minerva. Alejandro Fernández, Julián Álvarez, Alfredito Olivas, los hijos también de Alejandro Fernández, Camila, Alex. Así que, pues definitivamente un concierto exitoso el que se
2: dio. Qué gusto, felicidades a Guadalajara. Hoy termina, hoy cuando acabe el partido, que será a las 8 de la noche, termina el Mundial para ustedes. Qué fiesta se dieron y qué fiesta nos dieron a todos, ¿eh? Y suponemos que hoy las cosas van a salir muy bien, que va a ser además hasta puede ser un buen partido de fútbol, pero qué sede ha sido Guadalajara, ¿eh? Felicidades a todos los que tuvieron que ver y qué imagen de ustedes, aquella tierra asolada y que tantas dudas generó ante el mundo después de, ¿qué fue? El 22 de febrero, aquella tarde, aquella mañana en que se abatió al líder del cártel Jalisco Nueva Generación. ¿Qué imagen han dado, Uzi? Qué gusto.
1: Definitivamente se ha disfrutado. Definitivamente se ha disfrutado mucho, Ciro, también con la llegada de los coreanos, de Colombia también fue algo riquísimo, la verdad, compartir. De eso se trata.
2: Y los mexicanos y ustedes, los tapatíos, los jaliscienses, felicidades. Suerte hoy, suerte con el rey de España y pues le vamos a España, ¿no? Bueno, al menos yo. Y que termine todo, que termine muy bien la fiesta, y yo creo que terminará muy bien en Guadalajara. Gracias, Susi Toledo, buen día.
1: Muchísimas gracias, un abrazo, excelente día.
2: Felicidades a Guadalajara, pues parece que ahí fue un gran mundial. Volvemos.
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4: Muy buenos días, bienvenidos al...

0: A ver, perdón, segundo... perdón que le interrumpa, Norma. ¿La totalidad sí. de las otras líneas se registraron?
1: No, y ahorita, si quieren, voy con los datos. Lo segundo es, para que los sistemas y la capacidad técnica de las plataformas de las empresas puedan hacer distintas acciones que se van a requerir. Uno, seguir con la vinculación. Dos, en caso de que algunas líneas no se vinculen, suspenderlas hasta en tanto se vinculen. Y tres, reactivar nuevamente las líneas que se vinculen, pues es necesario que se haga de manera progresiva. Y es la razón por la que se calendariza. Ahora, del universo que de líneas que tenemos, más de 40 millones ya se registraron de recarga. Como comentaba, todas las de postpago ya están vinculadas a nombre de una persona, esas, digamos, las separamos. Y respecto a las de recarga, más de 40 millones están vinculadas y el resto sería más o menos 80 millones las que se estarían vinculando en los siguientes meses.
0: Es un número muy alto. ¿Y cuál es la expectativa con estos 80 millones de líneas?
1: Bueno,
0: no vinculadas, también, porque muchas deben estar abandonadas, muchas ya...
1: Bueno, qué bueno que lo pregunta, justamente.
0: Sí, y la estadística porque... siempre va a jugar en contra de ustedes, porque siempre se dirá, faltan 60, ahora son 80 millones, pero quizá en octubre falten 60, porque muchas de esas líneas ya no existen.
1: Sí, parte de los efectos de esta política de vinculación es que millones de líneas pues no se van a vincular, prácticamente se van a dar de baja, porque son estos chips que conocemos de único uso, que te regalan en promociones, que cuando vas con tu plan incluso te dan otro chip. Entonces son líneas que tenemos guardadas en el cajón, que usamos todo el saldo y las pues los desechamos. Y también ahí están los chips que utiliza la delincuencia para cometer delitos. Entonces... parte del proceso es que las líneas se van a depurar y va a quedar un universo de líneas efectivas que corresponden a usuarios pues permanentes.
0: Al día entonces, de hoy, de esos 80 millones, Norma, de esos 80 millones de líneas no vinculadas, ¿qué cálculo? Me imagino que deben tener ustedes un cálculo de cuántas de esas líneas van a desaparecer o se van a dar de baja.
1: Pues... vamos a ir confirmando el dato conforme avance el registro, pero creemos que alrededor de 20 millones podrían pues ya desaparecer. Pues
0: eso quiere decir que faltarían por registrar 60 millones, más o menos.
1: Más o menos.
0: Muchísimo.
1: Vamos viendo ahora, de hecho, es importante el dato, más de la mitad prácticamente de los registros corresponden a recarga. Y esto es importante porque se hizo en poco menos de 6 meses y lo que dice es que hay una respuesta favorable de las personas, ha sido permanente, ha sido sostenido, ha sido al alza, el registro no se ha detenido, al contrario, va creciendo y dada esta tendencia es que podemos decir que ampliarlo hasta diciembre va a ser un buen periodo para que todas las líneas se vinculen. Y insistir, lo único que se quiere es que cada número esté a nombre de una persona. Las empresas solamente guardan tu nombre y tu CURP, no guardan ningún dato biométrico, son ellas las que los resguardan y solo en caso de que se cometa un delito en donde esté vinculada, asociada a una línea, es que la autoridad requiere directamente a la empresa telefónica la información para integrar su carpeta de investigación. Es importante porque en torno al registro hay muchos mitos que generan desconfianza en las personas, que el gobierno te vigila, que el gobierno tiene un registro, que el gobierno accede a tus datos. No, eso es falso. Son las empresas, como ya se hace con las líneas de pospago, como ya se hace con tu línea fija telefónica de tu casa y como se hace, por ejemplo, con el servicio de Internet. Entonces, el registro ha sido constante, permanente, y se ha sumado el sector privado para la difusión de este registro, los bancos, la Cámara Nacional de la Industria de la Radio y de la Televisión, OXXO, el sector de tecnologías, y desde luego los espacios que ustedes nos brindan para informar. Y más ahora que la calendarización se hace conforme al último dígito de tu número telefónico. ubicas en el calendario el que te corresponde y esa es la fecha límite que tienes para hacer la vinculación. Por ejemplo, si tu último dígito es el 0, tienes del día de hoy y hasta el 15 de agosto para hacer la vinculación. Una vez que concluye el plazo para hacer la vinculación de ese último dígito, las compañías telefónicas tendrán 72 horas para suspender la línea. Sin embargo, en cuanto hagas la vinculación, pues la empresa reactiva los servicios.
2: Entonces es bien importante, perdón Norma, que interrumpa, porque se estaba interpretando como que las suspensiones llegarían hasta después, hasta el 2027. Las suspensiones van conforme va cada 15 días venciendo un plazo.
1: Exacto, y justo es lo que comentaba. La capacidad técnica de los sistemas lo que requiere es que sea progresivo y paulatino porque no queremos que entorpezca la vinculación. Son tres acciones simultáneas que se van a estar haciendo, que decía vincular, suspender, reactivar. Entonces es un mecanismo que va a permitir hacerlo de manera ordenada, que no se afecte la vinculación y que se vaya haciendo la suspensión progresivamente. Y bueno, creemos también que en las primeras suspensiones pues el registro se va a acelerar sin tener que llegar a la fecha límite. Y también comentar, nos sumamos tarde a esta política internacional, a esta buena práctica de que todas las líneas estén al nombre de una persona. 166 países lo hacen en el mundo y bueno, nosotros ya estamos en ese proceso. Es importante por un uso seguro de nuestras líneas telefónicas y desde luego para cerrar estos espacios para cometer delitos bajo el anonimato.
2: Pues sí. Pues como último, nomás como última pregunta, Norma, porque no creo que no lo registré. Entonces, líneas de pospago vinculadas, ¿cuál sería el número de ellas que ya están vinculadas?
1: Alrededor de 23 millones ya están al nombre de una persona. Y también decir, es importante, no es que las empresas las estén vinculando. Uh-huh. No, cuando las personas fueron a contratar su plan, lo que vieron, entre otros datos, fue su nombre.
2: Así
1: algunos
2: es,
1: vieron otros datos. Entonces, las líneas ya están a nombre de una persona, no tenemos por qué imponer una carga adicional y requerir una nueva vinculación si el objetivo, que es que todas las líneas estén a nombre de una persona, está cumplido. Por eso nuestra meta son las de recarga, las de prepago,
2: bien,
1: que es el universo de líneas que estaremos esperando que se vinculen de ahora y hasta diciembre.
0: Muy bien, pues muchas gracias y mucha suerte, Norma Solano, presidenta de la Comisión Reguladora de Telecomunicaciones. Nada más para el registro, el porcentaje de quienes tenemos nuestras líneas telefónicas, una, dos líneas telefónicas
3: de pospago.
0: De pospago asociadas a tarjetas de crédito y eso, ¿qué porcentaje quedó ya registrado?
1: ¿Te refieres a la de pospago?
0: Sí,
1: esas ya todas están vinculadas.
0: ¿Todas?
2: 23 millones.
1: Todas las líneas, porque ya todas las que estaban, o sea, es un plan, finalmente sí. Firmaste un contrato con tu empresa telefónica, diste un nombre, y esa línea ya está a nombre de una
0: pero
1: persona.
0: Yo tengo dos líneas, y yo fui a registrarlas, fui en febrero, creo. O sea, ¿100%?
1: El 100%. Wow. Y lo que hacen las empresas, pues solamente es seguramente actualizar datos para algunas de las líneas. Pero todas están a nombre de una persona, ese es el objetivo. Entonces nos vamos a centrar en estos próximos meses todas las líneas de recarga.
0: Muchas gracias, Norma Solano, presidente de la Comisión Reguladora de Telecomunicaciones.
2: Mira, 23 millones de pospago.
0: Entre nosotros.
2: Sí, por supuesto, ahí estamos.
0: Vamos a pausa, 7:35, volvemos.
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5: El príncipe George tras los pasos de su padre. Eton es uno de los colegios más famosos del mundo por los alumnos que han estudiado ahí. El rey Enrique VI creó Eton College en 1440. Al inicio fue para dar oportunidad a jóvenes que no tuvieran los recursos para darles una buena preparación educativa. En sus inicios se enseñaba en latín, después en griego. Se le conoce como la cuna del caballero inglés. Y ahí irá a partir de septiembre el príncipe George de Gales, tal como su padre William y su tío Harry. Podremos ver al futuro rey de Inglaterra con el tradicional uniforme de frac negro, chaleco negro, pantalones de raya diplomática y una camisa blanca con cuello almidonado y zapatos bien lustrados. Este será el inicio para el hijo de William y Kate de cara a sus deberes reales. No son cuentos de hadas, son historias reales.
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0: con ellos. La película Toy Story 5 ya está disponible en los cines de todo el país. Estas fueron las Steve Bytes con Steve de TV.
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2: El estornudo viaja a una velocidad de 160 kilómetros por hora, expulsando aire y partículas hacia el exterior rápidamente.
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2: Los labios no sudan porque no tienen glándulas sudovíparas. Por eso se secan con tanta facilidad durante el invierno frío.
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3: La Oficina de Control de Activos Extranjeros del Departamento del Tesoro de Estados Unidos emitió la licencia general 60 de Venezuela a fin de ampliar autorizaciones de actividades humanitarias y con ello facilitar la ayuda por emergencia tras los terremotos del pasado 24 de junio. Clara Brugada, jefa del gobierno capitalino, encabezó la entrega de las obras de rehabilitación de los embarcaderos Nuevo Nativitas, Las Flores y Zacapa. Con una inversión de 84 millones de pesos, se intervinieron 19 mil metros cuadrados y se reconstruyeron 88 locales comerciales. El Instituto Nacional Electoral avaló por unanimidad otorgar el registro a Somos México y al Partido Paz como partidos políticos. En tanto, se negó el registro a las organizaciones que siga la democracia y México tiene vida. Con información de Aime Arriaga, Jorge Herrera Bulnes. 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
5: 7:39, las últimas, ¿qué serán? ¿Dos semanas?
6: Sí, señor.
5: Ha habido reportes, sí, ha habido protestas, sí, manifestaciones en distintos lugares sobre de personas, de organizaciones que han protestado contra la falta de suministro eléctrico. Hay una discusión si estos son apagones o si son interrupciones del servicio. Lo cierto es que ha habido un problema. Reportes periodísticos basaban este problema o ubicaban este problema hasta en 20 entidades del país.
6: Sí.
5: Y bueno, por falta de luz, el gobierno ha dicho que no hay una crisis de generación de electricidad, sino una crisis o problemas en la distribución. ¿Qué sería eso? ¿Cómo debemos leer eso? ¿Y cuánto tiempo más duraría esta crisis de distribución? Emilia Calleja, directora de la Comisión Federal de Electricidad. Gusto en saludarla. Buenos días.
7: Muy buenos días, Ciro. Muchas gracias por el espacio. Te saludo con afecto a ti y a tu importante auditorio.
5: ¿En qué crisis estamos o están regiones del país? ¿Y a qué se refieren cuando dicen no es una crisis de generación de electricidad, sino de distribución?
7: Claro que sí. Quiero primero comentarte que los casos referidos corresponden a situaciones distintas entre sí y no permiten afirmar que existe una afectación generalizada o una misma causa en todas las entidades. En varios estados se presentaron interrupciones muy focalizadas y están relacionadas principalmente con lluvias, vientos, caídos de árboles y ramas. Algunas veces ha habido contacto de vegetación o fauna con las redes y los daños han sido también provocados en ocasiones por terceros y fallas específicas en algunos componentes de la infraestructura. México, contamos con una de las redes eléctricas más extensas del mundo. Y diariamente estamos expuestos, como te comento, a fenómenos meteorológicos y que se presenten eventos en distintas localidades, pues no significa que exista una falla general.
5: Pero se habla aquí, perdón Emilia que la interrumpa, ¿sí? Se habla de 20 entidades, o sea, eventos focalizados que comprendieron toda esa zona del país.
7: Lo que señalamos es que la información requiere contexto, porque agrupa de situaciones distintas y puede generar la impresión de que todas tuvieron una misma causa.
5: Sí.
7: En la CFE estamos aportando información técnica para explicar qué ocurrió en cada entidad, cómo se atendió y qué acciones estamos llevando a cabo para fortalecer la infraestructura. Por ejemplo, para la CFE es importante prevenir antes que cualquier cuestión. Hemos venido realizando más de 125 mil acciones de mantenimiento y esto significa... Esto no significa que vamos a dejar la red totalmente exenta de fallas. Siempre van a existir eventos meteorológicos, accidentes.

0: diferentes a factores externos. Nuestro objetivo es reducir la frecuencia de las interrupciones, limitar el número de usuarios afectados y, sobre todo, restablecer el servicio con la mayor rapidez posible.
1: ¿Reducir frecuencia de interrupciones de qué punto a qué punto, directora? Emilia.
0: Evidentemente lo que buscamos es la atención al usuario final, ya que somos empáticos y sabemos lo que representa para una familia, un comercio, una interrupción de este tipo. Te puedo comentar, si me permites, es que en transmisión y distribución para el periodo 2024-2030 hemos estado ejecutando un programa con una inversión superior a 244 mil millones de pesos. De este monto, son 172 mil millones para transmisión y 72 mil millones para distribución.
1: Sí, pero ¿qué hace distinto este momento, digamos, del 2021 a la fecha? Dejemos el 2019 y el 2020, cuando se dieron los apagones o las interrupciones, aquellos que la Comisión Federal de Electricidad atribuyó a quemas de pastizales. Comparado este momento, esta situación, estas interrupciones, como las llaman ustedes, del 2026, comparadas con las del 25, 2024, 2023, 2022, 2021, ¿es algo absolutamente fuera de patrones?
0: Bueno, yo creo que sería conveniente precisar lo siguiente. La infraestructura eléctrica requiere mantenimiento, modernización y expansiones permanentes. Porque la demanda crece, las ciudades se expanden, se incorporan nuevos hogares, comercios, industrias. Y por ello CFE no únicamente atendemos las fallas. También realizamos mantenimiento preventivo, inspecciones, podas, sustituimos equipos, ampliamos capacidad, automatizamos y modernizamos. Por ejemplo, te quiero precisar estas cifras. En nuestro programa de mantenimiento de adiciones de sustitución, hemos realizado 7,416 sustituciones de transformadores de distribución, 138 transformadores en transmisión, que es, se refieren a un nivel de voltaje mucho más alto. Hemos sustituido casi 11,000 postes en lo que va del año. Y además hemos inspeccionado vía aérea, terrestre, 516,000 más o menos kilómetros de circuitos de mediana tensión, 61,000 kilómetros de circuitos de baja tensión, 3,660 kilómetros de líneas de transmisión. Y estas acciones benefician a más de 28 millones de personas.
1: De acuerdo, pero leemos los reportes y vemos... Voy a citar lo que ha publicado la prensa, básicamente el Reforma y el Excelsior. Problemas en las últimas dos semanas en Tabasco, Quintana Roo, Campeche, Chiapas, Yucatán, Morelos, Hidalgo, Puebla, Veracruz, Quintana Roo, San Luis Potosí, Tamaulipas, Nuevo León, Coahuila y Baja California. Y muy específicamente con afectaciones que han denunciado los ciudadanos o las organizaciones empresariales o no, comunitarias en Matamoros, Reynosa, Nuevo Laredo, Altamira y podría seguir Torreón, Saltillo, Acuña, Guaymas, Agua Prieta, Hermosillo. Las protestas en la Sierra Norte de Puebla. Nos quedamos... Emilia ¿sí? Calleja, directora de la Comisión Federal de Electricidad, que se está viviendo una crisis, con la percepción de que se está viviendo una crisis.
0: Esta pregunta no puede responderse sin primero entender lo siguiente.
1: Sí.
0: Son situaciones distintas. Pueden existir una suficiente de generación, como lo hemos reiterado con cifras, como y también lo comentó nuestra presidenta, y aún así presentarse una interrupción local por una caída de árbol, un conductor dañado, un poste, un transformador o alguna falla en un circuito de distribución.
1: Sí.
0: Los casos que han incluido en estas notas que usted señala no pueden atribuirse de manera general a una falta de generación o a una causa en específica y generalizada. Por ello, nuestra estrategia en CFE atiende simultáneamente a los tres procesos, que es generación, transmisión y distribución.
1: No, estoy de acuerdo, pero ha habido un problema, por eso le repito la pregunta.
0: Sí.
1: La situación de este 2026 comparada con la del 2025, ¿es mayor estas afectaciones, el número de interrupciones?
0: Llegamos en,
1: Este momento, este año, en este tramo, mayo-junio, digamos, o el junio del 2026, ha sido más problemático que el 2025, que el junio del 2025.
0: Te lo voy a transmitir a cifras, si está de acuerdo. Durante el 2025 y 2026, el margen de reserva operativa, que es la capacidad de generación adicional disponible, más allá de la demanda máxima que esperamos tener, en las horas de máxima demanda se ha mantenido por encima de los niveles registrados en el 2024. Uh-huh. En los primeros 15 días de junio de este año, el margen promedio fue 5.9 puntos porcentuales superiores a lo que tuvimos en el periodo del 2024. De nuestro pronóstico que nos pasa CENACE, que es el Centro Nacional de Control de Energía, el 10 de junio estaba previsto como el día de mayor demanda del año. En ese día registramos un margen de reserva operativa del 14.76. En lo que va de este año, no hemos activado ningún estado operativo por bajo margen de reserva. En contraste con el 2024, donde registramos 24 alertas y 4 emergencias. Y en el 25 se tuvieron nada más 3 alertas.
1: En el 25, bueno, estamos en el 26 con esta, con esta situación. Entonces, no hay una crisis. No. Emilia Calleja, directora de la Comisión Federal de Electricidad. No hay una crisis ni de generación ni de distribución de electricidad en México. ¿No, no. la hay? No la hay.
0: No, no la hay.
1: ¿Cómo resumiría entonces lo que se ha vivido en estas dos últimas semanas?
0: Como te comentaba,
1: ¿sí?
0: Uno de los principales objetivos de la CFE es seguir ampliando capacidad, modernizando equipos, reforzando circuitos, sustituyendo transformadores y realizando mantenimiento preventivo. Estamos también trabajando para mejorar la atención de nuestros usuarios, el seguimiento de los reportes y sobre todo tenemos un programa que se implementó en este año para tener una coordinación muy estrecha por los gobiernos tanto estatales como municipales. Hemos realizado en estas entidades donde tú nos has comentado que ha habido los reportes en las redes y en los medios de comunicación, donde estamos con un acompañamiento permanente y comunicación con los presidentes municipales. Incluso se puede corroborar en las redes de X y Facebook cómo hemos también tenido interacciones directas con los usuarios para atender y dar seguimiento a las solicitudes.
1: Bueno, cuando hablan de que están fortaleciendo las líneas de distribución, ¿es una inversión y una participación completa de la Comisión Federal de Electricidad, esto que nos habla de ampliación, modernización, mantenimiento, o hay una participación también del sector de empresas privadas? Emilia.
0: Por ley, la distribución y la transmisión siguen siendo exclusivas del Estado.
1: Pero el mantenimiento, modernización, ciertos trabajos, ¿está participando? ¿Hay capital privado o todo es el 100, es Comisión Federal de Electricidad?
0: Todo el 100 lo hacemos en la Comisión Federal de Electricidad.
1: ¿Un trabajo de mantenimiento es al 100 también Comisión Federal de Electricidad?
0: Es correcto, es con personal de nosotros. Tenemos la capacidad técnica, los insumos y todo el conocimiento para poder realizarlo.
1: Bueno, ¿y tienen los recursos también?
0: Es correcto, tenemos ya todo al 100.
1: Bueno, sobre el comentario que hizo Pemex en torno de un incendio que se registró en Dos Bocas, diciendo que se debió a una suspensión del servicio de energía.
0: En específico en esta central, en específico en esta central, CFE no somos el responsable del suministro de energía eléctrica. Es un proceso interno de Pemex.
1: Pero Pemex lo señaló, según leímos.
0: Comentó sobre un problema de suministro eléctrico de manera general. No fue una precisión que se atribuyera a CFE. Sin embargo, por también instrucción de nuestro presidente, de nuestra cabeza del sector, Pemex tiene todo el apoyo técnico por parte de CFE para este tipo de restablecimientos o de detecciones de alguna interrupción en sus instalaciones en general.
1: Nos habíamos, al menos nosotros, nos habíamos quedado con la idea de que estaban señalando a la Comisión Federal de Electricidad. Usted nos dice que no fue así.
0: El comunicado fue general.
1: Bueno, pues le agradecemos esta información y bueno, estas regiones seguirán viviendo una situación así porque además es la temporada todavía de calores, de consumo por el aire acondicionado, en fin, por todo esto que ustedes también ya han explicado. ¿Se va a seguir viviendo una situación así las próximas semanas? ¿De interrupciones frecuentes?
0: El afirmar que no habrá interrupciones es un poco irresponsable de mi parte decirlo. Sin embargo, en CFE estamos trabajando para reforzar redes, para prevenir, sobre todo con esto que le comento, de las acciones de mantenimiento que estamos realizando y pues tener toda la logística preparada para poder atender de manera pronta cualquier interrupción que se pueda presentar.
1: Bueno, entonces no hay una crisis, nos está diciendo, ni en la generación ni en la distribución eléctrica en el país.
0: El evitar cualquier interrupción es uno de los principales objetivos de nuestro programa de expansión 2024-2030. Las inversiones en generación, transmisión y distribución están diseñadas precisamente para atender el crecimiento de la demanda, tanto residencial como comercial e industrial. Y el fortalecimiento de la red proporciona certeza también a las inversiones, permite incorporar nuevas cargas y mejora la confiabilidad del suministro en las regiones con mayor crecimiento.
1: Pero no hay una crisis entonces.
0: No la hay. Estamos trabajando para prevenir y para atender cualquier requerimiento que tengamos en cualquiera de los sectores del país.
1: Nos quedamos con estas palabras y le agradecemos la información. Emilia Calleja, directora de la Comisión Federal de Electricidad. Muchas gracias. Buen día.
0: Muchas gracias a ti y a tu auditorio.
1: Gracias.
0: Muy buen día.
1: Manuel.
2: Bueno, pues sí, Ciro, entonces creo que me quedo con el mensaje. La demanda de suministro eléctrico 2024-2025 ha sido mayor a la del 2026. No se trata de falta de capacidad de generación de energía, sino de algunas circunstancias que habría que ir viendo parte por parte o, digamos, momento por momento en los estados de la República, pero sobre todo, pues una comparación que podemos tener, ¿no? Por ejemplo, tenemos, o en el país, somos 50 millones de usuarios y, por ejemplo, las fallas están afectando a un poquito menos del 5% de la población. Eso puede ayudar a entender cómo, por qué no parece que sean unos apagones como los que vieron
1: aquella época que mencionas, como le decía la directora, del
2: 2018, pues,
1: hay un
2: 20,
1: registro,
2: ¿no? Por ahí.
1: Que se han afectado 20 entidades, ¿no?
2: Sí.
1: Hay protestas muy concretas y algunas de ellas enérgicas en distintos lugares del país. La Comisión Federal de Electricidad dice que está trabajando.
2: Correcto, sí. Y que tiene capacidad de generación y de distribución. Y de distribución.
1: Porque en Palacio Nacional dijeron el otro día que había problemas de distribución.
2: De distribución.
1: La directora de la Comisión Federal de Electricidad nos dice no.

0: 8 de la mañana saludamos a las personas que a partir de este momento se suman a nuestro programa a través de Telefórmula. Muy buenos días a todos y a quienes han estado con nosotros desde las 7 por Radio Fórmula, desde luego por radio. Todas las personas que nos escuchan por la radio, a quienes nos siguen por YouTube y por las distintas plataformas digitales, pues un gusto seguir con ustedes. Y ya escucharon la entrevista detallada que nos acaba de dar la directora de la Comisión Federal de Electricidad, negando que hay una crisis de distribución de energía eléctrica en el país. Escucharon la precisión con la que la comisionada presidenta de la Comisión Reguladora de Telecomunicaciones explicó qué es lo que se va a tener que hacer ya para no perder líneas telefónicas en las próximas semanas. En fin, para todos ustedes que desde hace una hora están con nosotros, gracias, gracias por seguir aquí. Deyanira, buen día.
1: Buenos días, Ciro. Vamos con un resumen de la información. No hay una crisis ni de generación ni de distribución en el suministro eléctrico en México. Los apagones en los 20 estados del país se deben a causas distintas. No existe un problema general, aseguró por la mañana Emilia Calleja, directora de la Comisión Federal de Electricidad. Agregó que sería irresponsable afirmar que no habrá más interrupciones eléctricas, pero que la Comisión Federal de Electricidad está trabajando para prevenir este tipo de situaciones. La reunión con el jefe del Estado español, el rey Felipe VI, fue cordial. Es una persona sencilla y escuchó cuando le planteamos que el reconocimiento de los pueblos originarios es para México un asunto de dignidad, aseguró esta mañana la presidenta Sheinbaum. Dijo que esta reunión no se hubiera podido dar si el rey no hubiera asistido a la exposición de mujeres indígenas en Madrid el marzo pasado. Hasta este momento, 40 millones de líneas telefónicas de recarga ya se vincularon, pero aún faltan 80 millones. Por eso, extendimos la fecha de vinculación hasta el 31 de diciembre. Calculamos que 20 millones de estas líneas de recarga terminen por desaparecer, aseguró por la mañana Norma Solano, comisionada presidenta de la Comisión Reguladora de Telecomunicaciones. Agregó que las 23 millones de líneas de pospago ya están registradas al 100%. Ayer fueron asesinadas 45 personas en México, de acuerdo con cifras preliminares publicadas esta madrugada por la Secretaría de Seguridad y Protección Ciudadana. Los estados más violentos fueron Sinaloa, donde se registraron 7 homicidios dolosos, y la Ciudad de México, donde las autoridades reportaron 6 asesinatos. Y en estos momentos el dólar interbancario se cotiza en 17 pesos con 46 centavos.
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0: Sofía, buen día. ¿Qué más dijo la presidenta sobre el rey de España?
3: Buen día, Ciro. Lo hace sin pregunta de por medio. Ella habla de esta recepción al rey de España, dice que fue en el Salón Embajadores porque empezó a llover. En esta reunión estuvo presente de parte de México el secretario de Relaciones Exteriores, el subsecretario Lázaro Cárdenas, la subsecretaria para Europa y el embajador Quirino Díaz Ordaz. Dice la presidenta, hablamos de distintos temas. El primer tema que yo toqué fue el de los pueblos indígenas. La importancia que tiene la solicitud del perdón, dice, es relevante para nosotros más allá de cualquier discrepancia que pueda haber. Dice la presidenta que le planteó que el reconocimiento de los pueblos originarios es un tema de reivindicación, un tema de identidad y de dignidad para nuestro país. Él escuchó y dice la presidenta que en este encuentro iberoamericano que se va a llevar a cabo en Madrid, va en noviembre, habrá varias mesas sobre la relación México-Madrid, México-España, y dice la presidenta, una reunión cordial. Él es una persona muy sencilla que escuchó todos los temas, dice la presidenta.
0: Muy bien. Vamos a pausa, 8:05, y regresamos con el tema de la entrevista que vamos a tener con Israel Vallarta. Volvemos.
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22: Los labios no sudan porque no tienen glándulas sudovíparas. Por eso se secan con tanta facilidad durante el invierno frío.
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22: El desierto del Sahara fue una selva tropical hace miles de años, antes de sufrir un cambio climático drástico natural.
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24: 8:09, el lunes, próximo lunes, si él no cambia de opinión, alrededor de las 8 de la mañana estará aquí en el estudio el señor Israel Vallarta. Saben perfectamente bien quién es él. Tuve muchos años, casi 20 años en cárcel sin sentencia, acusado de secuestrar a distintas personas, persona que alcanzó una gran notoriedad mediática por su relación con la señora Florence Cassés, quien quedó en libertad desde el año 2013. Nosotros tenemos una opinión sobre Israel Vallarta, la hemos expresado aquí. Él la protestó hace unos días públicamente y dijo que exigía su derecho de réplica. Así es que el acuerdo está dado, él está invitado a participar, a estar aquí a las 8 de la mañana del lunes, y si no cambia de opinión, aquí estaremos con él. Y buscamos un especialista, ¿verdad?, de asuntos procesales, conocedora del derecho penal, del derecho en general, del derecho penal, como es la ex jueza, muchos años jueza federal, Marta Magaña. Ella dejó la carrera judicial por discrepancias, por tener una opinión adversa sobre todo el proceso judicial de la reforma judicial. La buscamos y le pedimos, y qué gusto que hayas aceptado, Marta Magaña, ex jueza federal, si nos dabas un análisis desde el punto de vista meramente procesal, legal, del caso de Israel Vallarta. Así que muchas gracias por aceptarlo, bienvenida, y te escuchamos, Marta Magaña. Buen día.
25: Muchas gracias, buen día, Ciro, buen día, Manuel.
26: Buenos días.
25: Rápidamente, buenos días. Este asunto tiene dos sentencias, la de primera instancia, y de ahí hace poco confirmó un tribunal de apelación, que es el que revisa a la jueza. Un punto trascendental de esta confirmación es, de lo que podemos ver públicamente en el sistema, que la confirmación se hace no por decir que la jueza tiene razón, sino porque tanto el Ministerio Público como el asesor de las víctimas no formularon sus argumentos de forma que fuera posible analizarlos. Sí. Entonces fue una cuestión completamente técnica y pues nos quedaríamos entonces con la sentencia de la jueza. Prácticamente sus argumentos son los que pues quedan firmes.
24: La sentencia de finales del año pasado, confirmada por un tribunal colegiado la semana pasada.
25: Exactamente, se dictó el 31 de julio de 2025. Uh-huh. Y prácticamente es una sentencia absolutoria de los delitos de delincuencia organizada, privación ilegal de la libertad, portación de arma de fuego, posesión de arma de fuego y posesión de cartuchos.
24: ¿Por qué prácticamente, aquí, Marta? ¿Por qué prácticamente?
25: Prácticamente. Como platicaste hace unos momentos, hubo una coinculpada de Vallarta, ¿sí?, que fue acusada igual que él en el mismo procedimiento. Ella pide que se separe su juicio y finalmente su asunto llega a la Suprema Corte de Justicia de la Nación. La Suprema Corte de Justicia de la Nación hace un análisis y nos dice que existió un efecto corruptor, que se violó el principio de presunción de inocencia e inmediatez en la puesta a disposición.
24: Estás hablando del caso Florence Cassés.
25: Exactamente. Pero por
24: 2013, hace 13 años. Esto. Sí.
25: Exactamente, porque la
24: Uy. Oh. A ver, perdón, pero estamos perdiendo la comunicación. Estamos perdiendo la comunicación y escuchando este análisis que nos hace la ex jueza, porque pues ya no es jueza, pero pues conocedora del derecho procesal, del derecho penal, Marta Magaña, sobre el caso Israel Vallarta. Manuel.
0: Sí, entonces pues ahí lo que estamos viendo creo que es la interpretación, la lectura exactamente de cómo se dio en el momento de julio del año pasado, como ya veíamos la sentencia en el caso de Israel Vallarta, ¿no? De liberación, pues absolutoria, ¿no?
24: Bueno, y nos quedamos en este tema del efecto corruptor, lo que nos remonta hasta el 2013. Hasta el 2013, el caso de Florence Cassés. Bueno, vamos a ver si podemos recuperar esta comunicación. Y repetir que el lunes, hacia las 8 de la mañana, estará con nosotros aquí Israel Vallarta. Nos quedamos en el efecto corruptor, tuvimos un problema ahí con la comunicación. Te escuchamos, jueza Marta Magaña.
25: Sí. Les decía que lo relevante es que la jueza toma textualmente esa sentencia porque parte del mismo procedimiento, de la misma investigación, y nos dice que si ya la Suprema Corte de Justicia de la Nación, derivado de este efecto corruptor que ahorita le voy a explicar brevemente, dejó sin poder tomar en cuenta un cúmulo probatorio enorme. Te estoy hablando que la jueza listó 292 pruebas, de las cuales finalmente solamente 15 se pudieron valorar. ¿Por qué? ¿Qué es el efecto corruptor? En palabras sencillas, se hizo un montaje, ¿sí? Un montaje, sí, donde se publicita en medios la supuesta captura, ¿no?
24: El famoso caso del 2005, ¿no?
25: Exactamente.
24: Lo cual no significa que los hechos no se hubieran dado como se refirieron.
25: Aquí lo que sucede, y esto también porque hubo una entrevista con quien en su momento fue el jefe de la entonces AFI y del propio, sí, la Procuraduría, ellos dijeron que efectivamente pues quisieron como videograbarlo para que la gente viera, pero con esto contaminaron todas las pruebas y todo el procedimiento. Eso fue lo que determinó la Corte. que el haber hecho ese montaje y haberlo publicitado generó que todas las pruebas que se obtuvieron desde ahí, como son declaraciones de las víctimas, como fueron fotografías que dieron ellos de credenciales, de agendas, de teléfonos, la propia declaración de la persona que fue señalada como jefe de la banda, el señalamiento que se hizo a nivel nacional y en televisión de que él era, se dio una sentencia anticipada.
1: De acuerdo, Marta, lo conocemos bien.
25: En México,
1: lo conocemos bien, fue un tema muy debatido. Pero ¿cómo llegamos? ¿Cómo explicarías entonces? Esto fue en 2013. Que el señor Vallarta estuvo todavía 13 años más en la cárcel sin sentencia y ahora queda pues prácticamente absuelto.
25: Bueno, absuelto. Todo el procedimiento, sí, en el procedimiento hay siguen desahogándose pruebas y esto pues tiene derecho tanto al acusado como las víctimas. Uh-huh. Y llega un momento por ahí por 2023 donde el acusado pide y dice ya por favor dícteme sentencia, tengo mucho tiempo aquí, incluso se va a un recurso y un tribunal le dice sí. A la jueza certifica qué pruebas te faltan, haz lo que tienes que hacer y dicta la sentencia. Entonces esto se lleva un tiempo porque el procedimiento, acuérdate, es un procedimiento que se hizo conforme el anterior sistema,
1: sí.
25: Que justamente generaba esto, ¿no? Que las personas estuvieran detenidas por un periodo de tiempo muy largo y los juicios pues se alargaban bastante porque pues hay que dar el derecho tanto al acusado como a las víctimas para esclarecer los hechos.
1: Ahora, el señor Vallarta dijo aquí la semana pasada que está completamente exonerado. Eso no es exactamente así. Todavía las víctimas tendrían un recurso.
25: Sí, exactamente. El Ministerio Público ya no, pero las víctimas sí pueden ir a un juicio de amparo. Tienen 15 días para hacerlo a partir de que su notificación adquiere firmeza. Nosotros le decimos una vez que queda legalmente notificado que causa estado.
1: Bueno, tenemos que hacer una pausa. Te pedimos si nos puedes esperar un par de minutos nada más para escuchar tu conclusión sobre este proceso, sobre estos 20 años de proceso de Israel Vallarta. ¿Nos esperas un par de minutos?
25: Claro que
1: Marta,
25: sí.
1: Marta Magaña, para tu conclusión sobre el caso, la situación del señor Israel Vallarta, que repito, si él no cambia de opinión, él ya nos dijo que vendría, si no cambia de opinión, estará aquí con nosotros el lunes alrededor de las 8:10, ¿no? O sea, a las 8:10 comenzaría la entrevista. Regresamos en un momento contigo, Marta Magaña, ex jueza federal. Manuel.
0: Hacemos una pausa por lo pronto, estamos aquí por la mañana, @ Ciro Gómez Leiva, nuestra cuenta de X, Facebook, Instagram y Thread Ciro Gómez Leiva por X y por TikTok, @ radio-fórmula por Facebook, Radio Fórmula por Instagram y Threads, Radio Fórmula MX, nuestro sitio para que nos visite, radiofórmula.com.mx. Estamos por la mañana, hacemos un corte y volvemos.

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2: Apple Martin, hija de Chris Martin y Gwyneth Paltrow, debutará en cine en una nueva película de Nancy Meyers. El proyecto contará con figuras como Penélope Cruz, Jude Law y Owen Wilson. Porque Hollywood siempre encuentra nuevas generaciones listas para entrar en escena.
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2: Apple Martin, hija de Chris Martin y Gwyneth Paltrow, debutará en cine en una nueva película de Nancy Meyers. El proyecto contará con figuras como Penélope Cruz, Jude Law y Owen Wilson. Porque Hollywood siempre encuentra nuevas generaciones listas para entrar en escena.
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0: Apple Martin, hija de Chris Martin y Gwyneth Paltrow, debutará en cine en una nueva película de Nancy Meyers. El proyecto contará con figuras como Penélope Cruz, Jude Law y Owen Wilson. Porque Hollywood siempre encuentra nuevas generaciones listas para entrar en escena.
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3: Muchos nos hemos quejado de los altos precios en este mundial, el boletaje, los hospedajes, etcétera. Pero ahí no termina la experiencia, porque empieza un nuevo capítulo cuando llegas al estadio y es el de los precios en alimentos y bebidas. Y es que en este mundial hay otra cosa que hizo la FIFA por primera vez, y es descentralizar el modelo de concesiones, permitiéndole a los dueños de cada estadio operar esas concesiones compartiendo el dinero con la FIFA, cosa que antes se llevaba la FIFA por completo. ¿Qué hicieron la mayoría de los dueños? Cobrar lo más que pudieron por combos de pollo hasta $19 y chelas $18. Pero hubo un dueño que se le puso al frente y dijo: no señor, primero va el fan, porque esa es mi política que he tenido siempre en el estadio, y es el estadio de Atlanta, propiedad de Arthur Blank. Aquí lo que está haciendo Arthur Blank no solamente es ser bondadoso, sino está comprando un goodwill de marca que puede ser mucho más valioso que los ingresos en el corto plazo en chelas y en pollo.
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4: Los pulpos tienen tres corazones que bombean sangre azul por todo su cuerpo para sobrevivir en las profundidades del mar.
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5: Los delfines se llaman entre sí por nombres específicos mediante silbidos únicos que desarrollan desde que son crías muy pequeñas.
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7: 8:24, le agradecemos a la ex jueza federal, muchos años en el haciendo carrera judicial, jueza federal. Ella estuvo en contra de la reforma del Poder Judicial, dejó su cargo, pero ella sigue analizando casos específicos de lo que ocurre en México. Por eso te pedimos y te agradecemos mucho una opinión, tu revisión, tu reflexión legal, procesal sobre el caso Israel Vallarta. Te pediríamos una breve conclusión para terminar esta plática contigo, Marta Magaña.
8: Claro que sí, pues mi conclusión es que aquí la Fiscalía fue quien, teniendo a su cargo el investigar y el llevar de forma, digamos, cuidada las pruebas para que pudiera hacerse un proceso limpio, pues no lo hizo. Y esto generó dos cosas. Por un lado, que una persona estuviera recluido por 20 años y finalmente se le absolviera como persona inocente. Y por otro lado, las víctimas que pues finalmente quedan ahí a la deriva sin saber si efectivamente esas pruebas que quedaron sin analizarse habrían podido o no cambiar el sentido del fallo.
7: Sin embargo, tienen todavía un recurso para apelar, para impugnar.
8: Tienen un recurso, sí. Sin embargo, el trato que ahorita se le da a las personas acusadas es de inocentes. Eso ya no cambia porque hay una sentencia, con independencia de que exista un recurso más.
7: ¿Y ese recurso en qué podría cambiar? Es el amparo.
8: Ajá, el juicio de amparo.
7: Bueno, y ese... amparo directo que podría llevar a las víctimas a obtener qué, jueza, suponiendo que lo presenten.
8: Pues a cambiar el sentido de la...
7: Bueno. Nos quedamos después
9: con esa pregunta, ¿no?
7: Estamos teniendo problemas con la comunicación, pero le agradecemos mucho a la jueza Marta Magaña. Y repetir, el lunes hacia las 8:10 de la mañana estará aquí en el estudio el señor Israel Vallarta. Él pidió un derecho de réplica. Más que derecho de réplica, nosotros le decimos, aquí está el espacio, venga, diga lo que quiera.
9: Sí, correcto.
7: Diga lo que quiera y aquí lo esperamos. Si no cambia de opinión, aquí estará Israel Vallarta el lunes.
9: ¿Quieres la conclusión?
7: A ver, nada más rápido, estamos teniendo problemas con la comunicación. Era la parte final de tu respuesta, Marta Magaña.
8: Ah, perdón, sí, es un juicio de amparo que pudiera incluso cambiar el sentido. Yo lo veo muy complejo porque ya hay un pronunciamiento de la Suprema Corte. Entonces, pues bueno, aunque tenemos una nueva Suprema Corte y pudieran cambiar las cosas.
7: Gracias, Marta, Marta Magaña. Gracias, buen
8: gracias
7: día.
8: Gracias a ustedes.
7: Gracias, buen día, Marta. Manuel, cambio de tema.
9: Cambio de tema. Se informó, Ciro, hace un par de días de una disposición que tiene atento pues, a muchas personas en la Ciudad de México, a todos nosotros, para ver cómo se va a aplicar, porque hasta donde sabíamos, pues los elementos de vialidad de la Secretaría de Seguridad Ciudadana son los encargados de manifestarnos como automovilistas alguna falta de vialidad. Pero bueno, pues nos enteramos precisamente por una disposición de la Gaceta Parlamentaria que elementos de tránsito que son de la policía bancaria, por ejemplo, entre otros de la policía auxiliar también, se suman en algunas alcaldías de la Ciudad de México para poder hacerlo. Y esto, bueno, ha generado alguna confusión por parte de la ciudadanía como para saber si no hay algún intento pues, de irregularidad, ¿no? Que ese es el tema. Entonces, bueno, está con nosotros la comisaria Beatriz Valdés, de la directora general de normatividad de tránsito de la Secretaría de Seguridad Ciudadana de la Ciudad de México. Beatriz, ¿cómo está? Buen día.
7: Buen día, Beatriz.
10: Buenos días, un gusto estar con ustedes.
9: ¿Qué es lo que sustancia esta decisión de ampliar el número de elementos, que así es como lo entiendo de entrada, para que no sean nada más los elementos de vialidad, sino también de policía auxiliar y de la bancaria, a levantar infracciones en algunas alcaldías de la Ciudad de México, Beatriz?
10: Pues aquí lo importante es que toda la gente puede estar tranquila, no es toda la policía auxiliar ni toda la policía bancaria industrial los que pueden sancionar, sino es un grupo muy pequeño y capacitado que se les comparte esta atribución y se transfiere esta atribución también a las alcaldías, para que alcaldías ya tenían atribuciones de para contratar policías y hacer acciones de seguridad. En este caso, lo que nosotros hicimos desde la Subsecretaría de Control de Tránsito es compartir esta facultad y esta atribución a un número reducido y un número seleccionado para que puedan también aplicar sanciones, pero en realidad ahorita lo que se busca es que tengamos seguridad, movilidad segura por el evento que es el Mundial, que ha sido muy importante y que este evento fue lo que potencializó esta acción para que podamos generar los desplazamientos más seguros, pero están totalmente identificados, es un grupo reducido de 123 divididos en 13 alcaldías y también les comparto un poco de lo que es la imagen de tránsito para que los ciudadanos también puedan identificar que son policías auxiliares, pero con facultades para sancionar, traen un brazalete con su nombre, con su fotografía, con su número de placa, en su brazalete también trae información del área de asuntos internos si es que necesitan hacer alguna queja, que esperemos que no, pero por las dudas también compartimos ese dato, y esto se está trabajando de manera coordinada con las alcaldías.
7: Pero traen un brazalete entonces, no es que cualquier policía bancaria. Ahora, estaban muy activos el... ¿Qué día jugó la selección? El miércoles en la tarde-noche, en zonas cercanas al Estadio Azteca, sobre todo la parte, digamos, del Estadio Azteca que da periférico. ¿No? Estaban muy activos, parecía que los ciento, ¿cuánto nos dijo? Que eran
9: 123.
7: Que los 123 estaban ahí, infraccionando. Sí. Y mire que hay registros y puede haber, podríamos poner algunos testimonios. Comisaria Beatriz Valdés.
10: Sí. Bueno, lo que es la última milla para el Estadio Azteca está reforzado por agentes de tránsito. En este caso, los 123 de alcaldías están cada quien en sus respectivas alcaldías y en este caso los alcaldes son los primeros responsables para saber el perímetro de ellos. Por eso es que al menos los 123 de alcaldías no estuvieron el miércoles en lo que es las inmediaciones de la última milla del estadio. Probablemente las únicas dos alcaldías que convergen es Coyoacán y Tlalpan, pero de ahí fue prácticamente un estado de fuerza que el secretario compartió, que fue un número bastante nutrido por parte de la...
7: Sí, lo sabemos. Lo que sorprendía es que estaban levantando las infracciones. Se veían muy activos.
10: Los registros que tuvimos es que prácticamente no hubo muchas, no hubo infracciones en el en lo que fue el, la última milla del estadio, pero nosotros podemos verificar cualquier situación o cualquier anomalía. Estamos totalmente en la apertura para revisarla.
9: Ahora, dice Beatriz que esto lo motiva el tema del Mundial. Entonces, ¿esto termina cuando el Mundial acabe?
10: La idea es que este equipo se sume a todas las acciones que tuvieron relación con el Mundial. Hay muchas acciones que se pueden quedar, probablemente muchas no. Aquí lo que buscamos es que esto mejore, potencialice el cumplimiento del reglamento. Esta es una acción que se realiza y que será analizada a la conclusión del evento. En este caso, el análisis también va a ser en conjunto con los alcaldes, en Cabildo, y ahí se decidirá si esta acción continúa.
11: El evento termina de pasado mañana.
12: Pues ya se acaba el día 5.
11: Termina el domingo 5. El Mundial en México termina el domingo 5 a las 8 de la noche, 9 de la noche.
10: Sí, esto al término de este evento habrá un análisis sobre ver el beneficio que hubo por parte de esta acción y habrá una decisión en Cabildo en coordinación con todas las autoridades del gobierno.
11: Le agradecemos mucho, comisaria Beatriz Valdés, directora general de Normatividad de Tránsito de la Secretaría de Seguridad de la Ciudad de México. Muchas gracias por la información. Gracias.
10: Buen día. Bueno,
9: gracias, Beatriz, muchas gracias. Pues ahí está, Ciro, pues ahora simplemente como nos, creo que nos invita Beatriz a confiar en que estos elementos van a hacer su trabajo y como dice ella, pues van identificados con un brazalete, tienen alguna referencia, por si fuera el caso no vaya a ser que hay algún exceso, algún abuso de parte de estos elementos, de estos 123 elementos, pues entonces reportarlo ante asuntos internos de la Secretaría.
11: Entonces, ¿qué pasaba? Porque lo vimos.
9: No, tú lo reportaste.
11: Pero nos está diciendo y te dice la comisionada ella que no hubo registros de infracciones. Entonces, ¿qué era?
9: Entonces, sí.
11: ¿Qué era lo que estaba pasando?
9: ¿Lo imaginaste, Ciro?
11: No.
9: No, porque dices que hay testigos, sí, hay víctimas, sí, sí, ¿no? Sí, sí, hay todo.
11: ¿O qué además, estaban haciendo? Estaban tomando fotos.
9: Además, si es la última placa, milla, pues sí. La última milla ya está controlada.
11: Sí, sí, ¿no? Sí, pero hay muchas privadas.
9: Sí, claro, sí.
11: Si no es que la gente se estacionara sobre periféricos.
9: Es correcto, sí.
11: Sobre callecitas y a veces callejones, avenidas internas
9: sí,
11: que
9: correcto.
11: Están en esa parte, digamos, entre el periférico y el Estadio Azteca.
9: Correcto.
11: Y pues esa bueno. Última milla son como 3 millas.
9: Sí, son como 3 millas. Esta parte sí está lejos.
11: Es una milla como de 3,000 metros.
9: Sí, no, circuito Azteca, de claro.
11: De 1,600, sí.
9: Sí,
11: si no es que más, ¿eh?
9: No, está lejos.
11: Hay que caminarle.
9: Esa última milla está lejos, fuerte. Por eso hay que llegar por Tlalpan, por Huiculpo.
11: Por Huipul. No, por ahí está bien.
9: Sí, mejor.
11: Aprovechas un poco de ejercicio.
9: Bueno.
11: Vamos a pausa.
9: Y regresamos. Estamos por la mañana, @CiroGomezL, nuestra cuenta de X. Estamos por la mañana. Hacemos un corte, volvemos.
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12: La empresa china Lookbotics lanzó Rumi, un robot humanoide de acompañamiento que promete entender el ritmo del hogar y las emociones del usuario. El pequeño robot compañero de 65 centímetros puede correr, saltar con los niños y navegar obstáculos. Pero además es capaz de ofrecer abrazos realistas y tener interacción emocional gracias a que con su personalidad evolutiva aprende de la interacción y el comportamiento del usuario. Y así, con sus sensores avanzados en inteligencia artificial, analiza su estado de ánimo y responde con expresiones y acciones apropiadas al contexto. Si quieres bailar, baila contigo. Y si quieres estar tranquilo, descansa contigo. Se caracteriza por su piel suave, sus ojos expresivos y por su capacidad de retroalimentación táctil, ya que fue desarrollado para diferenciar si un toque corporal es un abrazo, una cosquilla o un golpe. Pesa 12 kilos y tiene una voz única para cada ejemplar. Informó Aide Rivera. 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

0: alarma entre los habitantes y obligó a la interrupción momentánea de búsqueda y rescate tras el doble sismo del pasado 24 de junio. El comercio exterior en mayo registró un superávit comercial de $2,259 millones. El Banco de México detalló que representa una reducción de 50.02% frente a los $4,520 millones reportados en abril debido a un menor superávit de la balanza de productos no petroleros. El Informe Mundial sobre las Drogas 2026 de la ONU reveló que los traficantes de drogas inventaron más sustancias sintéticas para evitar su detección. En 2024 se contabilizaron 755, de las cuales 118 fueron reportadas por primera vez. Con información de Aime Arriaga, Jorge Herrera Bulnes. 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

0: 8:39, Sofía, habló la presidenta de nuestra Katitzel.
1: Katitzel, sí,
0: nuestra árbitro. Nuestra
1: árbitro.
0: Yo diría que es nuestra árbitro, que ayer parece que le fue muy bien en un partido.
1: Entiendo que bien,
0: mundial. ¿Qué dijo la presidenta?
2: Con Holanda, ¿no? Y le hizo un... Sí, el partido de Holanda le hace un reconocimiento a la presidenta. Dice que alcanzar un nivel tan alto de competencia requiere disciplina, esfuerzo y dedicación. Dice, para cualquier árbitro es muy complicado llegar a esas competencias. Para una árbitro mujer en una competencia de hombres es mucho más difícil. Entonces, esto refleja el esfuerzo personal de ella, dice la presidenta, y le manda su reconocimiento.
0: Es Katia Itzel.
1: Katia Itzel.
2: García.
0: Katia Itzel García, bueno, pues qué bien, y pues sí, parece que fue una actuación muy correcta, destacada, incluso Ciro Procuna, la de Katia Itzel, empezamos con eso, tenemos muchos temas hoy sobre el Mundial. Ciro Procuna, buen día.
3: Así es, Ciro, te mando un abrazo, igualmente Sofía, Manuel.
4: Muy buenos días, Ciro.
3: En efecto, se presentó Katia Itzel, ella ya lo había hecho como cuarto árbitro en algunos otros partidos durante esta Copa del Mundo, pero hasta ahora es que tuvo la oportunidad de ser la central. Fue en Kansas City, Missouri, en la casa de los Chiefs. Ahí estaba Patrick Mahomes en la tribuna. Y fue un juego en el que los dos equipos se dedicaron a jugar. No le tocó un partido de esos bravos con uruguayos, con paraguayos, que salieron a meter la pierna. Prácticamente estaban definidos los destinos de estos dos equipos y se dedicaron a jugar. Todo eso facilitó el trámite del partido que le llevó a Katia a conducir el juego de una forma correcta. Creo que poco a poco ha ido teniendo una formación en la Liga MX que la fue preparando para este momento. Cada vez le entregaban durante este torneo juegos de mayor grado de dificultad. La vimos inclusive en algunos de los partidos de la liguilla, conduciendo esos partidos y ganando en experiencia para que, llegado a este punto, pudiera conducir uno de los juegos que se disputó en esta Copa del Mundo. Yo te diría que inclusive le fue mejor que a una árbitro que está mejor rankeada, como la estadounidense Tori Penso, que el mismo día entró en acción en el partido entre Ecuador y la selección de Alemania.
1: De Alemania, claro. Sí.
0: Sí. Perdón, nada más, Katitzel estuvo en el Países Bajos.
1: Es Holanda,
0: Túnez,
1: ¿no? ¿Verdad? Holanda, sí.
3: Contra Túnez, exactamente, sí. Estuvo en ese partido y Túnez, lamentablemente, va a pasar a la historia como una de las peores selecciones que han pasado por los mundiales últimamente. Se va con 3 derrotas, admitieron 12 goles en contra, perdieron 5-1, 4-0 y 3-1. Despidieron a su entrenador después del primer partido, a Serri Lamoussi, y pensaron que dando un golpe de timón cambiarían las cosas. Un auténtico desastre. Se van con diferencia de goles de menos 10, pero es un equipo que no suele utilizar el juego rudo. Y también la selección de Holanda se condujo por esa vía. El partido termina 3-1 y creo que la aprobación es unánime para Katia Itzel, que cumple con una buena actuación en esta oportunidad como árbitro central de este compromiso.
0: Y hablabas del Ecuador-Alemania.
3: Por supuesto, sí, la selección de Ecuador ayer dio la nota porque el conjunto ecuatoriano sella su boleto a la siguiente ronda. Ecuador, para como empezaron las cosas con los equipos de Conmebol, con brasileños, colombianos y argentinos, ya están por delante. Hoy vamos a ver a Uruguay, de eso hablaremos en un instante, ante la selección de España en Guadalajara. Y Ecuador lo tenía muy difícil, tenía que ganarle a la selección de Alemania. Y empezó.

0: perdiendo con un gol tempranero, 1-0, un gol que no debió ser concedido por el árbitro central, Tory Penso. Era un claro juego peligroso. El mediocampista del Bayern Múnich, Pavlovic, levanta demasiado el pie, más a la altura de la cabeza de Pedro Vite, del futbolista de los Pumas. Deja seguir la jugada, dos toques después se convierte en gol de Leroy Sané, pero ni siquiera el VAR intervino, bajo el argumento de que el futbolista de Alemania llegó antes al balón y después la cabeza de Pedro Vite se acerca a ese mismo punto. Todo ocurre en fracción de segundos. Yo creo que había elementos para que ese gol fuera invalidado. Pero Ecuador jugó con ese poderoso componente llamado sentido de urgencia. Y cuando tienes esa necesidad, los equipos tienden a ir al límite. Y así pasó con el equipo de Sebastián Becasese, que llegaba con solamente un punto, dos partidos en que no anotó gol, y su única esperanza era esa, derrotar al cuadro alemán. Y así lo hicieron. Primero empató Angulo el marcador apenas 7 minutos después del gol de Sané. Creo que eso fue muy importante, que el empate llegara poco después para meterse al partido. Y Gonzalo Plata marcó un auténtico gol de oro a 12 minutos del final. Un momento frenético en New Jersey. Hoy Ecuador es una selección de mucho respeto en Sudamérica. En las eliminatorias juega en Quito, a 2.800 metros sobre el nivel del mar, más alto todavía que Ciudad de México, y sabe sacar muy buen rédito de eso. Pero cuando es visitante también es competitivo. Y cuidado con Ecuador, que tiene muy buenas posibilidades de ser rival de México.
1: ¿A qué te refieres con muy buenas probabilidades?
0: Sus 4 puntos le ponen muy en una muy buena posición como para quedar entre los 8 mejores terceros lugares. Con 4 puntos hay posibilidades.
1: ¿Pero por qué jugaría contra México? Si son 8, ¿cuántos son los que pasan? 8 terceros lugares.
2: 8.
1: ¿Por qué nos tocaría Ecuador?
0: Porque de las 5 alternativas que tiene México para enfrentar esos terceros lugares, la primera de ellas sería Escocia, de acuerdo al orden alfabético y el orden establecido en el calendario. La primera sería Escocia, que quedó tercer lugar de su grupo, del grupo C. Escocia tiene apenas 3 puntos y con 3 puntos va a ser muy difícil. De hecho, está con alfileres la selección de Escocia. Está en el 8º puesto dentro de los terceros lugares. Entonces, basta con que alguien más logre 4 puntos para que Ecuador sea desplazada de ese grupo de los 8 primeros.
1: Escocia.
0: Sí. Escocia, sí, dije otra cosa, cometí un error, ¿cierto?
1: Y
0: Escocia
1: todavía faltan 6 grupos, ¿no? 3 que cierran hoy y 3 mañana.
0: Exacto, sí. Las probabilidades de meterse para Ecuador por diferencia de goles y cantidad de puntos subieron arriba del 70%. Entonces, siendo Ecuador una de las posibles rivales de México por los 5 grupos que se componen desde el diseño del calendario, sería una opción. Bueno. También podría ser el tercer lugar del grupo de España, pero en este momento la que se va perfilando es Ecuador, dado que está entre esos posibles rivales de México. Y se conocen las selecciones de Ecuador y de México. Las últimas 2 veces que se midieron fueron empates.
1: No adelantemos esa, todavía falta.
0: Sí. Mucho. Sí, solo... No,
1: sí.
0: Sí, vaya, solamente como parte de los antecedentes que hay, ¿no? Pero bueno, Ecuador es un equipo que, si algo tiene, es fortaleza defensiva. Tiene gente como Piero Hincapié, que es titular en el Arsenal, como William Pacho, que es el defensa central del Paris Saint-Germain. Tiene uno de los jugadores más caros de la Premier, como Moisés Caicedo, y a su entrenador lo querían quemar.
1: Y tiene un entrenador que es pura pasión, ¿eh? Esa imagen que dejó ayer subiendo a la tribuna. Qué cosa, qué pasión. Oye, platícanos, ya hablamos del rey de España, la reunión de ayer, todo salió muy bien. Anoche llegó el rey a Guadalajara. Guadalajara es una fiesta. Hoy se acaba el Mundial en Guadalajara. Qué tristeza, porque qué maravilla ha sido Guadalajara como sede. Suponemos que hoy las cosas saldrán muy
2: seguramente
1: bien,
2: igual de
1: pero
2: bien.
1: Pero platícanos de él. España-Uruguay, es a las 6, decía.
2: Es a las 6 de la tarde.
1: A las 6, Ciro Procuna.
0: Es, Ciro Manuel, uno de los juegos más esperados de esta etapa de grupos y además se presenta con sentido de urgencia, con esa necesidad para ambos conjuntos. Es muy atractivo el partido, tan es así que trajo la visita del rey Felipe VI y la reunión, como ustedes ya relatan, fue bastante cordial. Donde no hay mucha cordialidad es al interior de la selección de Uruguay. Parece ser un polvorín. Ellos están hospedados en la Riviera Maya, en Cancún. pero ni siquiera esas pacíficas playas han servido para calmar los ánimos. Marcelo Bielsa sostiene una tensa relación con su plantilla.
1: ¿Cómo?
0: Por varias cosas.
1: La experiencia de Bielsa.
0: Sí, que se transforma en locura aguda a estas alturas. Bielsa siempre, bueno, por eso le dicen el loco, Bielsa siempre ha tenido métodos que se salen de lo normal, y precisamente uno de esos métodos tiene reventados a algunos de sus jugadores y de uñas con él. En algunos partidos anteriores, el día previo los exprime demasiado y llegan no en condiciones óptimas a disputar los encuentros, y parece empeñado en jugarle al tú por tú a España, en lo que llaman sistema espejo, en irle a disputar la posesión de la pelota a un equipo que te puede pintar la cara y que tiene un potencial ofensivo más alto que el de los uruguayos. Y los jugadores uruguayos piensan que la mejor forma de enfrentar a España es con un bloque más bajo, replegados, esperando y contragolpeando. Y eso les llevó ya a una reunión con el entrenador, donde le expusieron sus puntos. Bielsa respondió con 40 minutos
1: de rollo,
0: sí. Se empezaron a salir algunos jugadores. Total, que José María Jiménez, como mediador, el defensa central del Atlético de Madrid, las cosas no están del todo bien con una selección de Uruguay que no ha encontrado el rumbo, que no ha ganado en esta Copa del Mundo. Bielsa también está contra todo el sistema, es el típico que no se guarda nada. Le han preguntado por esto de las 48 selecciones, ya raspó a la FIFA, las pausas de hidratación, raspó a la FIFA, incómodo ante una cámara cuando le piden que pose para las alineaciones. Total, que es el loco Bielsa, sabemos que siempre va contra el sistema, pero cuando las cosas no salen en la cancha, entonces todo lo demás se tuerce. Vamos a ver si hoy pueden contra la selección de España. Vuelve a España, a Guadalajara, 40 años después de su última presentación en un Mundial. Ahí ocurrió un gol que debió ser concedido para España. Un golazo que anotó Michel.
1: Sí, lo
0: recuerdo muy bien, contra Brasil. Un disparo que se estrella en el larguero y que pica claramente dentro.
1: Como el de aquella final de Alemania-Inglaterra del 66, pero este sí entró. No había VAR y además todos le íbamos a Brasil, ¿no?
0: Fue en la etapa FIFA, de grupos.
1: Los árbitros y todo. Oye, y Bielsa también regresa. Bielsa, de alguna manera, su carrera despunta en el Atlas.
0: Así es.
1: Hace 3 décadas.
0: En México se puso en el mapa precisamente con el Atlas. Ya en el Newell's Old Boys de Rosario había dado de qué hablar. Llegó a ser inclusive subcampeón de Copa Libertadores. Perdió en aquella oportunidad contra el Sao Paulo de Tele Santana, de Raí de Sousa, Javier de Oliveira, sí. Que era un jugadorazo. Y ese Newell's Old Boys fascinó por su sistema de juego. Y el Atlas fue el primero que lo atrajo, precisamente. Entonces Bielsa regresa también a Guadalajara. Y en aquel partido, donde bien dices, ese gol entró. El árbitro entró, pero a un vuelo para regresar a casa. Christopher Bambridge no volvió a aparecer en esa Copa del Mundo.
1: Qué robo España. Oye, brevemente para concluir. Hoy juega Francia y hoy se puede ir Irán también, ¿no? Hoy sería el último juego de Irán, después de todo lo que se dijo. Tampoco ha habido ningún problema con Irán. Francia-Irán, para concluir, si te parece, Ciro.
0: Por supuesto. Francia y Noruega se estarán enfrentando el día de hoy. Representa el enfrentamiento entre las dos selecciones que apuntan a ganar este grupo. En caso de empate, Francia lo conquista. Noruega necesita derrotar a Francia para poder estar en la primera posición. Fueron días previos complicados para su entrenador, para Didier Deschamps, porque perdió a su madre. Tuvo que hacer un viaje relámpago a Francia para poder estar en los servicios funerales de su madre. Y bueno, representa este juego el duelo entre Erling Haaland y Kylian Mbappé, los dos grandes goleadores vigentes en el panorama mundial. Y ahí se define el primer sitio de la competencia. Senegal contra Irak nos entrega este partido, y Egipto contra Irán estarán jugando también el día de hoy dentro de la definición de otro grupo.
1: Si no gana Irán, adiós Irán, se regresan a su país.
0: Exactamente, y Egipto está muy avanzada.
1: Sin haber enfrentado el menor problema, ¿no? Siempre estará ese asunto que tenía que dormir en Tijuana, pero si pierden hoy, pues adiós Irán.
2: Ya va ahí.
0: Con una de las grandes historias de este Mundial, no nada más por lo que han enfrentado como equipo, esa marginación y la forma en la que les han puesto cuesta arriba las cosas, También por su guardameta. Su guardameta ya dio de qué hablar en mundiales anteriores. Le paró un penal a Cristiano Ronaldo. Sí. Alireza Benrabad es un tipo que tiene una historia de vida fascinante. Su padre no quería que se dedicara a jugar como guardameta, inclusive le rompía los guantes. Este amigo pastoreaba, lavaba automóviles para poder encontrarse el sustento y poderse dedicar a lo que siempre quiso, al fútbol. Y entonces fue quebrando barreras y hoy lo tenemos jugando otro mundial. Y en Los Ángeles, aquí donde me encuentro, hizo una extraordinaria atajada, una de las mejores de la Copa del Mundo en su partido contra Bélgica a De Kuyper. Así es de que uno de los jugadores a seguir, el guardameta de la selección de Irán, que hoy se juega su última carta contra la selección de Egipto.
1: Bueno, estás en Los Ángeles, ¿tuviste anoche en el de Estados Unidos?
0: Estuvimos a tiempo para ver ese partido, que representa la primera derrota de Estados Unidos.
1: ¿Qué tal, que Turquía? Metió a sus reservas, ¿no?
0: Metió 9 suplentes, sí. Pero fíjense, finalmente le cae cara a la selección de Turquía. Contra Paraguay, 32 veces tiraron, perdieron 1-0. Contra Australia, tiraron 30 veces, perdieron 2-0. Contra Estados Unidos, tiraron 9 veces y acertaron 3.
1: Eso.
0: 3-2.
1: Lástima, porque
0: al fin encontraron la puntería.
1: Oye, qué jugadas hizo Arda Güler.
2: Arda Güler, qué jugadorazo,
1: Y qué jugadas hizo Pulisic, los pocos minutos que jugó también. Hay niveles, tocayo.
0: Va perfilándose el equipo de Estados Unidos para la segunda ronda. Así manejó sus fichas Pochettino. No le impacta mayormente el haber perdido este juego. Era ya líder de la competencia, recupera Pulisic y le da descanso a algunos.
1: Oye, y finalmente Brasil contra Japón el lunes,
0: Así es. Así es. Es uno de los juegos que ya están definidos. Los que ya están listos nos entregan esa combinación. Brasil contra Japón, Sudáfrica contra Canadá. Y finalmente se le va a hacer a Monterrey ver a la selección de Países Bajos. Será contra Marruecos. Es un partidazo en el gigante de acero. Y Estados Unidos va contra Bosnia. Pero ese Países Bajos contra Marruecos es de lo mejor en la
1: Monterrey,
0: ronda.
1: Y ahí acaba Monterrey también como sede. Gracias, platicamos el lunes. Muchas gracias, Ciro Procuna. Suerte.
0: Con mucho gusto.
1: Gracias, suerte, Ciro. En Los Ángeles.
2: Saludos ahí en Los Ángeles.
1: Gracias, Manuel. Gracias. 8:56, hacemos pausa, volvemos.

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1: El chocolate es tóxico para los perros porque contiene teobromina, una sustancia que su organismo no puede procesar con facilidad.
2: Por la mañana, no hay una crisis ni de generación ni de distribución en el suministro eléctrico en México. Los apagones en los 20 estados del país se deben a causas distintas. No existe un problema general. Aseguró por la mañana Emilia Calleja, directora de la Comisión Federal de Electricidad. Agregó que sería irresponsable afirmar que no habrá más interrupciones eléctricas, pero que la Comisión Federal de Electricidad está trabajando para prevenir este tipo de situaciones. La reunión con el jefe del Estado español, el rey Felipe VI, fue cordial. Es una persona sencilla y escuchó cuando le planteamos que el reconocimiento de los pueblos originarios es para México un asunto de dignidad, aseguró esta mañana la presidenta Sheinbaum. Dijo que esta reunión no se hubiera podido dar si el rey no hubiera asistido en marzo a la exposición de mujeres indígenas en Madrid. Hasta este momento, 40 millones de líneas telefónicas de recarga ya se vincularon, pero aún faltan 80 millones. Por eso, extendimos la fecha de vinculación hasta el 31 de diciembre. Calculamos que 20 millones de estas líneas de recarga terminen por desaparecer, aseguró por la mañana Norma Solano, comisionada presidenta de la Comisión Reguladora de Telecomunicaciones. Agregó que las 23 millones de líneas de pospago ya están registradas al 100%. Toda la gente puede estar tranquila, no toda la policía auxiliar y bancaria pueden infraccionar. Solo serán 123 elementos que tendrán un brazalete para reconocerlos, aseguró por la mañana la comisaria Beatriz Valdés, directora general de Normatividad de Tránsito de la Secretaría de Seguridad Ciudadana de la Ciudad de México. Agregó que esta medida se implementó para mejorar la movilidad durante el Mundial y una vez terminando el evento, se analizará la permanencia de este equipo. Y en estos momentos el dólar interbancario se cotiza en 17 pesos con 46 centavos.
3: Sara Pablo, buenos días.
4: ¿Cómo estás, Ciro? Muy buenos días. Te saludo desde el World Trade Center en este que es el cuarto día de inscripción de registro de los aspirantes a estas coordinaciones estatales de defensa de la transformación y la soberanía, que posteriormente serán candidatos y candidatas. En esta cuarta jornada se espera que asistan los aspirantes de los estados de Querétaro, Quintana Roo, San Luis Potosí y Sonora. De hecho, ya en unos minutos a las 9, a las 9 tenía previsto el inicio, ya está por comenzar. Y bueno, pues está Santiago Nieto en primer lugar ya inscrito en la pantalla. Estamos a la espera de que llegue la presidenta del partido, que ha estado prácticamente todos los días, Ariadna Montiel, y la presidenta de la Comisión de Elecciones, Tlali Hernández. Y lo que hemos podido saber con el caso de San Luis Potosí es que la senadora Ruth González, pues de plano no se inscribiría en este proceso. Ya si Tlali Hernández ha adelantado que ellos pues no podrían respaldar esta candidatura, dado que su esposo gobierna San Luis Potosí, Ricardo Gallardo. Entonces ya los liderazgos del Verde pues han tomado nota de este mensaje, de que no podría ir Morena con ellos en este caso de San Luis Potosí. Entonces consideran ellos innecesario que pueda venir la senadora Ruth González a inscribirse a un proceso donde pues no va a recibir el respaldo. De cualquier modo, estaremos aquí pendientes de lo que ocurra.
3: Se entendería, ¿no? Si se registra, lo hará por el Partido Verde. ¿Cómo vienen los quintanarroenses?
4: Pues está, se espera la inscripción de Gino Segura por parte del Partido Morena. Es uno de los aspirantes, digamos, pues que más ha sonado, Ciro.
3: Bueno, pero no vienen con gran movilización, varios de ellos, ¿no?
4: No todavía, van a empezar por Querétaro, bueno. De hecho estábamos ahora afuera de este World Trade Center y había ya un camión con algunas personas que decían que venían de San Luis Potosí, pero no tenían claro a quién venían a apoyar, se subieron al camión y se ve que se fueron a dar una vuelta, todavía no hay mucha
3: gracias,
4: gente.
3: Gracias, gracias Sara, suerte por allá, buen día, gracias. 9:05, hacemos pausa, volvemos.

0: Conoce más.
1: La Gran Muralla China mide más de 21.000 kilómetros de largo, atravesando montañas y desiertos en el Gran Oriente.
0: Con 9. Moisés, buen día.
2: Buenos días, Ciro. El miércoles, como lo reportamos aquí, Ciro, se registraron dos terremotos en Venezuela de 7.1 y 7.5 con 39 segundos de diferencia. Las cifras sobre las afectaciones las actualizó Delcy Rodríguez esta mañana. 589 el número de personas muertas y 2.980 heridos. Ronnie, te saludamos. ¿Cómo están las cosas en estos momentos en Venezuela? Buenos días.
0: Buen día, Ronnie.
3: Buenos días, Ciro. ¿Cómo estás? Estamos acá en este momento en el estado de La Guaira, que es el estado que ha sido más afectado por los dos terremotos consecutivos ocurridos acá en Venezuela el pasado miércoles. Podemos ver desde donde estamos gente en las calles buscando comida, haciendo colas, esperando los donativos que se han ido recogiendo en los diversos puntos de Venezuela. En este momento vemos directamente un camión y la gente esperando para recibir alimentos y agua potable. El nivel de destrucción es bastante, bastante dramático. Edificios que servían tanto de vivienda como de espacios vacacionales para la gente que vive en la ciudad de Caracas, pues están totalmente destruidos en esta zona de Caribe y Macuto. Las cifras que dio Delcy Rodríguez esta mañana hablan de casi 600 muertos y más de 4.000 heridos. Y la Organización de Naciones Unidas considera que el nivel de afectación es de más de 6 millones de personas afectadas por este evento sísmico, Ciro.
0: 6 millones de personas afectadas.
3: Afectadas, correcto. Esto es la información que dio la Organización de Naciones Unidas el día de ayer, según estimados, de acuerdo a los parámetros de científicos de investigación que han podido ir recopilando durante estas horas después del evento sísmico.
0: Bueno, muchas gracias, Ronnie Zamora, allí en Venezuela.
3: Feliz día.
0: Bueno. Cambio de tema, Moisés, ¿qué dijo ayer el señor Mark Wayne
2: Mullin, quien es el nuevo secretario de Seguridad de Estados Unidos? Ciro, reiteró esta tesis de que la frontera de México y Estados Unidos está controlada por 9 grupos de la delincuencia organizada. Esto lo dijo ante la Cámara de Representantes en una audiencia del Subcomité de Asignaciones Presupuestarias. Podemos escuchar específicamente cómo lo dijo el secretario de Seguridad, Mark Wayne Mullin.
4: The thing that we're seeing with the walls, the cartels are always changing.
2: Los cárteles siempre están cambiando. No hay un centímetro de la frontera entre México y Estados Unidos que no esté gobernada por una plaza. ¿Qué es una plaza? Es un territorio controlado por los cárteles. Hay 9 cárteles que operan de esta manera. Están buscando siempre por vulnerabilidades que puedan aprovechar en la frontera para seguir traficando personas y drogas. Así lo dijo el secretario de Seguridad, Mark Wayne Mullin, ayer.
0: Ahí estaba en una reunión en el Congreso de Estados Unidos.
2: Correcto,
0: en
2: la Cámara.
0: E insiste, ¿no?, con el discurso de que los cárteles son tan muy activos, tienen zonas bajo control del lado de la frontera mexicana, prácticamente a lo largo de toda la frontera.
2: Sí.
0: De Baja California, Tamaulipas, Nuevo León.
2: Dijo también que este control que tienen los cárteles sobre la... que este control y estas medidas de seguridad que ha implementado Estados Unidos en los últimos años en la frontera, específicamente el muro, han obligado a los cárteles a ponerse ingeniosos con cómo trafican drogas y personas, y dijo que derivado de esto han encontrado varios túneles intentando cruzar justamente la frontera por abajo. Esto por las medidas físicas que ha implementado Estados Unidos en la frontera.
0: Y el tema llegó a la mañanera, Sofía.
5: Le preguntan a la presidenta, y la presidenta dice que hace un par de días el presidente Trump publicó en un comunicado que la frontera con México es la frontera más segura, reconoce la disminución de entrada de fentanilo. Y dice la presidenta, no podría haber una frontera segura si no se trabajara de los dos lados. Estados Unidos trabaja de su lado, nosotros trabajamos de nuestro lado, dice la presidenta, ese es nuestro punto de vista. Dice, siempre lo he dicho yo y lo han dicho otros presidentes de México, incluso de otros países, no es necesario un muro. Esa ha sido siempre la posición, dice la presidenta. Y en este momento Estados Unidos ha hecho reconocimientos de las condiciones de seguridad que hay, porque estamos trabajando de ambos lados. Hay mucho vinculado con la elección que ellos tienen en noviembre, dice la presidenta. Entonces, muchas de estas declaraciones son hacia Estados Unidos, con la elección. Nosotros vamos a defender el trabajo que estamos haciendo, dice la presidenta.
0: Bueno, bueno, sí, parte del trabajo que está haciendo México, eso sí, desde tiempos López Obrador, es poner a los 27,000 soldiers, los 27,000, 26,000 soldados, nuestros guardias nacionales, para impedir el paso de migrantes a la frontera con Estados Unidos. Eso se hizo durante años. Luego vinieron las políticas de Donald Trump en Estados Unidos, que lo llevan a decir en este momento que sí, que tiene la frontera más segura. ¿Por qué? Porque pues es el lugar por donde pasaban miles y miles de personas, no solo mexicanas. Todos los días, hoy prácticamente es un lugar seco en términos de migración, Moisés.
2: Y Ciro, sobre justamente temas de migración, habla hace minutos el presidente Donald Trump, obviamente en su red social Truth, dice, para todos aquellos que afirman que Barack Hussein Obama y su vicepresidente, el somnoliento Joe Biden, realizaron tantas deportaciones de ICE como el presidente Trump, las cifras acaban de publicarse. En primer lugar, se incluyeron cientos de miles de personas que nunca estuvieron cerca de entrar a nuestro país, una diferencia de quizás 50%. Dice, nosotros no incluimos esas categorías, pero incluso si lo hiciéramos, ICE y CBP deportaran a muchos más inmigrantes y documentados durante la presidencia de Trump que durante la de Obama. La diferencia es abismal.
0: Bueno, gracias, gracias Moisés.
2: Al contrario, sí.
0: Sofía.
5: Y en otros temas habló la presidenta nuevamente de las reuniones con madres y grupos de buscadoras. La presidenta dice que se da atención, dice, la atención a víctimas es a nivel estatal y federal. Rosa Isela hace un trabajo extraordinario, es una de las mujeres más sensibles al dolor ajeno y humano que conozco, dice la presidenta. Ustedes han sido testigos de la atención que brinda la Secretaría de Gobernación y ahora se dice que no hay atención, dice la presidenta, y cuenta
0: Sí. Dice la presidenta, dice que no.
5: Ahora se dice que no hay atención.
0: A ver, ¿y qué más?
5: Y dice la presidenta que su equipo iba a mandar una fotografía de una reunión que ella tuvo fuera de la ciudad, una atención que hice a una persona de un colectivo que habían dicho que no había recibido, así lo dijo la presidenta. Dice, yo les dije que no. No quiero que la publiquen porque este no es un asunto de estar presumiendo si te reúnes o no, dice la presidenta. Y ella insiste en que la Secretaría de Gobernación hace un excelente trabajo, que cada 15 días se reúne, que está de manera permanente y que si alguien solicita la reunión, pues seguramente Rosa Isela se las va a dar.
0: Bueno, pues sí. Y aquí el tema no es, se dice que no recibimos y que no atendemos a las madres buscadoras. Quienes dicen no ser atendidas, sobre todo atendidas, no tanto recibidas, por este gobierno, son las madres buscadoras. Entonces no es una discusión, la discusión tendría que ser con las madres buscadoras. La pregunta es, ¿por qué si el gobierno asegura que ha dado tanta atención, les ha dado tanta atención, estos colectivos, estas personas, siguen informando, siguen denunciando, siguen expresando que el gobierno no los acompaña con nuevos protocolos en las tareas de búsqueda? Lo digo, yo recibí una carta firmada por Rosa Isela a propósito de un texto que publiqué ayer en el Excelsior. En este tono en el que lo expresa hoy la presidenta Sheinbaum, se dice que no recibimos y que no atendemos a las madres buscadoras. No, no se dice. Quienes dicen que no las atienden son ellas, no nosotros. Nosotros en todo caso hablamos, las escuchamos, difundimos las entrevistas con ellas. A ellas son a las que tienen que convencer, no a otros. No es se dicen, lo dicen los colectivos, muchos de los colectivos, Manuel, más importantes en México. Miriam presentó aquí un trabajo de
6: por lo menos 10 colectivos, Ciro. Sí, y con todo respeto para la presidencia de la República, para la presidenta Sheinbaum, aunque ha dicho hace un ratito esto que comenta Sofía, si la atención a las madres solteras se reduce a
0: buscadoras.
6: Madres buscadoras, se reduce a una, no está atendiendo madres buscadoras.
0: Perdón,
6: con todo respeto.
0: Y si las están atendiendo, ¿por qué siguen diciendo que no las atienden?
6: Sí.
0: Se han reunido con Rosa Isela, que es una extraordinaria persona. Nosotros no tenemos duda de eso. Eso no está en cuestionamiento, secretaria. La pregunta y el tema periodístico para nosotros es, ¿por qué buscadoras de Sinaloa, del Valle de México, de Jalisco, de distintos lugares, continúan afirmando que ustedes no han hecho mayor cosa para mejorar las condiciones de búsqueda. Eso es lo que además lo que reclaman. Quienes lo dicen son los colectivos. Quienes lo dicen son las madres buscadoras. Vamos a pausa, 9:20, volvemos.

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17: Información sorprendente.
18: Las abejas pueden reconocer rostros humanos individuales, asociándolos con experiencias positivas o negativas, según el trato recibido anteriormente por ellas.
17: Aprendamos juntos.
18: El primer correo electrónico fue enviado por Ray Tomlinson en 1971 a través del sistema ARPANET.
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0: 9:24, Manuel.
1: Bueno, pues finalmente ayer el INE dio a conocer en sesión de consejo, Ciro, que de las cuatro propuestas que había para aceptar partidos políticos, acepta solamente dos. Se refiere, por ejemplo, al caso del partido PAS, PAZ, organización promovida por líderes del extinto partido Encuentro Social, entre ellos Hugo Eric Flores, estoy leyendo una nota del periódico Reforma, actual diputado de Morena. Ya Somos México, que surgió del movimiento conocido como Marea Rosa, en el que participan partidos de oposición, activistas y exfuncionarios del INE. Durante la sesión del Consejo del INE, la consejera electoral Frida Gómez propuso cambiar el sentido del dictamen que avala el registro de Que Siga la Democracia, otro de los partidos que estaban propuestos. Sostuvo que las irregularidades en el proceso de afiliación, la falsificación de firmas y fotografías de credenciales, así como las numerosas inconsistencias en el manejo de sus recursos, eran motivo suficiente para negarle el registro, por lo cual, pues no se les dio. Entonces, solamente dos, Ciro, para el caso de PAS, el partido PAS, y el partido, y el partido Somos México.
0: Pues suerte, ¿no? Yo preguntaría, suerte, digo, ¿qué significa que se les concedió el registro para participar en las elecciones? Que cumplieron con una serie de requisitos, sí, extremos, difíciles de cumplir, que requieren de una organización, eso es, ¿eh? Y que quedan habilitados para contender, para competir en las elecciones de mediados del próximo año.
1: Pero correcto, aquí yo preguntaría,
0: en el caso, ¿cómo se llama ahora? PAS.
1: PAS, PAZ, si lo se llama PAS.
0: ¿Qué habrá cambiado en el país para que este mismo grupo político, el de Hugo
1: Encuentro Social,
0: Hugo Eric Flores, que acaba de perder el registro, regrese ahora básicamente con la misma estructura, con las mismas ideas? ¿Qué habrá cambiado en el país como para pensar que ese partido va a entusiasmar a una cantidad suficiente de mexicanos para no perder el registro? Quizá nosotros somos muy torpes y no lo alcanzamos a ver, pero uno diría, ¿cuál es la necesidad de esta insistencia? La respuesta a esta duda quedará resuelta en junio, veremos. Si todos esos mexicanos que nunca le hicieron caso a este partido, se lo hacen ahora. En cuanto a Somos México, pues suerte, ¿no? Parecía, bueno, antes que nada, una felicitación, porque sabemos lo difícil que es hacer todo este trabajo, y lo lograron. Sabemos que por ahí también enfrentaron una cierta hostilidad de personas que trataron de quitarles firmas, de reducirles número de asambleas, pero lo lograron, ¿no? Suerte, vamos a ver con qué propuesta llegan. Celebramos, y lo hicimos en este programa, cuando anunciaron que se iban a constituir en partido político, si no me equivoco, de haber sido en el otoño del 2024. De alguna manera estuvimos cerca en el inicio de su trabajo de asambleas, en los eventos que han organizado. Conocemos su discurso. ¿Y a quién le salen a disputar? Electores. ¿En verdad van a ser una fuerza que le quite electores a Morena? ¿O su 3% que necesitan para mantener el registro, que quizá lo obtengan, le van a quitar un punto al PRI, un punto al PAN y un punto al Movimiento Ciudadano?
1: Puede ser. ¿Qué puede ser? Sí, puede
0: suerte,
1: ser, que se fragmente más el voto.
0: Suerte a los dos. Y por otra parte, pues el INE dio de baja otras dos agrupaciones que, perdón, ¿cuántos nuevos partidos en elecciones hemos visto en nuestra carrera periodística? Ponle
1: 20.
0: Nada más en este siglo.
1: 20.
0: ¿Recuerdas el nombre de cuatro o cinco de ellas? Aparecen, desaparecen, se van. Algunos de ellos parecían muy proyectos muy interesantes. ¿Te acuerdas el de la socialdemocracia, sí, con Patricia Mercado? Y otros varios, cuando menos cuatro, cinco, seis o siete, no nos acordamos ni de sus nombres.
1: Ni de sus nombres, ¿no?
0: Pero hay que registrar un partido, hay que ir a unas elecciones, hay que escucharlos, van a tener sus spots. Y luego, ¿te acuerdas de unos señores que se apellidaban Montiel, que eran primos de Fox y también tuvieron su...
1: Sí, claro.
0: Su partido.
1: El partido que era, creo que, marido y mujer eran los dirigentes, sí, los hijos eran los secretarios, sí, sí, ¿no?
0: Entonces esto de que el INE, por encontrar manejos sospechosos de recursos, les quita el, no les concede el registro, pues mucho gusto.
1: Creo que ahí no se perdió nada.
0: Ni del nombre nos acordaremos. No, yo no me sé los nombres de los dos partidos no les dieron el registro. Pues suerte al PES, ahora
1: al PAS. El PES que es ahora PAS,
0: que tanto cambió la sociedad mexicana, que les dio la espalda y ahora estaría entusiasta por su regreso. Y suerte a Somos México. Ya los veremos
1: en
0: su plataforma y por qué electorado van.
1: ¿Qué tipo de proyectos van?
0: Nada más para precisar lo que decía hace unos momentos sobre el comentario de Rosa Isela Rodríguez. Está publicado hoy en Excelsior. De hecho, Excelsior lo publica debajo de mi columna hoy, página 4. Y es una respuesta a la columna que yo publiqué el jueves. Y dice Rosa Isela, es falso afirmar como se sostiene en el artículo Presidencia, la mentira de los desaparecidos, escrito por Ciro Gómez Leiva, que el gobierno de México no atiende a las familias. Pues muchas gracias, secretaria. Pero repito, no soy yo el que lo está firmando. Son los colectivos, son las madres buscadoras. Sin embargo, se presenta esto pues como una réplica a mí. Lo que hace mi texto, publicado ayer, es recuperar expresiones,
1: sus voces,
0: de los colectivos.
1: El problema es que se les pregunta a los colectivos, ¿usted ha sido recibido por la presidenta? No. ¿Usted ha sido recibido por la presidenta? No. No encontramos un sí. El problema es que no encontramos un sí. Y perdón, como decíamos hace rato, Ciro, se reduce esto a una persona en una gira de la presidenta que se reunió con ella y tiene una fotografía, pues perdón, eso no es reunirse con las madres buscadoras, ¿no? Y todavía dice la presidenta, yo pedí que no se publique la foto. Está muy bien, está muy bien. Pero entonces sí subsiste el reclamo del resto de las madres buscadoras, ¿eh? Subsiste perfectamente bien. Porque además estaba Mari, una de las señoras buscadoras, también en las últimas manifestaciones que ya no pasamos. Y lo mismo decía, yo no conozco a una madre buscadora que haya recibido la presidenta Sheinbaum. Pero sí conozco un pato que fue recibido.
0: Pues sí, más allá de que las ha recibido o no, lo que protestan es que no han cambiado las condiciones de búsqueda, secretaria. Eso es lo que protestan en el fondo. No tanto el si han ido o no han ido a Palacio Nacional. En fin, bueno. Sofía, antes de ir a pausa.
2: Antes de ir a pausa, terminó la conferencia. Rápidamente, la presidenta va a hablar con Delcy Rodríguez, presidente de Venezuela, a las 10 de la mañana, básicamente para preguntarle en qué más puede ayudar México a la tragedia que están viviendo. Informó que ya llegaron también los rescatistas, 250 militares, 18 perros, dos representantes de la Secretaría de Relaciones Exteriores que van a estar allá en Colombia, más todo lo demás que soliciten. Le preguntan sobre unas declaraciones que hizo el presidente electo de Colombia, Abelardo de la Espriella, que declara formalmente como objetivo militar a los cárteles mexicanos, los acusa de financiar ejércitos privados, aliarse con disidencias, desangrar al pueblo colombiano. Y la presidenta dice, hay colaboración con Colombia desde antes de que estuviera el presidente Petro, entonces que cada quien se encargue de su parte, porque las diferencias políticas que pueda haber entre un proyecto de nación y otro no deberían traducirse en asuntos de este tipo, al revés, debería plantearse colaboración y cooperación, entonces que él atienda los asuntos de allá, dice la presidenta. Y le preguntan sobre la declaración patrimonial del ahora embajador de México en Reino Unido, Alejandro Gertz, y la presidenta dice, pues él lo hace público, él declara como lo adquirió, es algo transparente, dice el presidente.
0: Y lo dijimos aquí hace dos o tres días.
1: Cuando se publicó.
0: Gertz nunca negó ser una persona de muchos recursos.
1: Acaudalada, claro.
0: Y lo es, y todo el mundo lo sabía desde hace 30 años, pues. No es que se hiciera rico en un cargo público.
1: No.
0: Ahora, para un movimiento que supuestamente exhorta a la pobreza franciscana, pues bueno. Volvemos.
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4: El 5 de julio de 1994, la selección mexicana enfrentó a Bulgaria en los octavos de final del Mundial de Estados Unidos. El partido fue intenso y terminó empatado a 1 tras el tiempo reglamentario. Todo se definió en los penaltis y México cayó 3-1. Pero más allá del resultado, una decisión marcó la historia. El técnico Miguel Mejía Barón mantuvo un cambio guardado. Hugo Sánchez, la ex estrella del Real Madrid, se quedó en la banca. Nunca entró. Polémica perduró. ¿Por qué no entró Hugo Sánchez?
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6: El día de mañana se disputa uno de los enfrentamientos más atractivos del torneo cuando Colombia y Portugal se vean las caras en la ciudad de Miami. Este ha sido, desde que se dio a conocer el calendario, el boleto más atractivo, el más buscado por los aficionados que quieren ver este duelo entre dos pesos completos que han tenido un buen inicio en este evento y que buscarán cerrar fuerte para quedarse con la primera posición del grupo.
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18: Geoff Hurst contra Alemania Federal, 1966. El gol fantasma más famoso. En la prórroga de la final, el disparo de Hurst pegó en el travesaño y botó sobre la línea. El árbitro lo validó, abriendo el camino para el único título mundial de Inglaterra.
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21: En el cierre de actividades del Grupo D, Turquía se despidió con victoria sobre Estados Unidos, 3 goles.

0: parte de lo que se vivió anoche en la Minerva, allá en Guadalajara, en este concierto masivo que dio Alejandro Fernández, pues como la serenata más grande del mundo, fue como él la bautizó, previo al partido entre España y Uruguay allá en Guadalajara. 270,000 personas es la cifra oficial de Alejandro Fernández con sus invitados, entre ellos su hija Camila Fernández, que fue la primera en salir a las 8:45, antes incluso de lo que estaba previsto el concierto, y terminó alrededor de las 12 de la noche. 3 horas duró este concierto, que a diferencia de lo que hizo Maná la semana pasada, tenía 2 tarimas, tenía 2 escenarios, un gran espectáculo. Y tú platicabas temprano de lo que ha sido Guadalajara para este mundial, la gran sede que ha sido, y parte de esto fue lo que dijo también Alejandro Fernández.
1: La mejor sede mundialista de América Latina, y no lo digo yo, lo dice el mundo entero. Guadalajara y todo México hemos demostrado que somos los mejores anfitriones del mundo. Eso está dicho por las noticias. Siento una gran emoción de volverme a encontrar y regresar a este escenario con la Minerva como testigo.
0: Parte del mensaje que dio ayer Alejandro Fernández.
2: Se recordará como aquella novela de Hemingway, Guadalajara era una fiesta, y fue una fiesta.
3: Sí.
2: Se dirá que por un par de semanas, no importa, lo fue y pudo proyectar esta imagen. Creo que se va a consumar hoy, ¿no? No, yo creo que las cosas hoy vayan a salir mal en la tarde-noche que juegue España al final del partido, España contra Uruguay, y quedará como una de las grandes estampas de México de un buen rato.
4: Pienso que sí, Ciro.
2: Estas 2 semanas allá en Guadalajara.
4: No olvidar que todavía vienen pues por lo menos 2 partidos de la selección nacional mexicana, y que ha sido uno de los lugares donde más cantidad de gente se concentra, no solamente en Nuevo León. Entonces vamos a ver cómo se extiende ya a 100 partidos de fútbol, después de que se consume el de hoy, el de España contra Uruguay. Cómo se concentra la gente. Y ya, por separado.
2: En el FanFest que seguirá.
4: En el FanFest, Ciro, pero también en la Minerva.
2: Bueno,
4: ¿no?
2: También salen a celebrar.
4: Salen a celebrar en la Minerva. Pero es que lo que yo veo ya son espejos, unos espejos muy claros, Ciro, entre lo que es el Ángel de la Independencia con la Minerva, con Nuevo León. O sea, ya encontró la ciudadanía, encontraron sus espacios, probablemente ya los tenían, pero sus espacios, creo que megamasivos, si me permites la expresión, de muchísimas personas para poder salir a celebrar cuando hay una buena noticia, como cuando gana la selección.
2: No, y ¿no? Qué regalo para México y qué regalo para todos nosotros han sido estas 2 semanas. Por ahí hay artículos en la prensa que hablan de reconciliación y que este es el ejemplo en contra de la polarización. Yo prefiero decir, hijo, todavía nos podemos regalar 2 semanas, que es lo que hemos hecho. ¿Sí? De una gran fiesta colectiva, de una gran alegría masiva. ¡Qué maravilla!
4: Ya, sí,
2: luego que vengan los sociólogos y que hagan
4: sus análisis, ¿no?
2: De la necesidad de expresión contenida. No, mamá. Lo que hemos visto es alegría, fiesta, paz, porque esto no ha venido acompañado de saqueos ni de cosas así. Y 2 semanas espléndidas de mundial en México. Ya se acaba hoy Guadalajara en cuanto a juegos. Monterrey el lunes.
4: Monterrey el lunes y
2: el lunes.
4: La noche.
2: Y la Ciudad de México, 2 partidos más. Seguirán los FanFest, seguirá todo esto. Y bueno, felicidades a Guadalajara, Jalisco, a la zona metropolitana.
4: Y sabes qué, ahora sí que ya por separado, a ver si no se encontró también, esto sí, producto del mundo.

0: En la Minerva, el espejo de los conciertos del Zócalo de la Ciudad de México.
1: No, maravilloso.
0: A ver si no se encontró ya. Digo, no porque esté mal, al revés. No, qué sí, bueno qué que bueno. Esté muy bien. No. Pero entonces ya viene Shakira y a lo mejor Shakira se puede ir a presentar allá
1: a la Minerva,
0: ¿no?
1: A la Macroplaza.
0: Y entonces ya tendrán...
1: Que ya se presentaron algún, ¿no?
0: Sí.
1: También ha habido eventos.
0: Pero ya como un escenario regular, ¿no? Sí. Ya no. Creo que pasa ese escenario público, popular, a otro nivel.
1: Bueno.
0: Creo.
1: Enrique Burak, buen día.
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1: Enrique.
8: Hola, Ciro Manuel, ¿cómo están? Buenos días. 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Ahora sí, ¿cómo están? Buenos días.
1: Buen día, Enrique.
8: Buen día. Bueno, platicaban con Ciro hace unos instantes acerca de varios temas y me voy a concentrar de momento en la Selección Mexicana de Fútbol. El día de ayer tuvieron día libre, los familiares tuvieron la oportunidad de ir a convivir con los jugadores de la selección al centro de alto rendimiento y están esperando cuál va a ser su rival, y en este caso es el área de inteligencia deportiva de la Selección Mexicana de Fútbol, que está analizando las posibilidades para el partido del próximo martes en el Estadio Azteca, Ciudad de México, a las 7 de la noche. Platicábamos en días anteriores que eran en total 495 combinaciones, de las cuales ya quedan muchas menos, quedan 50. Pero de esas, básicamente estamos hablando de que quedan vivas el enfrentar a un rival del grupo C como tercer lugar del grupo E o tercer lugar del grupo H. Ahora, Escocia es el que aparece en el grupo C. Sin embargo, ellos están en la tablita porque de los mejores terceros lugares son el octavo en este momento. Y tienen 3 puntos y tienen también -3 en su diferencia de goles. Es decir, Cabo Verde, en ese momento hablando de los que en ese instante aparecen como terceros lugares, Cabo Verde tiene 2 puntos y está en 0 en diferencia de goles. Bélgica tiene 2 puntos, está en 0 en diferencia de goles. Luego la República Democrática del Congo tiene 1 punto y tiene -1 en diferencia de goles. Y Senegal, 0 puntos y diferencia de -3. Por lo cual, pues el equipo de Escocia es muy probable que desaparezca como posibilidad de enfrentar a la Selección Mexicana de Fútbol. Y otra opción para México sería del grupo H, que surja un tercer lugar, donde aparece España, que tiene 4 puntos, Uruguay, que tiene 2, Cabo Verde, que tiene 2, y Arabia Saudita, que tiene 1 punto. Así que, pues lo más probable, lo que se ha mencionado sobre este tipo de circunstancias, es que sea el equipo ecuatoriano el que enfrente a la selección nacional. Ayer, por cierto, el presidente de Ecuador, Daniel Noboa, estuvo en Nueva Jersey y en ese partido en contra del conjunto de Alemania, que vinieron de atrás, iban 2 minutos de partido y perdieron 1-0, y luego pues viene el empate y ya prácticamente sobre el tiempo el gol de Gonzalo Plata, que es prácticamente gol de oro, para de esta forma llevarse la victoria 2-1 y meterse también hacia la siguiente ronda. Y por cierto, hablando acerca de los equipos que ya están en este momento clasificados como terceros mejores lugares, está Suecia del grupo F, está también Ecuador del grupo E, está Bosnia y Herzegovina del grupo B, y Paraguay todavía no está clasificado. Sin embargo, pues prácticamente les podemos dar ese boleto porque tienen 4 unidades y prácticamente con eso ya se logra avanzar a la siguiente fase. Ahora, la siguiente ronda, los 16avos de final, hay algo que ya está establecido y luce interesante. No es mucho, pero luce bien. Por lo pronto ya está el domingo en Inglewood, va a ser el partido de Sudáfrica contra Canadá, y el que gane ese partido va a ir en contra del triunfador de Países Bajos contra Marruecos, que va a ser el lunes en Monterrey, o como lo tiene colocado la FIFA, en Guadalupe. Entonces es una llave interesante esta. pero también luce mucho más interesante la llave en donde el lunes en Houston va a jugar Brasil en contra de la selección de Japón, y el que gane ese partido va a ir en contra del triunfador del duelo de Costa de Marfil frente a Francia o Noruega, el que termine en el segundo lugar de este grupo. Ese partido va a ser en Arlington el martes de la semana próxima, o lo que es lo mismo, podríamos tener en octavos de final en esta llave, quizás, un Brasil-Francia o un Brasil-Noruega. Entonces creo que sería algo relevante.
7: Enrique, para eso Brasil necesita ganarle a Japón. No estoy seguro.
8: Claro, claro.
7: Y Francia tendría que perder contra Noruega también, ¿no?
8: Sí, no, estoy de acuerdo, pero...
7: Mejor vamos viendo los resultados. He escuchado por ahí que dicen, pero si hoy pierde España y gana, quién sabe qué, y meten dos goles, entonces España jugaría contra México el martes. Pues bueno, pues sí, también, ¿no? Pero vamos a esperar. ¿Tú darías claro favorito a Brasil contra Japón?
8: A mí me ha gustado Brasil, digo, sí. Primero por eso dije podría, ¿no? Pero bueno.
7: Sí, bueno, no, pues es que podría cualquier cosa, pues sí.
8: Sí, podría cualquier cosa, y entonces ahí está la posibilidad de que sea atractivo. Yo creo que a mí Brasil me ha gustado, creo que Ancelotti ha hecho un gran trabajo con el equipo de Brasil, que hasta hace unos cuantos meses era un equipo que no tenía ni pies ni cabeza. Ancelotti, un hombre que ha ganado 5 veces la Champions, que ha hecho un gran trabajo a nivel internacional. Primer extranjero, por cierto, que dirige la selección brasileña. Y Japón es un equipo sumamente rápido que me gusta, pero la verdad es que he visto muy bien al conjunto brasileño después de aquella presentación que tuvieron en contra de Marruecos. Y por otro lado, ya sea Costa de Marfil en contra de Senegal, quiero decir, en contra de Noruega, en contra de Francia, creo que puede ser un buen partido. Sí. Ahora, vamos a ver qué es lo que pasa hoy.
7: A ver si Noruega le gana a Francia, antes que nada. Puede ser, todo puede ser.
8: Yo no sé si
7: las probabilidades sean muy altas. Francia sí, pasa de primero si gana o si empata.
8: Exacto, pero bueno, va a ser Francia o Noruega. Eso es un hecho contra Costa de Marfil. Es una realidad. Uh-huh. Entonces, esa ahí es una situación dada. Ahora, sobre la selección mexicana de fútbol y jugar este martes en el Estadio Azteca, es interesante lo que ha logrado México en mundiales en el 70, en el 86 y ahora en el 2026 en el Estadio Azteca, donde ha jugado 9 partidos, son 7 victorias, son 2 empates, no han perdido uno solo. Pero además son 16 goles a favor y son solamente 2 goles en contra. Entonces sabemos que pues los que juegan ahora no son los del 80 ni son los del 86. Pero pues es una estadística que habla acerca de lo que impone, de lo que establece el Estadio Azteca, de lo que sí te da una energía adicional a los jugadores, y es algo que creo que es algo relevante también de mencionar, en donde, bueno, pues en este Mundial sabemos que ha sido 3 victorias y no ha recibido un solo gol. Ahora, para la actividad del día de hoy, y si vamos en orden cronológico...
7: Vamos rápido, Enrique, que se nos acaba el tiempo, ¿sí?
8: Rápido. Hoy a la 1:00 p.m, Noruega contra Francia, gran partido, primer lugar del grupo está en disputa, Senegal en contra de Irak. Luego a las 6:00 p.m, Cabo Verde contra Arabia Saudita y el partido de Uruguay en contra de España. Y finalmente a las 9:00 p.m, Egipto, Irán, que por cierto, las autoridades de la FIFA permitieron que ingresaran las banderas del orgullo gay al estadio, algo que iba en contra, por cierto, de los valores, y así lo manifestaron tanto culturales como religiosos de Egipto y también de Irán. Y Nueva Zelanda en contra de Bélgica son los partidos para el día de hoy, Ciro.
7: Muy bien, gracias, Enrique.
8: Buen día.
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7: De Yanira.
9: 9:52 por la mañana. No hay una crisis ni de generación ni de distribución en el suministro eléctrico en México. Los apagones en los 20 estados del país se deben a causas distintas. No existe un problema general, aseguró por la mañana Emilia Calleja, directora de la Comisión Federal de Electricidad. La reunión con el jefe del Estado español, el rey Felipe VI, fue cordial. Es una persona sencilla y escuchó cuando le planteamos que el reconocimiento de los pueblos originarios es para México un asunto de dignidad, aseguró esta mañana la presidenta Sheinbaum. El presidente Trump ha dicho que su frontera con México es la más segura y eso no podría ser sin trabajo de ambos lados. Nuestro punto de vista siempre ha sido que no es necesario un muro, aseguró esta mañana la presidenta Sheinbaum, y dijo que declaraciones como la del secretario de Seguridad de Estados Unidos asegurando la frontera asegurando que la frontera está controlada por los cárteles de la droga, tienen que ver con la elección que se realizará en ese país en noviembre. Hasta este momento, 40 millones de líneas telefónicas de recarga ya se registraron, pero aún faltan 80 millones. Por eso, extendimos la fecha de vinculación hasta el 31 de diciembre. Aseguró por la mañana Norma Solano, comisionada presidenta de la Comisión Reguladora de Telecomunicaciones. Y en estos momentos, el dólar interbancario se cotiza en 17 pesos con 54 centavos.
1: Manuel, antes de irnos.
0: Bueno, mañana, Ciro, la marcha del orgullo, así que mañana, pues seguramente toda la mañana habrá festividades como cada año lo hacen en la zona de Paseo de la Reforma, en diferentes puntos de la República Mexicana. No van a llegar al Zócalo por naturales razones, por el tema del FanFest, pero bueno, todo el festejo se va a llevar a cabo como habitualmente se hace sobre Paseo de la Reforma, ¿no? Uh-huh. Así que para que lo tengan en cuenta, porque hay una muy buena cantidad de gente que se suma precisamente para acompañar a toda la comunidad. Y continúa el registro, Ciro, de interesados en ser precandidatos a Morena, al PT y al Partido Verde para el gobierno. Hoy toca Quintana Roo, sí. Querétaro, San Luis Potosí y Sonora.
7: Sí, sí, ya deben estar llegando.
0: Ya a partir de las 9 de la mañana.
7: Nos dijo Sara, ya habían llegado los de Querétaro, quizá uh-huh. ahora estén los de Quintana Roo. Muchas gracias, gracias por sus comentarios. Les recordamos, si no cambia de opinión, el lunes alrededor de las 8 de la mañana va a estar aquí el señor Israel Vallarta, el lunes aquí en el estudio. Gracias, se quedan con Chumel Torres, buen fin de semana, pásela muy bien.

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Muy buenos días, 10 de la mañana con un minuto en estos momentos a través del 106.1 Trión.fm y la aplicación iHeartRadio. Estamos arrancando programa el día de hoy. Es Viernes Dance en el 106.1 y ahorita les doy lo demás de la introducción. Vamos con música.

10 de la mañana con 5 minutos, estamos de regreso con ustedes aquí en el 106.1. Recuerden que podemos estar en contacto a través de las redes sociales, arroba Trión Veracruz en Instagram y Facebook, y en el WhatsApp 2291-413906. Saludos a todos los trioneros que ya se van reportando, Ya están saludando en el chat, ya saben que es hora de programa, ya por ahí mandó saludos Johnny. También la Burgos está reportándose. Sveidi ya está ahí de Argüendera también escribiendo, no sé por qué, pero bueno, ahí anda también la Sveidi. Y todos en el grupo de WhatsApp, mi brother del 525 también, ya se reportó. Entonces ahí tenemos a todos los trioners en el 2291-413906, por si quieren unirse a este grupo, donde pues tenemos. Hay dinámicas, el otro día regalamos unas playeritas, damos boletos para el base, para el foot, cuando hubo, ahora que vuelva a haber. Tenemos ahí distintas cosas interesantes que platicamos y que también toda la comunidad comparte y se arma bonito el relajo, ¿verdad? Está padre. Y sí, básicamente es en el horario del programa. Luego en la tarde por ahí ponen algún posteo, como ahora que ha habido juegos del mundial. Sí, pero básicamente mis trioners se activan en el chat a la hora del programa. Y ahí es donde también pueden pedir canciones, mandar saludos, denuncia ciudadana, lo que ustedes quieran lo pueden hacer a través de ese medio de comunicación que tenemos para todos ustedes. Estamos transmitiendo en vivo desde Boca del Río, Veracruz, para toda la zona centro del estado. Saludos a todos los que nos escuchan en la zona de las altas montañas, en la zona de la cuenca del Papaloapan, también les mandamos un fuerte abrazo a todos los que están acá en la zona de la Antigua, de Cardel, de Zempoala, a los de la zona conurbada Veracruz, Boca del Río, Alvarado, Medellín, todos ellos saludos y a todos ustedes les mando un fuerte abrazo. Hoy viernes, ya arrancamos el fin de semana con el Viernes Dance aquí en Trión. Y si les parece, nos vamos con más música. ¿Qué tenemos, Esbe? Gran clásico. En remix. American Pie.

0: Son las 10 de la mañana con 19 minutos en estos momentos a través de Trion Zenit. Oigan, estoy bajando unos remixes increíbles que me encontré, que seguramente hoy los pondremos en el programa y mañana los escucharán en otras estaciones donde nos copian nuestros remixes. Sí, nos copian. Se ve que tienen Shazam sus programadores y están ahí viendo a ver qué ponemos para empezar a ponerlos en otros lados. Pero primero los escuchan aquí en Trion, donde nacen los remixes éxitos. Sí, vámonos a un corte. Gracias, Esbe. Es que ya me iba a ir de platicador. Corte. Está.
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6: Quinta Brunson desarrollará y protagonizará una película inspirada en Betty Boop. Proyecto junto a Fleischer Studios buscará reinterpretar al personaje desde una mirada moderna, explorando también la relación entre Max Fleischery y su creación. Porque algunos íconos animados siempre encuentran la forma de reinventarse.
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6: La sátira de The Voice vuelve a encender redes. La cuenta de Back International anunció que hacer memes de Homelander será crimen. El mensaje en tono irónico refleja el poder del mensaje y su paranoia. La nueva temporada ya está en emisión, porque en este universo, hasta el humor puede ser castigado.
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6: El planeta de los simios entra en una nueva etapa. Disney decidió abandonar los planes de continuación de la historia reciente y reiniciar por completo la saga con una nueva versión encabezada por Matt Sackman y Joss Whedon. Noah y May quedarán fuera mientras la franquicia busca reconectar con el público desde cero. Porque al final, reiniciar una historia no es empezar de nuevo.
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0: Uy.
1: Son las 10 de la mañana con 27 minutos en estos momentos a través de Trión Zenit. No, hombre, qué buenas canciones estoy bajando, Neto, ¿eh? Es más, vamos a darles una probeta. ¿En qué canción vamos, mi querida Esbe? ¿Qué número vamos ahorita? En la cinque. Bueno, faltan dos para llegar a ellas. Para empezar con este nuevo catálogo que estamos poniendo en el Viernes Dance. Sí, vamos a apurarlo, suéltalas, échale. Primero vamos con esto de Modela and the Other Brothers. Sí, las seis. 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
6: 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La gobernadora del Estado de México, Delfina Gómez, realizó una gira por Zacazonapan, donde entregó la rehabilitación de una unidad deportiva, así como de infraestructura educativa, mobiliario escolar y sistemas de captación de agua en escuelas de ese municipio. Todo listo para el encuentro entre España y Uruguay. Sebastián Mier, desde Guadalajara, nos da más detalles.
7: El rey Felipe VI ya está en tierras tapatías. Se prevé una reunión con el gobernador Lemus. La ciudad no ha dormido. Ayer 270 mil personas se dieron cita en la Glorieta Minerva.
6: Desde Guadalajara, David Galván da cuenta de la seguridad que impera en el corazón de Jalisco.
8: Estadio es Guadalajara entre la selección española con la selección uruguaya. Todo está listo, hay un fuerte operativo de seguridad. Y bueno, aquí en Guadalajara dicen que se sienten como locales los españoles.
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2: Voy yo, es que estoy escogiendo, sigo escogiendo canciones, ando bien contento, ¿eh? No, sí que música, por eso los he abandonado con estas grandes melodías que hemos puesto aquí en el 106.1. Potro, hoy hay mundial, ¿eh? Hoy hay mundial, ayer el tiraquinielas, horrible el tiraquinielas, Ecuador le ganó a Alemania. Y hubo otros juegos que también estuvieron muy interesantes, también Estados Unidos, yo pensé que ganaban los gringos y perdieron. Y bueno, vamos a platicar de eso y mucho más también de los juegos del fin de semana con Anuar Pintueles más adelante en el programa. Y aparte vamos a estar también platicando de la selección mexicana, porque por ahí está el run run de que algunos que jugaron ahora en contra de Chequia se van a quedar de titulares. Vamos a platicar de eso y muchas cosas con Anuar Pintueles aquí en el 106.1. Mientras, yo sigo bajando música muy buena y se la sigo poniendo aquí en Trión. Sé diferente. ¿Qué dijeron? Ya me puso la de Proyecto 1, ¿no? La del tiburón. No, no es...

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8: Never gonna forget the day that we almost opened up for Green Day.
9: Nimrods, la película inspirada en los primeros años de Green Day, llegará a cines de Estados Unidos el 14 de agosto. La historia sigue a tres amigos que creen haber conseguido un lugar como teloneros de la banda antes de la era de Dookie. Porque antes de convertirse en leyenda, toda banda comenzó como una aventura sobre ruedas.
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9: La sátira de The Voice vuelve a encender redes. La cuenta de Back International anunció que hacer memes de Homelander será crimen. El mensaje en tono irónico refleja el poder del mensaje y su paranoia. La nueva temporada ya está en emisión, porque en este universo, hasta el humor puede ser castigado.
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1: 11 de la mañana con 2 minutos, continuamos en vivo a través de Trión. ¿Qué pasó, mi Esbe? ¿Todo bien? ¿Qué traes, Esbe? Está muerta la risa. Se ríe de que conectan los micrófonos, este potro. Está el potro conectando y Esbe riendo. El potro trabajando y todo el mundo riendo. No, ¿qué cosa?
2: No hace nada.
1: Ahí está nada más, escuchando música, bien a gusto. No. ¿Cómo es el Mundial, potro? ¿Cómo va México? ¿Crees que sí avance, como dice el vidente ese, según, ¿no? Que a semifinales llegaba la selección. ¿Crees que llegue o no? ¿Llega el quinto partido?
2: Va con Ecuador, ¿no?
1: Ahorita contra Ecuador y ya, si le gana Ecuador, llegamos al quinto. Pero el quinto ya no es el quinto, ahora sería el sexto. Llegamos al sexto. Mira, aquí la ventaja es que se juegan en el Azteca, güey. Que si jugamos contra Ecuador, vamos en el Azteca. Y si le ganamos a esos compas, volvemos a jugar en el Azteca. Eso está chido. ¿Tú crees? El efecto Corea. Así como le hicieron en Corea, que de repente... ¡Ay! Corea le ganó a Italia, güey. Y luego... ¡Ay! Corea le ganó a España, güey. ¡Ay, cabrón! No, o sea, sí.
2: Alemania
1: perdió con Ecuador. Sí. Y Portugal empató, no sé, con Cabo Verde o una onda de esas. Sí, con Congo, un rollo de esos así raros, ya sabes, ¿no? Que la neta está chido que vayan estos equipos porque enseñan que las verdaderas estrellas no son tan estrellas, ¿eh? Se les pueden poner al tiro cualquiera, güey. Sí, México también, sí. Ahorita México anda chido. Anda chido, México anda motivado, está en casa, la afición lo está apoyando, ¿eh? Memo, Paco Memo entró, ¿no? Se despidió ya el güey, o sea, ya se dio por vencido. Ya entré un ratito, ya me voy, ya, no. Es más, si se lesiona a Tala, que entra Acevedo, porque Paco ya se despidió, ya cobró, exactamente, ya robó, porque eso fue nada más, ¿no? O sea, la neta, pero bueno, en fin, o sea... Ahí vamos con el tema del Mundial. Nosotros vamos a continuar con más en el 106.1. Oigan, tengo hartos mensajes en el WhatsApp de los Trioners. Ahorita los reviso. Es que ando bajando música. Ando baje y baje música. Esbe, revisa el WhatsApp de los Trioners y dile si sí o si no. Tú nada más ponles así. Si sí o si no. Tú chécalo. Sí, ahorita le damos un wake up a la Disney. Porque es viernes dance, pero bueno. 11 de la mañana con 5 minutos. Vamos con más música.

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4: El planeta de los simios entra en una nueva etapa. Disney decidió abandonar los planes de continuación de la historia reciente y reiniciar por completo la saga con una nueva versión encabezada por Matt Sackman y Joss Whedon. Noah y May quedarán fuera mientras la franquicia busca reconectar con el público desde cero. Porque al final, reiniciar una historia no es empezar de nuevo.
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4: Christopher Nolan confesó que todavía no tiene smartphone ni correo electrónico. Durante 60 Minutes, el director de The Odyssey aseguró que nunca se interesó por ese tipo de comunicación, aunque admitió que los códigos QR han complicado su vida cotidiana, porque incluso en plena era digital, todavía hay quienes prefieren vivir desconectados.
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0: Se me vino a la mente Polly March Cañón con esta canción de Danger aquí en el 106.1. Recuerden que seguimos en vivo a través de Trion.fm, la aplicación iHeartRadio, y en el aire de todo el centro de Veracruz en la frecuencia de la frecuencia modulada 106.1. Ahí está, ya la sintonizaron. Sí, pues sí, nos están escuchando, ¿cómo demonios no? Avísele al vecino que nos sintonice, que es Viernes Dance, que tenemos la mejor programación musical de todo el sureste del país. Así es que váyanle poniendo aquí en Trion, ¿eh? 11:34 en estos momentos. Recuerden que pueden pedir canciones, mandar saludos, denuncia ciudadana, lo que quieran, al 2291-413906. 2291-413906. Es el teléfono de contacto, por ahí les mandamos el link del grupo, se unen al grupo de WhatsApp que tenemos, ahí con todos los Trioners, les mandamos saludos a todos los que están ahí muy activos el día de hoy. Ya estoy programando algunas canciones, me dijeron ponte la de Boogie Boogie, pero ¿cuál es la de Boogie Boogie? Porque le puse Boogie Boogie y me salieron como 10 canciones que dicen Boogie, ahí para que me ayuden, porfa, a que vean quién canta la canción ese Boogie Boogie. Vámonos a un corte y regresamos en Trion.
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11: La hoja santa es una hierba que se utiliza con fines gastronómicos y médicos. Su forma de corazón es perfumada con un fuerte aroma, pero de sabor dulce. Forma parte de la familia de las pimientas. En la cocina se usa para preparar carnes, salsas, caldos y quesos. Por su aroma, se usa también para aromatizar tamales y chiles rellenos, entre otros platillos. En la medicina contribuye a disminuir la fiebre e inflamación de los riñones. La infusión de hoja santa es usada para tratar problemas respiratorios como el asma.
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13: La presidenta Claudia Sheinbaum calificó como muy cordial el encuentro con el rey de España Felipe VI, a quien destacó que el reconocimiento de los pueblos originarios es un tema de identidad y dignidad para México.
14: La importancia que para México tienen los pueblos. Y hablé de por qué la solicitud del perdón era relevante, o es relevante para nosotros, más allá de cualquier discrepancia que pueda haber.
13: El equipo mexicano de rescatistas y personal médico enviado por el gobierno de México a Venezuela comenzó su labor de apoyo en los trabajos de búsqueda de sobrevivientes y la atención de las familias afectadas por los sismos del 24 de junio. Con información de Ime Arriaga, Jorge Herrera Bulnes. 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

0: Son las 11 de la mañana con 45 minutos en estos momentos. Le iba a marcar al buen Anuar Pintueles, pero le marco de una vez, pues vamos a marcarle. Ahí está. Vamos a meterlo al aire al buen Anuar, que ya mero se va a dar clases porque es el profe Anuar. El profe. ¿Cómo estás, carnal? ¿Cómo te va?
1: ¿Qué onda, brother? ¿Cómo andas? ¿Todo bien? Pues aquí andamos ya lanzándonos contigo porque hoy sí andamos un poco corriendo, que es viernes.

0: Y entramos a dar clases
1: muy bien
0: en un rato y salimos hasta la tarde.
1: Para no quitarte mucho tiempo, bro, vámonos con los juegos del día de ayer en la Copa del Mundo. ¡Sorpresas!
0: Sí, che, otra vez, ¿eh? Otra vez tuvimos...
1: tiraquinielas horribles.
0: Sí, hombre, la quiniela se nos fue al traste. A mí se me fue con la de Ecuador-Alemania, con la de
1: Paraguay-Australia
0: y con la de Turquía, ¿eh?
1: A mí se me fue con Estados Unidos, sí, Turquía, obviamente, que ganó 3-2. El Paraguay-Australia que empataron, yo pensé que los... La garra guaraní va a salir por ahí
0: Sí, caray.
1: No, 0-0, quedan eliminados del Mundial. Y también el Ecuador-Alemania, que hay nanita si nos toca Ecuador, ¿eh? ¡Ay, Dios!
0: Sí, la verdad, ayer Ecuador dio un partidazo. Veníamos platicando un poco el otro día de los problemas que ya tenía Becachese con la Federación de Ecuador. Y ayer todo Ecuador daba por muerto al equipo, prácticamente... Querían linchar al técnico antes del partido de ayer, y ayer dio un partidazo. Resaltar el partido que tuvo Pedro Vite, que lo conocemos acá, que juega en Pumas. Partidazo de Pedro Vite, y wow, la verdad. Fue el primer partido empezando la jornada, ya estaba abajo mi quiniela, hombre.
1: No, y aparte empezó ganando Alemania, luego le anularon un gol a Alemania, el 2-0. Y pues eso le dio aire y vida a Ecuador, que no desaprovechó la oportunidad como lo hizo Paraguay, y ellos sí se clasifican a la siguiente ronda de la Copa del Mundo.
0: Sí, y ayer con estos resultados cambió la tómbola que tiene México, y Ecuador supera en posibilidades a que pueda ser el rival de México, ¿eh? Así que...
1: A ver, yo no le entiendo mucho este tema, a ver si tú sabes un poquito. Se supone que los mejores primeros lugares... se enfrentan contra los peores terceros lugares, ¿no?
0: Así es.
1: México es uno de los mejores primeros lugares. Ya, pero Alemania no, sí, está. O sea, ya Alemania no ganó los 9 puntos. Estados Unidos no ganó los 9 puntos. Solamente hay 3 selecciones que pueden ganar los 9 puntos, que es Argentina, que son Noruega y Francia, que hoy se enfrentan. Entonces, una de esas dos se elimina. Solamente hay 3 selecciones que pueden tener 9 puntos. ¿Cómo nos están aventando Ecuador cuando hay selecciones con menos puntos? Con 3 puntos, Ecuador pasó con 4, y hay unas con 3 que van a calificar.
0: Es que hay algunas selecciones que están bloqueadas para jugar contra los que vienen de primer lugar de ciertos grupos. Esa es la situación. Desde el principio se habla o se mencionaba ahí que las selecciones podían jugar contra el tercer lugar, no solamente contra el peor tercer lugar, tienen que revisar también de qué grupo pueden recibir al tercer lugar, porque por ejemplo, si tú eres el mejor primer lugar del grupo de México y el peor, supongamos, ¿no? México es el mejor primer lugar y Corea es el peor tercer lugar.
1: No se puede porque eran del mismo grupo, obvio. Exacto. Pero a ver, vamos a ponerlos, los peores terceros lugares hasta ahorita son Argelia, que lleva 3 puntos, ¿sí? Y está Croacia, que lleva 3 puntos, Escocia, que lleva 3 puntos, ¿por qué nos están aventando a uno que lleva 4 puntos?
0: Bueno, pero es que no se ha cerrado los grupos, o sea, esa es una especulación de lo que pudiera pasar. A final de cuentas, los que tú mencionas todavía no están clasificados. México, por ejemplo, se puede enfrentar al tercer lugar del grupo C, del grupo E, del grupo F, del grupo H o del grupo I.
1: Ajá.
0: Eso es lo que puede enfrentar México. Entonces, la tómbola está todavía, porque, y más con los resultados que hemos estado viendo, ayer nadie daba por perdido el partido de Estados Unidos y Turquía ganó, que si se hubiera dado alguna combinación de resultados se podía haber metido, pero más que ya no se le dio.
1: Es correcto.
0: Entonces, ahora solamente ya hay llaves que ya están definidas. Por ejemplo, Sudáfrica, Canadá, Países Bajos, Marruecos, Estados Unidos contra Bosnia, le tocó difícil a Estados Unidos, Brasil, Japón, y hasta ahí, son los que ya, las llaves que ya están definidas.
1: Brasil-Japón va a estar bueno, los nipones vienen de ganarle en juego amistoso a los brasileños previo al Mundial 3-2, ¿eh?
0: Sí, Brasil-Japón suena como a partido de la caricatura de supercampeones, un poco.
1: Sí, va a estar Roberto en la banca de Brasil, va a estar
0: ahí. Roberto Cediño va a estar ahí en la banca de Brasil, pero sí, te digo, o sea, está todavía la tómbola. Porque todo dependerá de los puntos, cómo sigan cerrando las selecciones. Porque en una de esas, imagínate que de las selecciones que tienen chance de sumar 9 puntos, ninguno la suma, ahí te vuelve a cambiar todo el panorama de México.
1: A ver, es que sí, que empate Noruega y Francia, se quedan en 7 puntos, ¿no? Cada una. Y si Argentina por ahí no gana el día de hoy, México va a ser el mejor primer lugar de todo el torneo.
0: Ahí tendríamos que ver después el mejor, el peor tercer lugar, porque para el tercer lugar, para el peor tercer lugar también ahí sí entra la diferencia de goles.
1: Ok.
0: Entonces, como todavía tenemos equipos que se están jugando a ser el tercer lugar, dependerá de cuántos metan, cuántos le metan, cómo quede su diferencia, y es lo que va a acomodar al final el roster. Porque si bien para grupos no es definición principal la diferencia de goles, que es el partido entre ellos, para lo de terceros lugares, pues obviamente no se habrán enfrentado entre ellos porque no son del mismo grupo, ahí va a influir la diferencia de goles. No, pero vale. Te digo, ahorita sigue siendo una moneda al aire.
1: Qué desmadre trae la FIFA, ¿eh? No, ya mejor que metan 64 selecciones y que pasen dos de cada grupo y nos quitamos de broncas.
0: No, pero al final de cuentas le pone emoción, ¿eh? Yo no sé la demás gente que...
1: Ya parece Copa América esto, güey, ¿no?
0: Se pone emocionante porque dices, ayer el miércoles todos decíamos va a ser Escocia, casi seguro, ahora decimos va a ser Ecuador. A rato después de lo de hoy tal vez terminamos diciendo que va a ser otra selección más fuerte.
1: No, hombre, bien emocionante que nos toque España, güey. Va a estar bien emocionante que nos toque, güey.
0: Hay por ahí cierta posibilidad que pudiera ser España o Uruguay. Sí. Remota, pero la hay, ¿eh?
1: No, hombre, pero bueno. En los juegos del día de ayer, Costa de Marfil derrotó 2-0 a Curazao. Curazao queda fuera del Mundial y Costa de Marfil se clasifica a la siguiente ronda. Ya lo dijimos, Ecuador-Alemania, ambos clasificados. Ecuador derrotó 2-1 a Alemania. Países Bajos, 3-1 a Túnez. Líder de grupo Holanda, bro.
0: Sí, no, y ese partido sabíamos, Túnez venía de partidos muy malos con el nuevo técnico y pues ahora menos se llevó nada más 3 adentro, pudo hacer un gol. Estuvo cerrado en el partido, estuvo bastante cerrado, pero pues Países Bajos igual pasa como líder de grupo, a ver cómo le va a tocar la tómbola. Y pues también, o sea,
1: en un grupo donde pasan tres, pasa Japón, pasa Países Bajos y pasa Suecia, güey.
0: Sí, y Países Bajos ya tiene definido su rival, que va a ser Marruecos, no le tocó nada fácil.
1: Sí, bueno. Sí. Va a estar difícil para los holandeses y Marruecos, que sí trae un buen plantel, dio la sorpresa en la primera jornada, el empate contra Brasil, pero como que se medio ahí... medio desinfló de repente en algunos lapsos del juego pasado, ¿no?
0: Sí, pero te digo, a reserva de que ya es una instancia final y ahí, pues aunque hayas tenido malos partidos, pues es de esa muerte, ¿no? Es un solo juego, es definitivo. Y si Países Bajos no sale tan en buena tarde, adiós, ¿eh? Entonces, y es uno de los candidatos, de acuerdo a las estadísticas. Es candidato en un gran porcentaje a ser campeón del mundo, Países Bajos.
1: Y en el grupo D, los juegos de la noche del día de ayer, como ya lo platicamos, Turquía, pues nada más para despedirse dignamente, derrotó 3-2 a los Estados Unidos. No le sirvió para nada el empate entre Paraguay y Australia, porque si hubiera ganado alguno de estos dos, a lo mejor Turquía pasaba como tercer lugar, ¿no? Con esos 3 puntos, pero el empate entre Paraguay y Australia los deja pues ya fuera de la Copa del Mundo. Clasifica en primer lugar los Estados Unidos, en segundo lugar Australia. Paraguay, bye bye.
0: Todavía tiene posibilidad Paraguay de ser un tercer lugar, ¿eh?
1: No, hombre, ¿qué va a ser? Hay mejores que ellos, no traen tantos goles encima.
0: Puede, pero es que faltan las jornadas, Cheo. Ayer todavía, hasta el partido de ayer, todavía Paraguay tiene un porcentaje, por eso también lo
1: veo. Pero ha de tener el .5, güey. Los gringos los golearon en el juego inaugural.
0: Sí, pero al no ganar, pues preferían el empate, y el empate les da posibilidades.
1: Bueno.
0: Se quedaron con... Paraguay se quedó con 4 puntos, Cheo. Le ganó, ¿sí?, a Turquía y tiene 4, o sea, puede meterse.
1: Sí,
0: tiene
1: posibilidades. De hecho, sí tiene muchas posibilidades, tienes razón. Yo lo hacía con 3, tiene 4 puntos.
0: Tiene 4, sí, por eso ayer ya al final peloteaban los dos, Australia y Paraguay, ya sabían que estaban empatados. Y
1: qué flojera, la neta, qué wea, debería pasar el 1-2 y ya, pero bueno. Para los juegos del día de hoy, juegazo a la 1:00 p.m, carnal, nos vamos rápido, Noruega-Francia, sí. Haaland contra Mbappé, voy por el androide, voy con Noruega el día de hoy.
0: Igual, voy con Noruega, creo que Noruega está desplegando muy buenos partidos y digo, no va a ser fácil Francia, pero ahí se va a definir el liderato de grupo.
1: Ahí va a estar el liderato de grupo y a ver si se puede colocar dentro de los mejores primeros lugares alguna de estas selecciones. También a la 1:00 p.m. en el mismo grupo I, Senegal en contra de Irak. Híjole, pues ojalá ahí gane Irak, ¿no? Porque nos cayeron re bien ahora que fue el repechaje acá, pero sí. Yo creo que Senegal tiene más posibilidades.
0: Sí, Senegal, si no estoy mal, tiene 0 puntos también, ¿no? No ganó ninguno.
1: Sí. Va a ser ahí como de relleno eso.
0: el que gane tiene chance de entrar de tercer lugar también, dependiendo cuántos goles haga.
1: Ese es el tema de esta Copa del Mundo, para esa repesca, ¿sí?, del fútbol mexicano, güey. Pero bueno.
0: Llegan con oportunidad del último juego.
1: A las 6:00 p.m, Cabo Verde enfrenta a Arabia Saudita. El partido va a estar bueno ese, ¿eh?
0: Sí.
1: Y también el de Uruguay y España a las 6:00 p.m, ambos a las 6:00 p.m. Esos dos juegos va a definir quiénes clasifican de ese grupo, porque hasta ahorita no hay ni uno seguro.
0: Exacto, pudiera darse incluso una clasificación. Si España le gana a Uruguay y Cabo Verde gana, pasaría a Cabo Verde como segundo lugar, ¿eh? Por ahí sí, en los números daría. Entonces, ahí sigue Cabo Verde, que no fue comparsa de las selecciones sorpresa hasta ahora.
1: Sí, sí, sí, fue sorpresa junto con o sea, es Cabo Verde y Congo, ¿no? Los que son sorpresa, porque Haití, sí, ¿no? Haití, Uzbekistán, sí, nos quedó a deber también muchísimo.
0: Sí, bueno. Uzbekistán, la verdad, es de mis decepciones. Yo pensaba que podía dar mejores resultados, no, me decepcionó Uzbekistán, pero pues ahí está Cabo Verde.
1: Ahí está Cabo Verde.
0: Que y también para... hizo mucho clic con la afición.
1: Y para los juegos de la noche, ya nos vamos rápido, si no nos gana el corte, carnal, Nueva Zelanda, Bélgica, pues voy con los belgas, y Egipto, sí, Irán, pues voy con Irán.
0: Voy a Irán igual, por sentimentalismo ahí del
1: equipo. No, y aparte Irán tiene más experiencias en Copas del Mundo y tiene más juegos ganados en Copas del Mundo. Egipto acaba de ganar apenas el primero en esta edición.
0: Sí, yo creo que igual Irán igual en mi quiniela de hoy. Esperemos no ver sorpresas y nos rompan la quiniela otra vez.
1: Esperemos, mi querido bro. Anuar Pintueles en los micrófonos del 106.1. Nos escuchamos el lunes, carnal, en el WhatsApp, en el grupo de Trión. El fin de semana seguimos ahí pasando datos. Nos hacemos un podcast y lo subimos para el domingo. ¿Te late?
0: Ya está, mi hermano. Estamos pendientes.
1: Listo, carnal. Nosotros vamos a un corte comercial. 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
8: Mucho antes del MCU, Marvel ya experimentaba con historias bastante extrañas, incluyendo una película animada sobre Frankenstein producida junto a Toy Animation. La cinta Frankenstein, Legend of Terror, será restaurada en 4K y relanzada por Def Crocodile, después de permanecer prácticamente perdida durante décadas. Dirigida por Toyo Ashida, conocido por Vampire Hunter D, la película presenta una versión mucho más oscura, violenta y trágica del monstruo clásico. El relanzamiento también revive una etapa poco conocida de Marvel, donde Frankenstein llegó incluso a cruzarse con Spider-Man y los X-Men. Porque antes de los superhéroes millonarios, Marvel también apostaba por el horror más extraño y experimental.
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12 del día con 11 minutos en estos momentos a través del 106.1. Estamos en vivo desde Boca del Río, Veracruz, transmitiendo para toda la zona centro del estado. Por allá saludamos a nuestro compañero Jesús Olivares, que está ahí con el potro. Andan ahí, andan preparando ya el noticiero estatal de Grupo Fórmula en nuestras estaciones hermanas 89.1, 100.1 y 98.5, abarcando todo el territorio de Veracruz de punta a punta. Estamos cubriendo todas las noticias a nivel nacional, local e internacional, para que estén enterados todos ustedes. Y aparte, entretenidos, tenemos programas como este, Trión Zenit, donde ponemos muy buena música. Tenemos programas de revista también, escuchan a Maxine Woodside, luego en las mañanas también en Radio Fórmula. Y bueno, somos un grupo radiofónico donde caben todas las noticias y todas las voces. Recuerden que podemos estar en contacto a través de las redes sociales, @TriónVeracruz en Instagram y Facebook, y que tenemos el grupo de WhatsApp donde están muy activos mis trioners, ¿eh? Les mando saludos a todos los trioners. A ver, déjenme neto para ver, está por ahí el buen Charles, está Jesús Dávila también conectado, también está Johnny, que nos pidió hace rato una rolilla, ya se la pusimos, también está la Burgos, Lupita Burgos, le mandamos saludos, también está por ahí Angie Flores, también Apolo, al buen Polito que iba con su papi manejando, iban a algún lado aquí dentro de la ciudad y nos iban escuchando, les mandamos un fuerte abrazo. Y a todos los que se están comunicando a través de este grupo, al Taxi 525, como demonios se me olvida, todos los que están a través del grupo de WhatsApp de Trión, aquí en el 2291-413906. Si no saben cómo entrar al grupo, manden un mensaje y ya les mando el link del grupo para que estemos en contacto. Vámonos con más más cancioncitas, mi querido Marcos Esquenaze, ya en la producción en vivo del programa, de aquí hasta la 1:00.

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6: Questlove finalmente reveló el verdadero origen de September, uno de los himnos más famosos de Earth, Wind & Fire. Durante una aparición en The Tonight Show con Jimmy Fallon, Questlove explicó que la canción estaba inspirada en un momento muy personal para Maurice White. Según contó el hijo del líder de la banda,

0: anécdota surgió mientras Questlove promocionaba su nuevo documental Earth, Wind and Fire to be Celestial versus That's the Weight of the World, que llegará a IMAX el 7 de junio. Porque detrás de algunas canciones eternas también existen historias profundamente personales.
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12 del día con 30 minutos en estos momentos a través del 106.1 Trión.fm y la aplicación iHeartRadio. Saludos a mis trioners que están en línea en el WhatsApp 2291-413906. Vamos a ver qué noticias hay. Mi querido Chucho Olivares anda por allá, anda ocupado, si no ya me lo hubiera jalado para que diera noticias de la zona conurbada, pero ahorita anda en friega Chuchillo. Le deseamos feliz fin de semana a nuestro querido compañero Jesús Olivares y al Potro, que también anda trabado, ¿eh? Creo que tienen hoy control remoto de fórmula fuera de la estación, entonces mi potrillo anda también trabado, ¿eh? Oigan, salieron varios memes muy interesantes de la Copa del Mundo, de esas noticias que a nadie le importa, pero todo el mundo tiene que saber. Y está muy viral un video entre Edward Norton y Brad Pitt. Sí, los que fueron protagonistas de la icónica película El Club de la Pelea, se les captó durante el juego de los Estados Unidos en contra de Turquía el día de ayer, en el estadio, estaban ahí muy felices los compadres, y pues los memes era de, ¿sabían que Edward Norton sigue hablando solo? Obviamente haciendo referencia a la película El Club de la Pelea, ¿no? Que pues ya mejor no les hago spoilers, los que la vieron saben a lo que me refiero, y los que no, se las recomendamos muchísimo. Pero ese es uno de los memes más fuertes que hay en estos momentos por la Copa del Mundo. Señores, señores, vamos con más música en el Viernes Dance de Trión, 12:32, sé diferente.

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8: Sebastián Mier cuenta la calidez mexicana que llegó a la selección española.
9: Estamos a las afueras donde se hospeda la selección de España. La afición mexicana se hace sentir a un día después de la serenata más grande del mundo, el México-Uruguay, y la ciudad no quiere dejar ir su último partido.
8: Ulises Soriano reporta desde el FanFest de la Ciudad de México.
10: Cientos de personas se dan cita en el Zócalo de la Ciudad de México para el FanFest, donde el día de hoy el atractivo más importante es el partido entre Uruguay contra España.
8: David Galván detalla el arribo de aficionados de la Furia Roja a Guadalajara.
11: Están a la espera de este encuentro que habrá precisamente entre Uruguay y España, pero también tenemos visitantes de Guatemala que saludan y que también vienen a asistir a este hermoso lugar.
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1: Continuamos en vivo, 12 del día con 44 minutos. Muchas gracias a todos los que están al pendiente del Viernes Dance de Trión. Vamos con algunas noticias el día de hoy. Ya llegó, esto fue anoche, no hoy, anoche, el primer avión mexicano con insumos y también con ayuda humanitaria, obviamente, y con los topos de México llegaron a Venezuela. Ayer en la noche, el primer avión de la Fuerza Aérea Mexicana arribó a la nación sudamericana que, pues, como muchos de ustedes saben, sufrieron de 2 temblores arriba de 7 grados Richter, cada uno en menos de 1 minuto. O sea, fue una locura esto. La verdad, muchísimos edificios se derrumbaron, muchísima gente se vio afectada, muchos heridos, muchos fallecidos. Y México, obviamente, como cuando nosotros lo necesitábamos, nos tendieron la mano todas las naciones del mundo. Ahora México se ve obligado a responder de la misma manera en situaciones como esta. Y ya lo hizo el gobierno de nuestro país, mandando este avión de la Fuerza Aérea Mexicana, que traía, como les digo, a los famosos topos, los rescatistas de México, los más famosos a nivel mundial para este tipo de siniestros. Y también con víveres para los sobrevivientes. Nosotros vamos a continuar con más. Estamos en la recta final del programa por el día de hoy. Este es el Viernes Dance de Trión. Sé diferente.

0: David Tabaré, Summer Love, es lo que acaban de escuchar aquí en el 106.1, 12 del día con 53 minutos en estos momentos. Estamos llegando al final del programa por el día de hoy. Muchas gracias a todos los que nos escucharon desde las 10 de la mañana. El próximo lunes tenemos una cita en ese mismo horario a través del 106.1 Trión.fm y la aplicación iHeartRadio. Ay, el fin de semana, se viene bravo, hay fútbol, pórtense bien y si se portan mal me invitan, ahí les encargo. Así decía una compañera que tuve hace años en la radio, pórtense bien, si se portan mal me invitan, así decía. Pero bueno, nosotros nos despedimos agradeciendo a mis productores en vivo, Marcos Esquenace y Sveidy Díaz, también al potro Saúl David Pascasio, productor general de Grupo Fórmula Veracruz, Mission Control, productores de Trión Zenit, todos bajo la dirección regional de Felipe Gómez y la dirección nacional de Eric Calderón. Mi nombre es Elizó Morfín. Que tengan un excelente fin de semana. Señoras y señores, se quedan con la programación de Trión, un concepto de Grupo Fórmula. Sé diferente.
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7: Amazon MGM Studios confirmó que la esperada versión live action de Voltron, Defender of the Universe, no llegará a los cines y debutará directamente en Prime Video. La película, dirigida por Russell Marshall Tulber y protagonizada por Henry Cavill, adapta la clásica serie animada de los años 80 sobre pilotos que controlan leones robóticos capaces de combinarse en el gigante Voltron. El elenco también incluye a Sterling K. Brown, quien interpretará al villano Sarko. La decisión sorprendió a fans, especialmente porque la producción construyó enormes sets prácticos para recrear las batallas mecánicas con menos dependencia de CGI. La franquicia llevaba años atrapada en Development Hell, antes de que Amazon obtuviera los derechos en 2022. Porque en Hollywood incluso las franquicias más gigantes pueden terminar aterrizando primero en streaming.
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7: Lionsgate confirmó que una secuela de Michael ya está en desarrollo. Adam Fogelson adelantó que la nueva película sobre Michael Jackson podría romper el orden cronológico tradicional para explorar distintas etapas de su vida y catálogo musical. Porque algunas leyendas no pueden contarse en línea recta.
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0: segundo día después de los sismos que sacudieron el norte de Venezuela. La ciudad costera de La Guaira concentra los mayores daños. Familiares, vecinos y voluntarios intentan rescatar como pueden a los atrapados en las ruinas sin maquinaria para cortar varillas de acero o remover bloques. En París son las 9 de la noche. 800 ciudades en Francia y más de 20 países en Europa sufren la ola de calor más severa y generalizada jamás registrada, según meteorólogos. Al menos 55 personas se han ahogado y 4 niños han fallecido por el calor en Francia. En Reino Unido se supera el récord por tercer día consecutivo con 37.3 grados en Sandton, Durham, Suffolk. En Washington son las 3 de la tarde. Donald Trump amenaza con imponer aranceles del 100% a los países que establezcan impuestos a las empresas digitales estadounidenses. La advertencia del presidente de Estados Unidos es contra los países europeos que analizan cobrar impuestos por operar en su territorio a los gigantes tecnológicos estadounidenses. Y además tenemos información de último momento.
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0: Vamos con Ulises Soriano, reportero del Grupo Fórmula, quien trae la información por los cortes viales debido a la logística de la Marcha del Orgullo LGBT+, que se va a celebrar el día de mañana. Adelante,
2: querido,
0: Ulises.
2: Querido, muy buenas tardes, qué gusto saludarte. Pues el día de hoy ya comienzan estas afectaciones, sobre todo en la zona del centro histórico, por la instalación de la logística para esta Marcha del Orgullo, que se celebrará el día de mañana y está pactada a las 10 de la mañana. Y bueno, déjame decirte que desde muy temprano está cerrado el eje central a partir de Avenida Juárez, pues se está haciendo la colocación de un escenario gigante, así como de pantallas, porque hasta ahí será uno de los puntos donde llegará esta marcha, en la que sin duda alguna va a haber mucho color, mucha emoción y por supuesto carros alegóricos, donde habrá diferentes personalidades del mundo de la cultura también que estarán desfilando para conmemorar este día. Déjame decirte que la ruta es Paseo de la Reforma, Avenida Juárez, hasta llegar al eje central Lázaro Cárdenas de esta marcha que está contemplada para el día de mañana. En estos momentos los automovilistas que circulan por la zona son desviados en sentido contrario por Avenida Juárez para salir por Doctor Mora e Hidalgo y de ahí reincorporarse al eje central evitando este caos. Sin embargo, pues ya hay bastante tráfico, sobre todo porque es viernes. También el paso peatonal está con modificaciones en las inmediaciones del Palacio de Bellas Artes, donde el personal de seguridad ha restringido parte de la banqueta con cintas preventivas. Mientras tanto, pues hay que tener mucha paciencia y el día de mañana a celebrar este Día del Orgullo.
0: Perfecto. Con cierres en Reforma, Juárez y Eje Central, ¿qué alternativas reales tienen las personas? ¿Metro, metrobús, caminar desde estaciones cercanas? Evitar el auto particular, ¿verdad?
2: Efectivamente. Primero que nada, el día de hoy la mayor afectación está en el Eje Central. Uh-huh. A partir de mañana será la afectación en todo el Paseo de la Reforma. Hoy es completamente transitable y sin ningún problema.
0: Perfecto, Ulises. Gracias por la información.
2: Continuamos pendientes. Buena tarde.
0: Gracias. Y bueno, a nombre del titular de este espacio, Enrique Acevedo, quien se encuentra realizando una cobertura especial en Caracas, Venezuela, tras los sismos, le saluda Paco Almaraz y tengo el gusto de estar acompañado por Jesús Baena.
3: Pacaso, ¿cómo estás? Qué gusto saludarte. ¿Y si sí, Pacaso?
0: ¿Y si sí?
3: Bueno, ¿qué va a pasar? Estoy esperando que se cumpla alguna de tus predicciones de 12 goles.
0: Bueno, ahí estaba, fueron 9 goles, estoy cerca, pero ya si decretaron, va a ser teletrabajo, ¿no? El 30.
3: Así es.
0: Si pasamos a octavos, ya nos van a dar la semana, a cuartos, el mes.
3: Ahí vamos viendo, un paso a la vez.
0: Llegamos a la final, año sabático para todos. Muy bien, estamos en tiempo real, vamos a hacer una pausa y enseguida volvemos, no le cambie.
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29: El ojo del calamar gigante es del tamaño de una pelota de baloncesto, permitiéndole ver en las profundidades más oscuras.
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0: Ya estamos de regreso en tiempo real y lo que ocurre en Venezuela no puede contarse solo con sismógrafos. La tierra se movió con violencia, pero lo que se está midiendo ahora es otra cosa: la resistencia de un país agotado, la capacidad de un Estado cuestionado y la dignidad de ciudadanos que entre escombros hacen lo que pueden mientras esperan lo que debería llegar. Y para platicar de este tema, Norberto Maza, corresponsal de N+ en Venezuela. Norberto, ¿cómo van las cosas por allá?
32: Muy buenas tardes aquí en Venezuela. Saludos para ti, Paco, y para toda la audiencia. Gracias. Bueno, las cosas poco a poco se van asentando. Todavía durante las noches miles de personas duermen al aire libre por cuanto los refugios no alcanzan para todo el mundo y por razones obviamente de seguridad nadie quiere tener un techo arriba en estas circunstancias. Pero ya se están montando y hay funcionando numerosos hospitales móviles. La Guaira es el departamento que alberga al Aeropuerto Internacional de Maiquetía, toda la costa de Venezuela y también el puerto de La Guaira. La Guaira ha sido declarado un estado militarizado y se le está impidiendo a la ciudadanía bajar, porque mucha gente quiere saber qué pasó con sus familiares, con sus conocidos, con sus propiedades, y se ha restringido el paso a La Guaira aún cuando el camino ya está despejado de escombros y no hay ningún tipo de obstáculos en la vía. También debo decirte, Paco, que ha resultado muy gratamente sorprendente la labor que realizan los enviados de México. Este contingente de los rescatistas, 261 rescatistas mexicanos, incluidos a la famosa organización de los topos con sus perros entrenados para buscar personas con vida bajo los escombros, están haciendo una gran labor. Hay 261 rescatistas. Las Fuerzas Armadas enviaron a 240 especialistas del Ejército, 11 de la Fuerza Aérea y 10 especialistas en sanidad para estos casos. Los topos llegaron con sus perros adiestrados y hasta el momento, de acuerdo a las cifras, para hacer una evaluación y un conteo de las últimas cifras, hasta el momento se habla de 243, no estaba en duda, pero aproximadamente 240 personas rescatadas vivas de los escombros.
0: Sí.
32: Esto indudablemente es un éxito. Hay 387 edificios colapsados en el estado de La Guaira y hasta ahora la cifra oficial de muertos, que la mayoría de los periodistas y los observadores internacionales consideran que es una cifra muy, muy conservadora, es de 920 muertos y 3.360 heridos.
0: Exacto. Ahora, mencionas la militarización de La Guaira. ¿Esto se siente como orden y coordinación o como control de narrativa? Digo, ¿los periodistas, rescatistas y vecinos se pueden mover libremente o hay zonas donde la presencia militar también limita el acceso a la información?
32: No, el acceso a la información está generalmente, ha estado bastante aceptable. O sea, lo que sí tratan de evitar las Fuerzas Armadas y quienes están en el control ciudadano es el detalle de esas imágenes que a veces pueden ser muy fuertes. Uh-huh. Para evitar la decepción y la angustia tan grande que tiene la ciudadanía. Hablando de esto, una facultad especializada de la Universidad Central de Venezuela, que tiene que ver con psiquiatría y tiene que ver con psicología, ha puesto una línea abierta, bueno, son numerosas líneas, para atender a aquellas personas que están afectadas con los consejos y con lo que la ciencia les enseña para manejar este tipo de cosas, ¿no? Pero generalmente no hay inconvenientes para bajar. Lo que intentan es que no haya aglomeración de público que vaya a impedir el paso de rescatistas o que se vaya a generar alguna situación todavía no prevista, que pueda haber alguna réplica que genere temor y que vaya a haber otro accidente.
0: Exacto. Ahora, Venezuela ya venía con hospitales, infraestructura y servicios públicos muy, muy debilitados. Desde tu mirada ahí en el campo, ¿cuánto de esta tragedia es producto del terremoto y cuánto de años de deterioro acumulado?
32: Bueno, el periodo de años acumulado lamentablemente tiene mucho que ver con lo que se ha llamado la Revolución Bolivariana.
0: Sí.
32: Se dejó de apoyar aquí absolutamente a lo que fueran los centros médicos. Aquí se dedicó mucho más presupuesto para el apronte militar, que tampoco es bueno en definitiva, porque no hay un gran apresto militar, y se desdibujó mucho todo aquello que tenía. Venezuela tenía un grupo de rescatistas que incluso salía a países de la misma manera que salen los topos a ayudar, a prestar su ayuda. Uh-huh. Hoy en día, lamentablemente, no hay un solo cuerpo de rescate en Venezuela organizado, y esto tiene que ver mucho con la migración de casi 8 millones de venezolanos, de jóvenes venezolanos, que están en diferentes partes del mundo tratando de hacer otra vida.
0: Así es. Ahora, aquí en México hay, ya se están organizando, bueno, ya se organizaron los centros de acopio de ayuda y en muchos países. ¿Esta ayuda ya está llegando?
32: Sí, ya México aportó 75.000 toneladas, perdón, la ayuda internacional sí. Hasta ahora es de 75.000 toneladas, pero México ha enviado 15 toneladas específicamente de medicinas. Y ya están siendo distribuidas en los hospitales móviles y en los otros hospitales tradicionales, los cuales algunos están funcionando y otros también han colapsado a raíz del terremoto. Pero aquí hay numerosos rescatistas también de otras partes y la solidaridad internacional se ha hecho sentir, pero de forma muy, muy acentuada, ¿no?
0: Perfecto, Norberto.
32: ¿Aló?
0: Y por último, ¿Qué pasa? ¿Sí está bien organizado en cuestión de difusión de listas de personas que han aparecido por desgracia sin vida y personas que han sido rescatadas? ¿O hay familias que aún están a ciegas porque no hay listas confiables de heridos, muertos, rescatados o desaparecidos?
32: Se han hecho listas, pero en realidad es insignificante el grupo de personas que figuran en las listas en torno a las personas desaparecidas. Sí. Hay muchísima gente desaparecida y de las cuales solamente algunas han sido encontradas. Sí se manejan unas listas, pero no con el orden ni con la eficacia que tal vez necesitáramos en este momento. Sí hay organizaciones civiles, sobre todo, que están haciendo muchos aportes en todo lo que tiene que ver con la infraestructura. Se ha organizado junto al Banco Mundial de Sangre y a otros organismos internacionales jornadas de donación de sangre y diferentes tipos de donaciones. La mayoría de los colegios sirven como depósitos para algunos para recibir solamente agua, otros medicinas, otros ropa y cubiertas para el frío, colchones, ropa que esté, aunque sea usada, pero que esté en buen estado para poderla repartir. Sí, está funcionando mucho la solidaridad social del venezolano y también de los países que han ayudado, a los cuales se les obviamente agradece eternamente.
1: Don Roberto, ¿cómo estás? Te saluda Jesús Baena. Hace unos instantes nos platicabas que pues muchas familias están durmiendo a la intemperie ante el temor de que sus viviendas, el temor de más sismos o porque sus viviendas tuvieron algún tipo de afectación de consideración. ¿Cómo está el tema de las réplicas? ¿Ya disminuyeron? ¿Se siguen sintiendo? Porque eso también influye muchísimo en no solo la seguridad de la gente que está en las calles, sino también en los trabajos de búsqueda, de rescate de las personas que aún pudieran estar entre los escombros.
32: Ayer las réplicas fueron duras, se habló de unas 22 réplicas muy, muy fuertes, en algunos de los casos se consideraron como pequeños temblores, pero hoy han disminuido las réplicas afortunadamente y se está pudiendo trabajar. Los rescatistas de diferentes países, además de los mexicanos y de las Fuerzas Armadas venezolanas que intentan cooperar, están tratando de remover. Lo que sí hace falta todavía es maquinaria pesada de mayor envergadura para mover algunas losas y algunas placas de edificios. Nosotros vimos unos edificios de 13 pisos que se desmoronaron, uno arriba del otro, y eso no pasaba de los 2 metros de altura.
0: Sí.
1: No te preocupes.
0: Un accidente. Bueno, ajá. Norberto, sí.
32: Sí, a la pues, orden.
0: Pues muchas gracias por la información. Seguramente vamos a seguir platicando de este tema. Esperemos que todo vaya bien por allá y te mandamos un abrazo.
32: Muchas gracias, Paco. Buenas tardes.
0: Gracias. Y pues sí, el sismo cayó sobre una estructura que ya estaba prácticamente colapsada, ¿no? Con años de abandono, lo que nos estaba platicando Norberto.
1: Así es, y de lo que se mencionaba hace ratito, que le preguntaba sobre el tema del acopio, dar información muy importante porque, por ejemplo, la Cruz Roja ha sacado un comunicado informando que no tiene habilitado, repito, no tiene habilitado ningún centro de acopio físico, que no está realizando colaboraciones con otras instituciones para la recepción de ayuda. En cambio, informó que si desea la ciudadanía apoyar a los hermanos venezolanos, sí puedo hacerlo a través de un donativo económico en alguna de las cuentas que tienen. Uh-huh. Ya más adelante estaremos dando más detalles porque si hay otras instituciones, otros espacios físicos donde sí, al menos en el país, aquí en la Ciudad de México, se están haciendo este acopio de víveres y de todo el material que se pueda necesitar en Venezuela.
0: Muy bien, pues estamos en tiempo real, vamos a hacer una pausa y enseguida volvemos.
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4: Los perros no sudan como los humanos. Regulan su temperatura jadeando y a través de sus almohadillas.
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4: El sonido de un estornudo puede viajar a más de 160 kilómetros por hora. Una fuerza sorprendente.
5: Lugar en la fase de 16avos de final y a la espera de lo que suceda en las dos próximas jornadas, es muy probable que pudiera tener que enfrentar a México en el Estadio Azteca el próximo martes. Soy José Pablo Coello y, como siempre, te doy las gracias.
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4: El sentido del olfato de un perro es miles de veces más agudo que el de cualquier ser humano promedio.
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0: regreso en tiempo real. ¿Pacaso qué estamos escuchando? ¿A quiénes estamos escuchando?
1: Estamos escuchando, y me indigna que no lo sepas, estamos escuchando los Rolling Stones con Amante Celoso. Una de las dos canciones recién lanzadas, o sea, está fresquita, no, bueno, calientita, salida del horno. Que van a ser incluidas en el próximo álbum de los Rolling Stones llamado Lenguas Extranjeras, que saldrá el 10 de junio. Ya incluso hay un video de esta canción protagonizado por Anna Taylor-Joy.
2: Ok.
1: ¿La ubicas?
2: No.
1: ¿La de la serie de Netflix de ajedrez?
2: No.
1: ¿De Gambito de...?
0: Creo que no.
1: Te lo has perdido. Es omnipresente ahorita en todos los medios, ¿eh? Bueno, pues ya estamos viendo que los Rolling Stones siguen siendo los Rolling Stones ahí con su mezcla de rock, funky y demás.
0: Suena bien. Me gustó. Para viernes suena bien.
1: Jóvenes no son.
0: No va, nada.
1: Cambiando de tema, vamos a ver cómo estuvo hoy la conferencia mañanera de la presidenta Claudia Sheinbaum y con toda la información.
0: ¿Quién? Vamos con Enrique Hernández. Enrique.
3: ¿Qué tal? Muy buenas tardes. Te saludo con gusto. Como cordial y positiva calificó la presidenta Claudia Sheinbaum en la reunión que sostuvo en Palacio Nacional con el rey de España, Felipe VI, a quien le destacó la importancia de reconocer a los pueblos originarios que suman 28 millones de mexicanos que actualmente se reconocen como indígenas. Dijo que le explicó la importancia que tiene la solicitud de perdón más allá de cualquier discrepancia que pudiera haber. Así lo dijo la presidenta.
4: Esta reunión no se hubiera podido dar si no hubiera habido por parte del gobierno español y del jefe del Estado español, el rey, en su momento la visita a la exposición de mujeres indígenas y ahí haber reconocido en su forma, en su manera, abusos que se realizaron durante la llegada de los españoles, durante la llamada conquista. Y esto fue un gesto por parte de ellos que se tradujo pues en la visita el día de ayer.
3: También informó que se acordó el envío de 3 exposiciones a territorio español para estrechar la cooperación México-España sobre los refugiados de la República Española, la escritora Sor Juana Inés de la Cruz y sobre los pueblos de la cultura maya. En otro tema, la presidenta se refirió a las próximas elecciones en los Estados Unidos en noviembre próximo y pidió que no se use a México como un tema de campaña luego de que funcionarios norteamericanos aseguraron que la frontera con México está controlada por el crimen organizado. Hay muchos temas en Estados Unidos importantes para atender para que se use a México como parte de esta campaña, dijo la presidenta. Vamos a escucharla.
4: Hay mucho también en este momento vinculado con la elección que ellos tienen en noviembre. Como hemos dicho, nosotros no queremos que usen a México. Hay muchos temas en Estados Unidos importantes de atender para que se use a México como parte de la campaña.
3: No podría haber fronteras seguras si no se trabaja de ambos lados, insistió. En la conferencia del pueblo estuvo presente la secretaria de Cultura, Claudia Curiel, quien destacó que durante la actividad mundialista en nuestro país ha generado un incremento importante en visitas de extranjeros a los diferentes museos y sitios culturales en la ciudad, como en diferentes estados de la República Mexicana, un incremento del 18%. Vamos a escuchar a la secretaria de Cultura.
5: Pasamos entre el 24, que eran alrededor de 20 a 24 millones de visitantes el año pasado, y ahora en el marco del Mundial Social, pues evidentemente es relevante porque hemos fortalecido la infraestructura con una inversión también de 400 millones de pesos. Ya muchos nos acompañaron a Teotihuacán con toda la nueva señalética, el nuevo Museo de la Grandeza Maya, y evidentemente, bueno, esto beneficia y articula las visitas con una mayor difusión.
3: Se han visitado 184 museos y 195 zonas arqueológicas, reportando 57.475.583 visitantes. Finalmente, el gobierno de México podría incrementar la ayuda humanitaria a Venezuela de ser necesario tras el impacto que dejaron los sismos en este país. Un total de 250 elementos de las Fuerzas Armadas Mexicanas, binomios caninos y medicamentos fueron enviados a Venezuela.
4: Y fueron recibidos ayer por la noche por autoridades de Venezuela. Iniciaron la descarga, son 3 aviones Y hoy en la mañana, muy temprano, ya iniciaron las labores de rescate, ya les asignaron un área y están las labores de rescate.
3: La presidenta Claudia Sheinbaum sostuvo una llamada telefónica con la presidenta de Venezuela, Delcy Rodríguez, para coordinar y dar seguimiento a la ayuda humanitaria enviada a los hermanos venezolanos, además de expresar la solidaridad del pueblo de México. Es el reporte que les tengo. Buenas tardes.
1: Muchas gracias, Enrique. Y sí, ¿notaste cómo Sheinbaum, la presidenta, convirtió la visita del rey en una experiencia pedagógica? Porque lo llevó ahí al mural de la epopeya del pueblo mexicano, de Diego Rivera, que narra la historia nacional desde el mundo prehispánico hacia la modernidad. Entonces fue una especie de bienvenido, majestad, mire la pared.
6: No venía preparado, pero...
1: pero tenemos esta bonita imagen.
6: Es muy
1: imagen.
6: Habitual que la presidenta o los presidentes ahí en Palacio Nacional, cuando tienen visitas, jefes de Estado, normalmente recorren estos murales que hay, estos frescos que hay ahí en Palacio. Pues es parte justo de la historia del país, parte de la narrativa... Pues del desarrollo, ¿no? Desde los pueblos originarios, los pueblos indígenas, parte de la conquista y obviamente los tiempos más recientes.
1: Así es.
6: Parte de lo que ocurrió, por cierto, hoy el rey Felipe VI viene, que es el motivo central de su visita a nuestro país, porque desde anoche llegó, después de reunirse con la presidenta en Palacio Nacional, llegó a Guadalajara. Hoy por la tarde quizá es uno de los partidos más esperados de esta fase de grupo del Mundial, España frente a Uruguay. ¿Es el último o será el último partido que reciba el estadio Ciudad de Guadalajara? Y justo allá en la capital de Jalisco se encuentra nuestro compañero David Galván, reportero de Grupo Fórmula, enviado para esta cobertura especial. David, qué gusto saludarte, buena tarde.
7: Un gusto saludarlos, buena tarde, Paco. Jesús, y estamos en la hermosa Plaza Guadalajara, aquí en el centro histórico de esta bella capital jalisciense. Y es que decenas de personas de la llamada Marea Roja, los aficionados de España, se congregan en este punto, en el marco de este partido que comentas, esta pues última fase de grupos en el que se enfrenta España contra Uruguay. También hay muchos aficionados de Uruguay aquí con sus playeras azul celeste. Y bueno, pues esto es en el marco de la visita, como bien mencionabas, del rey de España, Felipe VI, quien ayer estuvo en Palacio Nacional en esta reunión con la presidenta Sheinbaum, salió de Palacio Nacional directamente al Aeropuerto Internacional de la Ciudad de México. Ay, pues, a las 10 de la noche ya estaba con un convoy hacia la zona de pues en lo que es la zona del Country Club. Aquí es una de las zonas más reconocidas de Guadalajara. En uh-huh. esta zona está su hotel y ahí fue donde se alojó. El operativo fue bastante llamativo, llevaba Policía Federal, Guardia Nacional, policías también del Estado, policías locales, y bueno, pues es todo este acompañamiento en una camioneta que portaba la bandera ibérica, y ahí se trasladó hacia su hotel, en un operativo muy discreto, no hubo mayor actividad, se había mencionado que había sido invitado al concierto de Plácido Domingo en esta ciudad, no acudió a ese lugar en Zapopan, pero sí se reunió esta mañana con el gobernador de Jalisco, Pablo Lemus, quien pues acudió hacia la zona donde él se encontraba hospedado. Ahí tuvieron una breve charla acerca de la recepción y de los lazos que apegan, que mantiene el España. Ayer incluso se dio
1: sí,
7: ahí estamos. De esta Casa España de Guadalajara. Y bueno, también acudió la alcaldesa Verónica Delgadillo de este municipio. Y el día de hoy se espera su traslado alrededor de las 3 aproximadamente de la tarde hacia el Estadio Guadalajara, de Ciudad Guadalajara, que bueno, pues se encuentra en Zapopan. Y pues veremos este importante operativo en este traslado del Rey de España, que se encontrará en un palco de honor para presenciar a su equipo favorito, el cual ha apoyado, incluso estuvo presente en la presentación de la Marea Roja. Y bueno, ahí estará acompañado de Rafael Lousal, presidente de la Real Federación Española de Fútbol. Que tenemos desde el centro de Guadalajara, donde somos local.
6: Exacto. David, oye, pues el partido es relativamente temprano, 6 de la tarde, estaría acabando eso de las 8 de la noche. ¿Sabes parte de la agenda? Si de inmediato se retira, se va a regresar a España, o todavía pernoctará allá en la ciudad de Guadalajara y mañana viajará.
7: Ha mantenido muy discreta esta información. Lo que sabemos uh-huh. es que pues la disposición es que saliendo del estadio pudiera moverse para trasladarse de regreso, ya que es una visita pues algo apresurada, muy breve, sí. Pero digo, el principal motivo de esta visita, como sabemos, pues es acudir a este partido, y pues porque precisamente es el partido más importante de esta fase sí. de grupos para llegar con un buen lugar a la siguiente bueno, eliminatoria.
0: Ojalá al menos en la comida o en la cena posterior pueda probar las tortas ahogadas.
1: Ándale.
0: ¿No?
1: Muy bien.
7: Por lo menos, sí, que sí. Sería algo aquí. La real torta española.
0: Exacto. Por lo menos, seguimos pendientes, David. Gracias por tu reporte y la cobertura. Buena tarde.
7: Un gusto saludarlos. Buena tarde.
1: Y notorio, ¿no? El operativo de seguridad en torno a esta figura política. Pero no vaya a ser que lo rodeen los aficionados y quiere volar.
0: Que ya se está volviendo en todo un hito en medios digitales y, bueno, muchos países ya ubican el quiere volar.
1: Muy bien, estamos en tiempo real. Vamos a hacer una pausa y volvemos enseguida. No le cambie.
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1: Diego Armando Maradona contra Inglaterra, 1986. Arrancando desde su propio mediocampo, Maradona eludió a 6 jugadores ingleses con un control celestial antes de anotar el gol del siglo. Esta obra de arte inmortal definió la genialidad argentina en el Mundial de México.
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2: En el Grupo H, la selección uruguaya de fútbol se mide con España a las 6 de la tarde en el Estadio Guadalajara, recinto que albergará su último partido de la Copa del Mundo. Y previo a ello habló Marcelo Bielsa, técnico de la selección charrúa.
3: Usted da por sentado que lo que vio no permite ninguna expectativa positiva. Yo no comparto ese punto de vista. Es un equipo que contra Arabia creó 15 situaciones de gol y contra Cabo Verde, que venía de empatarle a España, creó el doble de situaciones de gol que creó Cabo Verde.
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5: España contra Uruguay hoy a las 6 de la tarde en el Estadio Guadalajara. Es historia pura. Lamine Yamal contra el colmillo charrúa. Bielsa contra la posesión española. David Faitelson, ¿qué nos espera hoy, dentro de unas horas?
6: Hola, Paco, Jesús, ¿cómo están? Les saludo con mucho gusto. Aquí estoy en el Estadio Akron en Guadalajara, bueno, a las afueras del Estadio Akron todavía, en camino a lo que va a ser este partido. La realidad es que el juego llegó un poquito contaminado, ¿no? Porque pensábamos que iba a ser un partido, bueno, seguimos pensando que puede ser un partido de alarido. Eso no vamos a ver lo que va a ocurrir hasta que empiece a rodar el balón, pero sí pensábamos que iba a llegar mejor Uruguay, sobre todo este partido. Llega con 2 empates ante 2 selecciones que parecen o que no tienen su nivel ni su historia, como lo son Arabia Saudita y Cabo Verde. Y bueno, además, yo creo que lo peor de todo es lo que se menciona al interior del equipo uruguayo. Sí. Se habla de que 4 futbolistas, Valverde, Rochet, Ugarte, Betancourt, pidieron hablar con el entrenador, le dijeron que no estaban de acuerdo con el ritmo de los entrenamientos, con la intensidad de trabajo, también le pidieron jugar, es lo que dice la prensa uruguaya, obviamente a mí no me consta, que le pidieron jugar con un bloque, con 2 bloques bajos contra España, y Bielsa les contestó que no, que hay que jugar con un espejo. Le recordó Bielsa las polémicas de Luis Suárez y Nández. En fin, no puedo afirmar que el vestidor esté descompuesto, pero obviamente si hay tantos rumores es que algo está pasando ahí, y se ha notado en la cancha, a pesar de que Bielsa insiste en que su Uruguay ha tenido opciones de gol, y bueno, sería raro que no las tuviera ante rivales como Arabia Saudita y como Cabo Verde. Pero vamos a ver qué es lo que pasa. Hay un gran ambiente en la ciudad de Guadalajara. La ciudad se despide hoy del Campeonato Mundial de Fútbol, una sede. Realmente me ha tocado estar aquí en 3 partidos, ¿sí? México, Corea del Sur, Colombia, Congo. Ha sido una fiesta espectacular en las calles, en el estadio impecable. Guadalajara cumple muy, muy bien. Y hoy tenemos obviamente la oportunidad de ver jugar a uno de los grandes favoritos, a la campeona de Europa, nada menos y nada más, a la selección de España, que ya en la semana, al principio de la semana, corrigió el rumbo después de su empate contra Cabo Verde y le metió 4-0 a Arabia Saudita. Así que hoy España con Lamine Yamal, me parece ya para tomar más minutos, Nico Williams también, equipo completo, Merino, Cucurella, ¿quién más se le falta por ahí? Oyarzábal, que tuvo un gran partido contra Arabia Saudita, hoy es completamente favorito del equipo español.
7: Y como gran partido también el que estamos teniendo.

0: intenciones del entrenador de perder el partido y jugársela como el segundo lugar de este grupo. Está ganándole Senegal 1-0 a Irak. También más tarde tendremos, además de este Uruguay, España, Cabo Verde, Arabia Saudita, y ya por la noche la conclusión del grupo G con Egipto, Irán y Nueva Zelanda contra Bélgica. La gran pregunta, Paco, Jesús, que todo el mundo se hace en las calles, es ¿contra quién va a jugar México? Exacto. ¿O no?
1: Así es. Esa y el ¿y si sí?
0: ¿Y si sí? Sí, sí, sí, Dios mío, bueno.
1: Oye, creo que el porcentaje...
0: Que le siga durando.
1: El porcentaje va más a favor o más inclinado a que sea Ecuador, ¿no? Con el triunfo sorpresivo de ayer ante Alemania.
0: Lo acuerdo, un Ecuador que nos... el tema con Ecuador, digo, la gente quería Escocia, prefiere Escocia a Ecuador. Yo creo que son dos equipos que tienen una condición buena de juego, son dos equipos realmente sólidos, pero sí, Ecuador nos conoce más. Ecuador ha jugado muchas veces con nosotros. La última vez, si no me equivoco, fue aquí en Guadalajara, un empate contra Ecuador, que anotó Ener Valencia. También se jugó en la Copa América del 2024, también se jugó contra Ecuador y se empató. Ecuador, ese fue el último partido de México, el último partido de Jimmy Lozano como entrenador. En fin, es un equipo complicado, un equipo duro, ya lo demostró contra Alemania, en este momento está en boga, en este momento es uno de los grandes héroes de esta Copa del Mundo. Yo creo que lo que venga para México va a ser complejo. Me quedo más con lo que pueda hacer México y con lo que mostró por algunos momentos del partido contra la selección de República Checa el miércoles en el Estadio Ciudad de México. Pero sea Ecuador, yo creo que no hay enemigos fáciles. Uh-huh. Y obviamente el México está muy motivado, pero también tendrá cierta presión al sentirse favorito.
2: Exacto. Ahora, lo que pasa entre España y Uruguay hoy puede poner a Uruguay en el camino de México, ¿no?
0: Sí, es difícil, pero una combinación de resultados podría poner a Uruguay enfrentando a México. Por eso hay muchísimas posibilidades todavía que pueden ocurrir de acuerdo con el desenlace, los resultados de los últimos, la última jornada, la penúltima es hoy de la fase de grupos y mañana termina la fase de grupos con un partido muy llamativo entre la selección de Portugal y Colombia en Miami, y ya arrancamos el domingo con la fase de los 16avos de final. Y hay algunos partidos definidos muy interesantes. Está por ahí, por supuesto, el juego entre Canadá y Sudáfrica. Está el de Estados Unidos, Bosnia-Herzegovina. Uno muy bueno en Monterrey. Se le hizo al señor gobernador. Sí, y vamos a tener a Países Bajos contra Marruecos.
1: Buenísimo.
0: Partidazo el lunes en Monterrey, en el Estadio de los Rayados.
1: Brasil-Japón también va a estar
0: Brasil,
1: muy bueno.
0: Brasil-Japón, durísimo para los brasileiros, aunque ganaron su grupo, a mí Brasil no me convenció totalmente. Los japoneses han logrado clasificarse en un grupo complicado, no estaba Países Bajos, Suecia. Creo que nos espera una jornadas muy buenas en 16avos de final, ¿no? Obviamente el Mundial se va a ir depurando poco a poco, pasamos de 48 a 32 y luego de 32 a 16. Y ahí sí, en los 16, me parece que inicia otra etapa mucho más seria y competitiva de este Campeonato Mundial de Fútbol.
2: Perfecto, David. Bueno, pues vamos a seguir platicando, obviamente, de lo que viene para en el Mundial y para México, ¿no?
0: Correcto. Seguiremos platicando un fin de semana ya para conocer cómo se conforman las
1: llaves,
0: los emparejamientos de los 16avos. No, esos son los...
1: Sí,
0: son los 16avos, correcto. Sí, la fase de los 32, correcto. Uh-huh. Es decir, estamos buscando a los 16 mejores equipos del mundo. Sitio en el que yo insisto, me parece que México pertenece. Habrá que ver si en el siguiente corte
1: también
0: logra meterse entre los 8 mejores del mundo.
1: Bueno, pues al menos en el ranking FIFA que México ha estado avanzando, ahí anda en la orillita de los 8 mejores del mundo. Gracias, David.
0: Un abrazo, saludos, gracias.
2: Gracias. Y cambiando de tema, el INE le acaba de abrir la puerta a dos organizaciones políticas más. Estamos hablando de Somos México y Partido Paz, que, bueno, la primera está vinculada con la Marea Rosa. Y para hablar de este tema, tenemos en la línea UKIP Espadas, consejero del INE. Dos nuevos partidos para el 2027. ¿Cómo pintan las cosas, consejero?
0: Bueno, esto digamos que forma parte de la rutina democrática del país. Es

0: verdad que solo ocurre cada 6 años, uh-huh. pero es que en nuestro muy restrictivo sistema de registro de partidos, pues la convocatoria se abre solo después de la elección presidencial. Y bueno, dentro de este proceso de normalidad democrática, el día de ayer el INE dio registro como partido político nacional uh-huh. a 2 nuevos partidos.
1: Ahora, ¿estamos ante una ampliación real de pluralidad democrática o ante 2 nuevas estructuras que vienen a reciclar élites políticas ya conocidas?
0: Ciertamente yo no soy el que puede responder la segunda parte. Ajá. Nosotros lo que vemos es que, bueno, hay organizaciones de ciudadanos que aspiran a formar un partido político, uh-huh. reunieron los requisitos legales y constitucionales, y lo que a nosotros nos toca es pues proceder en consecuencia. Ahora, ¿cuál es la capacidad de representación, la representatividad de esos organismos? El electorado lo dirá, uh-huh. como se hace en democracia.
1: Exacto. Ahora, sobre los requisitos, pues, las reglas son muy claras, ¿no? 200 asambleas distritales o 20 estatales, más de 250 y tantas mil afiliaciones válidas. ¿Estos números prueban respaldo ciudadano real o solo capacidad operativa para reunir firmas? Digamos, ¿qué, hombre, tan blindado, ver, ¿qué tan blindado está el modelo contra afiliaciones inducidas, acarreo, dádivas o personas que firman sin entender que están dando vida a un nuevo partido nacional?
0: A ver, bueno, sobre si cuando una persona expresa su voluntad de algo, sea para formar un partido político, para hacerse de una deuda, para comprar una casa, uh-huh. eso es algo que yo no puedo saber. Sí. Yo lo que sé es que para el Instituto Nacional Electoral, la firma, probándose auténtica, expresa la voluntad de una persona mayor de edad y que, en consecuencia, pues debe ser considerado como una afiliación auténtica y, por tanto, pues requisito para cumplir con lo necesario para ser partido político.
2: Consejero, ¿cómo está? Buenas tardes. Le saluda Jesús Baena. Más allá de lo aprobado de este del Consejo, hubo también un par de partidos o de organismos que no recibieron el respaldo, que no van a tener esta calidad como partidos políticos en México. Entiendo que detectaron irregularidades graves con temas como falsificación de firmas, el tema también de la participación activa de miembros de culto. ¿Estos organismos tienen la posibilidad aún de presentar algún recurso de revisión, no sé si llegará al Tribunal Electoral, o inclusive volver a presentar su solicitud en el siguiente periodo, después de la siguiente elección presidencial?
0: Bueno, a ver, lo primero es muy importante recalcarlo. Cualquier acto del Instituto Nacional Electoral, cualquiera, está sujeto a revisión por parte de autoridad jurisdiccional. Uh-huh. Eso es una garantía de la ciudadanía de que la autoridad electoral no puede actuar con arbitrariedad y que si pues hay insatisfacción por una actuación de la autoridad, la persona o personas que se sientan afectadas tienen la posibilidad de recurrirlo. Y lo otro es, bueno, este fue el proceso 2025-2026. Cuando se abra un nuevo proceso, pues nadie está vedado para solicitar.
1: Uh-huh. Exacto. Ahora, el INE puso condiciones, o digamos, no está de acuerdo con el nombre de Somos México. ¿A usted qué le parece? O sea, si es los elementos de identidad nacional deben quedar reservados a un partido o no, o le parece excesivo pedirles cambiar de esta denominación.
0: Bueno, yo no estuve de acuerdo con esa parte del acuerdo del instituto. Ajá. De hecho, ha sido una discusión muy vieja. Recordemos que hace años se discutía si el PRI debía o no tener los colores de la bandera en su logotipo. Uh-huh. Había quienes opinábamos que no, otras personas opinaban que sí. La realidad parece haber demostrado que la creencia de que el uso de emblemas nacionales para un partido político induce al voto a favor de ese partido, pues no se comprueba en la realidad.
1: Exacto. Y ahora, ¿debe ser tan difícil crear un partido, digamos, distanciar las ventanas de oportunidad 6 años y reunir tantos requisitos?
0: No, absolutamente no. Yo creo que ese es uno de los elementos que se deben reformar. Esta es una herencia del régimen de partido de Estado. Uh-huh. De hecho, lo que tenemos es el modelo callista de formación de partidos, es decir, la formación en una amplia extensión territorial de organismos, el acreditar una presencia orgánica muy amplia. Esto lo que nos indica, y en ese sentido también ideológicamente es herencia del régimen de partido de Estado, es una gran desconfianza sobre el voto ciudadano. Se piensa que el que simplemente alguien llegue a la urna y lo voten es un riesgo, porque qué tal si pues no representa a nadie, no se entiende que los votos sean el factor central de la representación. Entonces, antes de poder someterse a las urnas, se tiene que acreditar una base orgánica. Es decir, de acuerdo con el modelo que tenemos, la auténtica representación inicial, la representación básica, la da una estructura orgánica y no el voto ciudadano. Ese es el gran problema de nuestro sistema constitucional para la formación de nuevos partidos. Pero bueno, eso es lo que yo analizo. Sí. Como funcionario electoral estoy obligado a obedecer la Constitución y a respetar los límites que ésta impone para la formación de nuevos partidos políticos. Sin duda también el que solo se pueda hacer cada 6 años es una restricción constitucional indebida.
2: Consejero, entiendo, estos partidos nuevos ya podrán participar directamente en la elección intermedia del próximo año. ¿En esa misma elección ya correría este requisito de si no alcanzan el porcentaje mínimo que pide la ley, podrían perder su registro? ¿O sería hasta la elección?
0: Precisamente. Ok. Sí, precisamente. No lo pueden perder. Bueno, si hubiera faltas graves, lo podrían perder en cualquier momento. Pero por resultados electorales, no lo pueden perder antes de 2027.
1: Okay, y en cuestión de prerrogativas, digamos, ¿la bolsa se amplía o las rebanadas para cada partido se hacen más pequeñas cada que entra un nuevo?
0: A ver, la bolsa para los partidos es una. Si son muchos o son pocos, la bolsa es la misma. De forma tal que cuando entran nuevos partidos, en efecto, ese dinero es dinero de menos para los partidos restantes.
1: Okay. Y hablando sobre la dificultad para entrar nuevos actores a este escenario de los partidos políticos, ¿cuál tendría que ser la ruta a seguir para abrir este sistema a un sistema verdaderamente democrático y ya que no sea el que venimos heredando desde Calles?
0: Pues una reforma electoral profunda y sensata que seguimos esperando desde hace tiempo. A ver, desde que Vicente Fox claudicó en su obligación de llevar a la Constitución la alternancia para realmente tener una transición democrática, muchas cosas del viejo régimen se quedaron en la Constitución y siguen esperando para ser reformadas. Esta me parece que es una de ellas.
1: Ok, pues ya, pues esperemos que sean dos nuevos participantes que justifiquen su presencia ahí y no se conviertan en otra franquicia como ha ocurrido en otros casos. Consejero Ukip Espadas, muchas gracias por platicar con nosotros y seguramente platicaremos de este y otros temas en el futuro.
0: Muchas gracias a ustedes, un placer.
1: Gracias. Gracias. Y pues sigue la novela con Somos México, a ver, ya dijeron que iban a interponer
2: un recurso
1: para no tener que cambiar de nombre, ¿no?
2: Sí, y bueno, el tema está ahí en ver, como decía esto en esta última intervención, el aporte que puedan hacer al sistema democrático, al sistema electoral mexicano, y no terminen convirtiéndose en tantos partidos, como les hemos llamado, partidos satélites, ¿no? De otras instituciones que lo único que hacen es en el proceso electoral, de alguna forma, diluir el voto de la ciudadanía y pues terminan desapareciendo en un plazo pues bastante, bastante corto.
1: Exacto, sí, vamos a ver si México está ganando opciones reales para elegir a la hora de enfrentar la boleta, o simplemente le agregamos dos nombres más al menú de la misma fonda política de siempre. Bueno, afortunadamente ya estamos acostumbrados a boletas complicadísimas gracias a la reforma judicial,
2: sí.
1: Entonces, y ya hay gente que sabe cómo hacer acordeones incluso.
2: Sí,
1: para facilitar tu voto.
2: Y les va bien,
1: Y no te confundas. Bueno, estamos en tiempo real. Vamos a hacer otra pequeña pausa y enseguida regresamos. No le cambie.

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16: Aprendamos juntos.
17: El primer despertador solo podía sonar a las 4 de la mañana, hora necesaria para los trabajadores de la época.
16: La importancia del saber.
17: Las mariposas saborean su comida usando las patas, donde tienen sensores químicos que detectan si la planta es apta a comestible.
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18: La Asamblea Nacional de Venezuela informó que la cifra de muertos asciende a 920, mientras que 3.360 personas están heridas. La Organización de las Naciones Unidas reportó por su parte que más de 50.000 personas están desaparecidas. La presidenta encargada del país, Delcy Rodríguez, agradeció a Elon Musk por ofrecer internet gratuito para Venezuela tras los sismos.
19: Miles de personas duermen en las calles de ciudades de Venezuela. Autoridades están improvisando hospitales móviles para atender la alta demanda. La región de La Guaira está controlada por el ejército bolivariano y los cuerpos de emergencia enviados por México han rescatado a más de 200 personas con vida entre los escombros.
18: 16 países han enviado equipos de búsqueda y rescate para ayudar a localizar víctimas de entre los escombros. Más de 1 millón de rescatistas, 17 son equipos urbanos de búsqueda y rescate que proceden de Suiza, Estados Unidos, Países Bajos, Francia, Qatar, República Checa, Alemania, Jordania, Reino Unido, España, Chile, Colombia, Ecuador, Italia, El Salvador y México, indicó el portavoz de la Oficina de Coordinación de Asuntos Humanitarios de la ONU, Jens Lerke.
19: La presidenta insiste al rey Felipe VI el tema de la disculpa ante los abusos durante la conquista. En la conferencia de Palacio Nacional de hoy, la mandataria informó que durante la reunión que sostuvo ayer con el rey de España, pues insistió en la importancia de lo que representa para México el perdón por los abusos cometidos y la reivindicación de los pueblos originarios.
20: Esta reunión no se hubiera podido dar si no hubiera habido por parte del gobierno español y del jefe del Estado español, el rey, en su momento la visita a la exposición de mujeres indígenas y ahí haber reconocido en su forma, en su manera, abusos que se realizaron durante la llegada de los españoles, durante la llamada conquista. Y esto fue un gesto por parte de ellos que se tradujo pues en la visita el día de ayer.
18: Cae uno de los presuntos captores de la periodista Roxana Guzmán en Veracruz. José del Carmen Cadena Escayola, alias Delta 7, es señalado como presunto responsable del secuestro y posible asesinato de la periodista Roxana Berenice Guzmán Ramírez. Fue detenido por elementos de la Armada de México en Coatzacoalcos. Su captura se concretó tras varias semanas de trabajos de inteligencia naval realizados por personal de la Marina en la zona sur de Veracruz.
19: El presidente Donald Trump informa de una tonta violación de alto al fuego por Irán, así la calificó a través de Truth Social. Su red social, el presidente estadounidense afirmó que la República Islámica de Irán lanzó al menos 4 drones de ataque contra buques que atravesaban el estrecho de Hormuz, aunque uno impactó en la cubierta superior de un buque de carga. Este navío pudo continuar su ruta, aunque con algunos daños. Estados Unidos derribó otros 3 drones. El presidente Trump dijo que se trataba de una violación muy tonta del acuerdo de alto al fuego que hay entre las partes, aunque no dijo cuáles serán las consecuencias que tendría este hecho.
18: Anuncia Israel que seguirá en el sur del Líbano hasta que Hezbollah deponga las armas. El primer ministro israelí, Benjamín Netanyahu, reiteró que su ejército permanecerá en el sur del Líbano hasta que el grupo pro-iraní Hezbollah deponga las armas, poco después del anuncio en Washington de un acuerdo marco entre Israel, Líbano y Estados Unidos. Netanyahu reiteró la importancia de mantener la zona de seguridad para frenar los ataques del grupo terrorista.
19: Y continúa la actividad en el Mundial. Están teniendo actividades los equipos del grupo I. En estos momentos Francia vence 3-1 a Noruega y Senegal vence por la mínima a Irak.
18: Muy bien, y ahí tiene con todo y resumen deportivo cortesía de Jesús Baena. Estamos en tiempo real. Enseguida volvemos después de esta pequeña pausa. No le cambien.

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16: Territorio animal.
17: El dromedario habita en zonas desérticas y solo tiene una joroba en su espalda. Puede soportar temperaturas extremas de frío y calor. Cuando corre, alcanza una velocidad de 65 kilómetros por hora y es capaz de cargar 170 kilogramos. No almacena agua como se piensa, sino que la obtiene metabolizando grasa almacenada en tejidos, principalmente en la joroba, misma que funciona como aislante de la radiación solar. Aunque está hecho para soportar la sequía, si no toma agua en un gran tiempo, pierde fuerza y peso. El dromedario puede estar sin comer hasta 7 días, pero se recupera si beben hasta 100 litros de agua en un solo día.
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18: Ya estamos de regreso en tiempo real. Gracias por continuar con nosotros. Hemos logrado finalmente establecer comunicación. Estamos en Venezuela, entre La Guaira, la zona cero de los terremotos del jueves pasado, y la capital Caracas, un corredor de autopista de pues algunos kilómetros que se han convertido en realidad en una línea de vida entre ambas ciudades. Hay momentos en los que una tragedia deja de medirse solamente en las cifras, en las actualizaciones sobre el número de muertos, heridos, de personas atrapadas o de personas no ubicadas, y empieza a sentirse en el ambiente. Y aquí en Venezuela ese momento ocurre apenas las primeras 72 horas son decisivas en este tiempo, en el tiempo en el que todavía existe la esperanza de encontrar.
19: Al parecer estamos.
18: Y en realidad del mundo. Sí.
19: Sí, estamos teniendo unas pequeñas fallas con la comunicación. Enrique, te cortaste un momento, pero ya te escuchamos.
18: Sí, es algo que vamos a pedir a la audiencia, Paco, también ahí en cabina, un poco de paciencia con la comunicación. A menos de que realmente se rompa por completo, habrá algunas fallas, pero es este esfuerzo informativo por llevarlos al lugar en donde ocurre esta tragedia aquí en Venezuela. Y hablábamos del camino desde Caracas hacia la costa, que es una especie de procesión incesante, una autopista que avanza lentamente entre motocicletas, autos particulares, camiones y trailers cargados con ayuda. Algunos pertenecen al gobierno, otros a organizaciones civiles. Muchísimos simplemente son ciudadanos que decidieron llegar hasta La Guaira para ayudar de la forma en la que se pueda. Esa solidaridad la conocemos bien en México. Se van abriendo ahí paso, ambulancias, grúas, maquinaria pesada, hospitales móviles y el sonido que nunca se detiene, el de sirenas, el de los motores. Y una vez llegando a La Guaira, pues el de los mazos golpeando el concreto, los gritos de los rescatistas pidiendo a veces silencio por unos segundos para intentar escuchar esa voz que se escucha a lo lejos bajo los escombros, las máquinas, los radios, las instrucciones. Es un caos de generosidad y al mismo tiempo, pues un caos, al fin. En una emergencia de esta magnitud no solamente basta la buena voluntad, desafortunadamente hace mucha falta la coordinación, el liderazgo, el personal especializado que ha llegado de todas partes del mundo, incluyendo México, con elementos del ejército especialistas en búsqueda y rescate de víctimas, binomios caninos, otras organizaciones que han pagado su propio recurso para estar aquí, para tratar de ayudar como hemos recibido esa ayuda en México tantas veces. Y cada insumo, cada máquina, cada rescatista es importante. Los recursos sí son limitados aquí en Venezuela y el tiempo juega en contra, como lo decíamos. La Guaira concentra el rostro más duro de la catástrofe, un centenar de edificios derrumbados, al menos un centenar, y cientos más que, como vimos esta mañana, esta tarde, aquí en Venezuela, han quedado inhabitables. Amenazan incluso con colapsar hospitales, escuelas, viviendas, forman parte de este mismo paisaje de destrucción. La red municipal de protección civil, que se vio completamente rebasada, una emergencia para la que nunca estuvo equipada en realidad. No hay un sistema nacional de alerta temprana, una cultura de simulacros que ayude a reducir el impacto de este tipo de golpes. Hay una escena que resume, me parece, la desesperación. Junto a las grúas, la maquinaria pesada, hombres y mujeres armados con palos, con picos, con mazos. Otros que ya ni siquiera tienen herramienta, que escarban con las manos convencidos de que debajo de la losa todavía puede haber alguien esperando. Y conforme pasan las horas, pues otra señal que es imposible de ignorar. El polvo empieza a ceder y lo que detectamos no es el olor del concreto, sino del de cuerpos que permanecen bajo los escombros, que es el recordatorio más duro de la carrera contra el tiempo que continúa. Los terremotos, lo sabemos muy bien, en México son inevitables. Pero las tragedias humanas no siempre lo son. La diferencia entre esto, un desastre natural, y una catástrofe nacional, suele construirse mucho antes de que la tierra empiece a moverse. Es la calidad de los códigos de construcción, los sistemas de alerta temprana, los planes de protección civil, la preparación de un país para responder cuando llega el peor de los días o las peores de las horas. Y hoy Venezuela está peleando con todo lo que tiene para salvar vidas. Su gente se ha volcado en ese trabajo, en esa solidaridad. Y cuando esa batalla termine, comenzará otra, me parece también importante, la de entender cuántas de las pérdidas que se han ido sumando eran inevitables y cuántas sí pudieron evitarse con un mejor plan, con un país mejor preparado. Ante esto que es una tragedia que enfoca los ojos del mundo entero hoy en Venezuela, en Caracas, en La Guaira, Paco.
2: Sí, Enrique, la gente te habla más de miedo a las réplicas, de abandono, de falta de información o de enojo con las autoridades.
18: No, la gente está ahorita volcada en el tema de los escombros, de ayudar, de ver cómo llegar a los lugares donde se necesita la ayuda, Paco. Sí hay réplicas, sí hay obstáculos para llevar esa ayuda hasta donde tiene que llegar, coordinación, liderazgo gubernamental tal vez, pero eso no se nota entre la gente. La gente lo que quiere es ayudar. Así sea llevando unas botellas de agua, uh-huh. Cargando con una pala, escarbando con las manos, pasándose el día entero bajo los rayos del sol y en eso están los venezolanos ahorita, no están en, ni en la queja, ni en la crítica, ni en nada que los distraiga de ese trabajo fundamental.
2: Y ahora, ¿los equipos mexicanos sí están llegando a zonas donde todavía hay posibilidad real de encontrar sobrevivientes o se están topando con retrasos, permisos, falta de equipo pesado o problemas de coordinación?
18: Me parece que el día de hoy, la llegada de voluntarios, de rescatistas de otras partes del mundo, sí van a toparse con estos, digamos, problemas. La entrada a La Guaira se ha complicado por ese tránsito. Los rescatistas mexicanos, los que llegaron anoche en dos aviones de la Fuerza Aérea Mexicana, llegaron de madrugada, eso facilitó su llegada hasta La Guaira y están trabajando en las zonas en donde más se necesita de su experiencia, una capacidad, un talento invaluable, el de estos rescatistas y el de otros más que están trabajando en estas primeras 72 horas cruciales para salvar vidas.
2: Y ahora, este desastre, bueno, golpea a un país que ya venía con hospitales, servicios públicos e infraestructura bajo enorme presión. ¿Cuánto de la tragedia es por el terremoto y cuánto es la vulnerabilidad acumulada por estos últimos años de chavismo y demás?
18: Sí. Mira, platicando con la gente aquí en Venezuela, me dicen es que no estábamos preparados, no solamente para lo que ocurre o no había ocurrido en más de 100 años, y que pocas veces yo he escuchado en parte del mundo, terremotos consecutivos, uno de 7.2 y 40 segundos después, uno de 7.5. No están preparados para un fenómeno natural de gran escala, un huracán, inundaciones, es parte del rezago, de la escasez que se ha acumulado en muchos años y que esperamos que con los cambios tal vez políticos, económicos que está experimentando Venezuela, pueda resolverse porque la gente aquí se ha volcado brindando todo lo que tienen, lo poco o mucho que tienen, para ayudar a los demás. Y la ayuda internacional es importante, pero se necesita construir una infraestructura que permita pues, responder mejor a estas emergencias. No es un tema exclusivo de Venezuela. Pasa en nuestro país, pasa en países desarrollados, lo hemos visto en Estados Unidos, siempre la respuesta a las emergencias pues pone a prueba los recursos y las capacidades de los gobiernos y muchas veces por eso el resultado pues termina siendo tanto político como social.
2: Exacto, y ahora allá estás viendo un gobierno intentando administrar una emergencia o una emergencia que ya está desnudando al gobierno.
18: Me parece que el gobierno de la presidenta encargada, Delcy Rodríguez, pues ha coordinado esta ayuda humanitaria que ha venido de todo el mundo. Ayer en el aeropuerto de la base aérea de Libertador en Maracay, la base aérea más grande del país, veíamos aviones de Suiza, de España, Portugal. Los aviones y la ayuda estadounidense se ha concentrado en un aeropuerto privado, ya en la zona de La Guaira.
2: Sí.
18: Pero el caso de México, El Salvador, Brasil, Colombia, que siguen enviando esta ayuda y el gobierno de Venezuela que la ha recibido y la ha distribuido, pero también movilizando los recursos que tiene Guardia Nacional, los equipos de emergencia, equipos y insumos médicos que han acudido pues, a esta zona. Si te parece, Paco, vamos a tratar de restablecer la comunicación más adelante. Por lo pronto, pues les mandamos este reporte y tendremos más información desde Venezuela antes de despedirnos hoy.
2: Perfecto, Enrique. Muchas gracias. Y seguimos platicando.
18: Gracias, sí, pues, Paco.
2: Gracias. Doble golpe el Venezuela. Fueron dos sismos con una diferencia de 39 segundos entre cada uno. Y cuando una tragedia de este tipo cae sobre un país que ya estaba roto, pues se magnifica, obviamente.
5: Sí, ahora parte de lo que escuchamos en los reportes que hemos tenido de este tema, Paco, recordar quizá lo que pasó en el 85 aquí en nuestro país, que a raíz de eso pues vino una serie de cambios en materia de protección civil, protocolos, en la instalación de sensores sísmicos, es decir, en México se actuó y tenemos una pues ya experiencia de poco más de 40 años de desarrollo de este tipo de prevenciones, la parte, como bien decía Enrique, de los ensayos o de los
2: simulacros.
5: La parte de los simulacros, perdón, que nosotros realizamos. Vamos a ver qué tanto de esto terminan adquiriendo o heredando los venezolanos después de esta tragedia. Obviamente van a requerir del apoyo internacional, empezando por la parte económica, un país donde no ha visto buenos resultados, al menos no a nivel pueblo, no a nivel de la gente. ¿qué tanto van a necesitar de recursos para hacerse de estos sistemas, de estos protocolos de ayuda, de prevención ante tragedias como las que están enfrentando?
2: Pues esperemos que así ocurra, porque después de la pregunta de cuántas personas han muerto, sigue la de cuántas personas lograron salvar. Después de la pregunta qué pasó, es qué aprendimos, ¿no?
5: Totalmente.
2: Muy bien, estamos en tiempo real. Vamos a hacer otra pausa y enseguida regresamos. No le cambie.
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40: Cuida lo que comes.
41: El poder de la sandía. La sandía es la reina de la temporada, pues contiene más de un 90% de agua. Su consumo ayuda a reponer líquidos de forma deliciosa y natural. Además, es rica en licopeno, un antioxidante que protege tu piel del daño solar. Consumirla fresca en rebanadas o en ensaladas garantiza una hidratación inmediata mientras disfrutas de su dulce sabor.
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2: Ya estamos de regreso en tiempo real y vamos a cambiar un poco el tema. Tenemos en la línea al embajador Arturo Sarucán, presidente de Sarucán and Associates, diplomático de carrera y ex embajador de México en Estados Unidos. Embajador de Chile, mole y pozole, el día de hoy muchísimos temas en Nueva York. Las primarias demócratas del 23 de junio dejaron una señal fuerte con tres candidatos respaldados por Mamdani que ganaron sus contiendas. Esto marca un cambio ya de que viene una nueva ola en el Partido Demócrata, o le da el pretexto ideal al Partido Republicano para decir que ya se fueron a la izquierda.
4: Pues mira, ciertamente el Partido Republicano va a decir eso. Ya empezó a subrayar que la izquierda progresista en Estados Unidos le ha dado entrada, le ha dado ingreso al país a poblaciones de origen musulmán, a candidatos musulmanes que no les importa Estados Unidos. Pero me parece que las primarias en donde esos tres candidatos demócratas respaldados por el alcalde del ala progresista del partido. Hay que ponerlas en contexto. Primero, se trata del estado de Nueva York, se trataban de tres distritos en la ciudad de Nueva York. Nueva York no es Estados Unidos, es un poco como lo que pasa en California.
2: Sí.
4: Pero lo que sí va a hacer es que va a marcar, va a profundizar y va a marcar un debate que se viene dando de alguna manera desde la victoria presidencial de Joe Biden en el 2020 y que se profundizó y se aceleró en el 2024 con la derrota de Kamala Harris, que es este debate al interior del Partido Demócrata entre el ala progresista del partido y quienes argumentan, como lo hizo Biden en su momento y como lo demostró derrotando a Trump en el 20, que la única manera de digamos, derrotar a un candidato como Donald Trump es atraer al votante independiente, moderado, de centro, y que esa es la coalición que hay que reconstruir, un poco lo que hizo Obama en sus dos campañas presidenciales. Y entonces lo que vas a ver de aquí, sobre todo, es decir, las elecciones legislativas de noviembre van a ser una primera prueba de si estos candidatos más escorados a la izquierda logran ganar y llegar al Congreso. Si eso ocurre, lo que vamos a tener de aquí al 2028, la elección presidencial y el proceso primario demócrata, es una pelea, un debate encarnizado al interior del Partido Demócrata entre si debe reconstruir ese votante de centro, esa coalición de centro, o para movilizar al votante más joven, más progresista, cargarse a la izquierda. Pero yo creo que, ojo, un poco con lo mismo que pasó en su momento con la victoria de Mamdani como alcalde de Nueva York, no hay que extrapolar lo que me parece ocurre solo en Nueva York y en California, ¿no?
2: Exacto, ya lo que ocurre en Nueva York se queda en Nueva York. El establishment demócrata de Nueva York perdió por una desconexión con su base urbana o subestimó que la política de vivienda, migración y hasta Gaza ya mueve votos reales.
4: Yo creo que lo segundo, y sobre todo en el tema de Gaza, ahí está una de las facturas tectónicas más importantes al interior del Partido Demócrata. Alguien decía, es que son candidatos antijudíos. No es cierto, porque uno de los que derrotó a uno de los candidatos judíos que ocupa hoy por hoy el escaño es también de origen judío. La única diferencia es que él sí ha criticado la política de Israel hacia Gaza, mientras el que perdió la elección primaria ha sido un defensor ultranza de las políticas de Israel en los territorios ocupados. Entonces, digamos, este último tema me parece que es donde un poco está una de estas fracturas que se está dando al interior del partido, el tema del costo de vida, el tema de la inflación. Esos son temas que me parece que están movilizando a sectores muy amplios, no solo de la base de votantes demócratas, sino al electorado en general. Digo, solo hay que ver lo que le está pasando al propio Trump en las encuestas de aprobación camino a noviembre, en donde pues encuestas de centro, de derecha, de izquierda, todas están apuntando al impacto que está teniendo la inflación, el costo de vida que ha generado primero la política arancelaria de Trump y segundo su aventura militar en Irán, que pues disparó todos los precios de los energéticos en Estados Unidos. Y mientras tengas el galón de gasolina a precio promedio de $4 en el país, pues estás en un aprieto, porque si Trump no logra bajar ese precio del galón, digamos, antes de junio, julio, difícilmente le va a poder dar la vuelta a lo que ya se ve venir, que es ciertamente la derrota en la Cámara de Representantes, por lo menos.
1: Embajador, te saluda Jesús Baena, buenas tardes.
4: Hola, Jesús.
1: Si coincides conmigo, creo que el último año, poco más del último año para Mamdani ha sido pues redondo prácticamente, ¿no? Desde el triunfo, salir avante de esta confrontación pública que tuvo directamente con Donald Trump, el resultado, lo hemos visto ahora en el contexto del Mundial, por ahí en uno de los Juegos, feliz, el resultado que se da esta semana con estos tres candidatos que él apoya, bastante redondo el último año de Soran Mamdani.
4: Pues mira, le ha ido bien en estos rubros que tú mencionas, pero pues la gran prueba del ácido va a estar en cumplir con las promesas de campaña que hizo como candidato a la alcaldía. Es decir, va a haber una reducción en los costos de vivienda, va a haber una reducción en los costos de servicios sociales, de apoyo familiar, de el costo del transporte urbano. Acuérdate que prometió hacer todo el transporte urbano colectivo en Nueva York gratis. todas estas promesas, pues al día de hoy no se han empezado a ejecutar ni a cumplir. Entonces, en algún momento el alcalde va a tener la coyuntura de poder demostrar que pues sí está aterrizando muchas de esas promesas que hizo en la campaña y que hasta este momento no se están no se están materializando en la ciudad de Nueva York.
2: Embajador, y ya que mencionabas el asunto este de Irán, con Irán reafirmando su derecho de controlar el tránsito en el Estrecho de Hormuz tras un ataque a un
4: buque. Pues estaba cantadito. O sea,
2: exacto.
4: Este memorando de entendimiento que firmó Trump con Irán, pues es que era obvio que lo que había ocurrido es que Irán, al poder resistir a la potencia militar número uno del mundo, ajá, pues se ha vuelto un actor enormemente poderoso al demostrar que puede generar caos económico y que puede, si así lo desea, usar el estrecho como un arma económica y geopolítica, y pues lo volvió a hacer hace un par de días.
2: Exacto, y trayendo el ejemplo aquí a la Ciudad de México, digamos que Irán es como la CENTE y las elecciones intermedias en Estados Unidos son el mundial y están aprovechando la coyuntura que viene.
4: Sin duda, y yo creo que por eso el presidente Trump está haciendo todas las machincuepas posibles para tratar de venderle a los suyos que su guerra ha sido un triunfo para Estados Unidos, que ha sido un éxito el operativo, lo cual pues dista muchísimo de la realidad. Y el problema es que las secuelas de lo que ha ocurrido en el Golfo Pérsico en términos de la reconfiguración del mercado energético internacional, de los equilibrios de poder en el Golfo Pérsico, de las fisuras entre los países de la zona, gobiernos tan distintos como el Saudí, los Emiratos Árabes Unidos, Omán, Bahrein, Qatar. Es decir, allí ha habido fracturas y fisuras importantes. Arabia Saudita se ha acercado a Rusia. Entonces, digamos, las secuelas de lo que han hecho Israel y Estados Unidos en el Golfo Pérsico las vamos a estar viviendo y sintiendo en los meses y años por venir.
1: Finalmente, embajador, tu opinión, tu primera lectura de este acercamiento, de esta reunión entre la presidenta Sheinbaum con el rey de España, sí, después de esta relación que entre México y ese país pues se viera lastimada, por no calificarla de otra forma, a raíz de esta carta en 2019 que el expresidente Andrés Manuel López Obrador envió a la corona.
4: Yo he sido un gran crítico de la política exterior de la 4T, pero en este momento debo subrayar que celebro que se haya normalizado la relación diplomática con España, que fue el producto del vandalismo diplomático y la negligencia profesional en la conducción de la política exterior y la pequeñez y la estrechez de miras internacional del observador, y que lastimosamente la presidenta Sheinbaum, digamos, continuó y heredó en los primeros meses de su administración. Me parece que el trabajo cuidadoso, callado, de alguien como Lázaro Cárdenas desde adentro de la presidencia, tratando de reconducir la relación, debe reconocerse, y yo celebro que, digamos, la relación esté regresando a espacios de interacción pues más normales. No creo que se haya normalizado del todo, porque ha dejado muchos resabios, pero ciertamente celebro este momento de reconducción de la agenda con España, que no hay que olvidarlo, en momentos en donde acabamos de firmar el tratado modernizado de libre comercio con la Unión Europea, pues España ha sido la puerta de entrada de México a Bruselas, a la Unión Europea, y es una relación bilateral enormemente importante en lo económico, en lo comercial y en lo político para México.
2: Exacto, y este acercamiento con España ocurre en un momento de presión regional, con Estados Unidos en crisis externa y México usando el Mundial como plataforma diplomática. ¿Gana México normalizando su relación con Madrid justo ahora? Digo, ¿esto puede pasar de una foto amable a una agenda estratégica real de inversión, energía, migración y demás?
4: Pues mira, yo esperaría que sí. El ajá, problema es que me parece que seguimos jugando matatenas en lugar de jugar ajedrez. Y no sé si hasta ahí llega la visión diplomática del gobierno mexicano. Pero ciertamente, ajá, creo que en momentos en donde además España se ha constituido una voz franca con respecto a la relación de la Unión Europea y de la OTAN con Estados Unidos, que este acercamiento, este relanzamiento de la relación con España, pues pueda servir como una manera de equilibrar la agenda diplomática de México y este estrechamiento de nuevas relaciones que pueda ser una vía para esto que ustedes describen, pero pues ahora sí que hasta que no vea yo pruebas, no diré si sí van por ahí.
2: Muy bien, perfecto. Embajador Arturo Sarucán, presidente de Sarucán and Associates, diplomático de carrera y ex embajador de México, muchas gracias. ¿Cómo va a quedar España y Uruguay?
4: Híjole, yo creo que va a ser 2-1 España.
2: Ok, bueno. Gracias. Platicaremos el lunes. Muchas gracias.
4: Y evidentemente, pues deseándole todo lo mejor a México el martes.
1: Perfecto. Gracias.
4: Gracias. Hasta luego.
2: Vamos a una pausa y regresamos.
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8: Jugar con títeres abre un mundo donde los niños pueden expresar lo que a veces no saben decir con palabras. A través de ellos exploran emociones, resuelven conflictos internos y desarrollan empatía mientras inventan historias llenas de imaginación. Un títere puede convertirse en su voz, su refugio emocional y también en un pequeño maestro que les ayuda a comprender lo que sienten. En ese pequeño escenario simbólico, los niños practican situaciones de la vida cotidiana, aprenden a comunicarse mejor y fortalecen su creatividad. Además, este tipo de juego fortalece la confianza, la expresión emocional y el lenguaje. Cuando los adultos participan o acompañan, se fortalece el vínculo afectivo y se valida su mundo interno. Así que jugar con títeres no es solo entretenimiento, sino una herramienta poderosa de desarrollo emocional, social y cognitivo en la infancia temprana. Sígueme en todas mis redes sociales como Gina Ibarra y Obajo TV.
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11: Durante mayo, el valor de las exportaciones de México sumó 69.544 millones de dólares, una expansión anual de 25.4% y superior al del mismo periodo del 2025, de acuerdo al Banco de México. El Gobierno de México emitió un decreto en el cual instruye a aplicar a criterio teletrabajo en dependencias federales y empresas ubicadas en la capital del país el próximo 30 de junio para contribuir a la movilidad urbana y la seguridad vial. También se suspenderán clases en el marco del partido de la selección mexicana en el estadio de la Ciudad de México. El presidente de la Asamblea Nacional, Jorge Rodríguez, ajustó a 920 el número de fallecimientos a causa de los dos devastadores sismos de esta semana en Venezuela. Precisó que hay 3.360 heridos y reiteró la militarización del estado de La Guaira. Con información de Aime Arriaga, Jorge Herrera Bulnes. 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
3: Gracias por la espera. 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
17: Ya estamos de regreso en tiempo real. Gracias por continuar con nosotros. Estamos transmitiendo en vivo desde Venezuela. Hace unos minutos concluimos ya el trayecto desde La Guaira, la zona cero, la más afectada. Son más de 150 los edificios colapsados en La Guaira y cientos más los que han quedado completamente inhabilitados. Lo narrábamos en nuestra intervención anterior. Y cuando digo inhabilitados, me refiero a grietas en los muros o problemas menores. Están prácticamente a una réplica, en muchos casos, de vencerse. Vemos edificios de 15, 20 pisos, pues sostenidos uno entre otro, recargados uno con otro, estos edificios como de interés social, multifamiliares, con muchísimos departamentos, claramente edificios residenciales de clases populares en La Guaira, que me decían, pues ha perdido muchos habitantes en los últimos años por los problemas en el suministro eléctrico, por problemas de incluso criminalidad en La Guaira, pero pues no obstante, pues familias que vivían ahí y que vivieron desde ese punto los terremotos consecutivos. Decimos, estuvieron separados con 40 segundos de diferencia, pero nosotros en México conocemos muy bien que la duración del terremoto no es solamente la del movimiento telúrico, la del temblor. Después, pues los edificios, las estructuras siguen columpiándose, siguen en movimiento, y que 40 segundos después de que pasa uno de 7.2 grados comience otro de 7.5, pues ya se imaginará, la cifra de muertos se ha elevado ya en la última información oficial a 920 personas, 3.360 heridos, más de 4.000 damnificados. Pero hay otra cifra que me parece importante compartir a esta hora. La Oficina de Coordinación de Asuntos Humanitarios de la ONU habla de que los sismos en Venezuela han dejado 50.000 personas desaparecidas. 50.000 personas desaparecidas es la cifra de la Oficina de Coordinación de Asuntos Humanitarios de Naciones Unidas, que contrasta al menos con esta información preliminar de 923 personas muertas, la más reciente.

0: no se puede ignorar. Es algo crudo, muy difícil de entender, pero eso es lo que respiramos hoy en La Guaira, en Venezuela, en esta zona tan afectada. El olor a muerte y destrucción domina realmente el ambiente. Los equipos de voluntarios, algunos acompañados por uno que otro bombero en parte de la zona más afectada, pues trabajan con mucha energía tratando de remover los escombros, pero pues con cubetas, con picos, con mazos. No se ve todavía la maquinaria pesada necesaria para avanzar en este esfuerzo. Cuando uno se adentra ya a la parte más afectada, la parte donde realmente son pocas las estructuras que quedaron de pie, ahí están los rescatistas mexicanos, ahí están los profesionales de otros países trabajando, y hay un esfuerzo mucho más profesional, más coordinado, pero insuficiente claramente ante la escala de lo que hemos visto hoy en Venezuela. Como mexicano, estar en medio de una zona de desastre provocada por un terremoto, pues es recordar muchísimas cosas, pero sobre todo recordar la solidaridad, el apoyo que hemos recibido en el 85, en 2017, cada vez que hemos necesitado de esta mano amiga del mundo, que hoy también se ha extendido a Venezuela. Veíamos también la llegada de recursos desde Estados Unidos. El Comando del Sur, Paco Almaraz, el Comando Sur ha enviado aviones, capacidad satelital, equipos sobre todo de alta tecnología, drones, que por cierto, estos drones con imágenes térmicas que permiten detectar cuerpos bajo los escombros, también es parte de lo que traía la delegación mexicana que llegó anoche en dos aviones de la Fuerza Aérea. Pero pues todo este equipo permite tener un mayor efectividad en el trabajo, porque las estructuras, pues decirles, por ejemplo, que todos los que son comercios, negocios, que son edificios que colapsaron, ni siquiera hay gente ahí tratando de escarbar entre los escombros. O sea, si alguien desafortunadamente se encontraba ahí a la hora del temblor, que pues, era la tarde-noche, pues no están siendo buscados, porque la prioridad son los puntos residenciales, como debe ser ante la escasez de recursos para poder armar un rescate en todos los puntos en donde se necesita. Pero pues estos lugares, me decían, ahí había una licorería, por allá había un comercio de venta de refacciones, ese era un restaurante, y no hay nadie ahí, o sea, solamente están los escombros, porque pues no hay suficientes manos. La gente en esta autopista que conecta La Guaira con Venezuela, pues ha saturado los caminos, y eso ya incluso la presidenta encargada, Delcy Rodríguez, ha dicho, pues está obstaculizando nuestra labor. Es casi imposible circular desde la entrada, digamos, los últimos 4 kilómetros hacia La Guaira, hacia donde está la zona más afectada, que es la zona del Caribe, que le llaman, una de las parroquias más afectadas, así se dividen los barrios aquí. Y es imposible porque hay unas 40 motocicletas por cada vehículo que circula sobre esta zona, y seguramente muchas de esas motocicletas pues son voluntarios o son miembros de alguna corporación de seguridad y orden, pero la enorme mayoría es gente que simplemente está circulando y tratando de sacar alguna fotografía. Desafortunadamente, pues esto ya se volvió en una costumbre, en los desastres, lo vimos en Notis en México. Si la autoridad no cierra por completo y no restringe el acceso a los lugares en donde se necesita la ayuda, pues la gente se ha aglomerado en estas zonas, y no podían pasar, por ejemplo, ambulancias, no podían pasar coches de bomberos, hospitales móviles. Vimos a 8 autobuses con rescatistas portugueses atorados en el tráfico 2-3 horas, y pues todo esto es parte de lo que en las horas críticas, Paco, pues termina agudizando la emergencia y la capacidad de respuesta, ¿no?
1: Exacto. Oye, Enrique, tengo una pregunta. Tú que has cubierto ya tantas crisis, guerras y demás, ¿qué historia concreta resume esta tragedia venezolana? ¿Es una familia, una calle, un edificio, un olor, como mencionabas?
0: Es difícil en estas primeras.

0: primeras horas, lo que hemos podido recorrer me parece que todavía se queda muy en la superficie, pero tal vez me quedaría con la idea de los vacíos, de no de poder, sino de liderazgo. Cuando hay una emergencia de esta naturaleza, el liderazgo de las estructuras de Estado, de las corporaciones, de los planes de preparación, de la cultura, de la prevención, todo lo que se hace desde la organización, el gobierno, la sociedad civil, ayuda. Y aquí lo que hemos visto es que hay un vacío en ese sentido. Es la gente quienes están llenando ese vacío. Y pues lo hemos visto en muchos lugares del mundo, lo vimos en México en 1986. Cuando hay esa clase de solidaridad, esta movilización, cuando ese vacío lo llena la gente, los efectos van mucho más allá de la respuesta a la emergencia y tienden a ser políticos y sociales. No podría adivinar qué es lo que va a pasar con Venezuela después de esto, pero lo que sí es un hecho es que la gente se ha movilizado y me parece que ha entendido su fortaleza ahí, con mucho desorden, con mucho caos, pues no hay nadie que esté coordinando los esfuerzos. Estuvimos en por lo menos 4 edificios colapsados el día de hoy y entre el sonido de las sirenas, del tránsito, de la gente gritando, era muy difícil imaginar que alguien podría escuchar a algún sobreviviente bajo los escombros.
1: Así es. Y ahora, una pregunta que sí es más o menos complicada. Ya has visto, bueno, nos tocaron aquí cubrir sismos, vivir sismos de este tipo, de esta intensidad, y ya conoces cuál es el periodo de recuperación de una ciudad para volver más o menos a la normalidad. ¿Se podría hacer un cálculo de cuánto tomaría en Venezuela recuperarse de lo ocurrido?
0: Yo no creo que La Guaira se pueda recuperar de lo que le ha ocurrido. Yo no veo cómo esto pueda ocurrir. Realmente lo que vimos hoy, sí, cientos de edificios que quedaron reducidos a escombros, pero de nuevo, cientos más que están inhabitables. O sea, no hay forma de que alguien viva ahí porque... Y hemos sentido réplicas a lo largo de todo el día. Ya algo que no estamos acostumbrados a tener, temblores sin alerta sísmica. Qué bueno que estemos ya programados así los mexicanos. Habla muy bien de nuestra cultura de la prevención y lo que hemos aprendido con lágrimas y con sufrimiento. Pero sentir temblores de pronto sin una alerta sísmica es desconcertante y los hemos sentido a lo largo del día de hoy. Y cuando estuvimos esta mañana en La Guaira, bueno, estuvimos hasta las 2 de la tarde en La Guaira, yo cuando sentí una réplica volteaba a ver esos edificios y decía, no va a resistir. O sea, están recargados uno sobre el otro y esa imagen se reproduce una y otra vez. Veo muy difícil que La Guaira pueda, así como veía muy difícil que Acapulco se recuperara después de Otis en su totalidad, pues habrá sectores que sí, habrá otras partes que quedarán ahí en la reconstrucción, tal vez permanente.
1: Perfecto, Enrique. Bueno, pues nos quedamos con eso y seguramente vamos a seguir platicando. Conocemos también las dificultades que hay ahorita para comunicarse y toda la cobertura que estás realizando por allá.
0: Sí, gracias a la audiencia por su paciencia hoy en estas comunicaciones. El único objetivo aquí pues es llevarles la información de primera mano y poder comunicárselos en este espacio. Los esperamos en punto de las 10:30 esta noche en el noticiero con otra transmisión especial desde Venezuela. Paco, por lo pronto pues regresamos contigo y gracias de nuevo por esta comunicación y esta transmisión desde Venezuela.
1: Muchas gracias, Enrique, te vemos en la noche y vamos a hablar de tecnología.
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1: Emilio Pisu Saldaña ganó la rebeldía.
3: Sí, señor, mi querido Paco, qué gusto saludarles. Buenas tardes y buenas tardes a la audiencia. Feliz viernes.
1: ¿Qué nos espera con esta prórroga para registrar las líneas celulares?
3: Ay, mi Dios santo, yo lo sentí como esta serie de Juegos del Hambre, en términos de cada 15 días vamos a ver varios millones de cientos de miles de cuentas de líneas celulares ser suspendidas si no llevan a cabo esta vinculación. De aquí a diciembre pretende el gobierno llevar a cabo un registro de, chequen ustedes, 9.8 millones de líneas cada iteración que se va a llevar a cabo cada 15 días, comenzando el 15 de agosto y terminando el 31 de diciembre. De entrada, la cifra es realmente muy grande, y si vemos los registros que tuvieron en los últimos meses, se antoja realmente complejo de entrada el volumen que pretende el gobierno alcanzar. Pero por otro lado, pues ante la posibilidad de que se tuvieran que cancelar cientos de millones de cuentas de líneas telefónicas por no haberse registrado y vinculado, uh-huh, este proceso escalonado que el gobierno ha anunciado, comenzando con los números, el último número de tu celular, sí, comenzando el 15 de agosto cada 15 días y comienzan con el cero. Yo, por ejemplo, mi número celular termina en cero, ajá, y me queda claro que entonces soy parte del primer grupo al cual a partir del 15 de agosto, si mi línea no está vinculada, uh-huh, va a ser suspendida. Se va a mantener la suspensión unos días, y eso me va a permitir, durante esa suspensión, no tengo línea como cuando no has pagado tu pago mensual, ajá, que no puedes hacer llamadas, que no tienes datos, pero sí tienes llamadas de emergencia y sí puedes recibir, por ejemplo, la alerta sísmica gubernamental sin mayor problema. Si después de un periodo de tiempo tú no vinculas tu línea teniéndola suspendida por no haberlo hecho en tiempo, la línea podría ser cancelada. Y en este sentido, pues bueno, tendría uno que prepararse para perder el número telefónico, que es lo más importante, y lo que implica el tener este número vinculado con tu cuenta de banco, con tu firma del pago del SAT, por ejemplo, ¿no? Con tus cuentas de correo. En ese sentido, el impacto posterior al registro no realizado sería el acceso que puedas tener o perder a, sí, varias plataformas, señor.
1: Y de todas maneras tienes que sacar una nueva línea y ahora sí cumplir con todos los requisitos, ¿no?
3: Claro, por supuesto. Uh-huh. Y aquí hay varias cosas importantes de las dudas que he estado teniendo oportunidad de ver de las personas en redes sociales. Por ejemplo, estamos con la duda de si tengo contrato mensual, sí, pospago, ¿no? ¿Significa que ya no tengo que hacer nada? ¿Sí lo tengo que hacer? ¿O qué? Y lo que ha pasado y que ha generado confusión es que el gobierno inicialmente lo que salió anunciando fue todas las líneas deben llevar a cabo la vinculación, porque todas las líneas que existan en nuestro país tienen la intención de ser registradas para vincularlas con un CURP y el nombre de una persona para poder identificarla. Pero posteriormente, y el estatus actual que tenemos, es que si tú no has vinculado tu línea y tienes un plan de pospago, un plan de renta mensual, probablemente ya no tengas que realizarlo, ya tienen esos datos que requerirían tuyos y ya tienen la línea bien ubicada, bien localizada. Pero un detalle importante, como el mismo gobierno ha estado haciendo muchos de estos cambios, sí, y no se percibe un nivel de organización así como brillantísimo, lo sugerible aquí es, hay que checar y revisar que tu línea la encuentres, de hecho, vinculada con tu operador telefónico, y si no la encuentras vinculada para antes de la fecha que te toque la posible suspensión, sí es muy recomendable que la vincules y, en el mejor de los casos, que vayas, si tienes la oportunidad, si vives en una ciudad, ajá, que vayas a una de las tiendas de atención de tu cliente, de tu proveedor de telefonía, sí, para que hagas ahí la vinculación. Esto evitaría, para quienes no tenemos ganas de compartir datos biométricos, el único dato biométrico que tendría que compartirse ahorita es la prueba de vida cuando hacemos la vinculación de forma digital, ajá, que te piden que pongas el teléfono frente a ti y pongas tu cara en un ovalito. Sí. Bueno, esa prueba de vida, de hecho, se borra después de llevar a cabo la validación, pero a quienes no nos guste eso, podemos evitarlo yendo a una tienda. Y con, okay, esto cierro, señor. Viene el último reto muy importante para las personas que viven en comunidades rurales, por un lado, y que no tienen teléfonos muy modernos. Al hacer una prueba de vida, el mandar una fotografía o multimedia, sí, para el proceso de validación, se ha convertido en un reto importantísimo. Estaremos atentos en los siguientes días. Perfecto. ¿A qué medidas pudiera tomar el gobierno? Porque hay mucha gente que podría quedarse fuera, pero no intencionalmente.
1: Muy bien, pues Emilio Pizu Saldaña, muchas gracias, siempre un placer platicar contigo. Llegamos al final de Tiempo Real, quédense con Risco, buen fin de semana.
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17: Explorando la naturaleza. Bosque Nuboso de Monteverde, Costa Rica. Este santuario biológico es uno de los bosques más famosos de Centroamérica debido a su constante neblina y su increíble biodiversidad. Situado en la división continental, el Bosque Nuboso permite la existencia de miles de especies de orquídeas, insectos y aves icónicas como el quetzal. Es un laboratorio vivo para científicos que estudian el cambio climático, ya que su ecosistema depende directamente de la humedad de las nubes que lo atraviesan.

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0: 3 de la tarde en punto en este viernes 26 de junio. Yo soy Javier Risco y gracias por darme la oportunidad de llegar hasta su casa a través de Telefórmula, por escucharnos en el 104.1 de FM, por seguirnos a través de YouTube y por supuesto también por descargar el podcast esta tarde, mañana por la mañana, por formar comunidad. Queremos que sea de ida y vuelta esta comunicación, @jrisco@radio-fórmula y en el 55-52-79-22-91 y terminación 57-91. Lo decía muy bien mi querido Joaquín López Dóriga, un gran fin de semana nos espera empezando desde ya. En los partidos del Mundial, acaba de terminar por ahí el Francia contra Noruega y tal vez el platillo, pues de los más exquisitos para esta primera ronda, se juega el día de hoy a las 6 de la tarde desde el Estadio Guadalajara, España contra Uruguay. No, bueno, dos aficiones, por supuesto, también, que seguramente están muy bien recibidas en Guadalajara. Y bueno, pues justamente estaremos hablando de eso, de lo que sucede por allá. Mucha información por delante para cerrar la semana. Si está comiendo, muy buen provecho. Si está en la sobremesa, gracias por acompañarnos aquí en El Cafecito. Vamos con la información.
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0: Y hablando de Guadalajara, Pablo Lemus, gobernador del estado de Jalisco, recibe al rey Felipe VI previo al partido de España contra Uruguay. David Galván, reportero de Grupo Fórmula, nos tiene toda la información. Adelante, David. Buenas tardes.
2: ¿Qué tal, Risco? Buenas tardes al auditorio. Y bueno, pues nos encontramos en la zona donde se encuentra hospedado el propio rey Felipe VI de España. Es en la Avenida de las Rosas, es el Hotel Barceló, donde pasó la noche y donde ha llevado parte de su, la agenda que ha tenido a lo largo de esta mañana después de llegar al Aeropuerto Internacional de Guadalajara, procedente de la Ciudad de México. Alrededor de las 8 de la noche procedió a llegar hasta este punto. Y bueno, aquí, como comentabas, tuvo una reunión con el gobernador de Jalisco, Pablo Lemus, con quien conversó acerca de las relaciones que se mantiene en este estado con el gobierno español, las afinidades y bueno, pues los distintos convenios que tienen culturales e incluso las casas que hay aquí de apoyo de educación de la comunidad española. También hubo una reunión con empresarios en este hotel que se encuentra a mi espalda en las imágenes de mi compañero Luis Ramos, que en esta reunión estuvieron presentes representantes de la comunidad española en México, a quienes pues reiteró el arraigo, el apego y pues el respaldo que hay hacia la comunidad ibérica desde la nación española y bueno, los vínculos que mantienen con el pueblo mexicano. También es de llamar la atención que en este, a un costado de este hotel, se encuentra también el hotel de la selección de Corea, que bueno, pues ha sido uno de los máximos símbolos en este mundial. Todo el mundo quiere foto con Corea. Aquí están los aficionados queriendo tomar la foto. Y bueno, de esta Avenida de las Rosas saldrá el convoy del rey Felipe VI en dirección hacia la Avenida Mariano Otero para tomar hacia el periférico y llegar al Estadio Guadalajara, al encuentro donde estará en el Parque de Honor junto al presidente de la Real Federación Española de Fútbol para el partido de España contra Uruguay, el tercero de esta de este mundial aquí en Guadalajara. Es la información que tenemos de momento. Y bueno, también hubo un mensaje que dio a la comunidad española. Déjame, si me permite, Risco, escuchar
0: adelante
2: el mensaje que dio el rey de España.
3: Nuestro cariño desde España y bueno, pues también celebrar juntos esta relación tan magnífica que hay entre España y México ya desde...
0: Bueno, pues ahí está parte de lo que dijo el rey. Gracias, David Galván, por tu reporte. Nosotros vamos a una pausa y regresamos con más información.
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11: Caminando por México.
12: En plena ciudad de Colima, el majestuoso Palacio Federal destaca por su arquitectura neoclásica. El terreno de este inmueble fue un cementerio, después una finca y una botica. Pero fue hasta 1908 cuando el entonces presidente municipal Blas Ruiz Díaz y un propietario del inmueble construyó ahí su casa. Sin embargo, desde 1928, el edificio estuvo en pugna por diferencias políticas, por lo que el gobierno estatal lo confiscó. Su interior está adornado con pinturas y murales de artistas como Mercedes Zamora o Antonio Cedeño, entre otros.
11: Información sorprendente.
12: Las abejas pueden reconocer rostros humanos individuales, asociándolos con experiencias positivas o negativas, según el trato recibido anteriormente por ellas.
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0: 3:08. Gracias de verdad a todos por sus comunicaciones, por acompañarnos este viernes, por cerrar la semana. Cuéntenos desde dónde nos ve, desde dónde nos escucha también. Y bueno, pues si la verdad es que sirve que el partido ahorita sea, que el partido sea hasta más tarde, porque ahorita pues mejor informarse a través de Grupo Fórmula. No hay ningún partido. Podemos, por supuesto, cerrar la semana con muchísima información. Y bueno, nos contaba David Galván de la agenda del rey Felipe VI. Por cierto, la presidenta Claudia Sheinbaum calificó de cordial la reunión que sostuvo este jueves. Eso fue lo que dijo con el rey Felipe VI de España en el Palacio Nacional, en la que dijo... Gracias. En la que dijo, platicaron sobre los pueblos originarios y el fortalecimiento justamente de la relación entre ambas naciones. Ahora vamos a escuchar lo que dijo la presidenta.
1: Por otro lado, les comento, el día de ayer recibimos, como todos saben, al jefe del Estado español, al rey de España. Lo recibimos, empezó a llover, tuvimos que subir a la recepción oficial, al salón de embajadores, que se llama aquí en Palacio Nacional, y después tuvimos una reunión de alrededor de una hora.
0: Bueno, parte, insisto, de la crónica de la propia presidenta, de este encuentro, en el que se da un poco de detalles desde Relaciones Exteriores. Trataremos de hablar más adelante y en los próximos días con el propio Roberto Velasco para entender también estos detalles de qué se habló específicamente. Se había dicho que iba a haber una disculpa por parte de, o un reconocimiento por parte del gobierno español a los pueblos originarios. En fin, vamos por supuesto a darle seguimiento, pero... El día de hoy tenemos que seguir hablando de Venezuela y tenemos que seguir hablando de esta tragedia, parte de lo que ha sucedido en las últimas 24 horas.
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0: Bueno, y a las 3:11, hora del centro de la Ciudad de México, me enlazo directamente con la periodista venezolana Kellen Zambrano. Kellen, ¿cómo estás? Gracias por acompañarnos esta tarde.
5: Hola, muchísimas gracias, Javier. Gracias a ti y a todo el equipo que te acompaña. Gracias a todos nuestros hermanos mexicanos por estar atentos a la situación que nos compromete en Venezuela desde el 24 de junio.
0: No. Bueno, es un privilegio que estés con nosotros y te lo agradecemos. De verdad, sabemos la complejidad incluso de las propias comunicaciones. ¿Qué información se tiene? ¿Se ha actualizado el número de personas desaparecidas, el número de personas fallecidas? ¿Cuál es, digamos, hasta el momento, la cifra oficial de la tragedia, de estos dos sismos? Kellen, ¿qué ha avisado el gobierno venezolano?
5: Bueno, digamos, la información oficial, publicada como hasta ahora en Venezuela, las informaciones oficiales, 920 personas fallecidas, 3.300 personas heridas. Hay más de 172 ciudadanos atrapados entre las estructuras colapsadas y se contabilizan más de 3.000 damnificados en este momento, de acuerdo al reporte oficial realizado por el presidente de la Asamblea Nacional, Jorge Rodríguez, quien además, pues, como sabemos, es hermano de la presidenta encargada, Delcy Rodríguez.
0: Bueno,
5: se ha controlado en este momento de la...
0: Sí, a ver, un poco, perdón, Kellen, fíjate que hemos le hemos dado seguimiento a esta página de internet, desaparecidosterremotovenezuela.com. Reconectemos a cada familia. Ahí el número de personas reportadas como desaparecidas en este momento a las 3:12 llega a 62.954 personas, 10.394 localizadas, pero sin contacto aún 52.560. Digamos, esta cifra es de esta página de internet. ¿Coincide con lo que se ve? ¿Coincide con lo que está sucediendo en Venezuela, Kellen?
5: Pues mira, Javier, eso iba. hemos mantenido por más de 20 años el control en el acceso a la información oficial. Como les decía, lo que hemos recibido es la dosificación de las informaciones, las imágenes que, pues, a través de internet, gracias a las redes sociales en este momento, que han colapsado nuestros celulares y nuestro corazón también, de otra cosa, ¿no? Y ustedes por experiencia lo saben, ustedes tienen más conocimiento respecto a estas situaciones y sin duda todavía se han generado comunicación desde mucho antes teníamos problemas eléctricos, mucho antes de los terremotos, y durante el terremoto en muchas zonas nos quedamos sin electricidad y el servicio ha sido más interno. Las operadoras de telefonía han sido más flexibles para digamos, solidarizarse con el duelo nacional. Pero sin duda seguimos muchos buscando a nuestros familiares, buscando contactar a nuestros amigos que estaban en la zona de riesgo. Y hay otras zonas de riesgo que no son el estado de La Guaira, a las que todavía no se tiene acceso. Recordemos que justamente el aeropuerto internacional de Maiquetía, más importante de Venezuela, no tiene acceso y nuestros hermanos rescatistas, como los ecuatorianos,
0: a ver, estamos...
5: otros aeropuertos regionales, para poder acceder a la zona de mayor colapso.
0: Claro, estamos hablando desde Caracas con Kellen Zambrano, periodista venezolana. Se ha notado también en las últimas horas la llegada de ayuda por parte de diferentes países del mundo. Se publicó en México la llegada de parte de la Secretaría de Defensa Nacional, pero también un grupo de ayuda desde Estados Unidos, insisto, de diferentes países. ¿Está llegando ya la maquinaria? Es lo que se ha notado, digamos, en las últimas 12 horas, Kellen.
5: Sí, eso es lo que esperamos, y digamos que se organice y que se canalice y que llegue la ayuda a donde tenga que llegar, a quien tenga que llegar. En este momento lo que esperamos y tenemos justamente la esperanza es salvar a nuestros hermanos, que nuestros hermanos reciban el apoyo que necesitan y que de verdad la ayuda se concrete y llegue a las víctimas y a sus familiares. Como sabemos, Venezuela no estaba preparada para un evento tan adverso, un evento de esta magnitud. Tenemos pues nuestra emergencia humanitaria que ya comprometía nuestro desarrollo. Tenemos una crisis económica de 20 años. Pues lo que necesitamos en este momento es, como buenos venezolanos, resolver.
0: Sí. A ver, Kellen, estamos teniendo problemas de comunicación más que entendibles, por supuesto, por la situación en la que está Venezuela en este momento. Queremos agradecerte, Kellen, y que sepas que tienes el micrófono abierto. Te estaremos molestando en los próximos días para dar el seguimiento a la situación. Pero bueno, muchísimas gracias, Kellen, por acompañarnos esta tarde. Un abrazo grande desde el centro del país, desde México.
5: Gracias.
0: Bueno, pues es la periodista Kellen Zambrano. De verdad, ha sido muy complejo en este momento localizar y tener voces. Por allá son las 5 de la tarde con 17 minutos. Usted sabe lo que es después de una tragedia de este tamaño, después de este terremoto, que llegue la noche. Tal vez el proceso de búsqueda, porque se convierte en un silencio la zona, sea tal vez un poco más fácil para tratar de escuchar a la gente que está todavía debajo de los escombros. Pero por supuesto el tema de la visibilidad, el tema de la complejidad de buscar en la noche, lo vuelve más complicado. Así que es lo que está viviendo en este momento Venezuela. La dimensión de la tragedia pues ha rebasado, como nos lo ha dicho, la capacidad de respuesta de las autoridades. En los hospitales escasean insumos, médicos piden donadores de sangre, hay reportes de personas a las que le exigen pagar material para ser atendidas. Esa es la situación en este momento. Y también, de verdad, lo han dicho, Usted sabe que aquí tenemos una fuente muy confiable desde Venezuela. Siempre tocamos base con él cuando hay temas de política y social. Luis Carlos Díaz, que se encuentra reportero venezolano, y hace preguntas de verdad muy importantes para la reflexión también. Como nos lo acaba de decir Kellen Zambrano, no estábamos preparados para una tragedia de esta dimensión, pero él dice, ¿cuántos hospitales nuevos se construyeron en los últimos 27 años? ¿Cuántas ambulancias públicas tiene cada municipio del país? ¿Cuánto cobra un funcionario de defensa civil, un bombero o un personal médico? ¿Quién encarceló a las líderes de los sindicatos de enfermeras? Todo esto se hace más evidente en una tragedia de este tamaño y por supuesto también de lo que fueron los años del gobierno de Nicolás Maduro, de los últimos años, en los cuales por lo menos en información había transparencia. No es que se politice la tragedia, pero por supuesto que hay una responsabilidad también por parte del Estado, una reacción absolutamente insuficiente por parte del Estado, es lo que nos están diciendo los periodistas locales. Hemos tratado de contactar a Enrique Acevedo, nuestro colega. Él está en Caracas. Él justamente ha estado, por lo menos lo que reportamos, tratando de llegar hasta la zona cero, la zona de Las Guayras, que es la zona más afectada. Ha sido imposible tener comunicación con él, pero bueno, pues por supuesto a través de los micrófonos de Grupo Fórmula estará usted al pendiente de lo que sucede en Venezuela. Le pedimos apoyar a la Cruz Roja como una de las organizaciones más importantes y más confiables también. Acérquese a ellos. Hay específicamente una cuenta en donde el dinero va directamente a las víctimas de estas tragedias. Vamos a una pausa y regresamos.
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15: El apunte del día.
16: Zinedine Zidane contra Brasil, 1998. El mediocampista francés se vistió de héroe en la gran final de París. Con dos majestuosos remates de cabeza tras tiros de esquina en el primer tiempo, Zidane destrozó el favoritismo brasileño y guió a Francia hacia su gloria.
17: 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El olor a hierba recién cortada es en realidad una señal química de angustia que emite la planta.
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0: Tres de la tarde con 23 minutos y no queremos soltar el tema. Y le agradezco que me acompañe esta tarde el secretario de Relaciones Exteriores, Roberto Velasco. Canciller, estábamos hablando el bloque pasado, ha sido muy complicado tener comunicación con periodistas venezolanos, pero tuvimos la suerte de poder platicar con Kellen Zambrano, ella es periodista, nos contaba, por supuesto, el nivel de la tragedia en este momento, la manera en la que, están organizando, sobre todo, diferentes organizaciones civiles para rescatar. Todavía están a tiempo del rescate, 48 horas después de esta tragedia, de estos terremotos. Y bueno, pues preguntarle, secretario, ¿de qué manera México, si ya mandó de alguna manera algún tipo de ayuda para Venezuela? ¿Cuál es el reporte que se tiene? Gracias por esta información tan útil en este momento, secretario.
20: Así es, Javier, hay una situación sumamente trágica en Venezuela. Hay ya, de acuerdo a las cifras oficiales, cuando menos 920 personas sí, que perdieron la vida, y hay todavía pues un número importante de personas sin localizar, y continúan las labores de rescate. Estamos en comunicación permanente con el gobierno de Venezuela. De hecho, la presidenta Sheinbaum hoy tuvo una llamada con la presidenta encargada de Venezuela, Delcy Rodríguez, para expresarle no solo nuestra solidaridad, que es lo que México siempre ofrece, sino también para conversar sobre qué necesidades tienen. Por lo pronto, 4 aeronaves de la Secretaría de la Defensa Nacional, que como siempre, pues con su heroico personal que hace labores de rescate, se está ya en el terreno, fundamentalmente en el estado de La Guaira. Tienen allá médicos, enfermeros, camilleros, tienen además militares especialistas en búsqueda y rescate.
0: Entonces, a ver, esto es importante, perdón secretario que lo interrumpa. Lo que sí nos puede confirmar es que la gente que ya llegó, el grupo de efectivos que llegó ya a Venezuela por parte del gobierno mexicano, ya están en esta zona cero, en La Guaira, porque sabíamos que había sido muy complejo en este momento el tema de las comunicaciones entre distintas regiones, pero lo que nos dicen es ya hay información de que los efectivos que llegan desde el gobierno mexicano ya están en La Guaira.
20: Y ya están ahí, Javier, aterrizaron en el aeropuerto de Valencia, porque el aeropuerto principal de Caracas está fuera de servicio por esta misma situación. De ahí nuestra embajada organizó transporte terrestre a La Guaira y está ya el personal de la Secretaría de la Defensa Nacional desplegado en esta zona con todo este tipo de personal que te mencionaba, que por supuesto fundamentalmente es de búsqueda y rescate, pero también personal médico. Además de eso, el día de hoy también estamos trabajando con diversas empresas, con la Cruz Roja, para que el día de mañana salga un vuelo adicional de Volaris que transportará también a grupos de rescatistas de la Cruz Roja y de los topos, que sabes que ellos también tienen muchas ganas de ayudar, y pues estamos buscando que se facilite su traslado y que puedan hacerlo así. Y como ya lo dijo la presidenta, pues estamos trabajando con el gobierno de Venezuela, también ya con el personal desplegado de SEDENA, para ver qué necesidades adicionales hay y continuar apoyando en esta inmensa tragedia que se está viviendo en Venezuela y que, por supuesto, Javier, pues a los mexicanos nos es muy familiar y muy cercano.
0: ¿Se tiene el reporte de mexicanos afectados en Venezuela, canciller?
20: Mira, afortunadamente no hay ningún mexicano hasta el momento que se haya reportado con algún problema de salud. Todos los casos que hemos atendido consulares, hemos atendido 73 casos consulares, que tienen que ver, pues, sobre todo con apoyarlos a regresar a México. En muchos casos, ya algunos de ellos están, de hecho, en camino a nuestro país, en los mismos vuelos de Sedena. También estamos, por supuesto, en comunicación con el resto de la comunidad para atender cualquier otra situación que se presente. Pero de estos casos, como te decía, pues ninguno es que haya una afectación a su vida o a su salud hasta este momento, Javier.
0: Bueno, pues hay que decirlo, 4.4 toneladas de herramienta, material y equipo han sido ya trasladadas a Venezuela desde el gobierno mexicano. En total ya van 6.7 toneladas de insumos médicos, 8 toneladas de medicamento, 4 toneladas de equipo y material para actividades de rescate y salvamento. En fin, es lo que ha sucedido en las últimas 24 horas y lo que nos reporta entonces el canciller es que el día de mañana un viaje de Volaris estará llevando, pues bueno, a este grupo de especialistas en rescate a los topos. Bueno, ahora sí que en cada minuto cuenta. Ojalá sean trasladados ya a estas zonas en donde todavía se espera, se tiene la esperanza de encontrar personas con vida. Secretario, por supuesto, también aprovecho tenerlo en la línea para preguntarle lo que ha sido, pues, la visita, la reunión del rey de España, de Felipe VI, con la presidenta Claudia Sheinbaum, para conocer más detalles. ¿Cómo ha sido esta reunión y este encuentro después de 7 años, secretario?
20: Mira, yo creo que fue una reunión pues muy importante y necesaria en este momento, pues donde las voces de Iberoamérica también son importantes para las distintas crisis que hay en la región. Como ya lo dijo la presidenta, se tuvo una conversación muy, muy cordial, muy respetuosa. Se habló de los pueblos originarios, de nuestra historia común, de todo este intercambio cultural que hemos tenido a lo largo de la administración de la presidenta Sheinbaum y que ha llevado a este momento de encuentro entre ambos gobiernos. Pero también, por supuesto, hablamos del futuro de la relación entre los dos países más grandes de habla hispana del mundo, entre las dos economías de habla hispana más grandes del mundo, y sobre toda la cooperación que en este momento tenemos entre ambos, que tiene que ver, por supuesto, con asuntos que van no solo en el ámbito de la cultura, sino más allá, como por ejemplo el caso de Coatlicue, la supercomputadora que se está haciendo aquí en México y que tiene un acuerdo, la ATT, con el Centro de la Supercomputadora en Barcelona. Y pues esto es un área de colaboración importantísima y hacia el futuro entre los dos gobiernos.
0: Bueno, pues, canciller, le agradecemos de verdad estos minutos, insistimos, de esta entrevista a bote pronto, después de lo que sucedió en Venezuela, que haya dado este espacio. Estaremos al pendiente y te estaremos molestando en los próximos días para darle seguimiento al tema de Venezuela y, por supuesto, la relación con nuestro país y el apoyo que podemos brindar. Gracias, secretario.
20: Gracias, Javier. Y pues solo para concluir, decirte que estos 250 elementos de la Secretaría de la Defensa Nacional pues merecen todo nuestro reconocimiento por la labor que están realizando ya.
0: Así es. Gracias, secretario.
20: Buenas tardes.
0: Buenas tardes, el canciller Roberto Velasco. Importante lo que nos dice entonces respecto a bueno, el traslado el día de mañana de personas y de los topos de este grupo especialista en rescate. Ojalá de verdad no sea demasiado tarde en estos momentos de angustia. Y un abrazo, por supuesto, a toda la comunidad venezolana con todo nuestro cariño. Muchísimos amigos muy queridos en Venezuela. Vamos a lo que sigue.

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1: Bueno, acabamos de ver, para la gente que nos sigue en Telefórmula, un spot que acaba de publicar ONU Mujeres, la Oficina Nacional de Programa de la, sí, digamos, el este departamento, digamos, desde Naciones Unidas, especializado en el tema de las mujeres, y por supuesto que tiene este apartado de toda la prevención en contra de la violencia contra las mujeres, porque lo que dice la ONU es muy importante. La Copa Mundial no solo representa una de las mayores celebraciones deportivas del mundo, también pone sobre la mesa una problemática que ha sido documentada desde hace más de 2 décadas, el aumento de la violencia familiar durante los grandes eventos deportivos. Y le agradezco que me acompañe Andrea Cházaro, ella es oficial nacional de programas de ONU Mujeres. Gracias, Andrea, por acompañarnos. ¿Cómo estás?
2: Hola, Javier, buenas tardes. Antes que nada, desde ONU Mujeres expresamos nuestra profunda solidaridad con las personas afectadas por los devastadores terremotos ocurridos en Venezuela. Estaba escuchando el segmento. Aquí muy, muy al pendiente desde Naciones Unidas y lanzando esta campaña sobre En Equipo contra la Violencia Familiar, en donde traemos a la luz esta evidencia internacional que muestra que durante los grandes eventos deportivos pueden confluir factores de riesgo que incrementan la violencia dentro de los hogares.
1: Y es importante ponerlo con cifras y ponerlo con estudios realizados respecto a cómo cambia el ánimo en la casa si gana, empata, pierde el equipo al que le van, digamos, en casa, y también el consumo de alcohol desmedido, hacia dónde o cuáles son los caminos que lleva. Andrea, yo creo que es importante hablar de este contexto.
2: Sí, Javier, tenemos evidencia internacional que demuestra que cuando el equipo de la persona agresora gana o pierde, los casos de violencia familiar, los reportes a las llamadas de emergencia se incrementan en un 26%, y cuando la selección de la persona agresora pierde, hasta un 38%. Y también un factor de riesgo importante que confluye en estos megaeventos deportivos, el consumo nocivo de alcohol, puede incrementar, de acuerdo a otro estudio, los casos de violencia hasta un 47%. Entonces, es muy importante decir que el fútbol por sí solo no genera violencia familiar.
1: Pero sí las consecuencias. Andrea, dame una pausa, dame un momento, vamos a una pausa y regresamos con este tema.
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5: Hay palabras que, aunque ustedes no lo crean, se escriben con S. Y que es muy raro, porque, por ejemplo, aristocracia es con C, oligocracia es con C, ¿no? Todas esas cracias que vienen de Kratos, poder. Pero idiosincrasia, que es nuestra forma de ser, bien, es con S, porque viene de crasis, que es personalidad, ¿no? Justamente. Y otra es desidia. La desidia, que es cuando eres negligente y dejas las cosas para después. Desidia, pensaríamos que tiene que ver con decisión, pero no tiene nada que ver con decisión. Viene de decidius, que quiere decir justamente hartazgo, y es justamente una palabra que se escribe con S.
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6: La Gran Muralla China mide más de 21.000 kilómetros de largo, atravesando montañas y desiertos en el Gran Oriente.
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7: El primer despertador solo podía sonar a las 4 de la mañana, hora necesaria para los trabajadores de la época.
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8: La presidenta Claudia Sheinbaum dio a conocer que se reunió en Palacio Nacional con los gobernadores de los estados que se encuentran incorporados al IMSS Bienestar para supervisar los avances y garantizar atención médica de calidad universal y gratuita a los mexicanos. La Oficina de Control de Activos Extranjeros de Estados Unidos informó que fueron sancionadas personas y empresas mexicanas vinculadas directamente o indirectamente con el robo de combustible, el contrabando de petróleo y el tráfico de fentanilo asociados al Cártel Jalisco Nueva Generación en la frontera suroeste de Estados Unidos. Ante la ola de calor que se vive en Europa, la marcha del orgullo LGBTIQ+ en París fue aplazada hasta el mes de septiembre. Por su parte, Países Bajos y Alemania también suspendieron todas sus actividades del fin de semana, ya que esperan temperaturas mayores a los 40 grados.
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1: De la tarde con 38 minutos y le agradezco que me acompañe en la línea Andrea Cházaro, ella es oficial nacional de programas de ONU Mujeres. Andrea, estábamos hablando de estos datos que dan contexto de lo que significa el aumento de la violencia familiar durante los grandes eventos deportivos y bueno, pues Andrea, toca hablar de esta campaña que están de la mano con la Secretaría de las Mujeres, esta campaña que se llama En Equipo Contra la Violencia Familiar. Cuéntanos un poco de lo que están haciendo y de la manera también en la que podemos prevenir. Todavía queda muchísimo mundial por delante.
2: Así es, Javier. Como te mencionaba, tenemos evidencia internacional sólida que da cuenta del incremento de riesgos, de factores que confluyen en el marco de megaeventos deportivos como el consumo de alcohol, la presión competitiva, esta intensidad emocional sostenida asociada a masculinidades nocivas, ¿no? Donde se justifica la descargar la presión y la frustración principalmente en las mujeres, niñas, niños y adolescentes. Entonces, desde Naciones Unidas, desde ONU Mujeres, UNICEF, en colaboración con el Gobierno de México, consideramos que el Mundial representa esta oportunidad histórica para anticiparse, como bien decías, para prevenir. Entonces, nunca hubo tanta atención pública sobre el fútbol en México y el fútbol es para celebrarse en todos los hogares. Entonces, este es el momento para instalar una conversación que necesitamos como sociedad. Definitivamente no buscamos demonizar al deporte, buscamos que la celebración deportiva no se traduzca en daño a puertas adentro mientras la fiesta deportiva continúa en los espacios públicos y en todos los ámbitos. Entonces, desde esta campaña pedimos concretamente a la ciudadanía dos cosas. Primero, prestar atención en los propios hogares, por supuesto, pero no buscamos responsabilizar a las víctimas de su propia seguridad, sino que las personas que les rodean puedan reconocer señales de riesgo, se puedan anticipar y también pues reportar a la línea de las mujeres al 079 opción 1 si se vive violencia familiar y por supuesto al 911 si se considera que hay un peligro inmediato, un riesgo para la vida y la integridad de una persona, decirles que cualquier sospecha razonable alcanza siempre que se haga con responsabilidad, es importante reportar, pero también hacemos un llamado a la corresponsabilidad social e institucional para mejorar y tener una respuesta coordinada ante posibles incidentes.
1: Bueno, pues vamos a estar al pendiente. Sabes, Andrea, que siempre tienen el micrófono abierto en este espacio. Y démosle seguimiento. Hablemos antes, por supuesto, de que termine el Mundial, para también conocer si realmente, o por lo menos, han recibido llamadas de atención y darle seguimiento a esto que nos preocupa, por supuesto, el aumento de la violencia familiar, de la violencia en contra de las mujeres en esta época mundialista. Ahí están los estudios. No es ningún sentimiento, ni emoción, ni que se crea que no. Existen los datos específicos desde hace muchísimos años de cómo aumenta la violencia si pierde, gana, empata el equipo o, bueno, por supuesto, después con el consumo de alcohol desmedido, pues bueno, lo que sucede. Te agradezco de verdad, Andrea, el haber estado esta tarde con nosotros y nos hablamos muy pronto.
2: Muchas gracias. Que estén pendientes en nuestras redes sociales en ONU Mujeres MX. Les invitamos a unirse a esta conversación y la violencia familiar no forma parte del juego y el fútbol es para celebrarse en todos los hogares. Muchas gracias por el espacio, Javier.
1: Un abrazo, Andrea.
2: Igualmente.
1: Bueno, pues ahí está Andrea Cházaro. Nosotros demos un giro de 180 grados. Vamos a hablar también, por supuesto, de lo que viene en la Copa del Mundo y de las grandes figuras. Vamos a lo que sigue.
3: Dicen que algunos nos acostumbramos a lo extraordinario. Pero con 39, me sigue sorprendiendo. 5 goles en 2 partidos. Y sigue.
1: 5 goles en 2 partidos y sigue, decía este pequeño video introductorio. Y me da muchísimo gusto que nos acompañe esta tarde Juan Pablo Spinetto. Él es periodista y es columnista de Bloomberg Opinion. Y hay que decir que compartimos ya desde hace muchísimos años, aparte de ser un gran amigo, la pasión por el señor Lionel Messi. Querido Juan Pablo, muchas gracias por acompañarnos. Te veo ya muy uniformado, querido Juan Pablo. ¿Cómo estás?
4: Acá estamos, Javier, ya estamos listos. Estamos en Dallas, acabamos de llegar para ver a Lionel Messi mañana. Esperemos.
1: Esperemos, Juan Pablo. Un poco esto, la figura de lo que ha sido.

0: él erra un penal. Para mí eso es increíble, porque eso le duró varios meses, después lo convencieron, volvió, jugó un mundial en el 2018 que a la Argentina le va realmente muy mal, y finalmente gana esa Copa América en Brasil en 2021. O sea, pasaron 5 años desde ese día que le dijo al mundo que la selección argentina no era más para él. Y me parece una historia sensacional porque demuestra lo que es la capacidad de recuperación y de no abandonar. Cuando nos dicen no abandones, sigue para adelante, muchas veces es una frase hecha. El tipo lo hizo, abandonó un momento, después se dio cuenta de que se había equivocado, de que no era lo que quería hacer. Volvió a perder. Y pasaron 5 años hasta que finalmente ganó una cosa con su selección, que fue esa Copa América del 2021, que para mí es una bisagra en su carrera, porque a partir de ahí se dan todos estos éxitos que vimos con la selección. Pero tuvo que haber pasado por eso, 20 años perdiendo con Argentina para finalmente ganar. Parece una cosa increíble.
1: No, y fue, hay que decirlo, Juan Pablo, veíamos y seguíamos y documentábamos el éxito en el Barcelona y la manera en la que lo trataban también los medios desde Argentina, diciéndole durante tantos años pecho frío, diciéndole no está rindiendo igual, por supuesto que no hay ninguna comparación con Maradona, tal, y aguantó tantos años, aguantó tanto tiempo, de verdad, Lionel Messi, que ahora, vaya, yo realmente no puedo ubicar también, por lo menos en México, el aura, como se le ha llamado en redes sociales, de lo que tiene Messi con el equipo y la selección. La manera en la que sus compañeros trabajan para él y se alegran por él y para él también. Vaya, vemos una cuestión que ya lo veíamos desde hace 4 años en Qatar, sin duda, pero ahora más que consolidada, ¿no? Más, vaya, yo creo que el reto de Scaloni que fue lo que logró fue el formar un equipo por y para él y la manera en la que le ha salido, Juan Pablo.
0: Sí, eso, y que se sacó ese peso de encima, de no haber ganado nada con Argentina por 20 años. Finalmente gana esa Copa América, gana el Mundial al año siguiente. Y hoy él lo ve jugar y juega muy tranquilo. Está jugando un Mundial con 39 años. Y uno parece que estuviera viéndolo jugar en el patio de su casa. Realmente, él está muy liviano en la forma de jugar. Creo que eso es consecuencia de estas últimas victorias, pero que la sufrió muchísimo, como sabes muy bien, Javier.
1: Me encanta el dato. Hace 10 años se despidió de la selección Messi, de la selección argentina, y miren lo que ha sucedido. Te voy a pedir para despedirnos, Juan Pablo, el pronóstico. Sé que a los argentinos no les gusta esto de los pronósticos positivos. Pero digamos que va a crecer mucho más. Vamos a tener más goles de Messi este Mundial.
0: Eso sí, pero yo creo, realmente, sinceramente, creo que es muy difícil estadísticamente. La probabilidad de salir campeón 2 años seguidos, 2 campeonatos seguidos, es como 3%. O sea, creo que con hacer un buen papel, defender la camiseta, que no le pase lo que le pasó a otros campeones del mundo como a Italia, a España y a Alemania, yo creo que eso estaría bien. Y obviamente que nos regale un gol mañana, ¿no? Ya que estamos hasta acá, que vine hasta acá.
1: Querido Juan Pablo, te agradecemos de verdad la risa también, por supuesto. Te agradezco también los años de amistad y, por supuesto, seguimos tus crónicas a través de Bloomberg. Porque mi querido Juan Pablo no es periodista deportivo, es un periodista especializado en numeritos. Por eso decía, el 3% es la probabilidad. En fin, te agradezco de verdad, Juan Pablo. Estaremos ahí contigo. Ya sabes que aquí somos mesistas hasta morir. Así que te mandamos un abrazo grande.
0: Abrazo grande, Javier. Saludos a todos.
1: Ahí está el periodista argentino Juan Pablo Spinetto. Lo conocí hace algunos años en Bloomberg, nos unió la pasión por Messi y ahora nos hemos estado escribiendo cada vez que hace algo. Bueno, pues una de las grandes figuras. Yo pensé que se retiraba en Qatar, La verdad, yo decía, bueno, ya no. Ya no va a llegar, por supuesto, a 2026. Bueno, llegó y de qué manera llegó. Pero bueno, vamos a dar un giro también y vamos a empezar una serie de entrevistas alrededor del turismo. Ya se acercan también las vacaciones y bueno, pues vamos a tener de todo para turismo nacional, para turismo internacional, para todos los presupuestos. En fin, ya estamos justamente a 26 de junio, ya huelen las vacaciones. Así que bueno, vamos con esta entrevista justamente para hablar un poco

0: poco el tiempo de las vacaciones y hace unos días me encontré, me parece que fue en La Vanguardia, este extraordinario medio español, una entrevista que me llamó mucho la atención sobre una manera de hacer vacación, hacer descanso, pero un poco también como de la mano del lujo y sobre todo en la cercanía también. Es una idea que ha surgido ya hace por lo menos una década, que tiene que ver sobre todo no con el tema de los hoteles como todos lo conocen, sino más bien de algo mucho más íntimo, mucho más cercano. Hace un par de años llamaron la atención mundial cuando de pronto empezaron a salir por todas los portales de noticias diciendo que Shakira se había enamorado de una de las casas en donde se había quedado. Y a partir de eso se volvió como una bola de nieve que no ha dejado de crecer y que está llegando a 10 años este extraordinario proyecto que se llama Wish Home, un proyecto con villas justamente en Cantabria, en España, y me da muchísimo gusto que nos acompañen justamente esta tarde, hablando un poco y relajando un poco el ambiente, Isabel Fernández y María Nicolás. Isabel, qué gusto que estés con nosotros, ¿cómo estás?
1: Buenas tardes, muy bien, muy ilusionada de estar esta tarde, María y yo, con vosotros.
0: Bienvenida, María, también, ¿cómo te va? Buenas tardes.
2: Muy bien, buenas tardes.
0: Estoy Oye, pues, encantada. A ver, un poco daba palabras claves en la introducción de lo que significa este gran proyecto, pero un poco antes de irnos a hablar directamente de él, sí me interesaría un poco saber si a lo largo de los años ha cambiado lo que significa para ustedes la palabra lujo o descanso. Y empiezo contigo, Isabel. ¿Crees que ha evolucionado, digamos, esto que significa el lujo hace 30 años, hace 20, hace 10, ahora tal vez por los tiempos que estamos corriendo un poco más pegados al celular? ¿Qué significa para ti lujo, Isabel?
1: Pues para nosotros ahora mismo el lujo no es lo que se ve, sino lo que se siente. Es la cercanía, la calidez, es estar esperando a las familias para que ellos descansen y se despreocupen de todo y nosotros estemos pendientes de ellos. Cuidar, yo creo que al final Wish Home es cuidar.
0: No,
1: es un equipo humano detrás de una empresa que lo único que queremos es cuidar a las familias y a las familias que vienen a conocernos.
0: Y me encanta que uses dos palabras que para mí yo creo que van definiendo un poco el de qué va, que es el descanso y la despreocupación también, como necesidades absolutas. María, en tu caso, ¿cómo ha cambiado esta definición?
2: Pues yo creo que efectivamente el lujo para mí es un poco, ha evolucionado, ¿no? Igual que la madurez, y efectivamente es eso, es el sentirte en un lugar con calma, sentirte cuidado, sin lujos excéntricos, sino conviviendo lo auténtico que te puede ofrecer un destino, la región o el equipo que te atiende, ¿no? Pues eso, un lujo con calma.
0: Un lujo con calma, me gusta el lujo con calma. A ver, y un poco, Isabel, cuéntanos la historia de este gran proyecto. Empecemos también por ahí. Se acaba de cumplir 10 años de este proyecto y creo que hace una década jamás lo hubieras imaginado en dónde están parados en este momento, más allá de que se vea un extraordinario fondo aéreo alrededor de ustedes. Jamás se imaginaron dónde estar paradas una década después, Isabel.
1: Pues hace 10 años mi marido Javier compró una casa única, rumoroso, en la playa de Ollambre, que es el parque natural, con acceso privado a la playa, y me propuso alquilarla a familias. Y a mí me pareció horrible la idea, le dije que por supuesto que no. Entonces él, como persona muy inteligente, me dijo, ¿y si te sientas a conocer a las familias y tú decides quién va y quién no va a rumoroso? Y a partir de ahí empezó una nueva familia para nosotros, que es la familia Wish Home. Nos sentamos con todas las familias para saber qué quieren, qué buscan, qué momento están, y les cuidamos como nos gustaría que nos cuidaran a nosotros cuando viajamos en familia.
0: Y un poco es eso, ¿no? Yo creo que ha sido la distinción. Tal vez alrededor del mundo debe de haber casas espectaculares también con estos servicios, pero María, lo que ha caracterizado, digamos, este proyecto es justamente la planeación, el conocerse, el qué quieren, ¿no? O qué privilegian dentro de una vacación, María.
2: Sí, efectivamente. A nosotros nos gusta mucho, pues eso, cuáles son las preferencias de nuestros huéspedes para que de una forma, digamos, silenciosa y muy cercana, pues podamos darle esos pequeños lujos que para ellos son importantes, ¿no?
0: Me encanta el proyecto, me encanta el perfil, la manera también en la que pues sería muy fácil también caer en esta tentación del venture capital, de meter más capital privado, tener 50 casas más, expandir esto y decir, oye, no, sabes que este es un proyecto que es casi artesanal, hay que decirlo, sí. Y lo cuidan así, justamente, como si lo hicieran con las manos. Y yo creo que por eso han ganado, digamos, renombre, tanto ya en España, ahorita ya uno pone Wish Home en noticias, en imágenes, en todo está lleno y ha habido entrevistas. Pero que, por supuesto, también a través de, hagamos este puente, el apapacho, llegarán también un mercado por acá que seguramente estará muy interesado. Ahorita pondremos a través de nuestras redes sociales parte de la información para que lo revisen, pero bueno, pues me llamó la atención por eso este tema, un poco de entender cómo ha evolucionado también la manera de vacacionar, cómo se entiende también la vacación a través de el salir con la familia completa, y es justamente este apapacho que logra Wishcom con su servicio. Pues de verdad, María Isabel, un placer de verdad estar con ustedes, que estén en este programa, y las esperamos muy pronto por acá en México y ya nos veremos por acá. Muchísimas gracias.
2: Muchísimas gracias, Javier.
0: Bueno, pues ahí está parte de la manera, insisto, de entender ahora el lujo. Y bueno, pues María Nicolás, Isabel Fernández, tratando de explicarnos un poco este gran, gran, gran proyecto. Ahorita los invitamos, por supuesto, a que entren a nuestras redes y lo puedan revisar. Nosotros nos vamos, pero gracias de verdad por acompañarnos toda esta semana. Estaremos con transmisiones especiales la próxima semana, tanto lunes como martes. Vamos a unir esfuerzos. Cancha Completa y Hoy es Risco, estaremos teniendo programas especiales, mi querida Marion Reimers y un servidor. El lunes una mesa muy interesante rumbo al partido del martes, y el martes también en La Última Milla, sintiendo ya la emoción de lo que será el partido de México contra, apenas lo vamos a saber, dicen los que saben que podría ser Ecuador, pero se confirma este fin de semana. Y por supuesto, les recordamos que aquí en Grupo Fórmula somos locales. Quédese en la señal con la mejor información y pase un gran fin de semana. Pásela bien.
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17: Cuida lo que comes.
18: La hoja santa es una hierba que se utiliza con fines gastronómicos y médicos. Su forma de corazón es perfumada con un fuerte aroma, pero de sabor dulce. Forma parte de la familia de las pimientas. En la cocina se usa para preparar carnes, salsas, caldos y quesos. Por su aroma, se usa también para aromatizar tamales y chiles rellenos, entre otros platillos. En la medicina contribuye a disminuir la fiebre e inflamación de los riñones. La infusión de hoja santa es usada para tratar problemas respiratorios como el asma.
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20: El monte Everest sigue creciendo unos milímetros cada año debido al movimiento constante de las placas tectónicas de la Tierra.
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7: Lionsgate confirmó que una secuela de Michael ya está en desarrollo. Adam Fogelson adelantó que la nueva película sobre Michael Jackson podría romper el orden cronológico tradicional para explorar distintas etapas de su vida y catálogo musical. Porque algunas leyendas no pueden contarse en línea recta.
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7: La sátira de The Voice vuelve a encender redes. La cuenta de Back International anunció que hacer memes de Homelander será crimen. El mensaje en tono irónico refleja el poder del mensaje y su paranoia. La nueva temporada ya está en emisión. Porque en este universo, hasta el humor puede ser castigado.
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6: En una época repleta de gurús, guías, fórmulas infalibles y libros de autoayuda para encontrar la felicidad, pocos reparan en que aquello que parece novedoso ya ha sido escrito. Emilio del Río, filólogo e historiador español, nos presenta Carpe Diem, Autoayúdate con los clásicos, un libro que responde a las preguntas existenciales que a veces nos obsesionan con las lecciones de los grandes pensadores griegos y romanos. Aristóteles, Platón, Homero, Séneca, Cicerón y Marco Aurelio son solo algunos de los grandes autores consultados por Emilio para transitar por temas como el estoicismo, el cambio permanente, la resiliencia, el valor de vivir con lo justo, lidiar con la codicia o tal vez con la ira. Carpe Diem nos revela ideas sobre el equilibrio interior, nuestra relación con el tiempo, la muerte y el significado de la verdadera libertad. Hace más de 2000 años observaron y entendieron todo aquello que nos mueve.
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8: Previo al encuentro de la selección de fútbol de España contra la de Uruguay, el gobernador de Jalisco, Pablo Lemus, se reunió con el rey de España, Felipe VI. El rey asistirá al estadio de Guadalajara al partido correspondiente a la fase de grupos del Mundial. Alberto Montoya nos reporta desde Guadalajara, previo al partido entre España y Uruguay.
9: Aquí en el FanFest Guadalajara se presenta pues una entrada que sí es nutrida, sin embargo, no es nada comparada con las de días anteriores.
8: La selección de fútbol de Uruguay sale rumbo al estadio donde esta tarde se disputará su permanencia en el Mundial, en un partido decisivo ante España, donde la escuadra uruguaya necesitará el triunfo. Informó Itzel Vanegas, más detalles en radioformula.mx.
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2: Joe Cocker. 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
2: Apple Martin, hija de Chris Martin y Gwyneth Paltrow, debutará en cine en una nueva película de Nancy Meyers. El proyecto contará con figuras como Penélope Cruz, Jude Law y Owen Wilson. Porque Hollywood siempre encuentra nuevas generaciones listas para entrar en escena.
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2: James Cameron quiere cambiar por completo la forma en que terminará la saga de Avatar. El director reconoció que las películas finales siguen en desarrollo, pero aseguró que deberá encontrar nuevas tecnologías para reducir costos y tiempos de producción.
3: Quiero hacerlas en la mitad del tiempo y con dos tercios del costo,
2: explicó Cameron durante una entrevista promocionando su documental sobre la gira de Billie Eilish. Aunque la franquicia sigue siendo una de las más exitosas de la historia, cada entrega ha generado menos dinero que la anterior, aumentando las dudas sobre si realmente llegarán Avatar 4 y Avatar 5. Cameron incluso bromeó con que, si las secuelas no ocurren, simplemente hará una conferencia de prensa para contar toda la historia planeada. Porque incluso en Pandora, el futuro también depende de los números.
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1: 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Kenny Loggins. Danger Zone.

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0: El planeta de los simios entra en una nueva etapa. Disney decidió abandonar los planes de continuación de la historia reciente y reiniciar por completo la saga con una nueva versión encabezada por Matt Sackman y Joss Friedman. Noah y May quedarán fuera mientras la franquicia busca reconectar con el público desde cero. Porque al final, reiniciar una historia no es empezar de nuevo. 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
0: Amazon MGM Studios confirmó que la esperada versión live action de Voltron, Defender of the Universe, no llegará a los cines y debutará directamente en Prime Video. La película, dirigida por Russell Marshall Turber y protagonizada por Henry Cavill, adapta la clásica serie animada de los años 80 sobre pilotos que controlan leones robóticos capaces de combinarse en el gigante Voltron. El elenco también incluye a Sterling K. Brown, quien interpretará al villano Sargon. La decisión sorprendió a fans, especialmente porque la producción construyó enormes sets prácticos para recrear las batallas mecánicas con menos dependencia de CGI. La franquicia llevaba años atrapada en Development Hell antes de que Amazon obtuviera los derechos en 2022. Porque en Hollywood, incluso las franquicias más gigantes pueden terminar aterrizando primero en streaming.
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0: La película de live action de Hello Kitty ya tiene directores confirmados. David Derrick Jr. y John Aoshima encabezarán el proyecto, que llegará a cines en 2028. La producción contará con Bo Flynn y Ramsey Naito, porque incluso los íconos más tiernos también quieren conquistar Hollywood.
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0: Lionsgate confirmó que una secuela de Michael ya está en desarrollo. Adam Fogelson adelantó que la nueva película sobre Michael Jackson podría romper el orden cronológico tradicional para explorar distintas etapas de su vida y catálogo musical, porque algunas leyendas no pueden contarse en línea recta. 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
2: ¿Quién va a ganar este mundial? Y es que un matemático y economista alemán llamado Joachim Clement construyó un modelo econométrico justo para demostrar que era imposible atinarle al campeón del mundial. Pues el tiro le salió por la culata, y es que usa un modelo con puras variables económicas, como por ejemplo el tamaño de la población, el crecimiento del PIB y hasta la temperatura en ciertos países. Y desde 2014, con este modelito, lleva atinándole a Alemania, luego Francia y después Argentina como los campeones de cada mundial. Para este mundial ya tiene su gallo, y es Países Bajos. Así que vamos a ver si se trató de un chispazazo de suerte o si realmente la economía y las matemáticas pueden explicar el resultado deportivo. Yo soy Aldo Sales, y si quieres saber más sobre negocios del deporte, síguenos en @playbook.la.
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3: Estambul, Turquía. Ubicada entre dos continentes, su cocina es un puente entre Oriente y Occidente. Los kebabs especializados, los meze variados y los dulces baklavas de pistacho son solo el comienzo. Sus bazares de especias ofrecen aromas que transportan a la época del Imperio Otomano. Es una gastronomía rica en matices, donde el té y el café acompañan cada charla social.
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3: Mario Götze contra Argentina 2014. En el tiempo extra de la gran final en el Maracaná, Götze ingresó desde el banquillo para decidir el torneo. Controló un centro con el pecho y, sin dejar caer el balón, realizó un tiro cruzado para darle el campeonato a Alemania.
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5: En el grupo I, la selección de Francia venció 4-1 a Noruega en Boston. Ousmane Dembélé anotó 3 goles en el encuentro. Por su parte, Senegal no tuvo piedad y goleó 5-0 a Irak en Toronto. El equipo francés terminó la fase de grupos con paso perfecto, sumando 9 puntos de 9 posibles, seguido de los nórdicos con 6, mientras que los africanos acabaron con 3. La escuadra iraquí fue eliminada del torneo. En el grupo A, la selección mexicana de fútbol entrenó a puerta abierta ante los medios de comunicación, en el centro de alto rendimiento, donde continúa trabajando lo que será la fase de los 16avos de final, a la espera de la definición de su rival, que podría ser Ecuador. En el equipo tricolor hay buen ambiente después de los resultados conseguidos. En el grupo G, Nueva Zelanda estará enfrentando a Bélgica en punto de las 9 de la noche, tiempo del centro de México en Vancouver, mientras que Irán y Egipto estarán cerrando la actividad del día de hoy a las 21 horas en Seattle.
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2: Janet Jackson, When I Think of You.

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0: La película de live action de Hello Kitty ya tiene directores confirmados. David Derrick Jr. y Jonah Oshima encabezarán el proyecto que llegará a cines en 2028. La producción contará con Bo Flynn y Ramsey Naito, porque incluso los íconos más tiernos también quieren conquistar Hollywood.
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0: John Mellencamp, Rob in the

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2: Quinta Brunson desarrollará y protagonizará una película inspirada en Betty Boop. Proyecto junto a Fleischer Studios buscará reinterpretar al personaje desde una mirada moderna, explorando también la relación entre Max Fleischer y su creación. Porque algunos íconos animados siempre encuentran la forma de reinventarse.
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